está con lo mejor de la cumbia. Aquí en Melodía, lo mejor de la cumbia en los 104.3. El grupo 5, Parranda Perú, es el nombre de esta canción. Y ahora vamos con otra, con otro tema de Miguel Bosé en Melodía 104.3.

104 puntores, ahí está, seré tu héroe de amor, nos cantaba Miguel Bosé aquí en la radio, que está en el corazón de los arequipeños. Miguel Bosé nos cantaba Amante Bandido, para todos los oyentes de la radio, para todos los oyentes de Radio Melodía. Vamos ahora con Lady Gaga junto a Bruno Mars. Son las 7:11.

Lady Gaga junto a Bruno Mars. En Melodía, tocando de todo. Música para todos ustedes. Y a muchas personas regresando a casa. Muchos amigos ya cerrando su negocio. Y siempre escuchando Melodía. Ahí en casita también escuchándonos.

Ángeles Azules, junto a Belinda, junto a Lalo Abrad y Horacio Palencia, aquí en Melodía. 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Ya saben, a los amigos que están escuchando Melodía en los diferentes distritos, en esta parte del programa, en esta parte de la noche. Música para todos los gustos en los 104.3. Vamos ahora con Manuel Turizo y esto que dice...

Manuel Turizo, Bachata es el nombre de esta canción. Ah, Manuel Turizo aquí en Melodía. Manuel Turizo en los 104.3. Esta es la hora. Son las 7:21. 19:21 en Melodía 104.3. 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Vamos ahora con la Bella Luz.

Al ritmo de la Bella Luz. La Bella Luz nos canta Dos Hombres, Un Camino. ¿Eh? Ahí está, al ritmo de la Bella Luz. En esta parte del programa, parte final ya del programa, ya nos vamos. Nos vamos, Everticona. Le dice gracias por todo. Cuídense muchísimo. Sigan escuchando Melodía. Sigan respondiendo. Yo escucho Melodía. Abríguese. Mañana, Dios mediante, nos reencontramos a partir de las 10 de la mañana, como todos los días aquí en Melodía. ¡Chau, chau!

0: 7 de la noche en punto. 7 de la noche con 30 minutos. 7 con 30.
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4: Vamos con información de la hora. Reiterado saludo, don Edgar.
5: Reiterado saludo para todos ustedes. Un joven cambista de aproximadamente 20 años fue víctima del robo de $20,000. Tras ser citado en una vivienda o a una vivienda de la urbanización Camino Real en el distrito José Luis Bustamante Rivero, donde presuntos delincuentes lo habrían reducido, amarrado y despojado del dinero que llevaba para una transacción. El hecho se registró en horas de la mañana, alrededor de las 8:30 de la mañana, según la información preliminar de la Policía Nacional. La víctima habría llegado al inmueble tras realizar previamente varias operaciones de cambio antes de acudir a la supuesta quinta transacción pactada con sus agresores. Los delincuentes que participaron en el robo serían al menos 3 personas. La policía informó que el joven ingresó a una vivienda de 4 pisos ubicada en una calle angosta de la urbanización Camino Real. Allí los sujetos lo habrían inmovilizado para apoderarse del morral en el que trasladaba los dólares, además de su celular, billetera y otros objetos personales. Hora después, la víctima logró salir del inmueble y dar aviso a las autoridades.
4: Seguimos informando a través de Radio Melodía, Melodía en la noticia. Balacera, nueva balacera, esta vez en Majes. El Pedregal acaba con la vida de la coordinadora de juntas vecinales. Sí, momentos de terror se vivieron en el sector de la Asociación Ganadera La Estrella, luego de que sujetos a bordo de una camioneta interceptaran una unidad vehicular conducida por Dante, de 18 años, que se encuentra hospitalizado. Según información preliminar, los atacantes iniciaron una ráfaga de disparos contra el vehículo en el que también se encontraba la dirigente vecinal Livia Isabel Justo Quispe, quien lamentablemente perdió la vida. Tras el violento ataque, los delincuentes huyeron de la zona dejando gravemente heridos a ambos ocupantes de la unidad. Vecinos del lugar auxiliaron rápidamente a las víctimas y la trasladaron de emergencia al Hospital Central de Majes. Sin embargo, durante el trayecto se confirmó el fallecimiento de Livia Justo debido a la gravedad de sus heridas. El ataque se registró al promediar las 10 de la noche, aproximadamente ayer, frente a una vivienda ubicada en la zona 5 de la asociación. En tanto, el conductor herido fue derivado hasta el Hospital Honorio Delgado Espinosa, de nombre Dante, de 18 años. La móvil de Radio Melodía logró conversar esta mañana con los familiares. Se encuentra muy herido, lucha por su vida tras recibir varios disparos. Las autoridades policiales continúan con las investigaciones para identificar y capturar a los responsables de este nuevo hecho de sangre allí en Majes, el Pedregal.
5: Ronald Ibáñez y Alejandro Maldonado fueron sentenciados por nombramiento irregular. Ambos fueron hallados como responsables de la designación irregular de Julio Banda Chávez en la comuna de José Luis Bustamante Rivero, a pesar de que no cumplía el perfil del cargo. Junto a otros exfuncionarios, tendrán que pagar una indemnización superior a los 18,000 soles en perjuicio del Estado y a la comuna de José Luis Bustamante Rivero. Bueno, amigos oyentes, según una nota que escribe Javier Guaraya, dice: cuando Ronald Ibáñez Barreda fue elegido como alcalde del distrito José Luis Bustamante Rivero por el extinto movimiento regional Arequipa Renace, utilizó su investidura para designar a sus allegados como funcionarios, aunque algunos no cumplían el perfil. 11 años después, la justicia falló en su contra al encontrarlo responsable del nombramiento ilegal. El flamante gerente de la Municipalidad Provincial de Arequipa, Alejandro Maldonado Gutiérrez, también forma parte de este caso y debe responder de manera solidaria con la sentencia. La sentencia número 75, emitida en primera instancia el 12 de mayo del presente año por el segundo juzgado de paz letrado civil bajo la titularidad de la magistrada Maritza Alejandra Salomón Núñez, dispuso que los mencionados, junto a otros imputados, paguen una indemnización solidaria de 18,232 soles por el grave perjuicio que ocasionaron a la comuna con esta designación irregular. Aún con esta sentencia que lo persigue, Ronald Ibáñez Barreda tienda nuevamente a la alcaldía José Luis Bustamante Rivero por el movimiento regional Fuerza Arequipeña, que lleva como candidato al gobierno regional de Arequipa al exalcalde de la ciudad, Alfredo Segarra Tejada. ¿Qué les parece?
4: Imagínense. Estos candidatos deberían ser castigados.
5: Creo que,
4: ¿no?
5: Creo que este movimiento de Jaén, el movimiento este de Falconi, creo que está buscando a personas con antecedentes para designarlos como candidatos, porque la gran mayoría tiene antecedentes.
4: Más restan, y no suman, ¿no? Imagínense. Y ojo, Hay otros antecedentes que tiene el señor Ibáñez, que cuando era alcalde de Bustamante y Rivero, hasta escándalo familiar.
5: Sí, lo recordamos.
4: Escándalo familiar, imagínense, no suma para, ¿quién dijo usted? Alfredo Segarra Tejada, para la región, que ahora lo conoce como el depredador de la campiña.
5: Manuel Vera también.
4: Imagínense, Manuel Vera, el que se escapa de la justicia. Bueno, el dueño de la
5: qué
4: casita.
5: Qué gentita.
4: El dueño de la casita tiene que pensarlo bien, ¿eh? No sé si está a tiempo, pero bueno. Más información a través de Radio Melodía y Melodía en la noticia. Bueno, y atención, se da a conocer, amigos oyentes de Radio Melodía, que dos trabajadores mineros fueron sepultados luego de un grave accidente ocurrido en la unidad minera Arcata, ubicada esto en el distrito de Callarani, provincia de Conde Suyos. En Arequipa, sus familiares viven horas de desesperación mientras esperan el hallazgo de los cuerpos. María Mamani, tía de Jimmy Samayani Mamani, confirmó que su sobrino desapareció tras el colapso de una zona al interior de la mina. Según relató, el volquete que conducía habría caído a un enorme forado que se abrió repentinamente durante sus labores. Increíble, ¿eh? Se tragó la tierra este volquete. El joven de 32 años se encontraba acompañado de otro trabajador, operador de un cargador frontal, cuyo nombre aún no fue informado. Ambos habrían estado trabajando juntos al momento de la emergencia y desde entonces no se conoce su paradero. De acuerdo con la familiar, el hecho ocurrió aproximadamente a las 8 de la mañana, si durante el día fueron otros trabajadores quienes notaron la desaparición de los mineros al encontrar el gran agujero y revisar la ubicación GPS de la unidad. Jimmy Samayani era natural de la provincia de Cayoma y residía en la ciudad de Arequipa. Su desaparición ha dejado con profunda angustia a todos los familiares.
5: Okay. ¿Los mecanismos de seguridad que debe tener la mina se cumplen o no? Porque cuando hay movimiento de tierras, obviamente quedan espacios, ¿no? En donde no, la tierra no está firme, se pueden hundir. Qué lástima, ojalá que así investiguen en profundidad.
4: Para que desaparezca el volquete, así un tremendo agujero que se ha abierto ahí.
5: Así es. Bueno, amigos oyentes, el general PNP Antonio Alfredo Lamadrid, Aliaga, confirmó que el cadáver quemado hallado la tarde del lunes 18 de mayo dentro del Parque Selva Alegre pertenece a Pablo Sayuca Pachari, trabajador de la Municipalidad Provincial de Arequipa y vigilante del complejo histórico cultural ubicado en la zona. El macabro hallazgo fue reportado por vecinos visitantes del centro recreativo, quienes alertaron sobre restos humanos completamente quemados, abandonados dentro del parque. Tras las primeras diligencias, la policía logró identificar a las víctimas mediante diversos indicios encontrados en escena. Pablo Sayuca habría sido reportado como desaparecido desde el domingo 17 de mayo. Según sus familiares, el trabajador municipal no regresó a su vivienda ni volvió a ser visto desde ese día. Además, tampoco acudió a laborar pese a que debía reincorporarse a sus funciones en el complejo cultural. Quedan todavía muchas preguntas que hacerse. ¿El trabajador, él mismo se prendió fuego? ¿Qué habrá pasado, no? Tarea, obviamente, de investigación policial.
4: Más información a través de Radio Melodía y Melodía en la noticia. Bueno, y el señor Roberto Sánchez salió a defender a Antauro Humala y dice que ya pagó sus culpas. Ah, bueno. El candidato de Juntos por el Perú abogó por el sentenciado por el asesinato de 4 policías. Tampoco seamos más papistas que el Papa, señaló así. Imagínese. Roberto Sánchez sigue intentando desmarcarse de Antauro Humala y también del Andahuaylazo. La sonada encabezada por ese mismo del que hoy busca apartarse, en la que asesinaron a 4 policías y que el candidato de Juntos por el Perú calificó en su momento de acto político. El congresista ha vuelto a deslindar, ¿no? O candidato, ha vuelto a deslindar del sentenciado y de la incursión criminal. Ha asegurado que Antauro Humala no forma parte de su partido, pero a la vez lo ha defendido al afirmar que este ya pagó sus culpas, informó así a nivel nacional. Bueno. Veremos qué es lo que pasa.
5: Sí, veremos. La Contraloría detectó presuntas irregularidades en la construcción del nuevo centro de salud de Corire en el distrito de Uraga, Castilla. Según el informe 003-2026-OSI, en el área de farmacias se construyeron 5 aberturas para ventanas y puertas de vidrio, situación que afectaría la conservación de medicamentos. Se evidenció que 2 profesionales considerados como personal clave del contratista no cuentan con habilitación vigente en el Colegio de Ingenieros del Perú. Esta irregularidad podría comprometer la validez técnica, legal y contractual de los trabajos ejecutados dentro del proyecto. Otro de los hallazgos señala que el terreno del centro de salud está ubicado a menos de 100 metros de una estación de combustibles y de un campo deportivo. A ello se suma la presencia de humedad en varios ambientes del centro provisional de contingencia. El informe fue dirigido al alcalde de Uraca, Fidel Alpaca Postigo, quien tendrá 5 días para levantar estas observaciones.
4: Melodía y la noticia ante el segundo caso de sarampión en Arequipa. De inmediato se ha ya tomado las medidas y los protocolos. La vivienda de la que dio positivo queda en el distrito de José Luis Bustamante y Rivero, y ya ante la alerta sanitaria emitida por el gobierno y ante el segundo caso ya confirmado en Arequipa, el municipio de Bustamante y Rivero viene desarrollando indican acciones articuladas con el sector salud para fortalecer las medidas preventivas y de contención de la enfermedad. El alcalde coronel Freddy Segarra Black, presidente del Comité Distrital de Salud de Bustamante y Rivero, informó que como parte de las coordinaciones realizadas con el jefe de la microred de salud del distrito, doctor Carlos Osorio Gallegos, informó que se realizó de inmediato el despliegue de 25 brigadas de salud que ejecutaron un cerco epidemiológico domiciliario en la urbanización Las Begonias y Pedro Díez Canseco, sectores donde reside la persona diagnosticada con el segundo caso positivo. Estamos trabajando de manera coordinada con el sector salud para actuar de forma inmediata y prevenir la propagación del sarampión en nuestro distrito. Pedimos a la población colaborar con las brigadas de salud y acudir a vacunarse para protegerse a sus familiares y a todo el distrito, dijo así el alcalde. La comuna, también comprometida con la protección de salud, ha destinado unidades vehiculares para el traslado de las brigadas, las cuales recorrieron vivienda por vivienda con el objetivo de identificar, indiquen posibles casos y reforzar la inmunización de las personas cercanas al entorno del contagio. De igual manera, el burgomaestre señaló que se ha coordinado que 6 brigadas realicen el cerco sanitario en la Universidad de la Avenida Los Incas, lugar donde cursa sus estudios la joven, y en la universidad que queda también la Avenida La Cultura, buscando ampliar la cobertura preventiva y detectar oportunamente posibles casos para iniciar las medidas de contención correspondiente, manifestó.
5: Tenemos intervención telefónica. Este es Melodía. Buenos días.
6: Buenos días, señores. Un servicio. Quiero hacer un reclamo. No hay vacunas para mayores de 55 años en el Metropolitano, en el Seguro. Me he ido a quejar hasta el INDECIN, me indican de que el MINSA les provee a esta luz. Y en los establecimientos de salud no les han mandado las vacunas los del MINSA. Yo creo que si estamos en una alerta sanitaria, el MINSA debe otorgar acá a través de la Gerencia de Salud todas las vacunas. Si no es que sea exclusivo solo para establecimientos del Ministerio de Salud, no. También somos pacientes asegurados, entonces deben pensar en todo equitativamente, no darles lo que les sobra o al final, ¿no? Nosotros reclamamos, los asegurados vamos con nuestro derecho también a reclamar ahí a esto, y el director nos enseña, mire, estos son los documentos, esta es la gestión al MINSA, y el MINSA es el que no nos da.
5: Claro, tiene esta razón. Pero el MINSA sí distribuye vacunas a los hospitales, sin excepción, a todos los hospitales. No sé qué ha pasado en este caso con el Metropolitano. He llamado entonces a la Gerencia de Salud para que envíe las vacunas al Metropolitano, donde no hay vacunas en este momento. Pero bueno, a propósito, la Gerencia Regional de Salud descartó que sea necesario retornar a las clases virtuales o imponer el uso obligatorio de mascarillas en instituciones educativas o universidades. El gerente regional de salud, Walter Oporto, informó que la estrategia principal para evitar la propagación de la enfermedad está centrada en la vacunación y en la orientación previa de la población. Precisó que familiares y personas cercanas a los estudiantes o a las estudiantes, en este caso contagiadas, ya fueron inmunizados como medida de contención. Respecto al segundo caso confirmado en Arequipa por el contagio de sarampión, el funcionario señaló que la joven permanece aislada durante 7 días, siguiendo los protocolos establecidos para evitar nuevos contagios. Ambas se habrían contagiado en la región Puno durante los viajes que realizaron en distintas fechas. A propósito, en Bustamante hay 25 brigadas que están trabajando, proporcionadas por las autoridades de salud en coordinación con la municipalidad. Esto para evitar la propagación del mal. En ese sentido, Porto remarcó que la situación epidemiológica se encuentra bajo control y no justifica medidas restrictivas como el retorno a la educación virtual. Sin embargo, exhortó a usar mascarillas en lugares de concentración de personas, en hospitales, así como el lavado constante de manos. Señor gerente, en los hospitales todos entran con las mascarillas. Bueno, seguro cuando vamos no dejan entrar, se le indica, señor, la mascarilla. Entonces, sí, utilizamos mascarilla cuando vamos a los hospitales. Pero bueno, seguimos, Melodía.
4: Cambiamos de línea, Melodía, buenos días.
7: Señor Jaén Palma, señor Ergañar y Daniel Castillo, muy buenos días, gusto saludarlos. Sinceramente, nuestro país y nuestra región estamos pasando por problemas políticos muy, muy, muy desastrosos. Pero a lo que yo quiero referir solamente un punto. Muy a pesar de que ya muchos ciudadanos, hasta ustedes mismos, señores de Melodía, han puesto esto en oídos de las autoridades correspondientes. Sinceramente, Ayer, después de mucho tiempo, también pasé por parte de Lomel y continúa. Es una vergüenza realmente, a criterio personal, personalmente lo digo. Es una vergüenza de que nuestro centro de la ciudad, el Parque Lomel, donde muchísima gente nacional, extranjero, vienen a visitarnos, vean ese tremendo espectáculo horrible. Carros siniestrados en ambos lados, buses grandes, las combis están ahí siniestrados, chocados, un desastre realmente. No sé a quién corresponde, el señor alcalde o la señora alcaldesa, que converse y que resuelvan este problema, porque ya no se puede soportar estos señores de Melodía, señores ciudadanos, ya no se puede ver este espectáculo enorme, tan horrible, carros chocados en ambos lados. Y eso ya no es posible, ya es condenable el desinterés que ponen las autoridades para solucionar este problema, señores de Melodía. Ustedes ya lo han dicho, muchos ciudadanos lo han dicho, reitero, pero no se oye padre. ¿Está bien eso, señores? Me parece desastroso. Señor de Melodía, muy amable, muchísimas gracias por la atención. Buen día a usted.
5: Igual para usted, señor. Bueno, hemos tratado el tema varias veces, pero las autoridades no escuchan. No escuchan definitivamente. Ese parece un cementerio de vehículos siniestrados. Y no exageramos en absolutamente nada de lo que estamos manifestando. Hay unos carros que están tremendamente chocados, especialmente hay un plomo que está a tiras. Ya le han levantado inclusive la toldera que tenía. Y los turistas pasan por ahí. ¿Por qué pasan turistas por esta zona? Porque van al mercado San Camilo. San Camilo se ha hecho un destino turístico también, a pesar que no esté en buenas condiciones, pero se ha hecho un destino turístico de gran cantidad de turistas que he visto, en mayor número ahora, por las calles de la ciudad. Entonces es necesario que reflexionen. Hay que tener la voluntad política de solucionar problemas. No puede ser posible que en pleno centro histórico, tengamos ese espectáculo tan negativo. Hay numerosos vehículos estacionados ahí, chocados, están llenos de tierra, suciedad, tolderas que ya están quemadas por el sol. ¿Y eso ocurre dónde? Aquí en el Parque Domel. Así, cerca de la Plaza de Armas, 4 cuadras de la Plaza de Armas. Entonces, y ese momento de reflexionar, tanto el general de la Policía Nacional como la alcaldesa, en este caso que esté en funciones, encuentren una solución. No puede seguir el centro histórico en esta situación tan terrible.
4: Seguimos informando a través de Radio Melodía y Melodía en la noticia, amigos oyentes. Sí, la persona que ha quedado herida, ¿no? Según la información que daba cuenta nuestro compañero de trabajo, don Serafín, que está en el Hospital Honorio Delgado, nos piden la identificación. Sí, se trata de Dante Sonco Quispe, de 18 años, bastante joven, ¿no? Que también lucha por su vida después de esta balacera en Majes El Pedregal. Él conducía la camioneta. Dante Sonco Quispe, de 18 años de edad. Ojalá se recupere. Seguimos informando a través de Radio Melodía y Melodía en la noticia, amigos oyentes. Bueno, y finalmente entregaron el nuevo Palacio Municipal. ¿En dónde? En el distrito de Caima. Sí, acudieron varias autoridades, dan a conocer, a ver, ¿qué es lo que dan a conocer en la nota? Que se está marcando un nuevo hito en su historia, tras la inauguración de su nuevo y moderno Palacio Municipal, ejecutado por el mecanismo de obras por impuesto, y con la cual se va a fortalecer la capacidad operativa y administrativa de la municipalidad. El alcalde Juan Carlos Linares sostuvo que esta moderna infraestructura se constituye en la obra más emblemática de la presente gestión, la misma que se inició en abril del año pasado, cumpliendo estrictamente con los plazos establecidos en el proyecto. El importante logro de infraestructura fue posible gracias, indican, al financiamiento de la empresa Yura S.A. y supervisión de Proinversión. La obra cuenta con una moderna infraestructura de 6 niveles, incluyendo el sótano, áreas de atención al público, salas de usos múltiples y estacionamiento, además de oficinas. Incluye acondicionamiento del local para servicios tributarios, da a conocer, y otras áreas. También ha enfatizado que se cuenta con espacios equipados para centralizar la atención al público, mejorar la comodidad de los contribuyentes y optimizar la capacidad operativa de los trabajadores municipales. Cuenta con una inversión de más de 37 millones de soles. ¿Qué tal inversión, no? Para este nuevo local también contempla la incorporación de mobiliario y equipamiento tecnológico, da a conocer, ¿no? Bueno, durante la ceremonia se contó con autoridades de Proinversión, Grupo Gloria estuvieron presentes, Grupo o Gobierno Regional de Arequipa, alcaldes de diversas municipalidades estuvieron presentes ayer, amigos oyentes de Radio Melodía.
5: Bueno, buena hora, ¿no? Caima necesitaba ahí un local mucho más grande, porque el que tenían es un local bastante vetusto y peligroso, inclusive con unas escaleras metálicas. ¿Quién puso la platita para la construcción de este local? Fue la empresa Yura. Cemento Yurecia. En buena hora que haya puesto, es obras por impuestos. 6 pisos tiene el local. Así como suena, 6 pisos tiene este local.
4: Bastante grande, ¿eh?
5: Así es, bastante grande. Sí, lo habíamos señalado hace algunos días, porque pasamos por ahí hace un par de meses cuando estaban trabajando todavía. Ojalá que le den más bien buen uso. Se dice que de este local aparecieron construcciones en otro lugar, no sé, por la misma empresa constructora. Eso será materia de investigación también, ¿eh? Porque las cosas no están bien allá en Yura, o mejor dicho, en Caima. Está muy bien lo del local, nadie puede negar lo contrario, en lo absoluto. Pero hay cosas que tendrán que responder en el momento oportuno debido a las investigaciones que se iniciaron hace algún tiempo por algunas casitas construidas en otros lugares, no sé, casas de Peabaya, etcétera, etcétera. Una denuncia bastante grave que obviamente está en poder ya del Ministerio Público y que se espera se tengan resultados y que no demore la investigación 5, 6, 7, 8 años, como en el caso de Bustamante y Rivero, ¿no? Donde después de 11 años le han dado sentencia aquí en al exalcalde que tiene esperanza de llegar a la alcaldía. Esto le va a bajar un poco de repente el número de votantes, ¿no? El señor Ibáñez. Igualmente, ¿quién está metido ahí? Increíble. El gerente de la municipalidad provincial, el actual gerente, ¿eh? Sí. De la municipalidad provincial, que arrastra un pasado.
4: Unas joyitas.
5: Un pasado medio raro. Pero bueno, parece que los escogen es profeso, ¿no? Preguntan, a ver, ¿tienes antecedentes? Sí, me han hecho denuncias. Ah, ya está apto entonces para ocupar un cargo. Da la impresión, digo, ¿eh? Por si acaso. Pero bueno, cada uno sabrá cómo responder ante estos problemas.
4: Seguimos en Melodía en la noticia. Sí, pues, parece que no miran, no revisan los antecedentes. Sí. Y cuando ya lo nombran, después sale y ahora...
5: Pero el problema es que son especialistas en los temas.
4: Claro.
5: Entonces, un asesor en materia legal, como no va a saber que está cometiendo un ilícito al nombrar a una persona que no tiene el perfil. No, eso lo saben un montón de gente. Acá se trata de repente de favorecer a una persona. Yo no sé si por encargo del alcalde y de alguna otra autoridad, pero esas son las cosas que pasan en el país. Sí. Se meten en problemas y luego de muchos años que de repente ya pensaron que se habían olvidado en el Poder Judicial, sale esta sentencia ahora.
4: Es lo que siempre preguntamos, ¿no? ¿Es la misma alcaldesa quien convoca a los gerentes?
5: ¿Y ese otro
4: ¿Le habrán raro, puesto? ¿No? ¿Le habrán dicho? No, él tiene que ser, solo ellos saben. A ver, buenos días, amigos de Melodía, nos dicen, hacerles saber que frente a la comisaría de Sachaca existen carros hace mucho tiempo abandonados, llenos de tierra, basura, parece otro cementerio de carros, da mala imagen por ser una avenida muy transitada. Frente a la comisaría de Sachaca, ¿ya? ¿Esta es la que está cerca del estadio?
5: Podría ser, no sé cuál comisaría.
4: Porque sí, Yanaguara, ¿no?
5: Sí, hay una comisaría que está justamente en el Parque Boloñesi, creo que es, en la plaza principal.
4: Claro, cerca de la plaza.
5: Claro, a esa se refiere de repente el señor. Puede ser esa, ¿no? No voy hace mucho tiempo por este lugar, pero bueno, sí. Últimamente, frente a las comisarías, hay muchos carros deteriorados, en mala forma. Muy bien, tenemos a Serafín en línea. Serafín, adelante, reiterados buenos días.
8: Gracias a usted, por pase correspondiente a los oyentes de Radio Melodía, reiterado buenos días. Acabamos de pasar por Calle Nueva con San Camilo, y ahí hay 3 sujetos que están subiendo de Víctor Lira hacia arriba por Calle Nueva. Son de nacionalidad extranjera, pero a la vista se ve que está buscando algo, de repente alguna persona que esté distraída. Pero lo raro de todo esto es que Seguridad Ciudadana está con la camioneta media cuadra al lugar donde estamos indicando. Está entre Alto de la Luna, justamente en la esquina de, o mejor dicho, a mitad de cuadra, entre Calle Nueva y Jorge Chávez. Ahí está la camioneta de Seguridad Ciudadana, pero no hay ningún miembro, no hay ningún ocupante de Seguridad Ciudadana, la camioneta está sola. En la parte de atrás dice rescate. Y también indicar que media cuadra, si seguimos avanzando por la Víctor Lira, está la camioneta o el patrullero de la comisaría de Palacio Viejo. Solamente vemos a un ocupante también de la Policía Nacional de Palacio Viejo, justamente donde era el paradero de La Joya anteriormente, que fue clausurado, ahí está el patrullero. Entonces, a ver a los señores de Palacio Viejo y a Serenazgo, están muy cerca para ir a Calle Nueva, para poder de repente intervenir estas personas que al parecer están con alucinógenos, estas 2 o 3 personas que hemos podido ver, que son de nacionalidad extranjera. Es la información, adelante ustedes, estaré volviendo.
5: Muy bien, muchas gracias a Serafín por la información. Yo no sé quién le aconsejará hacer cambios a la señora alcaldesa. cuando las cosas están funcionando bien en algún área, pues hay que dejar que sigan funcionando bien, ¿no es cierto? Porque un cambio podría significar en que las cosas se desplomen. Claro, porque siempre cuando hay cambios hay una etapa de, diríamos, de adaptación a los cargos, ¿no? Y eso produce un desfase. Nos están indicando de que intentarían hacer algunos cambios allá en el hospital geriátrico, hospital que esté en Azul y que brinda servicios al Seguro Social y además también a personas privadas que quieran, diríamos, contar con los servicios a unos precios realmente accesibles. Entonces, se está anunciando que va a haber cambios de algunos funcionarios. Yo no sé por recomendación de quién, porque como lo repito, esto ha venido funcionando bien hasta ahora, por lo menos, ¿qué va a pasar? ¿Por qué ese apresuramiento de hacer algunos cambios cuando ya les queda muy poco de gestión? Sí, poquísimo, ¿no es cierto? Porque a partir de octubre deben estar ya abocados todos los alcaldes en funciones a preparar la transición hacia los nuevos gobernantes que se va a tener, tanto a nivel provincial, a nivel distrital, a nivel regional. No sé, les va a quedar poco tiempo para desarrollar algún tipo de trabajo que se pueda hacer. Estaremos a la expectativa, a ver qué es lo que está pasando en el hospital geriátrico, donde también habría personas interesadas, todas bambalinas, de que se haga algunos cambios que de repente no van a significar nada positivo para la atención a la población. Son miles los que van a este hospital. Bueno, veremos.
4: Bueno, y algo que ha generado bastante preocupación y hasta, digamos, para muchos temor, ¿qué es lo que está pasando? Indican que han hallado cerca de 100 colas de perro cerca del puente Añasguaico, o en la, digamos, especie de torrentera que hay, ¿no? En la zona. Entonces, cerca de 100 colas de perro, ¿no? Incluso los amigos de Refugio Huellitas, quienes han dado la información, la alerta ciudadana, sobre este hallazgo de aproximadamente 100 colas de perros cerca del puente Añasguaico, en el sitio Cerro Colorado, están denunciando que posiblemente los caninos estarían siendo comercializados. Claro, no queda otra.
5: Evidentemente, ¿no?
4: Pero en este caso, ¿qué? ¿La carne? ¿Lo están haciendo pasar como carne?
5: ¿Corderito?
4: ¿De corderito? Ah, bueno. No, pues, imagínense. Porque venta de perros sería pues con su colita más. Aquí la han sacado la cola. Cerca de 100 colitas de perro han encontrado por el puente Añasguaico, ahí en la torrentera. Entonces, claro, se deduce que la carne lo estarían comercializando. No sé si aquí en Arequipa, en Cerro Colorado, en los mercados estarían haciendo pasar como carne de cordero, ¿no? Entonces, pero ya se tiene la cantidad ahí que está en cerca del puente de Añasguaico. Imagínense cuántos perritos han muerto aquí, porque hay cerca de 100 colitas de perros que ha sido encontrado en medio de la basura.
5: Qué lástima, ¿no? Habrá que investigar qué es lo que realmente...
4: Nos dicen, amigos de Melodía, buenos días, a propósito de perritos, señor Jaén, señor Heredia, buenos días, le envío estas fotos de un perrito que está 3 días en el parque de Ciudad Satélite, José Luis Bustamante Rivero, es lo que me dicen los vecinos. Uh-huh. Ojalá pudieran compartir con la señorita Milagros, que ve estos casos. Está abandonado, da mucha pena. Gracias, bendiciones, saludos al señor Edguitar, nos pone. Ah, ya, bueno. Entonces, ahí está la foto del perrito. Casi... No se llama Edguitar el perrito. Ah, bueno, a ver.
5: Sería un honor que tenga mi nombre.
4: Echas cosito, ¿no? Así se le conoce. De repente que están tapaditos, casi tapaditos los ojitos. Mejor
5: blanquitos, son unos perros bien bonitos, ¿ah? Sí, chascosito, parece que el pelo le tapa hasta los ojos, ¿no?
4: Sí, está desorientado y está 3 días en ese parque, indican ahí, lo recoge a ver los dueños en Ciudad Satélite, en el distrito de Bustamante y Rivero, ¿ah?
5: Muy bien. A ver, algo más sobre la comisaría. Dicen que el local que había mencionado, que está cerca de la iglesia, no atiende ya. O sea, se cambiaron al local donde están los carros siniestrados. Muchas gracias por la información.
4: Bueno, también se ha producido un accidente, se ha despistado un vehículo, un auto, en una, digamos, es un terreno agrícola del distrito de Socabaya. Nos hacen el reporte correspondiente. Sí, muy cerca a las antenas de alta tensión, en la parte con dirección hacia el penal, nos indica por la parte baja, con dirección hacia el penal de Socabaya. Es un auto plateado, un auto que se ha despistado y casi se mete al canal, ¿no? Ya entre el canal y la chacra está esta unidad. Reiteramos, en la zona agrícola de Socabaya, camino hacia el penal por la parte baja, nos hacen el reporte correspondiente. Ya llegó la policía también hasta el lugar. Ha llegado la Policía Nacional, que habrá pasado, ¿no? Exceso de velocidad probablemente, ¿no? Hay algunas curvas en esta parte. Antes de llegar, nos dicen, antes de llegar a lo que es el, en este caso, donde hacen las peleas de toro, ¿no? Al lugar de Menelik, en esta parte de Socaballa, en esta parte de Socaballa, este auto que se ha despistado. Enhorabuena que no era tan pronunciado, digamos, el canal, ¿no? O en todo caso la chacra también, casi a nivel de la pista está, por eso es que, pero ha sobrepasado el canal y parte de la chacra este auto, amigos oyentes, allí hace instantes en Socaballa.
5: Evidentemente venía a gran velocidad, ¿no?
4: Velocidad puede ser, ¿no?
5: Sí, porque si no, ¿cómo se va a despistar ahí, mire usted?
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4: Melodía en la noticia nos pide más datos sobre este auto que se ha despistado. En breve seguramente tendremos la placa correspondiente, pero ya la policía que lo ve, esto es la comisaría de Socaballa. Sí, la comisaría de Socaballa, amigos oyentes de Radio Melodía. Bueno, también les damos a conocer, amigos oyentes de Radio Melodía y Melodía en la noticia, nos hacen el reporte, nos dicen que, bueno, ahora los conciertos se han trasladado ¿hacia dónde? Hacia el distrito de Socaballa. Es cierto, están de aniversario y parece que allí optan más en hacer este tipo de conciertos. Nos indican que habrá en Horacio Ceballos, en 4 de octubre, este fin de semana, y vamos a ver, también anunciaban en la plaza, ¿no? Y habría que ver si esto lo organiza directamente el municipio o no, o alguna promotora probablemente, pero sí toman el nombre de aniversario de Socaballa, imagínense. Seguimos en Melodía.
5: Tenemos a Serafín en exteriores, te escuchamos, adelante.
10: Sí, muchísimas gracias a ustedes por el pase correspondiente, a los oyentes de Radio Melodía. Les reitero, buenos días. Estamos aquí en el puente Santa Rosa, donde es el límite entre el distrito de Mariano Melgar con el distrito de Paucarpata. Para el lado de, ingresando ya para el lado de Paucarpata, ingresando a la Avenida del Triunfo, esto es pasando el puente hacia mano izquierda, como quien se va al Estadio La Bombonera, hay cantidad de huecos aquí en este sector. Justamente ustedes pueden ver el video y las fotos que hemos podido compartir sobre los huecos que se presentan en este lugar. ¿Por qué? Porque los adoquines se han desprendido y cada vez se va agrandando estos huecos aquí al comienzo de la Avenida del Triunfo del distrito de Paucarpata. Ahora hemos mandado unas fotos de cómo está. Acá había lleno, estaba lleno de huecos, de extremo a extremo. Inclusive aquí está el letrero donde dice bienvenidos a Paucarpata. Ahí los vecinos echaron inclusive escombros. Pero ¿quién ha hecho la limpieza? Es una persona, el día de ayer ha hecho la limpieza, que ha pedido su propina, su dádiva, ha sacado el escombro y le ha echado tierra. Ahora está planito. Se puede circular en el día de hoy, pero mañana, pasado mañana, como va a ir circulando los vehículos, van nuevamente a limpiarse toda esta tierra.

0: Seríamos distintos, pero los huecos están para el lado de Pau Garpata, no para el lado de Mariano Melgar. Está justamente en la base del letrero de Bienvenidos a Pau Garpata. Ahí se fue la fotografía, los parantes que tiene, donde se ha colocado el letrero de Bienvenidos a Pau Garpata. Adelante, usted se
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6: Hola, hola, ¿qué tal? ¿Cómo están? Muy buenas noches, bienvenidos a nuestro programa el día de hoy. Soy Álvaro Moscoso, iniciamos Al Volante. 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Bueno, iniciamos también nuestro programa el día de hoy. Hablaremos un poquito de algunas infracciones que es bueno siempre tomar en cuenta. Hay que recordar a nuestros amigos del volante que el abastecer combustible un vehículo del servicio de transporte público de pasajeros con personas a bordo del vehículo es una infracción. Ya, si tú abasteces de combustible con pasajeros a bordo, es una infracción, es la infracción M10, y se considera una infracción muy grave. La multa es de 660 soles y pierdes 50 puntos en tu récord de puntos como conductor. Entonces, a tener cuidado y no cometer esta infracción M10. También reiterar, ya que estamos con este tema de los escolares muy temprano, que existe la infracción M12. Melodía. Y esto es bueno que todo el mundo sepa que esta infracción es por no detenerse al aproximarse a un vehículo de transporte escolar debidamente identificado que está recogiendo o que está dejando escolares. Ya, entonces, si no te detienes cuando ves una unidad escolar que está dejando o está recogiendo escolares, es una infracción. Es la infracción M12, y la multa por esta infracción, quien creyera, es 660 soles, ¿ah? La multa por esta infracción es 660 soles y además no tiene descuento y te quitan 50 puntos en tu récord de puntos como conductor. Ya, esta es la infracción M12 por no detenerse al aproximarse a un vehículo de transporte escolar debidamente identificado y que está recogiendo o dejando escolares. Ya, entonces, a tener presente y no cometer esta infracción. Muy bien, seguimos aquí al volante.
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6: Repasando un poquito en estos minutos nuestro reglamento de tránsito y también atención de evitar cometer la infracción M28. Esta infracción M28

0: es por conducir un vehículo sin contar con la póliza de seguro obligatorio de accidentes de tránsito, SOAT, o el certificado de accidentes de tránsito, el AFOCAT, cuando corresponda o que no se encuentren vigentes. Esta también es una multa fuerte porque tienes que pagar 660 soles. Esa es la multa, ¿no? 660 soles y tampoco tiene descuento, pierdes 50 puntos en tu récord como conductor. Ya, entonces, recuerda que no se debe conducir un vehículo sin contar con la póliza del seguro obligatorio de accidentes de tránsito o sin contar con el certificado de accidentes de tránsito. O también cuando estos no se encuentren vigentes. Esa es la infracción M28 y te repito que tiene una multa de 660 soles. Muy bien, continuamos con el programa. Hablaremos hoy un poquito del impuesto vehicular. Vamos a hablar del impuesto vehicular.
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0: Para darles una orientación siempre al estilo de nuestro programa Al Volante. ¿Y qué es el impuesto vehicular? A ver, ¿qué es el impuesto vehicular? Este es el impuesto al patrimonio vehicular, que es de periodicidad anual y grava la propiedad de los vehículos automotores, camionetas, station wagon, camiones remolcadores o tractocamiones, buses y omnibuses. Ya, entonces, ese es el impuesto al patrimonio vehicular, que tiene una periodicidad anual, y es el impuesto que grava justamente pues estos pagos por vehículos automóviles, camionetas, station wagon, camiones, remolcadores o tractocamiones, buses y omnibuses. Ahora, obviamente, siempre nos hacen esta pregunta, ¿no? ¿Por cuánto tiempo entonces yo debo pagar el impuesto vehicular cuando me compro mi vehículo? ¿Por cuánto tiempo? Entonces, hay que indicar que este impuesto vehicular debe ser pagado, amigos de Al Volante, amigos de Radio Melodía, debe ser pagado durante 3 años. ¿Ya? Entonces, durante 3 años debo pagar el impuesto al patrimonio vehicular, contados a partir del año siguiente al que se realizó la primera inscripción en el registro de propiedad vehicular. ¿Ya? Entonces, recordemos que se paga por 3 años. ¿Y cómo cuento? Empiezo a contar a partir del año siguiente al que se realizó la primera inscripción en el registro de propiedad vehicular en SUNARTE. Ya, listo, entonces a partir de ahí tengo que pagar. Ahora, hay una pregunta, ¿no? ¿Quién tiene que pagar este impuesto vehicular? ¿Quién paga el impuesto vehicular? Bueno, y nuestra reglamentación aquí en Perú dice que está obligado al pago de este impuesto vehicular el propietario del vehículo al 1 de enero de cada año en el que el vehículo deba tributar. Entonces, quien paga es el propietario del vehículo y a partir del 1 de enero de cada año en el que el vehículo deba tributar, tiene que pagar el propietario del vehículo. ¿Listo? Entonces, esas partecitas hay que ir atendiendo también, por eso es que hoy nos hemos dado estos minutos para conversar de este importante tema. Ahora, ¿cuál es la tasa del impuesto vehicular? ¿Cuánto se paga de impuesto vehicular? Eso también es interesante, ¿no? ¿Cuánto debo pagar por el impuesto vehicular? Bueno, y la tasa del impuesto vehicular es el 1% de la base imponible, ¿ya? El 1% de la base imponible. Más o menos es el 1% de lo que ustedes han pagado por el vehículo, ¿no? El 1%, ese más o menos va a ser el pago de tu impuesto vehicular para cada periodo, aproximadamente. Ahora, la norma dice también que en ningún caso, ¿ya?, el monto a pagar va a ser inferior al 1.5% de la UIT vigente al 1 de enero del año que corresponde al impuesto. Ahorita la UIT es 5.500. Entonces, lo mínimo que se puede pagar es 55 soles, que es el 1%. Entonces, en ningún caso va a ser menos de 55 soles. ¿Ya? Entonces, esa parte también es bueno tomarla en cuenta, amigos de Al Volante, sobre cuánto aproximadamente deben de pagar. Ahora, quiero recordarles, ya por si acaso a ustedes que nos están escuchando aquí en el programa Al Volante, quiero recordarles que esto de la base imponible del impuesto está constituido por el valor original de la adquisición, importación o del ingreso al patrimonio. Ya en ningún caso será menor a la tabla referencial que anualmente aprueba el Ministerio de Economía y Finanzas. Entonces, ¿quién pone las marcas de vehículos, sus costos y de acuerdo a eso debo pagar el 1%? Es el Ministerio de Economía y Finanzas, cada año saca la base imponible y ahí usted busca, por ejemplo, la marca de su vehículo, el modelo de su vehículo, el año de su vehículo y sale el costo de ese vehículo aproximado. Ahí está la base imponible, ¿ya? Entonces, y en base a esa base imponible, lo que han cotizado tu vehículo en Perú, pagan el 1%. Hay que tener mucho cuidado, porque a veces uno tiene una versión básica de un vehículo, pero te cobran el impuesto vehicular como que tuvieras la versión full. Por eso siempre, ante cualquier duda, hay que hacerse asesorar de manera correcta para revisar exactamente la base imponible y de repente, si es demasiado, hacer un reclamo y decirle al municipio: no me corresponde porque yo debo pagar un poco menos de acuerdo a la base imponible que tiene el Ministerio de Economía y Finanzas. ¿Ya? Entonces, esa parte también es interesante que ustedes la puedan entender y se hagan asesorar de forma correcta si tienen alguna duda que de repente es un poco elevado el costo que les están fijando del pago del impuesto vehicular. ¿Listo? Muy bien, seguimos entonces aquí en nuestro programa Al Volante a través de Radio Melodía, ¿ya? Vamos a ir a ver, la pregunta, ¿no? ¿Cuánto tiempo tiene el propietario para declarar el vehículo? ¿Cuánto tiempo tiene un propietario para declarar un vehículo? Bueno, si adquiere un vehículo y tenga fijado su domicilio, por ejemplo, en Arequipa, deberá efectuarlo hasta el último día hábil de febrero del año siguiente a la adquisición. Si ahora compro un vehículo,

para declarar mi vehículo en la municipalidad que corresponde. ¿Ya? ¿Qué tengo que tener para declarar mi vehículo? Primero, deberá exhibir el documento de identidad del propietario o de su representante, de ser el caso. Ya, entonces, debe exhibir el documento de identidad del propietario o también de su representante, de ser el caso. Ya, eso tiene que exhibir. También debe exhibir el último recibo de luz, agua, cable o teléfono del domicilio del propietario, ¿no? Tiene que exhibirlo, ¿no? Eso es bueno también tener eso en cuenta. Ahora, en el caso de representación, de repente no puede ir el mismo propietario y va otra persona, en este caso de representación debe presentar un poder específico en documento público o privado con firma legalizada ante notario o certificada por un fedatario. ¿Ya? Pero de todas maneras, un poder notarial, ¿no es cierto? Si en todo caso usted va a ir en representación del propietario. También, para poder registrar, debo llevar, obviamente, la tarjeta de identificación vehicular. Debo tener mi tarjeta de identificación vehicular y tengo que llevarla como requisito para hacer la inscripción de mi vehículo. ¿Ya? También debe exhibir el original y presentar copia simple del documento que sustenta su adquisición, cómo adquirí el vehículo. Entonces, aquí, por ejemplo, tengo que llevar este documento. ¿Y qué documento podría ser? Puedo llevar la copia de la factura, o la boleta de venta, o el acta de transferencia, o la declaración única de aduanas, Melodía. El DUA, o póliza de importación. ¿Es válido? Es válido. Puedo llevar con eso. También puedo llevar el contrato de compra-venta. También es válido, puedo llevar este contrato de compra-venta. Si fuera por donación, entonces tengo que llevar la escritura pública de donación, ¿no? Cómo me donaron el vehículo. También puedo llevar eso. Si lo he adquirido este vehículo por herencia, se puede dar el caso. Entonces, en ese caso, llevaré una partida de defunción o una declaratoria de herederos, o un testamento, una sentencia, o una escritura pública que señale la división y partición de bienes, ¿no? Ahora, si lo adquirí por remate, porque pueden darse algunos casos, entonces para inscribirlo llevaré la resolución judicial o administrativa mediante la cual se adjudica el bien debidamente consentido. También para demostrar mi propiedad podría llevar una permuta, un contrato de permuta. Si ha sido por una escisión, entonces llevaré la copia letiral de la inscripción de registros públicos donde conste la fecha de vigencia del acuerdo de escisión. Si ha sido por anticipo de legítima, me han dado un carro por anticipo de legítima y todavía tiene que pagar impuesto, entonces llevaré la escritura pública del anticipo de legítima. Si es por adjudicación, llevaré el contrato de adjudicación. Y en los demás casos, un documento que acredite que usted es el propietario. Listo, entonces, esos son más o menos los requisitos cuando yo quiero inscribir el vehículo en una municipalidad, ¿no? Y ya a partir de ahí pagar pues cada año y por 3 años el impuesto al patrimonio vehicular, ¿ya? Entonces, de esa manera debe hacerlo, ¿ya? Pero ¿qué ocurre? Y me preguntan, ¿no? Si me roban el vehículo, ¡ah, caramba! Entonces, ¿qué pasa si de repente pagué el primer año el impuesto vehicular y de ahí me robaron el vehículo? ¿Qué debo hacer? Se recomienda que debe presentar una declaración jurada hasta el último día hábil del ejercicio siguiente de ocurrido el hecho, ¿ya? Y se aplicará una tasa del 0% en la determinación del impuesto vehicular a partir del ejercicio siguiente de ocurrido el hecho. Si me roban un vehículo ahora, entonces, mientras que esté robado ese vehículo, no aparece, el próximo año ya yo no pago impuesto vehicular, ¿ya? Entonces, eso también es importante, ¿ya? Solamente de forma excepcional el contribuyente podría presentar la declaración jurada dentro de los 4 años posteriores a la exigibilidad de la deuda, ¿ya? Entonces, y para esto, si me han robado el vehículo y quiero ya que me exoneren del impuesto, deberé de llevar y exhibir mi documento de identidad del propietario, presentar original o copia certificada
de la denuncia de hurto o robo del vehículo.

0: vehículo que se presentó ante la Policía Nacional del Perú o Ministerio Público debería llevar la anotación del robo en la partida registral. O sea, si me han robado, también tiene que estar registrado en la partida registral. ¿Ya? Ahora, si se recupera el vehículo, debe presentar otra declaración jurada, llevar el DNI y un documento que acredite que ya recuperó el vehículo. ¿Ya? Entonces, eso también es importante que ustedes sepan. Muy bien, vamos a dar ahora unos minutos para que nuestros oyentes del programa puedan participar aquí en Al Volante. Estamos en nuestra temporada número 22, este año 2026, Al Volante cumple 22 años en la radiodifusión arequipeña. Y entonces, a partir de este momento, ustedes van a poder participar aquí a través de las líneas de Melodía, ya para que nos puedan llamar aquí a nuestro programa, al 285152. Ya, entonces, si tienes alguna consulta con nosotros, puedes aprovechar y puedes marcar el 285152 y nosotros te vamos a atender con tus consultas al volante y también al 205811. Entonces, a esas dos líneas, 285152 y 205811, ya para que tú participes con nosotros aquí en el programa. Esperaremos a ver un par de minutos y si no, pues ya cerramos el bloque de consultas y mañana seguimos con más consultas al volante. Listo, entonces esperaremos unos minutitos. Si alguien de nuestros oyentes tiene alguna consulta sobre el impuesto vehicular, sobre el reglamento de tránsito, sobre cómo se encuentran tus papeletas o cómo están en el sistema de puntos, por ejemplo, si tienen puntos firmes o en proceso, o si de pronto tendrán algún problema en su próxima revalidación, bueno, pueden consultar en este momento aquí, en estos minutos del programa, llamándonos al 285152 y al 205811. Ya esas dos líneas son las que están habilitadas, 285152 y 205811, y ya Rencito me va avisando. Listo, entonces, vamos a ver con un bloquecito chiquito para atenderlos. Adelante, buenas noches.
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2: Buenas noches. Por favor, quisiera hacer esta consulta y quisiera, bueno, agradecerle ya de antemano la respuesta. Resulta de que yo he tenido un auto, lo he vendido, pero de ahí en el último zapato me he dado cuenta de que sigue con la misma placa. Pues yo quisiera saber qué consecuencia me trae a mí como propietaria, como ex propietaria, ¿no?
0: Pero digamos, no entiendo, si usted ha vendido el vehículo, ¿cuál sería su duda si ya lo transfirió?
2: No sé, yo por eso le pregunto, o sea, si trae alguna consecuencia negativa para mí o no.
0: Ah, no, si usted ha vendido el vehículo y ya está saneado, sin gravamen, todo, ya el que compre el vehículo a partir que él es el propietario, digamos que se cometieran infracciones o algún gravamen, ya él asume toda la responsabilidad a partir que él es propietario. Ya usted no tendría ningún inconveniente.
2: Aunque siga teniendo la misma placa.
0: Claro, así es. No tiene ningún problema porque ya en registros públicos ya aparece al que usted le ha vendido como propietario.
2: Gracias.
0: Muy bien, gracias por llamarnos. Claro, está bien, porque a veces uno se preocupa, ¿no? A veces suele pasar que yo sigo figurando como propietario de repente, no sé, en la municipalidad, porque como ahí inscribí el vehículo y pasa alguna cosa y me notifica. Entonces yo por eso siempre debo guardar mi contrato de compra-venta, ¿no? Para indicar que cualquier cosa que ha ocurrido posterior a la compra-venta es de responsabilidad del nuevo propietario. Es buena la pregunta, porque créanme, a veces ha habido problemas, ¿no? Muchos no regularizan la compra-venta y entonces pueden pasar varias cosas, sabios, hasta ese vehículo lo pueden utilizar para delinquir, para asaltar. Entonces, muy importante la pregunta, muy importante la preocupación y por eso siempre hay que hacer un buen documento, obviamente notarial, registrado, todo, para la compra-venta del vehículo. ¿Listo? Eso es muy importante porque se ha visto, hemos asesorado varios casos. Cuando no se hace bien, así no lo hacen con un contrato privado, transfieren el carro, a veces se generan muchos, muchos problemas. Gracias por llamarnos, ¿ah? Muy bien, interesante la pregunta. Y si tú también tienes alguna consulta más, a ver, antes de ingresar con el otro tema, puedes llamarnos aquí al programa al 285152 y también puedes llamarnos al 205811, ¿ya? Entonces, esas serían las líneas que hoy tenemos habilitadas, ¿verdad, Rencito? El 285152 y el 205811, ya en cabina de Melodía, me avisan si hay con todo gusto alguna otra consulta, ya que voy a aprovechar de ingresar a ver un ratito a los sistemas del MTC, justamente a ver, vamos a ingresar, bien, ya estamos también. Si alguien quiere saber, que lo asesoremos de los sistemas del MTC con su récord de conductor o sus puntos y sus papeletas o su licencia, también nos llaman aquí a el programa Al Volante. Esteban, esperamos entonces unos minutos más, y si no, pues ya vamos con el siguiente tema del programa, ya para que ustedes también participen con nosotros. Quiero recordarles que cualquier consulta, de repente tienes problemas con tu licencia de conducir, está suspendida, está retenida, o tienes problemas con tus papeletas, tienes problemas, tienes que presentar algún descargo ante la municipalidad, ante la SUTRAN, por eso de la CM20, o tienes incluso problemas también porque te chocaron el vehículo y vas a presentar pues una demanda por daños y perjuicios, o estás inmerso en un tema penal por algún accidente de tránsito, búscanos para asesorarte en nuestro estudio jurídico. 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A ver, ya si hay alguna Melodía. Llamada más, con gusto lo atendemos. Adelante, buenas noches.
1: Buenas noches, doctor.
0: Buenas noches, ¿cómo está?
1: Quisiera saber, doctor, el impuesto vehicular, ¿de qué vehículos se paga? ¿Carros nuevos o carros usados?
0: Carros nuevos. Cuando el carro es nuevo y recién se adquiere como primer propietario, ahí se paga el impuesto vehicular y por 3 años nomás se paga, no es por siempre. De los 3 primeros años, ahí se paga impuesto vehicular.
1: ¿Y carros usados?
0: No, salvo que cuando yo compre un carro usado y tenga menos de 3 años de antigüedad, ahí sí pagaré el impuesto de los años que le faltan nomás. Pero si es un carro que ya tiene más de 4 años de antigüedad, ya no, pues porque ya se supone que ha pagado sus impuestos.
1: Ay, ya, ya. Muchas gracias, doctor.
0: Muy bien, servido. Gracias más bien por llamarnos aquí al programa Al Volante. Para nosotros es un gusto poderlos asesorar un ratito, por eso les damos estos minutitos en el programa. Aprovechenlos de llamar y nos hacen sus consultas. De repente tienen dudas sobre sus papeletas también, el impuesto vehicular, las licencias. Siempre daremos este espacio aquí en el programa para dar la participación. Siempre me dicen, doctor, quiero ingresar, a veces no ingresa la llamada, quiero entrar rápido. Por eso en el primer bloque ya les damos ya esta oportunidad. Y vamos a hacer algo, entonces vamos a ir a la pausa, y después de la pausa, si alguien más tiene alguna duda, quiere hacer alguna consulta, aprovechen, llamen aquí a la radio 285152, ¿ya? Para que puedan llamar ahí al 285152 y también al 205811. Bueno, nos vamos a una pequeña pausa y venimos al volante.
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0: Muy bien, continuamos aquí en nuestro programa Al Volante y vamos a seguir también con más llamadas, pero antes queremos agradecer como siempre a nuestros amigos de los Policlínicos Social Alemán Espíritu Santo. 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Tenemos comunicación, hay consulta. Hola, buenas noches.
1: Buenas noches, doctor.
0: Buenas noches.
1: Quisiera saber es la situación de mi bebé.
0: Ya, entonces vamos a ingresar un ratito Melodía. Acá al sistema, vamos a revisar a ver cómo está esta licencia y lo asesoramos un poquito. ¿Cuál es el número de su DNI?
1: 29425351.
0: Bien, vamos a ver entonces cómo está esa licencia de conducir, ¿ya? A ver, ¿usted es el señor Avelino?
1: Sí, correcto.
0: A ver, en el caso del señor Avelino, tiene una licencia de clase y categoría A2A, ¿ya? Ahora, esa licencia, señor Avelino, ya está próxima a vencer el 23 de julio de este año 2026, va a vencer la licencia, hay que hacer la revalidación. Ahora, en cuanto a las papeletas, hay dos papeletas. Una que es muy antigua, del año 2020, por una infracción G47, ahí hay 20 puntos en proceso. Y hay otra un poco más reciente, que es de este año, del 5 de marzo, que es una L1 que le han colocado, y ahí tiene 5 puntos que están en proceso. Ya, la última revalidación que usted hizo, le dieron 5 años, del 2021 hasta el 2026. Entonces, ¿qué recomiendo yo? Lo único por ahora, hacer la prescripción de esa G47, porque ya pasaron más de 4 años, y la L1, ahí nomás, déjela en proceso, cosa que con ello ya usted va a poder renovar y le vuelvan a dar sus 5 años, porque si se pone firme la L1, pueden quitarle un añito. Entonces, la prescripción de la G47 y la L1, dejarla como está en este momento en el sistema. ¿Listo? Muy bien. Gracias. Servido también a nuestro amigo que estaba ahí en la línea de Melodía por interno, le estaba escuchando un poquito. Muy bien. Gracias por llamarnos, ¿no? Y un gusto, pues, asesorarle un poquito al señor Avelino que nos ha sintonizado aquí en el programa y que nos ha llamado con su consulta. ¿Hay más? Bueno, vamos a ver si hay otra consulta más. Adelante, buenas noches.
2: Aló, doctor, buenas noches.
0: ¿Qué tal? Bienvenido al programa. Muy buenas noches.
2: Un gran favor. Yo, un familiar, mi hermano, se ha comprado su carrito en Lima.
0: Ya.
2: Y lo ha llevado hasta Tacna porque él trabaja por allá. Entonces, el impuesto vehicular, ¿dónde se va a pagar? ¿En Tacna o en Lima?
0: Donde él inscribe el vehículo y va a residir. Si compró el carro en Lima, pero el vehículo va a residir en Tacna, que se acerque a la municipalidad de Tacna, ahí lo inscribe, y cada añito que le corresponda pagar, lo va a pagar en Tacna, no hay ningún problema.
2: Ah, ya. Ya,
0: mucho claro, es donde lo va a inscribir. Ahora, si no lo inscribe, probablemente sí va a tener que después pagar en Lima. Pero si él lo ha comprado, está en Tacna, que se acerca a la municipalidad, lo inscribe y paga sus 3 añitos el impuesto. No hay problema.
2: Ya, muy agradecido, doctor. Muy agradecido.
0: Muy bien. Gracias por llamarnos. Hola. Gracias por sintonizarnos, escuchar el programa y participar también con sus consultas en este espacio que le damos a ustedes, justamente para que nos indiquen a ver qué dudas tienen y con todo gusto nosotros los asesoramos aquí un ratito, ¿no? A veces también nos van y nos buscan en el estudio jurídico. A veces me dicen, vamos a llamar a la radio. Perfecto, ahí, háganlo, no hay ningún problema. Vamos con la llamada telefónica. Hola, buenas noches.
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0: A ver, Rencito, no estamos escuchando al aire las llamadas. Ahora sí creo. Adelante, buenas noches.
4: Aló, doctor, buenas noches.
0: Sí, adelante, buenas noches.
4: Buenas noches. Una consulta, por favor. ¿Sabe que ayer trabajando yo tengo una Chang'an, mi camioneta Zoom, que lo he caracterizado precisamente para trabajar en taxi?
0: Ya.
4: Ya la cual yo he esperado el año pasado, el anterior año, ¿no?, que he pasado, poder alcanzar, que pensaba que me iban a dar CETARE, pero la cual me dicen que no está autorizado ese carro para que le den CETARE. Ya,
0: ya, y correcto.
4: En el mes de diciembre me cogieron los inspectores y me llevaron al depósito. Me hicieron pagar la suma de 630 soles, todo que fue, para poderlo retirar del depósito. Ya, y bueno, yo soy una persona ya de 50 años, y me dedico al taxi, ya, y ayer justo me vuelven a coger aquí en La Merced con 28 de julio, ya, y me quisieron llevar. Entonces yo no le he entregado mis documentos, nada de eso le he entregado, y ha agarrado por medio de la placa, han sacado realmente del dueño, ¿no?, del vehículo. Y me han hecho dos actas, dice acta de control. Ya, uno por instruir la labor del inspector, y la otro por no tener prácticamente
0: CETARE.
4: Sí, doctor, y no sé, quisiera saber qué es lo que procede, si son válidas estas actas o no sé, doctor.
0: Claro, definitivamente son válidas, ¿no? O sea, eso sí, son válidas las dos actas que le han puesto. Ahora, vamos primero con la noticia positiva, es que ya hemos entrevistado, ¿no?, a los dirigentes del taxi y están en conversaciones. Parece Melodía. Que en las siguientes semanas ya van a aprobar la ordenanza para que los vehículos de carrocería SUV, como es su caso, ya les puedan dar CETARE. Ya, entonces eso es bueno. Si se aprueba, yo les vamos a avisar en el programa para que vayan y ya gestionen el CETARE para su carrito y ya no estén estos problemas. ¿Listo? Eso por un lado. Ahora, el otro caso es, supongo, que le deben haber puesto o la P01 o la E58 por no tener el CETARE. No sé si está en línea. ¿Cuál de las dos le pusieron? Bueno, ya cortó. En todo caso, le deben haber puesto, porque por no tener CETARE es la E58, y por no tener CETARE e ingresar al centro histórico es la P01. ¿Ya? Entonces, ¿quién creyera? La P01 es algo más de 500 soles, pero la otra es el 50% de la UIT, ¿no? Más de 2.700 en un punto pago 1.300. Y claro, al no entregar, ¿no es cierto? Al no entregar los documentos que le ha pedido, en este caso, el inspector, se han agarrado, ¿no es cierto?, de que no les está dando la facilidad del caso, y por eso es que le han puesto la otra infracción, ¿no? Entonces, eso debe ser lo que le han colocado al señor, y bueno, al menos no lo han llevado al depósito, pero habría que analizar, ojo, si usted al momento de la intervención estaba brindando el servicio con algún pasajero. De todas maneras, búsquenos, reserve su cita para analizar, a ver estas dos actas, vamos a leerlas bien con detenimiento, qué código le han puesto, y si se puede presentar un descargo, con todo gusto lo asesoramos. ¿Ya? Vamos con otra comunicación telefónica. Adelante, buenas noches.
3: Sí, buenas noches, amigo Álvaro.
0: Sí, adelante, buenas noches.
3: Sobre... para las de pateletas, le doy mi DNI.
0: Ah, ya, a ver, un momentito que reingresamos entonces nuevamente al sistema. Ya, ¿cuál es el número de su DNI?
3: 29391490,
0: ¿no? Ya, el señor Osvaldo.
3: Sí.
0: A ver, en el caso del señor Osvaldo, usted tiene una licencia de clase y categoría A2B. Ya, ahora, sí, esta licencia está vigente hasta el 7 de junio del año 2027, o sea, del próximo año. Ya. Ahora, tenemos, ojo, 7 papeletas, señor Osvaldo, ¿ya? Hay 7 papeletas, pero hay papeletas que son muy antiguas. En cuanto a los puntos, ¿ya? Ha sumado 135 puntos. Suerte de usted que están en proceso, porque usted ya ha superado los 100 puntos, pero no están firmes, están en proceso. Ahora, yo reviso acá Por ejemplo, del 2014 hay una papeleta G47, 2015 otra papeleta, 2020 otra papeleta, 2021, 22, 23, 26. Más o menos viendo aquí, de estas siete, tiene cuatro papeletas en la cual hay que solicitar la prescripción, ¿ya? Y con eso se va usted a quedar tranquilo, porque va usted a bajar 80 puntos, que ya es bastante. Yo le recomiendo que lo haga cuanto antes, cosa que en la siguiente revocación ya no va a tener ningún problema.
3: Y disculpe, ¿cuál es la última papeleta que está, puedo, la que podría prescribir, la última?
0: Que sería? A ver, las que están para prescribir son cuatro. Del 2015, G47, 2014, G47, del 2020, G47, y la del 21 de febrero del 2021, que es una G40. Hasta ahí, sus cuatro papeletas, hay que hacer un buen escrito sustentatorio y en el mismo escrito solicitar la prescripción de las cuatro. Las otras tres todavía no, falta un poquito para que puedan prescribir todavía.
3: Amigo Álvaro, ¿eso lo puedo yo redactar, ese documento, yo no me lo puedo hacer?
0: Si usted cuenta con el conocimiento adecuado, ¿no?, y el sustento legal, no es obligatorio la firma de un abogado. Yo recomiendo que siempre se hagan asesorar para que tenga éxito su prescripción y realmente prescriba, porque no solamente es presentar y decir quiero que prescriban estas cuatro papeletas, porque el municipio tiene que sacar una resolución y en la resolución salir prescritas. Mientras no saque la resolución, van a seguir en el sistema. Por eso es que es importante tener un buen sustento. En base a lo que usted argumente, el municipio puede o no otorgarle la prescripción de las cuatro papeletas.
3: Disculpe, ¿hay unos señores que afuera del municipio hacen documentos de ese tipo? ¿Ellos lo pueden hacer?
0: Yo, la verdad, no podría decirle, porque varias veces, por querer ayudar, han empeorado la situación. Por eso es que nosotros, en nuestro estudio jurídico, los asesoramos y damos la garantía que el escrito está bien hecho. Lo que ya afuera hagan en máquina de escribir, más de una vez han puesto artículos del reglamento o han puesto alguna norma que incluso ya está desfasada y lejos de ayudar terminan perjudicando. Yo no lo recomiendo, pero si lo quieren hacer, ya es a cuenta y riesgo de ustedes.
3: Ya, muy amable. A usted podemos ir para crear el documento, ¿no?
0: Si no hay ningún problema, reservan su cita, va, ahí se les asesora y ya se les hace sus documentos. No hay ningún problema.
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0: 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Muy bien, gracias por llamarnos. Listo, gracias por participar del programa y con estas consultas que son importantes, ¿no? O sea, yo tengo que hablarles con la verdad, ¿no? Siempre es bueno asesorarse, ¿no? Porque a veces cualquier papelito, pues, que esté en la calle no siempre sirve, ¿no es cierto? Esa es la gran verdad, ¿no? Esa es la gran verdad. Pero estrictamente para presentar un documento de este tipo de solicitudes no es requerimiento en la firma de un abogado. En algunos casos excepcionales, para otro tipo de trámites, llaman legales, más judicializados, sí, en este caso, pero hay que hacerlo bien. Por eso yo recomiendo siempre una buena asesoría para al menos garantizar el éxito de su tramitación que van a hacer. ¿Listo? Muy bien, estamos al volante. Igual, si hay alguna consulta más antes de retirarnos para atenderlos, pueden llamar aquí a Melodía al 285152. ¿Ya? 285152. 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Es importante siempre tomar nota de lo que decimos. Si ustedes están escuchando también, tomen nota si tienen un caso parecido. Tenemos llamada. Hola, buenas noches.
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6: Doctor, buenas noches.
0: Buenas noches, ¿cómo está? Bienvenido.
6: Respecto a la licencia, estoy por revalidar, pero yo quería saber si estoy limpio, estoy bien con mis puntos.
0: Ya, a ver, ¿cuál es el número del DNI?
2: 2957-5821.
0: 21. A ver, vamos a revisar entonces cómo está esa licencia de conducir, ¿ya? A ver, el señor José Carlos.
2: Sí.
0: Ya, en el caso de usted, señor José Carlos, tiene una licencia de clase y categoría A3C. Esta licencia está vigente hasta el 30 de junio del 2026, o sea, hasta el 30 de junio de este año 2026. No veo papeletas recientes, su última revalidación le dieron por 4 años, del 2022 al 2026, porque había ahí una infracción firme, que era una L7, y le quitaron 1 año. Pero después de eso, yo no veo ya ningún problema, así es que en esta oportunidad, señor José Carlos, tendrían que darle por 5 años su licencia A3C.
2: Ya, doctor, disculpe, ¿y examen de reglas?
0: No daría, porque hasta ahorita el récord yo acá lo veo muy bien, no va a dar reglas, solamente pasaría su examen psicosomático y el pago de derechos de tramitación.
2: Listo, muy agradecido, doctor.
0: Muy bien, gracias por llamarnos aquí al programa y un gusto poderlo atender, señor José Carlos, también, y asesorarlo en esta noche. Muy bien, si tenemos alguna asesoría, también nos llaman, alguna consulta, con todo gusto. 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Antes que me olvide, Rencito, está sonando la llamada. Si podemos cortar, está todavía al aire, sonando ahí la comunicación. Gracias, Rencito. Antes de seguir, decirles que en la llamada tras anterior, ojo, aparte de estas infracciones que ustedes pueden cometer y las actas que les ponen por el CETARE, también existe el código de infracción en la municipalidad E100, ¿ya? Y también existe la E101. La E101, esa es una infracción por obstruir la labor de fiscalización negándose a entregar información o documentación correspondiente al vehículo, a su habilitación como conductor o al servicio que presta al ser requerido por el inspector. Si usted se niega a entregar esa documentación, lo van a infraccionar por la E101 y la multa es el 50% de la UIT y suspensión de licencia de conducir por 90 días para que brinde el servicio a nivel administrativo, ¿ya? Y se da el internamiento del vehículo, ¿ya? Entonces, esa es la E101, por obstruir la labor de fiscalización al negarse de entregar información o los documentos. Vamos con llamada. Hola, buenas noches.
5: Buenas noches.
0: Adelante, buenas noches.
5: El DNI es el 7028-2008.
0: A ver, con calma, ya. Siempre díganme el motivo. Supongo que es para ver cómo está la licencia, ¿verdad?
5: Sí.
0: Ya está. Correcto, entonces, ahora correcto. Sí, indíqueme el número de su DNI.
5: 7028-2008.
0: Ya, vamos a revisar entonces cómo está esa licencia de conducir. A ver, ingresemos al sistema. El señor Javier.
5: Sí.
0: Ya. En el caso del señor Javier, pues tiene una licencia profesional de clase y categoría A2B. Señor Javier, su licencia todavía está vigente, es lo bueno, hasta el 23 de enero del año 2028, aunque tenemos 5 papeletas en la municipalidad de Arequipa, están las 5, son muy antiguas, imagínense, tiene 3 papeletas del 2014, una del 2018 y una del 2022, hay 100 puntos, no lo han sancionado porque sus puntos están en proceso. ¿Qué le recomiendo? Que de las 4 más antiguas ya se solicite la prescripción y baje de una vez esos 80 puntos que están en proceso peligrosamente. Con ello usted se va a quedar tranquilo y la siguiente revalidación le volverán a dar por 5 años. Pero hay que hacer ese tema, ¿ya?
5: Ah, ya, perfecto.
0: Muy bien, gracias por llamarnos, señor Javier. Igual, nada, para apoyarlo con su prescripción, búsqueme también ahí en el estudio jurídico para asesorarlo y presente su prescripción. En la misma solicitud, las cuatro papeletas, las tres del 2014 y también la del 2018, yo creo que no habría ningún problema y deben prescribir. ¿Ya? 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Muy bien. Bueno, en esta parte final, agradecer bastante, ¿no?, la audiencia de cada uno de ustedes. Para nosotros es un gusto siempre poderlos asesorar estos breves minutos aquí también en la radio, en el programa, ¿no es cierto?, en esta temporada 2026, ¿ya? Y siempre recuerden participar en el programa, hacer sus consultas, y estamos pues para servirlos con todo gusto. Igual también cuando nos visitan en nuestro estudio jurídico, también indicar que vienen de parte del programa, ¿no es cierto? Nosotros los vamos a atender, y siempre hay que tratar de buscar una solución. Muchas veces van amigos del volante o nuestros clientes con muchos problemas, que piensan que de pronto no hay una solución. Nosotros tratamos, desde el punto de vista legal, de apoyarlos en todo lo necesario para que ustedes estén un poquito más tranquilos. Esa es nuestra misión como especialistas y también abogados en este tema. ¿Listo? Muy bien, nosotros nos despedimos, nos vamos hoy unos minutitos antes, pero mañana retornamos después de las 8 aquí, al volante, en Radio Melodía. Buenas noches.
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1: Que está en línea. Pablo, te escuchamos, adelante.
2: ¿Qué tal, don Edgar Jaén? Muy buenos días, amigos de Radio Melodía. La imprudencia de un conductor pudo terminar en tragedia, esto en el distrito de Socabaya, donde también lo pueden ver a través de las redes sociales de Radio Melodía, donde la placa donde la unidad de placa de rodaje B9P1112 ha terminado en medio de un canal de regadío y parte también de la unidad sobre una área agrícola, ¿no? Exactamente es a metros, o a, mejor dicho, a unos pocos, muy cerca a la comisaría de Socabaya.
3: 9 en punto en Melodía.
2: Lamentablemente, pues, aparentemente el conductor, con la información de la Policía Nacional, ha intentado, ha estado retrocediendo y ha calculado mal el conductor y la unidad ha quedado sobre la zona agrícola, ¿no? Muy cerca una antena también, una antena de gran tamaño de la empresa Seal, ha quedado sobre esta estructura, ¿no? Bueno, sobre el área agrícola, mejor dicho, en un canal de regadío. Ya ha venido la policía de la comisaría de Socabaya, justamente que vienen haciendo las diligencias del caso. Se está esperando la presencia de una grúa para poder retirar la unidad en medio de la chacra. Para esto, evidentemente, se va a tener que cortar el tránsito por algunos minutos, justamente para que la grúa pueda retirar la unidad en medio de esa zona agrícola. Algunos pobladores, bueno, curiosos justamente porque algo inusual, no es una vía de dos carriles, una vía rápida y que aparentemente, como una mala maniobra del conductor que terminó literalmente sobre una zona agrícola. Está muy cerca la comisaría de Socabaya, en la ruta que va desde Socabaya, desde el pueblo tradicional, hasta lo que es Horacio Sabías Gámez, ¿no? Y en este punto es donde se ha resultado este auto, ha quedado sobre la zona agrícola.
1: No hay heridos, ¿no, Pablo? ¿O sí?
2: No hay heridos. El conductor está ahí, el conductor está junto con la Policía Nacional.
1: Ah, ¿es el de plomo el conductor? ¿El que está con buzo?
2: Sí, es el de plomo con un gorro en la cabeza, y es el que está ahí, ¿no? Pero sí, Jaén, hay una congestión terrible en este tramo de la avenida Socabaya. Muchos vehículos están pasando porque nos informan también que en lo que es la ruta de que va de Horacio Sabías Gámez a Characato está cerrada porque se han iniciado algunas obras de esa vía, que recordemos que en esa vía
3: estaba
2: en muy mal estado por la temporada de lluvias. Hoy se iniciaron algunos trabajos y se están cerrando algunos tramos de la vía Characato. Entonces, muchos vehículos están circulando por esa avenida en Socabaya, lo que evidentemente genera una congestión realmente terrible. No complicó poder llegar acá, Jaén, tanto llegar acá como salir también de Socabaya al cercado de Arequipa por el cierre que se registra en la avenida Characato. Pero bueno, esto, muchas personas son curiosas también, porque la ciudad ha terminado en medio de la chacra, Jaén.
1: Y estas antenas están bastante tiempo, están en medio de las chacras, ¿no? Y en medio de las chacras también se ve animalitos, y estas antenas son de alta tensión, Pablo.
2: Sí, son de alta tensión, está muy cerca también la planta de, digamos, de Seal, cruzando prácticamente el río, está la planta de Seal que está en Humapalca, ¿no? Entonces, de ahí salen todas estas antenas de gran tamaño, o sea, son antenas muy grandes.
1: ¡Melodía! Claro, lo pueden ver en el Facebook de Radio Melodía, la transmisión que está haciendo Pablo, está enfocando ahí a las antenas también, y el auto, pero entre el auto y la pista hay un pequeño canal, no es tan ancho Pablo, ¿no?
2: Sí, no es tan ancho, es un canal ligeramente pequeño, que sirve para regar esta zona agrícola. No es tan ancho, pero como el auto es un poco largo, ha terminado sobre el canal y parte también de la zona agrícola.
4: Claro, ahí es el conductor, ¿no es cierto? Es el conductor. Y no ha dicho nada porque está con la policía. ¿Qué pasó? ¿Por qué perdió el control del vehículo?
2: Sí, algunos testigos justamente que estaban acá regando, algunos agricultores que estaban regando sus chacras, mencionaban que el conductor ha intentado retroceder. Aparentemente ha calculado mal y seguro se ha metido, no ha perdido el control y se ha metido.
4: Ah, bueno, sí, porque tampoco no hay una gran cantidad de vehículos que pasan
3: por el lugar
4: a estas horas de la mañana, ¿no es cierto? Muy bien. Pablo, ¿algún detalle más, por favor?
2: Solamente recordar que parte de la vía de la avenida Characato, que va de Horacio a Characato, está cerrada justamente por algunas obras que tiene la municipalidad, lo que ha significado que algunos vehículos opten por venir por esta parte de Socavón.
1: Ah, por esta parte, y claro, se va a congestionar más aún cuando empiecen a... Tendrán que paralizar un poco el transporte ahí para sacar el carro
4: antes de llegar de la grúa, ¿no?
1: Y ahí se puede complicar aún más todavía, ¿no? La vía. Gracias, Pablo, por su informe desde... ¿Esta parte es conocida como la Pampa de Socavaya, Pablo? Se retiró.
4: Sí,
1: ¿no?
4: Pero bueno,
1: es en Socavaya.
4: Las imágenes las puede ver en la página de Melodía, por si acaso. Cuando Serafín nos informaba sobre los huecos que hay en el puente Santa Rosa, en la zona que le corresponde aquí, a Paucarpata, son unos huecos bastante grandes, y algunos adoquines están saliendo. Y cuando se salen los adoquines es bastante peligroso. Sí, alcalde, ¿dónde está usted? Conformando la lista para la alcaldía. Ya pues, trabaje también. La mejor carta de presentación es el trabajo que van a realizar. Yo sé que no hay reelección por si acaso, ¿ah? Él no va a ir como candidato a la alcaldía. Él está, creo, formando la lista con Arequipa Tradición y Futuro del doctor Sumario Buendía para ver con qué regidor van a ir. Ya por lo pronto tiene 4 regidores de la actual gestión. Bien, vamos con la llamada telefónica. Buenos días, Melodía.
5: Buenos días.
4: ¿Sí?
5: Señores de Radio Melodía.
4: Buenos días.
5: Acotando a lo que están hablando acerca de los huecos de Paucarpata, la verdad es que yo me dedico al servicio de taxi. Uh-huh. Y Paucarpata es el lugar donde más huecos tienen en todo lo que es Arequipa. Está totalmente tiras todas las vías. Le enumero unas cuantas vías. Mire, lo que es las entradas para lo que es Nueva Alborada, Pozo Negro, hay varios pueblos, Santa María, todos esos pueblos. La entrada desde el Badén, tira, señores, Pozo Negro hasta Nueva Alborada. Hablemos de la colonial. La colonial está lleno de huecos, tiras. Cristo Rey, tira, señor Cristo Rey. ¿Por dónde van a ingresar a Nueva Alborada? Lo que es la avenida Tupac Amaru, a Ciudad Blanca, lleno de huecos. La Che Guevara, hasta los Incas, por los Baños Jesús, tira, señor, hasta lo que es Baño Jesús, lo que es el Triunfo, donde está hablando el señor Serafín, todo el Triunfo, la Arequipa, la que es paralela a la avenida Miguel Grau, lo que están haciendo esa vía, tira, señor, lleno de huecos, todas las vías, la Mariscal Castilla, prolongación Mariscal Castilla, señor, lleno de huecos, esas vías, las transversales, no sé la verdad, ¿a qué se dedica el alcalde? Y ahora está queriendo nuevamente perpetuarse en el cargo de lo que es alcalde. Yo creo que la gente, los mismos pobladores, tienen que darse cuenta de eso, que solamente vendrán a lucrar, no en beneficio del pueblo, sino en beneficio de ellos mismos y de sus cargadores, señor periodista.
4: Bien, muchas gracias, amigo del volante. ¿Quién mejor para describir cómo están el estado de las vías de comunicación, de las pistas en este caso, que un amigo del volante? Que por la naturaleza del trabajo que desarrolla, pues va permanentemente por el lugar.
1: Conocen, pues.
4: Sí, saben. Claro, que conocen. Entonces nos ha descrito un panorama realmente muy preocupante de lo que ocurre en Paucarpata. Sí, calles destrozadas. ¿Y el alcalde dónde está? ¿Alcalde, cuesta mucho poder tapar huecos de las calles? ¿Cuesta mucho? ¿Tiene que hacer un gran sacrificio intelectual, mental, para ordenar que vayan a trabajar? No. No, lo que falta es la voluntad de poder hacerlo, señor alcalde. ¿Qué es lo que pasa? Debe estar pensando a ver en cómo quedarse en el cargo, no como alcalde, sino como regidor. Hay una lista única, la que va a presentar el equipo de Tradición y Futuro para Paucarpata. Y tiene a Anco Guarachi como primer regidor. Y junto a él figuran los actuales regidores Wendy Villagrace Castillo Cumpa, Gerber Navarro Romero, Froilán Percy Bautista Checasaca y Miller Hugo Mamani Morales. Donde de salir el candidato a la alcaldía por Arequipa Televisión y Futuro, que no sabemos quién va a ser, porque este va a ser por designación, entonces sería en la misma gestión, ¿no es cierto? Con los mismos regidores, con el mismo alcalde ya en condición de teniente alcalde, y que no han hecho el trabajo que deberían haber realizado. Por eso es que el amigo del volante señala que todo está destrozado. Así todo está destrozado. También Herbert Apadi Tapia Noa, del Movimiento Regional Yo Arequipa va a intentar, dice, la reelección como regidor, mientras Heriberto Chipana Ramos a lo propio por Arequipa Avancemos. Como les encanta a todos los regidores, o por lo menos un 80% quieren volver a repetir el plato en Paucarpata. ¡Trabajen mejor primero! No se note el trabajo en Paucarpata y no van a decir que es solamente responsabilidad del alcalde, que es el ejecutivo. ¿Y ustedes, regidores, dónde están? ¿Pintados en la pared? Bueno, y ahí están, ¿no? Quieren ser todavía regidores nuevamente en Paucarpata.
1: Bueno, porque a veces muchos hacen, o bueno, digamos, harían un buen trabajo, tendrían algo que los avale, ¿no?
4: Claro.
1: Entonces, ¿por qué no? Claro, ve que no se puede ir a la reelección, entonces aspiro a otro, o bien como regidor, pero tiene un aval. ¿Me avala qué? Mi trabajo. Pero si no has hecho prácticamente nada, imagínense, ¿no? O sea, en vez de sumar, vas a restar allí, ¿no? A ver, en breve vamos a comentar lo de Pampacolca. Nos han hecho llegar hace instantes vía WhatsApp también, donde indican que 9, el alcalde, 10. De apellido Coragua, y su gerente, pretenden colocar un monumento a un exalcalde en plena plaza de Pampacolca. Un exalcalde de nombre Domingo Rosas Arias. ¿Es esa obra realmente ahí en Pampacolca? ¿Realmente hay que destinar presupuesto para colocar un monumento a un exalcalde? Se pregunta la población. De repente vamos a conocer un poco más sobre ello. En breve vamos con la siguiente llamada telefónica. Adelante, buenos días.
6: Aló.
1: ¿Qué tal?
6: Muy buenos días, señor Raya Melodía. Quiero hacer una queja al alcalde de Sabandija. Hace un tiempo, entre la pista y el puente de Sabandija, se ha hecho un zanjón que los carros no pueden, si pasan, creo que se quiebra la llanta. Tiene que esquivar el irse al lado izquierdo y va yendo al otro carril para evitar el meterse a ese hueco. Y ese hueco es entre la pista y el inicio del puente de Sabandija. Ya hace tiempo está con ese problema. Quiero que le dé un jalón de oreja a ese alcalde y que lo tapen ese hueco. Por favor, evitar muchos problemas en los vehículos. Muchas gracias, señor Radio Melodía.
1: Gracias a usted por su participación a través de Radio Melodía. Bueno. Otro distrito, ¿no? Donde muchas quejas, donde sí. No hay obras, donde problemas con los trabajadores, no cumple con algunos compromisos. Hace poco hicieron, creo, un plantón los trabajadores. En el aniversario, puro concierto y presentación de artistas. Obras, casi nada. No se promueve el turismo allí en Sabandija. Y como indica el oyente, el principal ingreso, ¿no? Allí cerca del puente está pues la vía ya desgastada. Claro, porque siempre hay una separación entre la pista y el mismo puente. Entonces, justamente en esa separación se está ampliando lo que indica esa, hay una abertura ahí que chanca los 9, vehículos cuando pasan, ¿no? Y cada vez es más, ¿eh? Entonces, simplemente no pueden hacer un mantenimiento ahí en el municipio de Sabandija. Ojalá nos escuchen ya precisamente ese mantenimiento.
4: También hemos recibido muchas quejas, ¿no?, del alcalde de Sabandija. ¿Qué ha pasado con los alcaldes? Sí, alcaldes muy quejados. Los alcaldes de Paucarpata, Socabaya, el alcalde de Hunter, de Selva Alegre, de Cerro Colorado. Creo que son de donde hemos recibido más quejas. El alcalde de Caima también, aunque ha bajado un poco la intensidad de la crítica que realizaban los amigos que nos llamaban por teléfono, por si acaso. Es en base a lo que nos llaman por teléfono que podemos emitir también algún concepto. ¿Qué otro alcalde habrá recibido duras críticas aquí en Arequipa? Creo que esos son... Ya lo dije de Hunter, sí, con Filamir. Filamir, que es el hecho famoso, ¿no?
1: El gerente.
4: Gerente, que fue candidato a la alcaldía de Miraflores porque su lugar de residencia precisamente es Miraflores. Pero no, queremos, no es la intención al nombrar a los alcaldes de los distritos hacerlos quedar mal, no. Sino que es algo real. Algo que nosotros vivimos diariamente cuando recibimos quejas de la población. Me olvidaba de Mariano Melgar también. Dura queja del alcalde Mariano Melgar sobre vías abandonadas, también lo de las pistas. Alcaldes, ¿cuesta mucho tapar los huecos de las pistas? Siempre he preguntado, ¿es que tienen que hacer obras por impuestos para tapar unos cuantos huecos? ¿Es que no tienen partidas económicas? Sí tienen, ¿cómo poder hacerlo? Entonces, ¿qué es lo que falta? ¿Voluntad? ¿Voluntad política para hacerlo? ¿O les falta capacidad para ordenar a quien tenga que tapar los huecos en sus jurisdicciones? Pero bueno, seguimos informando, amigos oyentes, Melodía en la noticia. Bueno, hay información también de la OMPE aquí en Arequipa. De acá a Arequipa, digo, porque la OMP a nivel nacional, por lo menos para quien habla, no tiene ningún tipo de credibilidad.
3: 9-14.
4: Sí, por todos los hechos ocurridos. Y bueno, no se sabe qué podrá ocurrir todavía. Pero definitivamente, amigos oyentes, bueno, ha quedado un entredicho lo de la OMP. Hasta el punto que renunció, inclusive, pues, el jefe de este organismo electoral. Pero bueno, aquí en Arequipa también hay personal que trabaja en la OMP y que desarrolla su trabajo. Sí, no tenemos ningún tipo de cuestionamiento contra el personal aquí en Arequipa, por si acaso. Pero nos están indicando que podrán presentarse hasta el viernes 22 a solicitudes de excusa a cargo de miembros de mesa en casos excepcionales. Daremos a conocer mayores detalles sobre este tema luego de la intervención telefónica. Escuchamos, buenos días, Melodía.
7: Señor, buenos días. Mire, yo quiero dar mi opinión sobre el alcalde del Cerro Colorado. Este mes estamos de aniversario, pero solo el aniversario, entiendo que creo que es para el Cono Norte. Así como fue el festejo al Día de la Madre, toda la Plaza de las Américas, niños de madre y de familia del Cono Norte. Los que vivimos acá abajo, ni sabíamos. Ahora le voy a decir, el señor alcalde, me supongo que es la persona, el regidor de obras, ha puesto unos paraderos, está bien. Y los paraderos anteriores que puso el señor Candia, cuando estuvo de alcalde, señor, a la fecha, saque la cuenta desde que estuvo señor Candia, señor, nunca lo ha limpiado, nunca lo ha limpiado, está sucio, y ahora el techo que tiene ni nos protege del sol, ni menos de la lluvia. Esos paraderos, señores, son esenciales porque sale gente de acá del geriátrico, gente mayor que se sienta, no importa la banca, si esté sucia, igual la gente se sienta, esas personas mayores, pero él nunca ha limpiado, señor, desde esa fecha. La gente que barre,
3: 9-16.
7: Barre y todo lo arrinconan, la tierra, la arena, a los costados. Se va y vuelve de nuevo con el viento, con todo, a ensuciarse. ¿Cómo es posible que este señor alcalde, que ahora sabemos que se va a ir a la reelección, al provincial, inclusive otros dicen que se va a ir para ser gobernador, esté actuando así con su pueblo? Yo sinceramente, señor, diría a las personas, a mis vecinos, que no voten por él, al contrario, que se vaya a rendir cuentas de su mala gestión. Buenos días.
4: A usted las gracias por la intervención telefónica. Es lo que dicen los ciudadanos de Cerro Colorado, por si acaso. Y no deja de tener razón, sí, he observado que algunos de estos paraderos que colocó ahí Omar Candia, para lo del CIT especialmente, no tienen mantenimiento, no los han limpiado.

0: Los días. Seguimos informando. A ver, sobre lo de la OMPE, los ciudadanos y ciudadanas que fueron seleccionados mediante sorteo para ser miembros de mesa en las elecciones generales 2026, pero que no podrán ejercer este rol en la segunda elección presidencial, deben solicitar una excusa ante la Oficina Nacional de Procesos Electorales a más tardar el viernes 22 de mayo.
1: 18.
0: Quienes posteriormente tengan motivos para requerir una justificación por inasistencia a la instalación de una mesa de sufragio, el 7 de junio tendrán la posibilidad de tramitarla hasta antes de los 5 días naturales previos al día de la votación. Esto lo ha dispuesto la resolución jefatural 083 publicada en el Diario Oficial del Peruano, que también extendió para la segunda vuelta electoral la vigencia de las excusas y justificaciones otorgadas para las recientes elecciones generales.
2: Vamos a ir con Pablo desde Exteriores. Pablo Rojas tiene información nuevamente. Adelante, Pablo.
3: Hola, Jaén, ¿qué tal, Don Edgar? Muy buenos días, amigos de Radio Melodía. Bueno, sin mencionar, Jaén, que ya ha llegado la grúa, está comenzando ya a sacar la unidad que se encontraba dentro de esa zona agrícola en la avenida San Fernando, un poco más allá de lo que es la comisaría de Socabaya. Ya han llegado la grúa, pero ahora la grúa está ocupando el carril que va justamente de la comisaría al sector de Horacio Sabios Gámez. Entonces, maneja con muchísima precaución porque, prácticamente por el tamaño de la unidad de la grúa, está ocupando en medio casi un carril completo. Entonces, se está alternando el paso de las unidades, tanto de los que van del cercado a Socabaya y también los que vienen en sentido contrario tras este accidente registrado en el distrito de Socabaya. En breve, hay más información.
2: Perfecto, entonces, Pablo, llegó la grúa, enhorabuena, ¿no? Porque la vía se está volviendo altamente transitada, ¿no? Ahí en Socabaya es una Bosch, ¿no? Una antigua, que son bastante fuertes estos vehículos, ¿no? Que ahora están sirviendo de... Lo han acoplado, ¿no? Ahora sirven de grúa, ¿no?
0: Se ha las visto condiciones, bastante. Le acoplan la grúa en sí, ¿no?
2: Sí, claro.
0: A la camioneta.
2: Y jalan, pues, como yo creo que no va a tener problemas para jalar al auto, estos carros.
0: Jala como si nada, no deben demorar mucho, ¿no? ¿No es cierto? Solo es cuestión de sacar el carro.
2: Salvo se atraque, digamos, ahí en el canal.
0: ¿No? Es angosto, no creo.
2: No creo, ¿no? Bueno, no entonces ya llegó la grúa.
1: 9.
2: A ver, está en línea el señor Juan Rodríguez, jefe de imagen del municipio de Cerro Colorado. La población está pidiendo a ver si hay algo por el aniversario, qué se está haciendo. Nosotros también aquí hemos dado a conocer las críticas, la poca información que se está emitiendo en este distrito bastante grande. Hace instantes la dama indicaba que solamente el festejo es para Cono Norte. Entendemos que no creo que sea así. A ver, señor Juan Rodríguez, buenos días, bienvenido a Melodía.
4: Muy buenos días, amigos de Radio Melodía. Señor Jaén, don Edgar Añari, muy buenos días tengan todos ustedes. Muchísimas gracias por el pase y presto a cualquier pregunta que ustedes deseen hacerme.
2: Sí, y justamente esto es lo último que indicaba la dama. ¿Qué actividades se están desarrollando, digamos, para todo el municipio de Cerro Colorado con relación al aniversario?
4: Bueno, sí, indicarles que nosotros hemos empezado el aniversario. Hemos tenido un concurso detallado de sillar que se ha realizado en la Plaza de las Américas desde el 11 al 14 de mayo, y la premiación fue el día 14 de mayo. Así también el día 17 de mayo hemos tenido el desfile escolar aquí en la Plaza de las Américas, y este día 23 de mayo a las 10 de la mañana se va a realizar la sesión solemne por el aniversario, por el 72 aniversario del Distrito de Cerro Colorado, aquí en la Plaza de las Américas. El día 24 son las peleas de toros que se van a realizar en la cancha de la Sufral a partir de la 1 de la tarde. Asimismo, el matrimonio civil comunitario que se va a realizar el día 30 aquí en la Plaza de las Américas, y que de paso el indicarles también a todos los vecinos del Distrito de Cerro Colorado que el costo único para el matrimonio civil comunitario es de 10 soles y las inscripciones son hasta el día 27 de mayo. Y culminamos el aniversario del Distrito de Cerro Colorado, estos 72 años, con el gran corso el día 31 a partir de las 10 de la mañana, que arrancará desde el Estadio Arturo Díaz Huerta por la calle 27 de noviembre, Avenida Villahermosa, calle Miguel Grau y calle Mariano Melgar. Esas son las actividades que nosotros estamos teniendo por el aniversario del Distrito de Cerro Colorado, señor Rey.
0: ¿Habrá serenata, Juan?
4: No, nosotros como municipalidad no estamos organizando ninguna serenata. Esto es una promotora que ha solicitado a través de la Municipalidad Provincial el permiso y la autorización para realizar

0: esta serenata en el distrito de Cerro Colorado.
1: ¿En qué sitio va a ser la serenata? ¿En qué lugar?
0: Este va a ser en el estadio Arturo Díaz Huerta.
1: O sea que ustedes han dado el permiso para el uso del estadio, ¿no es cierto? Porque es propiedad de la municipalidad.
0: Claro que sí, don, así es, efectivamente.
1: ¿Y qué utilidad recibe la municipalidad por este tipo de eventos?
0: No, la municipalidad no recibe ninguna utilidad, absolutamente nada de ello. La promotora, tengo entendido que cualquier promotora, claro, ellos realizan los permisos correspondientes ante la municipalidad provincial, los permisos de defensa civil, las autorizaciones,
1: claro, por el volumen, ¿no?
0: Que están ahí. Exacto, pero una vez que ellos tienen los documentos ya en regla, nosotros brindamos la autorización correspondiente, siempre y cuando tengan los, claro, documentos en regla.
2: ¿Y qué promotora es? ¿Se conoce qué promotora es?
0: La verdad que desconozco cuál es la promotora, claro, señor Rafael.
1: Pero ustedes tienen que dar la autorización, porque por más que tengan los documentos extendidos por el resto de autoridades, el estadio es de la municipalidad. Y si la municipalidad le dice, claro, no hay permiso aquí, háganlo en otro sitio, simplemente no se hace. Ustedes han otorgado el permiso, pero para otorgar permiso tiene que tener alguna utilidad, tiene que pagar algo, ¿no es cierto? O lo entregan gratis, obviamente, a quien quiera.
0: No. Claro. Tiene un pago correspondiente,
1: claro, el alquiler.
0: Y con los permisos que le otorgan las autoridades correspondientes, se otorga la autorización para la realización del evento.
1: Sí, porque
0: obviamente que ahí se brinda las garantías ante, ajá, la prefectura, defensa civil, claro, de la provincial, la autorización de la provincial, y con ellos documentos nosotros brindamos la autorización para la realización del evento.
2: Ah, bueno.
0: Siempre y cuando tengan eso. Si no tienen los documentos, obviamente que la municipalidad, claro, está presto a no autorizarlo.
2: Claro, además se toman el nombre del municipio, serenata del municipio, la única serenata. Pero a cambio el municipio pone algunas condiciones, por ejemplo, a ver, si dicen que va a ser para la población, ¿el evento será gratis, señor Rodríguez?
0: Tengo entendido que sí es gratis, sí es gratis a la población, pero obviamente que también en el momento que se brinda la autorización se pone algunas condiciones como la limpieza del recinto, ¿no? Y el cuidado respectivo, que se brinde la seguridad y la coordinación con la policía, yeah, para evitar cualquier
2: El ingreso es libre, pero digamos, suelen hacer los promotores la mitad de cancha atrás libre y la mitad para adelante cobran. ¿Va a ser algo así?
0: Yo tengo conocimiento de que hasta ahora tengo conocimiento que eso es libre. No sé si pondrán una zona VIP y cobrarán sobre esa zona VIP. La verdad es que eso sí desconozco ese tema, señor Jaén. Me gustaría saberlo, pero de todas maneras igual voy a hacer las preguntas del caso para ver si en verdad van a cobrar o no la zona VIP, y yo le estaré brindando esa información.
1: Claro, porque es lo que estilan siempre, ¿no? Libre para que ingresen hasta determinado espacio, ¿no? Y el otro sí se cobra cuando estén más cerca de los artistas. Bueno, es lo que se ha hecho de repente en este caso, ¿no? Pero también averiguaremos un poquito más. Aparte de los actos 26. De celebración por un aniversario del distrito de Cerro Colorado, ¿se van a presentar algunas obras de repente en esta oportunidad, obras ejecutadas por la gestión?
0: Bueno, ahora en estos momentos una presentación de obras todavía no se ha determinado, pero sí hay obras que se están ejecutando en diferentes sectores del distrito. Una de ellas ya ha sido ya entregada a la población, que ha sido las piletas públicas que se inauguraron hace 2 semanas más o menos en el sector de la carretera de Arequipa a La Joya, que eso ha sido un beneficio para los muchos pueblos que van a ser beneficiados en ese sector, que estamos hablando más de 40.000 familias en el sector de la carretera de Arequipa a La Joya. Asimismo también se ha hecho el inicio ya, y justamente el día de ayer ha habido el techamiento de la segunda planta de la institución educativa de Apipa, en el sector 3 de Apipa. Asimismo hemos ya dado por inicio el agua y desagüe en los sectores de Juan Manuel Guillén Benavides y el Azufral. Aparte de las obras complementarias que se están haciendo en el sector de semirural Pachacute. Entonces hay un paquete de obras que ya se están realizando, como parques el Parque 24 en semirural Pachacute también. Y posteriormente ya se va a ir dando a conocer a través de su medio de comunicación las obras, los inicios y las inauguraciones de las respectivas obras que tenemos realizando aquí en la municipalidad.
2: Enhorabuena, ¿no? Ahora, a ver, hay una consulta para usted, de repente usted puede también escuchar ello, le invitamos, la persona que está en línea, adelante, buenos días.
3: Buenos días, amigos de Melodía. No sé si el señor Rodríguez es, digamos, una santa paloma, pero cualquier local, hay un local que está al lado de la silla, cobra 120 mil soles por hacer un baile con una orquesta de Lima. Entonces, a esos promotores les conviene pedir a molestar a los distritos para que les den gratis las canchas, todo lo malogran, todo lo misionan, los alrededores, todo. ¿Por qué? Porque no pagan ni un sol, como está diciendo. ¿Ah? Entonces, les conviene pedir a esos promotores. Y eso que dicen es gratis es mentira, porque hacen entrar nomás un poco de gente a las graderías. Tampoco no hacen entrar allá a la cancha. Y además, los que van pues gratis generalmente son pues las señoras, todo, que no pueden pues resistir hasta la 1, 2, 3, 4 de la mañana que dura una fiesta. O sea, me parece que hay un gato encerrado, porque ¿cómo es eso que gratis van a dar algo que le cuesta al pueblo, a las canchas? Muchas gracias.
2: Gracias por su participación. ¿Algo que responder al oyente, este señor Rodríguez?
0: Bueno, definitivamente cuando son unos eventos locales privados, obviamente que hay un pequeño alquiler que los promotores pagan en estos eventos en locales privados. Nosotros a través del TUPA tenemos una tasa por el uso del estadio. Y obviamente eso lo paga el promotor. Lo paga el promotor. Hay una tasa establecida, no se da totalmente, absolutamente gratis. Ahora, el ingreso, si es libre o si va a haber una zona VIP y van a cobrar, eso lo determina la promotora, no lo determina la municipalidad, porque nosotros nos estamos organizando este evento. Entonces, en ese punto hay que aclarar bien, nosotros se cobra una tasa por el uso del complejo del Estadio Arturo Díaz Huerta. Y al respecto también, don Edgar y don Jaén, hay que comunicar también a la población de que ya existe un proyecto para la remodelación del Estadio Arturo Díaz Huerta, que en estos próximos meses, 2 meses o 3 meses más o menos, ya se estará presentando el expediente técnico para la remodelación total del Estadio Arturo Díaz Huerta, donde va a tener más capacidad, va a tener una pista atlética, más graderías y algunas tiendas o accesos para este beneficio de toda la población.
4: 9:30.
1: Bien. Entonces, no sé cómo van a hacer las pistas atléticas. ¿Tienen el espacio suficiente? Me parece que no. Pero bueno, el proyecto que sigue adelante. ¿Cómo está a propósito de campos deportivos el estadio de Mariscal Castilla? ¿Están trabajando o no? Porque eso estuvo abandonado muchísimos años, creo que unos 10 años o un poco más de repente. ¿Cómo está ahora?
0: Claro, don Edgar. El estadio Arturo Díaz Huerta, se sigue trabajando en ello. La fecha de culminación de esta obra se ha programado para el mes de septiembre.
1: ¿En Mariscal Castilla?
0: De Mariscal Castilla, exacto. Tupajamaru, sí. Mariscal Castilla se ha programado, está programada para el mes de septiembre. Obviamente que ahí se terminan los trabajos en la fecha indicada por la empresa. Y después de ello hay, obviamente que demora un poco más, porque hay un comité, se forma un comité de recepción que tiene más o menos unos 15 días para poder evaluar los trabajos, y si hay alguna observación, la empresa también tiene 15 días para poder subsanar. Entonces, el plazo de terminación de este estadio de Mariscal Castilla, estamos hablando que tiene un plazo del mes de septiembre.
1: Muy bien, en buena hora, porque ese campo está abandonado tantísimo tiempo. Muy bien. Juan, habrá nuevas oportunidades para seguir conversando sobre Cerro Colorado. Que tengas buen día.
0: Igualmente a ustedes, amigos de Radio Melodía, don Edgar, don Jaén, y hacerles la invitación correspondiente a ustedes también, medios de comunicación, para que nos acompañen este día 23, a partir de la mañana, 7 de la mañana, en la sesión solemne aquí en la Plaza de las Américas, y también posteriormente al gran corso de la alegría realizado, que se va a realizar este 31 de mayo, a partir de las 10 de la mañana, aquí en las diferentes calles del distrito. Muchas gracias a todos ustedes, amigos de Radio Melodía.
2: No, gracias a usted, señor Juan Rodríguez, entonces dando a conocer lo que los oyentes estaban pidiendo, ¿no? Información al respecto de Cerro Colorado. A ver, vamos con la móvil, hay información de la móvil, don Serafín Ticona, nuevamente con información. Adelante, don Serafín.
5: Sí, muchísimas gracias a ustedes por decir a los oyentes de Radio Melodía, reitero, buenos días. Bueno, los trabajadores del Hospital Honorio Delgado han realizado o están realizando un plantón, están en la medida de fuerza, los dirigentes ya han entrado para hablar con el director, pero también aquí quedan algunos dirigentes para que nos den a conocer cuál es el motivo de este plantón aquí en el Hospital Honor Delgado. ¿Cómo está? Buenos días, estamos en vivo para Radio Melodía.
6: Buenos días, muchísimas gracias a Radio Melodía por darnos la oportunidad a los trabajadores del Hospital Honor Delgado y hacer sentir nuestro malestar por los hechos que vienen ocurriendo en nuestra institución. Primero, para decirles que el director del hospital, el señor Carlos Medina Linares, no cumple con las expectativas para las cuales fue nominado, porque tenemos deficiencias en cuanto al personal, tenemos deficiencia en cuanto a la alimentación. Hace más de 25 días no se da el suplemento vitamínico a los trabajadores por trabajar 12 horas continuadas. A los pacientes de hemodiálisis no se les da la heparina, no se le da las condiciones de salud mínima para garantizar la mejora y el desempeño en su salud. También queremos hacer notar que esta protesta es porque el director le está permitiendo, hace dos días ha tenido una reunión en la Gerencia Regional de Salud, que los camiones que entren a la nueva construcción del IREN pasen por donde están los pacientes de hemodiálisis, que son pacientes altamente vulnerables, y camiones que van a levantar polvo, que van a hacer ruido continuo, van a alterar y van a poner en riesgo la vida de los pacientes.
5: El día de hoy, y hemos visto que la directiva ya ha ingresado a hablar con el director, entonces están a la espera, pero en caso de que no sean aceptados a las solicitudes que ustedes están pidiendo, ¿van a de repente a radicalizar su medida de fuerza? Porque también cambiamos personal de la Defensoría del Pueblo.
6: Sí, mire usted, en el tema de hoy, este tema no es nuevo, ya lo hemos tratado con el director en N oportunidades, y no hacen nada por los reclamos de los trabajadores. El día de hoy nosotros, en la asamblea que hemos tenido, hemos acordado iniciar una huelga indefinida para la salida inmediata del director y de sus funcionarios, porque está demostrado, como lo sabe la prensa y lo sabe la población, que en este hospital hay larguísimas colas, la necesidad de atención del paciente son de 4 o 5 horas, y el director y sus funcionarios no hacen nada para mejorar el gran problema de salud que tenemos en Arequipa.
5: ¿Y para cuándo estaría iniciándose esta huelga indefinida?
6: Mire, yo creo que siguiendo los plazos que nos otorga la ley, creo que será en unos 20 días, pero la huelga va a ser por las reivindicaciones laborales y por la salida inmediata de este director inepto, incapaz, y sus funcionarios de turno.
5: Muchísimas gracias.
6: Gracias a usted.
5: Y entonces ya están reunidos y reitero que hemos visto ingresar a la Defensoría del Pueblo, y aquí hay grandes colas en los exteriores del Hospital Honorio Delgado Espinosa. Y sobre el tema del herido de bala, su estado es reservado, ya que tiene impactos de bala incluyendo en la cabeza y el abdomen. Entonces es reservado el estado de salud del joven Dante Sonco, de 18 años de edad. Entonces, de 20 años es la información, 18 está bien, lo que estamos indicando, que es la información aquí desde el Hospital Honorio Delgado Espinosa, donde hay cantidad de gente que está formando la cola aquí en los esteros. Está como hemos compartido con ustedes la fotografía desde este nosocomio. Es la información, adelante ustedes, estamos volviendo.
2: Perfecto, don Serafín, gracias por la información desde exteriores y... ya muy temprano incluso se informaba de la cantidad de gente, citas agotadas en el litero, pero don Serafín nos muestra ahora en las afueras.
4: O sea, 9:36.
2: Claro, ingresando de la reja, pues no hay una especie de subida para la puerta principal, todo eso está ocupando buena cantidad de gente, ¿eh?, en el Hospital Honorio Delgado Espinosa. Muy bien.
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8: De inmediato les presentamos nuestros titulares de la hora. El Jurado Nacional de Elecciones confirmó los temas y la metodología del debate presidencial que sostendrán Keiko Fujimori y Roberto Sánchez el próximo 31 de mayo en el marco de la segunda vuelta electoral rumbo a las elecciones del 7 de junio. Se van a tratar temas de seguridad, economía y salud. Entre tanto, el debate técnico entre los equipos de ambas agrupaciones políticas se realizará previamente el 24 de mayo en la sede del Jurado Nacional de Elecciones ubicado en el Distrito de Jesús María, donde especialistas de Fuerza Popular y Juntos por el Perú expondrán los lineamientos de sus respectivos planes de gobierno.
9: A 2 semanas y días de la segunda elección presidencial 2026 programada para el próximo 7 de junio, la Oficina Descentralizada de Procesos Electorales OTPE Arequipa culminó la verificación de los 120 locales de votación habilitados en los distritos de Arequipa, Selva Alegre, Chihuahua, Mariano Melgar, Miraflores, Paucarpata y San Juan de Tarucani, como parte de las acciones orientadas a garantizar el adecuado desarrollo de la jornada electoral.
8: La jefa de la OTPE Arequipa, Marina Reyes Marchena, informó que no se han realizado cambios en los locales de votación y destacó que se continuará brindando atención preferente a las personas con discapacidad mediante módulos de fácil acceso ubicados en el primer piso y el apoyo directo del personal de la OMPE y de los miembros de mesa cuando sea necesario. Por otra parte, señaló que en cada local se habilitará un punto de información para orientar a los electores y que se mantendrá la distribución de una mesa por aula y dos cabinas de votación a fin de agilizar la atención durante la jornada electoral. Los locales de votación atenderán desde las 7 de la mañana hasta las 5 de la tarde.
10: Seguimos informando por Melodía en la noticia. Pedro Franque, integrante del equipo económico de Juntos por el Perú, expresó su absoluta disconformidad con Antauro Humala, quien es, en la práctica, el aliado del candidato Roberto Sánchez. El economista, que apenas el último lunes fue presentado por el congresista como un coordinador del plan económico de Juntos por el Perú, descartó de manera tajante la participación de Antauro Humala en la agrupación. Dijo: descarto totalmente que sea parte del equipo, y si él entrara, yo saldría en ese mismo instante. Me parece que es un personaje nefasto, manifestó.
11: Bueno, pues eso ya depende, pues, ¿no?, de los amigos.
10: De ya, es una hoja de ruta, ya van a cambiar, ya. Es
11: y
10: una
11: no
10: hoja
11: solamente de ruta. Es sino que ahora resulta que el señor Humala, uh-huh, Antauro Humala, ha manifestado que se ya no, la gente no va a pertenecer a la Iglesia Católica. Van a conformar una iglesia tahuantinsuyana.
10: Se aproxima una bronca tremenda, ¿no? Porque hay que recordar, Daniel, de que la diferencia entre López Aliaga y el señor Roberto Sánchez creo que llega a 20.000 votos. Y el señor Antauro ha manifestado con todas sus letras que esos 20.000 votos, incluso más, obedecen justamente a su participación.
11: Bueno, ¿está sumando o está restando?
10: Ahora,
11: ahora resulta que hay un tirijala, se están dando de dardos Ollanta Humala y José Domingo Pérez, ¿no?
10: Ahora ya,
11: uno le dice al otro chiflado, el otro le dice payaso, el otro le dice aprovechador, el otro traidor. Bueno, yo no sé en qué va a terminar este asunto, problema de los amigos de
10: ahora no habrá estatización, de acuerdo a lo que ha dicho Franken. No habrá, incluso no es necesario cambio de la Constitución. Es decir, que están cambiando, digamos, el plan de gobierno que inicialmente han presentado, ¿no? Pues, por eso decía, se tratará, pues, al estilo de Ollanta Humala, de una hoja de ruta, ¿no? Tiran totalmente a la izquierda para lograr pasar a la segunda vuelta y cuando están ya en el balotaje,
11: se pierde la hoja de ruta.
10: Cambien, bueno, o hacen una nueva hoja de ruta.
8: Vamos con más información. Somos Melodía y la noticia. Transportistas evalúan medidas ante falta de subsidios y alza de combustible. Diversos gremios del transporte de carga pesada, pasajeros interprovinciales y taxistas de la macroregión sur se reunieron esta mañana para anunciar posibles medidas frente a la falta de atención del gobierno central a sus demandas. Los transportistas advierten que el incremento del combustible y otros costos viene afectando gravemente el sector. Dirigentes y representantes de gremios de transporte de la macroregión sur se reúnen en estos momentos, aún continúa la reunión, para sacar un pronunciamiento.
10: Seguimos con mayor información por Melodía en la noticia. Inició el descenso de temperaturas y consecuentemente se exigen medidas preventivas en la ciudad de Arequipa. La región Arequipa ha comenzado a sentir los efectos del anunciado descenso de temperaturas y heladas. Este fenómeno climático ha generado un incremento en las infecciones respiratorias agudas y neumonías, afectando principalmente a los sectores más vulnerables de la población, con niños menores de 5 años y también a los adultos mayores. El sector Salud recomendó a los padres de familia y cuidadores la importancia de la atención temprana. Ante síntomas de alerta como la fiebre alta, tos persistente o dificultad para respirar, es fundamental acudir de inmediato al centro de salud de la jurisdicción.
8: La actual gestión se comprometió a ordenar la ciudad, más aún cuando el comercio ambulatorio se incrementó en un 30%. ¿Quién lo dijo? El gerente de servicios a la ciudadanía del municipio provincial, Carlos Vélez Herrera, quien también anunció lo mismo cuando estuvo de la mano con el exalcalde Víctor Hugo Rivera Chávez. El funcionario sostuvo que este fin de semana la población verá los primeros resultados tras un operativo programado por la Subgerencia de Promoción del Desarrollo Económico y Local, donde se intervendrá la calle Mercaderes aledaños a la Plaza de Armas. Mencionó que la mayor concentración se observa en horas de la tarde, por lo tanto, se enviará personal municipal, incluso se ha convocado a la policía, a la fiscalía, para garantizar
11: garantizar que no se cometan excesos ni vulneración de sus derechos. Y las demás calles, señor Carlos Vélez, San Juan de Dios, San Camilo, Perú, ¿qué pasa con estas calles? Nos preguntamos.
10: Melodía en la noticia. Las empresas del Sistema Integral de Transporte consideran inviable que se les obligue a contratar nuevamente cobradores porque esa figura no está contemplada, manifestaron en los contratos de concesión. Además, advierten que el antiguo sistema representa riesgos laborales y contradice la modernización del transporte. Consecuentemente, la propuesta de la alcaldesa de Arequipa de exigir que las unidades del sistema de transporte integrado vuelvan a contar con cobradores ha generado rechazo de parte de los transportistas.
11: El ministro del Interior, José Zapata, expuso ante la Comisión Especial de Seguridad Ciudadana del Congreso las cifras oficiales relacionadas a la inseguridad ciudadana y destacó que las estadísticas relacionadas con homicidios a nivel nacional descendieron, así como escucha, descendieron en un 23% y las extorsiones en aproximadamente 40% respecto a su estado en mayo del año 2025. Al ser consultado por la prensa sobre la cantidad de choferes de transporte urbano que fueron asesinados este año, ya que son un sector vulnerable de la ciudadanía, el titular del Ministerio del Interior precisó que aunque no cuenta con la cifra exacta de conductores asesinados, sí puede afirmar que hasta mayo del 2026 se registran algo más de 900 homicidios. Por otra parte, señaló que la directiva de la Policía Nacional del Perú es actuar con mayor empatía y cercanía comunitaria. Nuestro trabajo es que las comisarías sean mucho más empáticas, 9, más 44. Asertivas, que se acerquen más a la comunidad, que perciban esa realidad, que lo vean, que lo huelan, que lo respiren, que lo convivan, dijo el ministro del Interior.
10: En la ciudad de Ica, el sismo deja 27 heridos leves y daños en colegios y viviendas. De acuerdo a información proporcionada por el Ministerio de Defensa, Amadeo Javier Flores confirmó que el fuerte sismo de magnitud 6,1 registrado la tarde del día martes en la región Ica no dejó víctimas mortales, aunque sí provocó al menos 27 personas heridas y daños en diversas infraestructuras públicas y viviendas particulares.
11: Seguimos informando, somos Melodía en la noticia. A propósito, esta mañana se registró un nuevo sismo en la región Ica a las 7 de la mañana con 14 minutos 12 segundos con una magnitud de 3.6 según el informe del Instituto Geofísico del Perú y el Centro Sismológico Nacional. La magnitud, reiteramos, fue de 3.6, bueno, tres sismos en menos de 24 horas se registraron en Ica. El último, esta mañana, tuvo una referencia de 19 kilómetros al sur de la ciudad de Ica.
10: Melodía en la noticia. Después de casi tres años de retrasos, observaciones y anuncios incumplidos, el gobierno regional de Arequipa terminó aceptando la recepción parcial de los patrulleros destinados para reforzar la seguridad ciudadana en la región Arequipa. La adquisición contempla originalmente 100 unidades policiales. Sin embargo, el lote recibido ayer estuvo incompleto, generando nuevas críticas sobre la gestión de este importante proyecto a cargo del GORE Arequipa.
11: La Comisión de Energía y Minas del Congreso desestimó el predictamen que buscaba eliminar el decreto de urgencia 010-2025 que reorganiza Petroperú, el mismo que estuvo propiciado por el expresidente José Gerí en diciembre último. La congresista 9, Luque 46. Presentó a propósito un recurso de reconsideración a esta votación. Con 10 votos en contra, 9 a favor y 3 abstenciones, la Comisión de Energía y Minas del Congreso de la República rechazó el predictamen que buscaba derogar el decreto de urgencia 010 que reestructura la empresa Petro Perú. Al término de la votación, reiteramos, la congresista Ruth Luque del Bloque Democrático Popular presentó un recurso de reconsideración, porque hay algunos congresistas que tienen pues sus recomendados en Petro Perú y no les conviene para nada la reorganización de esta empresa.
10: Y en la deportiva sigue el interés por el partido que tendrá el conjunto de Melgar. Le quedan 2 partidos, la posibilidad de sumar 6 puntos y pensar pues en mejorar en el torneo clausura y consecuentemente buscar la participación en un evento internacional. Como es harto conocido, el conjunto de Melgar juega de visita ante el Juan Pablo II.
11: Bueno, hoy hay Copa Libertadores de América, participan todos los equipos peruanos. peruanos en este torneo internacional. A ver, a las 5 de la tarde, Universitario de Deportes se enfrenta al Nacional del Uruguay como visitante. Será a las 5, reiteramos, luego a las 9 de la noche, Cristal viaja hasta Colombia para enfrentar al Junior de Barranquilla, y a la misma hora, 9 de la noche, en el Cusco Fútbol Club, recibirán el Garcilaso de la Vega al Independiente de Medellín, Colombia, ¿no? Los tres equipos que tenemos en la Copa Libertadores cumplirán sus respectivos compromisos de vuelta ya en lo que significa la Copa Libertadores de América. Vamos a ver cómo les va a los equipos nacionales.
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11: Señores y señores, vamos de inmediato al desarrollo de las informaciones. Aperturamos nuestros micrófonos para la participación de nuestros amigos oyentes que deseen participar del programa. A ver, sobre el gas, nos están escribiendo. Amigos de Melodía, ya que están hablando del gas, bueno, les alcanzo un datito. En San Martín de Socabaya compré un balón de gas de 10 kilos en planta. ¿Sabe cuánto me costó? Uh-huh. 50 lucrecias, me escribes.
2: 50 luquitas.
11: 50, porque habíamos hablado de 52, creo.
2: 52
11: a domicilio. Sí, a no, pero este es en planta. Serafín daba el precio en planta, 51, 52. En San Martín de Socabaya, en planta, 50 lucrecias, 50 soles. Eso ayer, ¿eh? De repente hasta hoy ha cambiado el
2: depende
11: precio.
2: Depende de la distancia de domicilio, ¿no? Porque en algunos lugares llega a 59, 60 soles inclusive.
11: Serafín Ticona tiene la información del momento. Te escuchamos, Serafín.
5: Sí, muchísimas gracias a ustedes por el pase correspondiente a los oyentes de Radio Melodía. Reitero, buenas tardes. Sobre el tema del joven que ha sido baleado en el Pedregal, Dante Sonco Quispe, de 18 años de edad, y donde falleciera la coordinadora de lo que es el Pedregal, justamente Livia Isabel, estamos hablando justo Quispe, de 49 años de edad. Debemos indicar de que, tal como indicó el doctor José Tanco en la mañana del día de hoy, que iba a ingresar a sala de operaciones. Si bien es cierto, el CIS está cubriendo el costo, el gasto, mejor dicho, en cuanto a medicamentos y toda la operación, pero hay medicamentos que no existen en la farmacia del Hospital Honorio Delgado Espinosa. En estos momentos, la hermana ha salido del hospital con la receta correspondiente para poder comprar en una farmacia particular. Y una vez que regrese la hermana, va a ser subido Dante, de 18 años de edad, justamente
11: Dante Sonco.
5: Dante Sonco Quispe, para poder ser intervenido quirúrgicamente, ya que tiene una bala alojada 50. En la cabeza. Si bien es cierto, está hablando, está su estado es, digamos, estable, pero es una operación que se le tiene que hacer a la cabeza. Entonces, lo que podríamos ya... Lo último del joven que está hospitalizado, o mejor dicho, que está en el área de emergencia del Hospital Honorio Delgado Espinosa, a la espera de que la hermana traiga los medicamentos que no tiene el Hospital Honorio Delgado, y más bien va a comprar, y una vez con ello ya pueda subir a sala de operaciones para que le puedan extraer esta bala que la tiene alojada. Es la información que queríamos dar a conocer, esperemos bien.
11: Correcto, Serafín, ojalá que no haya complicaciones, porque un proyectil que se introduzca en la cabeza. Es una intervención quirúrgica muy, muy delicada, pero también tenemos muy buenos profesionales en el Hospital Honorio Delgado Espinosa en cuanto a este tipo de intervenciones quirúrgicas.
2: Ojalá que sea exitoso, ¿no?, la intervención.
11: Sí, pues, esperemos que así sea. Mucha gente hablaba de este joven, de Dante, que era el hijo de la fallecida Livia Justo Quispe, por los apellidos, había una cosa, alguna afinidad. Uh-huh. Pero no, se despejó que no, le decía tía, le decía a la señora Livia Justo, de cariño, porque siempre la acompañaba como chofer en su camioneta. Entonces, pero hoy se despejó que no hay afinidad familiar, solamente una gran amistad con la que falleció lamentablemente la señora Livia Justo Quispe.
8: Vamos con esta llamada telefónica. Buenas tardes, Melodía. Buenas tardes.
12: Aló, buenas tardes, Radio está? Melodía. Aquí en Mariano Melgar, Santo Domingo.
11: No hay agua.
12: Sin agua, señores de Radio Melodía. ¿Qué vamos a hacer sin agua? Como hoy día se cumplen 10 días de no tener agua. Ni siquiera una gota de agua, señores.
11: Señora Linda, en estos días, ayer por ejemplo, ¿ayer tuvieron agua, siquiera un momento o nada?
12: Señores de Radio Melodía, ni una gota de agua, señores de Radio Melodía. Ni una gota. Yo vivo, señor de Radio Melodía, en la parte de arriba, para el lado del cerro. en la calle Buenos Aires.
4: 9, 52.
12: Si abajo no cae agua, ¿qué va a caer arriba?
11: Claro.
12: La cisterna no viene.
11: Va a la canchita, creo, a la parte baja de Santo Domingo.
12: A la parte, pero señores, sabe, no somos personas mayores, no podemos jalar el agua.
11: Las gradas que hay, trabajar, yo conozco las gradas que hay para llegar hasta su sitio.
12: Sí, ¿cuánto de agüita podemos llevarnos, señores? Con un balde vamos a vivir 10 días con hoy día que se está cumpliendo. Ayer dijeron los señores de Sedapar, que leí el comunicado,
11: sí,
12: que a las 2 de la tarde, que paulatinamente vuelve el agua. Hasta ahorita, señores de Radio Melodía, ni una gota. En la casa tenemos niños, personas mayores. No podemos hacer ni siquiera lavarnos las manos. La ropa está sucia, los servicios sucios, el baño ni hablamos, señores de Radio Melodía. ¿Qué vamos a hacer tanto tiempo? ¿Por qué se han ensañado con nosotros, con Santo Domingo? ¿Qué ha pasado? ¿Cuándo vuelve el agua? Solo dicen las válvulas que se han malogrado. Todas las válvulas, las 6 o 9 válvulas, están todas en ese mismo lugar. ¿Hasta cuándo vamos a soportar estar sin agua, señores de Radio Melodía? Sí,
11: a ver, ¿qué dice Sedapar? Muchas gracias, señora. ¿Qué dice Sedapar ante esta, digamos, petición, ante esta preocupación, como es entendible, pues, de una ama de casa de este sector que se ha visto afectada?
13: Y acá no hay información tendenciosa, no, ni cosa por el estilo. Es real. Miren, ustedes, hoy hemos tenido como 3 llamadas. En la mañana, igual, de Santo Domingo.
11: No sé qué haremos con esta empresa. Porque acaban de enviarme una fotografía por intermedio del WhatsApp. Ayer, justamente, hicimos el llamado que en la urbanización Las Orquídeas, manzana B7, se había roto una tubería de agua y se estaba desperdiciando, pues, un montón de líquido elemento. Y como siempre ocurre, Daniel.
13: Continúa.
11: No, ya ha sido reparado. Me dice, han venido en la noche, amigo locutor, amigo periodista, y han dejado abandonado, le han dejado el hueco, no han puesto, digamos, el cemento, el asfalto correspondiente.
13: Eso tiene para rato.
11: ¿Y cuánto tiempo, como tú lo dices, tiene para rato? ¿Y hasta cuándo van a haber este tipo 9, de irregularidades, 54. Amigos de Sedapar?
13: Eso es normal, no, en Sedapar. Por lo menos un mes va a estar así. Uh-huh. Un mes, ¿ah? Ya yo he visto en otros sectores de nuestra ciudad de Arequipa, claro, han solucionado el problema de la rotura de
11: tubería. Y lo dejan ahí.
13: Y dejan el hueco, le tapan ahí el hueco y te dejan el... Bueno, eso significa un tremendo peligro, uh-huh, para el tránsito vehicular. Yo no sé...
11: Y la polvadera que levanta,
13: claro,
11: ¿no? Porque esta tierra se seca y luego, pues, dificulta el tránsito vehicular, como lo dices, e incluso también, pues, daña la salud de la gente de este sector.
13: Sí, bueno, ahora, ¿quién exige ello? Pues, porque acá debiera exigir, este es el cercado, ¿no? Las Orquídeas.
11: Sí.
13: La alcaldesa, pues, tendría que exigir, claro, si es parte de la empresa Sedapar, tendría que exigir que estas empresas terciarizadoras, porque generalmente este tipo de trabajos hacen las empresas,
11: y esas empresas terciarizadoras están enganchadas, ¿no?
13: Y Sedapar se lava las manos diciendo, no, es que nosotros no lo hacemos. Lo hace tal empresa, pues, contratistas. Pero ¿quién contrata a los contratistas? La empresa Sedapar, pues, entonces tiene que asumir su...
11: No puede quitar el cuerpo, no puede hacerse un lado.
13: Pero
11: está mal.
13: Lo de Mariano Melgar sí ya es preocupante. 10 días sin el servicio de agua potable, se han reunido las autoridades, han conversado, no sé si habrán tomado un cafecito, y lo han convencido al alcalde Mariano Melgar de que todo está bonito, bueno, bonito y barato en Alto San Martín, Santo Domingo, cuando los testimonios de los vecinos son absolutamente diferentes. No hay agua. Sedapar sigue escarbando. Nos han enviado en la mañana fotografías de República de Chile en Alto San Martín. Siguen escarbando con maquinaria pesada. Dice, ¿qué pasa con Sedapar? Está como la gallina turuleca. Pica por aquí, pica por allá. Lo que pasa es que están buscando las válvulas, porque aparentemente no tienen ni un plano que ubique en determinado lugar las válvulas correspondientes y puedan llegar ahí y cambiar, sí, la válvula, pues, que ya estén. Atendemos la llamada que está en espera. Muy buenas tardes, Melodía, ¿cómo están?
14: Muy buenas tardes, señores de Radio Melodía.
4: 9:56.
14: Quiero denunciar la atención que estamos recibiendo los asegurados del Metropolitano, que en Ayacucho.
11: ¿Ya?
14: De salud, pertenecemos, sí, sí, todos los que vivimos en el cercado. Resulta que si usted va con un dolor, malestar de cuerpo, dolor de garganta o de otro síntoma que no sea fiebre, no lo atiende. Quiere decir que tenemos que acudir a un médico particular para que nos atienden al resfriado o proceso de bronquitis que vayamos a tener. Solo si es con fiebre, la tienen en emergencia. Entonces, antes no era así, me parece muy mal que esté pasando esas cosas. Y otro mal, peor todavía, mire, eso es en la noche, si usted va a partir de las 8 de la noche a más, toda la noche, en la madrugada. Si usted va en el día, estamos hablando mañana o tarde, quien la atiende es una computadora, una doctora desde Lima que está con una videollamada y le dice qué es lo que tiene. Y si no tiene fiebre, igualmente la manda a su casa y le dice que no puede ser atendida en emergencia. Yo no sé qué está pasando, creo que ya es hora de que haya un cambio. Lastimosamente esta mafia de los congresistas fue que le dieron al señor Acuña a su partido para que sea cargo de salud. Y mire lo que estamos pasando. Una simple crema frotación, antes sí a veces no había, pero 3 días, 5 días le daban la crema. Ahora son 4 meses y no nos pueden entregar una frotación. Y algo más grave, ¿cómo me gustaría tener pruebas de eso? En la clínica, en una de las clínicas, no voy a decir el nombre, entregan medicamento con rotulado de salud. ¿Qué le parece? Entonces, yo pienso que estamos pasando por momentos muy difíciles y tenemos que unirnos, por favor. A veces los asegurados, porque yo les he hablado, muchos quieren reclamar, pero tienen miedo a las represalias. ¿Qué podemos hacer? ¿Dónde está el defensor del pueblo? ¿Dónde están las autoridades? ¿Para qué está el subprefecto? Gracias.
10: Bueno, están pintados en la pared, prefecto, subprefecto, esas autoridades ya no deben de existir. No, esa plata pues se debe ir para 9, otras necesidades estrechas que tiene que cerrar el Estado. Ni qué decir pues la Defensoría del Pueblo, a ver, ¿cuánto de burocracia hay? ¿Qué hace, qué capacidad ejecutiva tiene la Defensoría del Pueblo? ¿No? De todas maneras nosotros hemos invocado, ¿no? Cuando de por medio hay derechos fundamentales que se están trastocando, debe ingresar pues la Defensoría del Pueblo. Le hemos hecho llamado a la abogada Sarayasi, pero solamente cuando hay, digamos, cuando una situación se mediatiza, aparece, pero después está en su escritorio bien sentadita esperando su remuneración mensual, que debe llegar tranquilamente a los 10,000 soles.
8: Pero nosotros seguimos escuchando a nuestros amigos oyentes, somos Melodía, muy buenas tardes. Hola, buenas tardes. Bueno, se retiró. A ver, este problema de la seguridad social, mientras...
10: Desde nunca acabar, porque, sí. Bueno, pues la cuota de poder que estuvo a cargo del partido de Acuña lo ha mandado el Seguro Social al despeñadero.
8: ¿Quién esté, ¿no? Este Acuña o cualquier otro que se apodere políticamente del Seguro Social lo va a mandar al descalabro. Tienen que sacar las manos asquerosas políticas de la seguridad social para que por lo menos haya algo.
10: Sí, hacía beneficio, claro, hacía mención al partido político porque tiene bien merecido lo que ocurrió con el partido de Acuña, porque ha malogrado pues no solamente el Seguro Social, al mismo Ministerio de Salud, y en ese sentido razón ha tenido la población para dejarlo de lado.
8: Claro, pero al margen de eso, pues, y yo como asegurado, ¿qué hago? Si el señor Acuña se fregó, ya listo, y nosotros los asegurados, vamos al hospital, pues no tienes atención, no hay medicamentos, no hay insumos, los pacientes de cáncer se están muriendo, los pacientes renales de igual manera. Entonces ya, bueno, si los políticos lo tienen bien merecido, en buena hora, pero ¿qué hacemos con el reflotamiento de la seguridad?
10: Pero le seguimos mirando por la cara a los políticos.
8: Sí, pues, por eso te digo, Ray.
10: Ahora le miramos la cara a Balcázar, ¿qué va a hacer Balcázar? Y en esto que queda no va a ser absolutamente
8: caballerito,
10: nada.
8: Caballerito
10: y está... seguimos mirando a los políticos, ahora veremos por quién votamos, por quién vota la población. ¿Mejorará el sistema de salud? Espera. ¿Habrá reformas?
8: Ojalá.
10: Lamentablemente, Daniel, estamos pues en una república donde se pone de manifiesto la democracia, y lo hemos dicho, una democracia incipiente, fallida, ¿no? Que no nos garantiza absolutamente nada, pues digamos, la prestación de salud y
8: claro,
10: también educación.
8: La seguridad social tiene que tener un manejo desde el punto de vista político, pero de ahí a que ya los políticos se adueñen de la seguridad social, y es otro cantar, pues, es otro cantar, ¿no? como está sucediendo actualmente, no lo sé si con Acuña o con,
10: claro, con quienes siguen. Lamentablemente seguimos mirando a los políticos,
8: sí, pues,
10: porque
8: por eso
10: son nuestros representantes.
8: Pero los que no metan la mano, pues ahí, ya, porque tienen que tomar decisiones políticas para sacar adelante la seguridad social.
10: Ojalá,
8: eso es inevitable.
10: Ojalá que el próximo gobierno pueda de alguna forma, pues, digamos, mejorar el servicio del Seguro Social. Habrá reformas, no sé qué políticas utilizarán, pero se tiene que superar en este momento el colapso que tiene el Seguro Social.
8: Más llamadas telefónicas. Melodía, muy buenas tardes.
15: ¿Aló?
8: Sí, señor, lo escuchamos.
15: Sí, buenas tardes, señor periodista. Mire, en la mañana los escuché, estaban hablando sobre el Hospital General y sobre las ambulancias que no estaban con mantenimiento, que no recibían mantenimiento, ¿no? Que estaban paradas. Lo mismo sucede, mire, usted va a la posta del módulo de Miguel Grau. Me gustaría que vaya su compañero Serafín en este momento, porque no va a ser que las desaparezcan. Ya están hace más de un mes, a mes y medio, 2 ambulancias del SAMU paradas ahí en esa posta médica. No entiendo, la posta no sé si tendrá ambulancia o no, pero 2 ambulancias del SAMU, se supone que esas ambulancias deberían estar puestas al servicio de la población, ¿no? Pero sin embargo, si usted las, o su amigo Serafín va ahorita, y la va a encontrar las ambulancias.
10: Pero estas ambulancias del SAMU son del gobierno regional, ¿tiene logo del GORE Arequipa?
15: Sí, son del gobierno regional.
11: Dependen del gobierno regional, exacto. Bueno, a ver, es otro problema sí, pues, relacionado con la salud.
16: Sí, sí, es un problema, porque como dice el caballero, tiene que estar pues a disposición de la población, pero si las dos ambulancias, Daniel, están en un solo lugar, no lo entendemos, ¿no?
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1: Esto es DW Noticias desde Berlín. Estados Unidos anuncia cargos criminales contra el ex gobernante cubano Raúl Castro. Se trata de una imputación por el fatal derribo de dos aviones civiles que rescataban balseros cubanos en 1996. El caso, considerado uno de los episodios más amargos de las relaciones entre Cuba y Estados Unidos, llega en medio del asedio de la administración Trump contra el régimen comunista de la isla. Estos son nuestros titulares. Raúl Castro es acusado de haber ordenado a la Fuerza Aérea Cubana disparar contra las aeronaves de una organización sin fines de lucro basada en Miami. El anuncio de hoy coincide con una ceremonia de homenaje a las víctimas. Tendremos información en vivo desde la ciudad de Miami. Además, Bolivia expulsa a la embajadora de Colombia en La Paz, acusándola de injerencia. La medida responde a declaraciones del presidente colombiano Gustavo Petro, quien calificó las protestas que enfrenta el gobierno boliviano de Rodrigo Paz de insurrección popular. Y los presidentes de Rusia y de China comparten sonrisas y halagos tras su encuentro de dos días en Pekín. Pero pese a las muestras de unidad entre Vladimir Putin y Xi Jinping, no hubo acuerdos significativos sobre un oleoducto crucial para la política energética rusa. La brecha entre el poder de ambas potencias parece acrecentarse. Los saluda Javier Arguedas. Gracias por estar con nosotros. Estados Unidos presentó hoy cargos penales contra Raúl Castro, expresidente cubano y líder histórico del régimen de La Habana, en medio de las fuertes tensiones entre Cuba y Estados Unidos. El Departamento de Justicia estadounidense acusa a Castro de estar detrás del derribo de dos avionetas estadounidenses en 1996. En las aeronaves viajaban cuatro pilotos de origen cubano, miembros de Hermanos al Rescate, una organización del exilio cubano que rescataba a balseros de la isla caribeña. Cuba los acusó entonces de violar su espacio aéreo y de intentar desestabilizar al país. La acusación contra Raúl Castro llega en momentos en que Washington ejerce una enorme presión contra la isla para intentar forzar un cambio de régimen. Estados Unidos bloquea desde enero la llegada de petróleo a Cuba, lo que ha sumido al país en una grave crisis energética. Con estas palabras, el fiscal del Departamento de Justicia, Jason Merín Quiñones, mostraba la sentencia.
2: Durante casi 70 años, el régimen comunista de Cuba ha actuado con impunidad, reprimiendo sistemáticamente a su pueblo. Y durante los últimos 30 años, los altos mandos del régimen no han enfrentado cargos por el asesinato de cuatro americanos. Hoy, los Estados Unidos de América anuncian una imputación histórica contra Raúl Castro y cinco codemandados por su rol en el derribo, el 24 de febrero de 1996, de dos avionetas de Hermanos al Rescate.
1: El periodista Galo Arellano está con nosotros desde Miami para ofrecernos más detalles de esta noticia en desarrollo. ¿Qué tal, Galo? Un gusto saludarte. Acabamos de conocer ese anuncio formal por parte de las autoridades estadounidenses. ¿Qué detalles se han dado a conocer sobre esta imputación?
3: Bueno, al momento me encuentro al interior de la Torre de la Libertad y lo que te puedo decir es de que el ambiente es de celebración, es de fiesta. Justicia tardía, pero justicia al fin, es lo que dicen los cubanos en el exilio. En este momento están las mayores autoridades del Departamento de Justicia y apenas mencionaron que son siete cargos que enfrenta Raúl Castro. Se pusieron de pie. Hay más de 1,200 invitados. Comenzaron a aplaudir. Es la primera vez que un miembro de la familia Castro es imputado por cargos, no cualquier cargo. Estamos hablando de siete cargos, cuatro por asesinato. Otros dos también por asesinato de ciudadanos estadounidenses, también por destruir aeronaves y otros cinco implicados más. Es la primera vez que esto sucede y para el exilio cubano hoy, 20 de mayo, que también es la independencia, representa una fecha muy, pero muy especial. Nosotros incluso conversamos con una de las sobrevivientes, una mujer que estuvo precisamente en una de las avionetas de Hermanos al Rescate, que es precisamente este incidente que estas aeronaves fueron derribadas por la Fuerza Aérea de Cuba en 1996, hace 30 años. Y esto fue lo que ella nos dijo el día de hoy en este evento. Escuchemos.
1: Parece que no tenemos el videoclip, Galo. Vamos a continuar con la conexión en vivo porque no podemos dejar de lado el contexto en el que se da esta acusación. Ya mencionabas la fecha del día de hoy. Además, han pasado 30 años desde los hechos y, como sabemos, el 20 de mayo es el día de la independencia en Cuba. Y además, esto se da en medio de las hostilidades del gobierno de Donald Trump contra el régimen cubano. ¿Qué nos dice todo esto de lo que sigue ahora para la isla?
3: Bueno, muchos son muy cautos porque ahora es... ¿Quedará esto como algo diplomático, como algo simbólico, o en realidad puede haber, por ejemplo, una captura de Raúl Castro? Todo depende a quién se le pregunte. En este sentido, la gente ha dicho que para Raúl Castro ahora mismo se convierte pues en una persona que está judicializada, no por cualquier país, sino por la primera potencia. Él no podrá salir con toda libertad si es que lo quería hacer. Ahora mismo, obviamente, Cuba no va a extraditar a Raúl Castro. Mientras él esté protegido por la cúpula militar, estará seguro. Hará la administración Trump una incursión como lo hizo con Nicolás Maduro. Muchos lo ven poco probable. Ahora mismo Raúl Castro tiene 96 años. No será lo mismo. Y no hay que olvidar también la importancia que tiene Cuba en nuestro hemisferio. El rechazo internacional también es algo no menor. Recuerden ustedes en el caso de Israel versus Irán y también versus Palestina. Entonces, el rechazo internacional, este sentimiento, por ejemplo, antiestadounidense que podría surgir, no es nada menor. Estas son preguntas que tienen y con el tiempo se podrá ver exactamente qué podría ser, pero también podría ser una herramienta de negociación.
1: Galo Arellano desde la ciudad de Miami brindándonos la última hora tras la acusación contra Raúl Castro por parte del gobierno de Estados Unidos. Muchísimas gracias. Hasta la próxima, Galo.
3: Muchas gracias.
1: Y la acusación contra Raúl Castro se remonta a un incidente ocurrido en 1996 en medio del llamado periodo especial, la grave crisis económica en la isla que siguió a la desaparición de la Unión Soviética, el principal aliado del castrismo. Decenas de miles de balseros habían huido desde 1994 y el exilio anticastrista de Florida presionaba para acabar con lo que veía como un régimen al borde del colapso. El grupo Hermanos al Rescate decía que enviaba avionetas a rescatar balseros, pero La Habana los acusaba también de intentar desestabilizar el régimen.
4: Febrero de 1996. El vuelo de estas dos avionetas estaba a punto de acabar en una tragedia y de desatar nuevas tensiones en las convulsas relaciones entre Cuba y Estados Unidos. La organización Hermanos al Rescate llevaba meses organizando vuelos con estas aeronaves sobre el estrecho de Florida, que incluían incursiones sobre territorio cubano. El grupo anticastrista del exilio cubano, asentado en Florida, sostenía que su objetivo era auxiliar a migrantes que intentaban huir de la isla en balsas precarias, durante algunos de los peores años de la crisis conocida en Cuba como periodo especial. Sin embargo, el gobierno cubano los acusó de violar el espacio aéreo de la isla y de provocaciones como lanzar panfletos con propaganda anticastrista sobre La Habana. El 24 de febrero, finalmente, fuerzas cubanas derribaron las dos avionetas. Los cuatro tripulantes murieron en los ataques. Así justificó entonces La Habana los derribos.
5: Es para nosotros el total y legítimo derecho a defender nuestra soberanía y nuestra independencia. Simplemente quiero declararle al mundo que yo quisiera saber qué país del mundo que se respete estaría dispuesto a soportar que sobre su territorio se cometan las violaciones que se han cometido de manera reiterada contra nuestro territorio.
4: Washington también reaccionó con dureza. Esas avionetas no estaban armadas, claramente. Las autoridades cubanas lo sabían. Las aeronaves no representaban una amenaza creíble para la seguridad de Cuba. Aunque el grupo que opera esas aeronaves había entrado en el espacio aéreo cubano con otros vuelos, eso no es excusa para el ataque. Y quiero ser claro, bajo el derecho internacional, no hay un argumento legal para el ataque. La disputa también giró en torno al lugar donde habían ocurrido los derribos. Cuba aseguraba que fue en aguas bajo su jurisdicción, mientras que Estados Unidos sostenía que las avionetas sobrevolaban en ese momento aguas internacionales. Hermanos al Rescate, por su parte, acusaba directamente a los que veía como responsables. Quiero destacar que esto ocurrió con el conocimiento y el planeamiento del gobierno de los Castro. porque este era un operativo ejecutado contra hermanos al rescate. Cuba va a responder a esta prueba. El pueblo de Cuba, nosotros, pedimos que respondan por este crimen cometido por el gobierno de los Castro. La tragedia tensó más las siempre difíciles relaciones entre Cuba y Estados Unidos. La Casa Blanca reaccionó con sanciones, pero no llegó a presentar cargos formales contra los Castro. El líder histórico de la Revolución Cubana, Fidel Castro, aseguró que ni él ni su hermano habían dado la orden de derribo. Raúl Castro dirigía entonces las Fuerzas Armadas, como ministro de Defensa. Un cargo que ocupó durante casi medio siglo hasta que asumió la presidencia en 2008. 30 años más tarde, la administración Trump asegura tener pruebas de lo contrario y apunta directamente a Raúl Castro.
1: Mira, y poco antes de que el gobierno presentara la acusación contra Raúl Castro, el secretario de Estado estadounidense, Marco Rubio, de origen cubano, publicó un video en español dirigido directamente a los cubanos. En el mensaje, Rubio asegura que Estados Unidos está abierto a abrir un nuevo capítulo con Cuba. El jefe de la diplomacia estadounidense ofreció $100 millones de ayuda económica a la isla, aunque con la condición de que estos sean gestionados por la Iglesia Católica u otros grupos caritativos de confianza. Rubio acusó al gobierno cubano de ser el responsable de la actual crisis en la isla.
6: La razón por la que se ven obligados a sobrevivir 22 horas al día sin electricidad no se debe a un bloqueo petrolero por parte de Estados Unidos. Como ustedes saben mejor que nadie, llevan años sufriendo de apagones. La verdadera razón por la que no tienen electricidad, combustible ni alimentos es porque quienes controlan su país han saqueado miles de millones de dólares. Pero nada ha sido utilizado para ayudar al pueblo.
1: Pasamos ahora a noticias relacionadas con otros países de América Latina. El presidente de Chile, José Antonio Kast, hizo el martes 2 cambios en su gabinete apenas 69 días después de su llegada al poder. Se trata del cambio ministerial más rápido desde el retorno a la democracia. Sucede en un momento en que la aprobación de Kast ha caído hasta el 40% y su desaprobación se ha duplicado. Kast reemplazó a la exfiscal Trinidad Steinhardt en el Ministerio de Seguridad Pública por el ministro del Interior, Claudio Alvarado, mientras que la actriz y periodista Mara Cedini fue reemplazada como vocera por el hasta ahora titular de Obras Públicas, Martina Rau. Según los expertos, los cambios buscan frenar la caída en los sondeos debido a los recortes de presupuesto en la administración pública. Y Bolivia anunció este miércoles la expulsión de la embajadora de Colombia en el país, a la que acusa de injerencia. El presidente colombiano, Gustavo Petro, había dicho que las protestas que enfrenta el gobierno boliviano de Rodrigo Paz son literalmente una insurrección popular. Bolivia alega que toda valoración o pronunciamiento externo respecto de la situación del país debe hacerse en palabras textuales con la debida responsabilidad y prudencia diplomática, así reza en un comunicado del Ministerio de Exteriores boliviano. El gobierno de Paz asegura que las protestas en su contra son un intento de golpe de Estado orquestado por el exmandatario socialista Evo Morales, prófugo de la justicia por un caso de presunta trata de una menor. La expulsión de la embajadora colombiana llega un día después de que Estados Unidos respaldara públicamente a Paz y a su ejecutivo. Y la periodista Tania Frank se encuentra en La Paz, desde donde ha estado dando seguimiento al transcurso de estas protestas y sus repercusiones. ¿Qué tal, Tania? Muy buenas tardes para vos. El presidente de Colombia, Gustavo Petro, dijo que el gobierno boliviano está pasando a extremismos luego de darse a conocer este anuncio. ¿Qué tan profundo es este conflicto diplomático entre Bolivia y Colombia?
7: Hola Javier, las autoridades en Bolivia, las autoridades gubernamentales han señalado que expulsar a un embajador o a una embajadora no necesariamente conduce a una ruptura de relaciones, pero lo que sí va a pasar es que se va a reconfigurar el escenario bilateral de negociaciones entre ambos países a partir de la posición que tome sobre todo Colombia, como bien lo decías, que la primera impresión del presidente Petro ha sido que Bolivia, la decisión del gobierno es un extremismo y habrá que ver qué otras decisiones también se toman en torno a estas relaciones bilaterales. En conferencia de prensa, el canciller también ha señalado que esperaban en realidad una disculpa una vez convocada la embajadora de Colombia acá en Bolivia para que puedan restablecer las relaciones. Al no existir estas disculpas debido a los escritos que ha dejado en la cuenta X del presidente. presidente Petro, donde escribió que Bolivia vive una insurrección popular y que además salió en defensa del expresidente Evo Morales, quien señalado como el principal promotor de las protestas sociales. Entonces han decidido hacer la expulsión de la embajadora. Esta expulsión se da básicamente

0: Se han masificado las medidas de bloqueo de carreteras. Desde hace 15 días vienen bloqueando una de las ciudades más afectadas, es la sede de gobierno, la ciudad de La Paz, el departamento donde se concentra la mayor cantidad de protestas, cortes de vía, bloqueos, en demanda ahora de la renuncia del presidente Paz, quien apenas lleva 6 meses en el gobierno, y el descontento social ha llevado a los manifestantes a pedir esta renuncia. El conflicto surge tras una serie de exigencias, sobre todo que tienen que ver con demandas salariales. A pesar de que el gobierno consiguió desactivar algunos focos de tensión, firmando acuerdos locales, y las protestas siguen y se están radicalizando, y en respuesta el oficialismo ha asegurado que está negociando a puertas cerradas con algunos sectores, con algunos dirigentes, para poder atender las demandas puntuales que tienen quienes están movilizados ahora en la ciudad de La Paz, donde no hay circulación vehicular porque hay bloqueo de calles, hay escasez de combustible, no hay alimentos, debido a que el bloqueo se encuentra en las carreteras, no está pudiendo llegar los suministros, por ejemplo, de medicamentos, de alimentos, de combustible y también en algunos casos incluso de oxígeno para los hospitales.
1: Una situación que parece empeorarse con cada día que pasa. Tania Frank, desde La Paz, muchísimas gracias por este reporte. Hasta la próxima. Y esta noticia tiene también un importante ángulo económico, por eso está con nosotros Paco Furio para darnos los detalles en la economía. Paco.
2: Hola Javier, así es, como acabamos de oír, en La Paz las consecuencias de las protestas y los bloqueos se sienten ya en la vida cotidiana. La capital administrativa de Bolivia enfrenta una grave escasez de productos básicos que complica el día a día a las familias, mientras
0: 10,
2: mineros,
0: 20.
2: Docentes, agricultores y otros sectores de la sociedad exigen la renuncia del presidente Rodrigo Paz, a quien culpan de la crisis política y económica en el país andino.
3: Estos bolivianos hacen cola desde temprano ante una pollería. El local fue saqueado el día anterior durante protestas contra el gobierno de Rodrigo Paz y ahora vende de forma racionada. A cada cliente le permiten comprar un solo pollo. Las autoridades intentan abastecer a La Paz, la principal ciudad del país, mediante un puente aéreo desde Cochabamba y Santa Cruz. Sin embargo, los bloqueos en las carreteras mantienen paralizado el transporte de mercancías, agudizando aún más la escasez.
4: No tenemos prácticamente nada, no se encuentra un huevo, le diré, en ningún lado. Las verduras que logran llegar se han disparado en los precios y la verdad es que es muy triste ver toda esta situación en nuestro país.
3: En los mercados, muchos puestos permanecen cerrados por falta de productos básicos. Los comerciantes aseguran que los precios se han duplicado en apenas unos días y que cada vez son menos los que pueden permitirse adquirir alimentos.
5: Se enojan mucho al alto el precio. ¿Por qué ese precio ya? Muchos ya no llevan, ahora están llevando por librita, por media libra o 2 libras.
3: La crisis también está afectando al suministro de combustible. En varias gasolineras del centro de La Paz no hay gasolina ni diésel, mientras largas filas de vehículos esperan durante horas para repostar. El conflicto social se agravó después de los violentos enfrentamientos entre manifestantes y policías en el centro de la ciudad. Los bloqueos, impulsados por sindicatos, mineros y campesinos, comenzaron hace 2 semanas con reclamos económicos. Ahora van más allá al exigir la renuncia del presidente.
6: La violencia, no pueden arreglarse las cosas de esa manera, ¿no? Y aparte del reclamo que tiene la gente, que es justo en muchos puntos, hay también delincuencia que está metida de por medio y no está bien eso.
3: Lo único claro es que la solución a la que se perfila como una de las peores crisis económicas de Bolivia en las últimas décadas parece cada vez más lejana.
2: Tras la cumbre bilateral entre Xi Jinping y Donald Trump, ahora fue Vladimir Putin, el presidente de Rusia, quien visitó Pekín acompañado por una comitiva de 40 personas. La cumbre tuvo como objetivo la firma de acuerdos de entendimiento centrados principalmente en el comercio de energía. Por esta razón, Putin estuvo acompañado de los jefes de los gigantes energéticos rusos como Rosneft, Gazprom y Novatek. Los acuerdos podrían permitir a China asegurar parte de sus necesidades energéticas y además serían una solución para el consorcio energético ruso afectado por las sanciones de Occidente. Pues nos vamos hasta la bolsa de Frankfurt para analizar los detalles del acuerdo con Ezequiel Daray. Ezequiel, Rusia se ha transformado en un gran proveedor de petróleo para China. ¿Ha significado el conflicto en Medio Oriente?

0: un nuevo impulso para esta relación?
1: Sin duda, Paco. Solamente en este primer trimestre, si lo comparamos con el anterior, aumentaron 35% las exportaciones de petróleo ruso a China, y China ya es el principal comprador de petróleo ruso. En este memorando, una de las cosas que no se estableció o que no se publicó es el precio al que le está comprando. Hay muchos medios que especulan que China está comprando por un precio menor que el precio del mercado, y es una opción plausible. ¿Por qué? Porque Rusia tiene uno de los costos de extracción más baratos del mundo. No tan bajo como el de Arabia Saudita, pero $15 por barril es el costo de extracción, es la mitad, por ejemplo, que los Estados Unidos, y cualquier precio por encima de $40 el barril le permite al fisco ya obtener ganancias, con lo cual, con el diferencial que hay, hoy el precio está por encima de los $100, hay margen para que negocien un precio. Es claro que las sanciones, como decía, las sanciones de Occidente hacia Rusia le han pegado a Rusia, es cierto, pero lo han llevado a los brazos de China. En este contexto le permiten a China de aprovisionarse a energía a menor precio.
0: Y Ezequiel, ¿podría ser China la alternativa al mercado europeo para Rusia con la construcción de un nuevo gasoducto?
1: No una alternativa completa, porque Gazprom vio caer sus exportaciones un 44% desde que Europa no le compra. Pero sí, se anunció la construcción de un nuevo gasoducto, el Power of Siberia 2, ya existe uno, el número uno, que requeriría una inversión de entre 20 y 30 mil millones de dólares, una inversión que difícilmente se recupere. Recordemos que el negocio con Europa le representaba unos 20 mil millones de dólares anuales, y el negocio con China va a ser de unos 3 mil millones, pero con esto mantienen la maquinaria funcionando. Aquí también hay discusión sobre el precio. Se estima que podría ser alrededor de $250 cada mil metros cúbicos. Para China representaría un beneficio, porque hoy está pagando 400 por el gas natural licuado que importa de otras fuentes.
0: Gracias, Ezequiel, desde la Bolsa de Frankfurt. Dejamos ahora la economía, volvemos a noticias, pero seguimos hablando de esta visita de Vladimir Putin a China.
2: Efectivamente, Paco, y es que fue sin duda trascendental. Concluye después de dos días esta visita a Pekín. Putin le comunicó a su homólogo chino Xi Jinping que la relación entre sus países ha alcanzado un nivel sin precedentes. Los mandatarios firmaron varios acuerdos de cooperación en sectores como el comercial y el tecnológico. La visita de Putin se produce apenas, recordemos, unos días después de que el presidente estadounidense se reuniera también en China con Xi.
3: Xi Jinping recibe en Pekín al presidente ruso. La visita de Vladimir Putin coincide con el 25 aniversario de la firma del Tratado de Buena Vecindad y Cooperación Amistosa, que marcó un punto de inflexión en las relaciones bilaterales. Xi dijo que han pasado a otro nivel de relaciones. Subrayó que China y Rusia están comprometidas con un orden mundial multipolar y advirtió sobre las consecuencias de la alternativa. Hoy el mundo está lejos de ser pacífico. El unilateralismo y la hegemonía suponen graves peligros y el mundo corre el riesgo de volver a la ley de la selva. Citando un dicho chino, Putin le dijo a Xi: un día sin verte es como tres otoños, y elogió su vínculo inquebrantable. Nuestro objetivo es el bienestar y la prosperidad de los pueblos ruso y chino. Estos sólidos pilares han permitido que nuestras relaciones resistan pruebas constantes de fuerza y resiliencia. Ambos mandatarios firmaron acuerdos comerciales, energéticos y de cooperación en medios. China se ha convertido en el mayor socio comercial de Rusia y en su principal comprador de petróleo. Sin embargo, Putin no logró sellar el acuerdo sobre el gasoducto Fuerza de Siberia 2, que Moscú quiere impulsar para amortiguar el impacto de las sanciones occidentales en respuesta a la guerra de Ucrania. Aún así, algunos pekineses recibieron bien su visita. La situación en el estrecho de Hormuz con las restricciones al petróleo sí tiene un impacto significativo en China. Desde una perspectiva geopolítica, creo que China y Rusia pueden contribuir a impulsar la paz en la región, fomentar el diálogo y generar una evolución positiva. La situación internacional ahora mismo es muy tensa. Tener socios comunes podría fortalecer aún más la seguridad de ambas partes. Xi y Putin rememoraron después la historia que comparten y acordaron prolongar su tratado de cooperación amistosa. No obstante, expertos consideran que la dependencia de la economía rusa de China hace que Xi sea visto como quien tiene el poder.
2: Y era uno de los temas de la cumbre entre Xi Jinping y Donald Trump. El presidente de Taiwán, Lai Ching-te, volvió a insistir este miércoles en la necesidad de que Estados Unidos le venda armas a su país para mantener la paz y la estabilidad. Durante una rueda de prensa en Taipei, Lai afirmó que Taiwán enfrenta amenazas cada vez más graves y que por ello es necesario fortalecer su capacidad de defensa. Las declaraciones del líder taiwanés llegan unos días después de que el presidente estadounidense Donald Trump visitara China y dejara en el aire la aprobación de un importante paquete de armamento para esta isla autónoma que Pekín considera parte irrenunciable de su territorio. El paquete está valorado en 14 mil millones de dólares y, de ratificarse, sería el mayor de la historia. Y antes de irnos, la Organización Mundial de la Salud considera que es bajo el riesgo de que el ébola se extienda a nivel mundial. Sin embargo, sí advierte de un peligro alto para la República Democrática del Congo y Uganda. La OMS expresó su preocupación por la magnitud y la velocidad con la que se extiende actualmente el brote. Se han reportado 600 casos y 139 muertes bajo sospecha de ébola. En el este de la República Democrática del Congo, los residentes afirman estar preocupados por el aumento del precio de mascarillas y desinfectantes. La cepa bundibuyo del ébola se transmite por contacto directo con fluidos corporales de personas o animales infectados. Según la OMS, la tasa de mortalidad oscila entre el 30 y el 50%. Y con esto llegamos al final de esta edición de DW Noticias. Quedan al día con la actualidad internacional. 10:30. Yo soy Javier Arguedas, junto a todo el equipo que trabaja para ustedes aquí en Berlín. Hasta una próxima ocasión y que lo pasen bien.

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1: Que el poder de Dios reine en cada uno de vuestros hogares. El día es de hoy, mañana y siempre. Y que la bendición de nuestra madre, la Santísima Virgen María, esté en cada uno de nosotros, queridos amigos oyentes, principalmente en este quinto mes del año, como es el mes de mayo, el mes de María, el mes de mamá. 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mala suerte. 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vida que llevamos a diario. 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Amigo oyente, amigo de la sintonía, Estamos en el mes de mayo, el mes donde celebramos, conmemoramos nacional e internacionalmente el Día de la Madre, el ser más sublime sobre la faz de la tierra, la verdadera mujer que te ama y te amará sobre todas las cosas, tu madre. Y es por ello que el gran chamán norteño Jonás está aquí para decirle a usted que sigo atendiendo. A usted, mujer, madre de familia, mujer bendita por Dios que te dio la gloria de dar vida, de dar un nuevo ser, a usted le hablo, que por una u otra manera hoy te encuentras triste, que hoy te encuentras sufriendo, viendo el fracaso, la enfermedad quizás de tus hijos, la enfermedad quizás, el fracaso, los problemas que hay en el hogar, con el esposo, con la familia. Venga a mi centro de consultoría espiritual y sométase a una consulta en las cartas del tarot, donde le podré ver verdaderamente qué es lo que está pasando en tu vida. 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Le digo en estos momentos, en el nombre de Dios bendito, que si está en mis manos poder ayudarle a usted, hombre o mujer, lo haré con mucha fe en el nombre de Dios. Demostraré a usted todo mi poder bendito, mi poder espiritual en mi mesa de curación mochica y le haré ver con sus propios ojos daño, maldad, brujería, hechicería que puede estar padeciendo. 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Seguirá, señor, lo que es una característica del programa. Luego de ello retornaré para dar respuesta a todos estos mensajes que me están llegando al número móvil celular. 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Escuchemos el siguiente mensaje, señor.
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1: 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En este presente mes de mayo, mes de mamá, mes de María, señor, señora, le hago la cordial invitación a que venga usted con su madrecita, con su esposa, la mujer también que le dio los hijos que usted tanto ama. Porque hablar de la mujer es hablar, señor, de un ser maravilloso que Dios puso en la tierra para verdaderamente bendecirnos a nosotros. Amigos oyentes, ya lo sabe. El gran chamán norteño Jonás está poniendo aquí, en esta ciudad, todos los conocimientos ancestrales del curanderismo norteño, con mis grandes chontas benditas, con mis grandes huacos encantados, con mis almas de curación, señor, aquí en mi mesa mochica norteña, les diré a usted todo lo que está pasando. Gracias a las cartas del tarot, la hoja milenaria de la coca, el maíz blanco, hágalo con fe. Voy a dar respuesta rápidamente a la primera carta, primer mensaje que me envió la señora Rosemary. Rosemary, eres una mujer de 55 años de edad, pues verdaderamente eres madre de 3 hijos y quieres saber qué es lo que está pasando con ellos. Madrecita linda, escúchame bien, usted es una mujer de ahínco. Me da gusto poder recibir tu mensaje, porque veo que eres padre y madre para tus hijos. Por circunstancias de la vida, tu esposo falleció, usted se quedó, pues verdaderamente a ver a su familia. Hoy estás sintiéndote preocupada, pues tus 2 mayores hijos hoy no están haciendo lo que tú deseas que ellos sean, pues verdaderamente el primero se ha rebelado contra ti, no te hace caso y hoy en día anda en malos pasos. Y tu segunda hija, madrecita linda, ella ya terminó la secundaria y quieres tú que ella sea profesional, pero ella te ha dicho que no piense estudiar sino trabajar. Y tu tercer hijo todavía tiene 12 años de edad. Madre linda, madre de mi corazón, lo que está pasando es que hay un ensombramiento grande en ti. A ti, a tu cuerpo, a tu vida se ha penetrado una mala sombra, un mal espíritu que está conllevándote a que todo te vaya mal, a que todo te salga mal en esta vida. Tus caminos están bloqueados, tus caminos están cruzados. Necesitas un desbloqueo espiritual. Venga usted trayéndome el nombre completo de sus hijos. Venga usted, madrecita linda, con una vela blanca y venga con mucha fe en el nombre de Dios que yo lo voy a ayudar. Usted necesita que sus caminos sean desbloqueados, necesita un reflorecimiento espiritual y eso lo va a hacer el gran chamán norteño Jonás. Gracias, Rosemary, Dios te bendiga. Voy a dar respuesta a otro mensaje. Me está escribiendo hoy en día la señora Faustina. Quiere que le hable con lo relacionado directamente a lo que está pasando con su hijo, el señor Carlos Alberto. Faustina, hemos podido ver que hoy en día tu hijo está teniendo problemas graves en el hogar. Está a punto de separarse. Ha perdido el empleo y verdaderamente no sabes qué hacer. A ti te preocupa porque como madre ves llorar, ves verdaderamente desesperarse a tu hijo. Lo que está pasando es que a tu hijo, pues verdaderamente le han hecho un trabajo de salamiento. A él sí le han hecho un daño, una maldad, una brujería, para que de la noche a la mañana pierda todo en esta vida. Por eso que ya perdió el trabajo. Por eso que hay problemas en su hogar que están conllevándolo al punto de la separación. Y esto lo va a consumir a tu hijo. Y no te asombres si mañana más tarde puede caer él hasta en el vicio del alcohol. Pero decimos siempre que el poder de Dios es grande. La bendición de una madre es la bendición de Dios. Así que tu preocupación hoy te ha llevado a que me envíes este mensaje y yo te pueda decir que no te preocupes, que el gran chamán norteño Jonás puede curar a tu hijo. Tráigame la tierra de la casa de tu hijo donde vive con su esposa. Véngame con tu propio hijo y su esposa, que yo le voy a realizar una curación en el nombre de Dios y vas a ver cómo todo regresa a la normalidad. Gracias, Dios te bendiga. Voy a dar respuesta rápidamente a otro mensaje que me llega al WhatsApp al 977-251857. Me está escribiendo hoy en día la señora Karen. Karen, madre linda, eres joven, tienes 35 años de edad. ¿Quieres saber qué es lo que está pasando con Rubén? Un hombre con la cual usted en estos momentos se encuentra entablando una relación amorosa. Pues déjame decirle que usted es una mujer que en estos momentos ya dudas del buen amor, del buen cariño, porque usted ya ha tenido una ruptura amorosa, se han burlado de tus sentimientos, de esa relación amorosa. Hoy tienes una hermosa hija, pero verdaderamente el problema no es eso, sino es que usted siente dudas hoy en día de esta nueva relación que tienes. El chamán norteño Jonás te va a decir la verdad. Porque siempre digo yo, para el chamán Jonás no es ladrón aquel que roba, sino también aquel que miente. Hoy te digo que con la persona que tú estás ahorita llevando esa relación, no es sincera por completo. Esa persona tiene una familia, tiene un hijo allá en la ciudad, lo que es de Lima, y verdaderamente acá está solamente por trabajo. Llegará, terminado el trabajo, se irá y usted se quedará sola nuevamente. Usted lo que necesita es un florecimiento espiritual, un florecimiento de amor para que puedas encontrar a la verdadera persona que te ame. 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

0: Practican gente sin escrúpulos, gente que solo te desea el mal. Invierten dinero pagando a brujos, a maleros para ocasionarte un daño que no solo va acabando lentamente con tu vida, sino que te va destruyendo tu hogar, tu negocio va decayendo, tus terrenos de cultivo no producen como antes. Eso es una verdad. Y lo más peligroso es que a veces la maldad te la realizan gente que está a tu lado, gente que te alcanza un plato de comida, gente que disfruta contigo un vaso de cerveza, una copa de vino, y allí te pueden dar la maldad. Eso es más peligroso todavía. 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quiere dejarte en paz, por esa enfermedad que está acabando con tu vida, con esos problemas diversos, con ese sistema nervioso que está a punto de colapsar, de estallar, te sientes derrotado, quieres huir, no sabes qué hacer. Te vas allá, quieres estar acá. Cuando estás acá, quieres estar allá. Así es la brujería, así es la maldad. 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Hoy es la gran ocasión para que puedas conocer la verdad de lo que te viene ocurriendo. Pon punto final a tanta maldad, a tanta envidia, a tanta perversidad. No sigas permitiendo que insensatos, que malas gentes envidiosas se salgan con la suya. Levántate, haz un esfuerzo, cúrate de una vez, los estamos esperando.
1: Efectivamente, queridos amigos oyentes, efectivamente, queridos amigos de la sintonía, en este mes de mayo, quinto mes de este año 2026, los días, las semanas están avanzando, los meses van pasando. Ya estamos en el quinto mes de este año 2026, el próximo mes será junio, medio año, señor, y los días van avanzando. No permitas que tu enfermedad, tu problema, tu desunión amorosa siga siendo más fuerte. 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
2: No podremos saber a ciencia cierta en qué tiempo desaparecerá tus males, tu infelicidad o tus penas y tristezas. Pero lo que sí sabemos es que es mejor tomar acciones ahora mismo, a dejar pasar el tiempo y permitir que la gente siga viendo cómo sufres y lloras sin cesar. En esta emisora, este es el punto final. Hasta aquí llegamos con este programa espiritual de muchos conocimientos y soluciones. Recuerde que si desea una atención personalizada, podrá visitarnos en nuestro centro de sanación, el gran chamán norteño Jonás. llegamos a la parte final de su programa.

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3: Esto es DW Noticias desde Berlín. Estados Unidos anuncia cargos criminales contra el exgobernante cubano Raúl Castro. Se trata de una imputación por el fatal derribo de dos aviones civiles que rescataban balseros cubanos en 1996. El caso, considerado uno de los episodios más amargos de las relaciones entre Cuba y Estados Unidos, llega en medio del asedio de la administración Trump contra el régimen comunista de la isla. Estos son nuestros titulares. Raúl Castro es acusado de haber ordenado a la Fuerza Aérea Cubana disparar contra las aeronaves de una organización sin fines de lucro basada en Miami. El anuncio de hoy coincide con una ceremonia de homenaje a las víctimas. Tendremos información en vivo desde la ciudad de Miami. Además, Bolivia expulsa a la embajadora de Colombia en La Paz, acusándola de injerencia. La medida responde a declaraciones del presidente colombiano Gustavo Petro, quien calificó las protestas que enfrenta el gobierno boliviano de Rodrigo Paz de insurrección popular. Y los presidentes de Rusia y de China comparten sonrisas y halagos tras su encuentro de dos días en Pekín. Pero pese a las muestras de unidad entre Vladimir Putin y Xi Jinping, no hubo acuerdos significativos sobre un oleoducto crucial para la política energética rusa. La brecha entre el poder de ambas potencias parece acrecentarse. Los saluda Javier Arguedas. Gracias por estar con nosotros. Estados Unidos presentó hoy cargos penales contra Raúl Castro, expresidente cubano y líder histórico del régimen de La Habana, en medio de las fuertes tensiones entre Cuba y Estados Unidos. El Departamento de Justicia estadounidense acusa a Castro de estar detrás del derribo de dos avionetas estadounidenses en 1996. En las aeronaves viajaban cuatro pilotos de origen cubano, miembros de Hermanos al Rescate, una organización del exilio cubano que rescataba a balseros de la isla caribeña. Cuba los acusó entonces de violar su espacio aéreo y de intentar desestabilizar al país. La acusación contra Raúl Castro llega en momentos en que Washington ejerce una enorme presión contra la isla para intentar forzar un cambio de régimen. Estados Unidos bloquea desde enero la llegada de petróleo a Cuba, lo que ha sumido al país en una grave crisis energética. Con estas palabras, el fiscal del Departamento de Justicia, Jason Redding Quiñones, mostraba la sentencia.
4: Durante casi 70 años, el régimen comunista de Cuba ha actuado con impunidad, reprimiendo sistemáticamente a su pueblo. Y durante los últimos 30 años, los altos mandos del régimen no han enfrentado cargos por el asesinato de cuatro americanos. Hoy, los Estados Unidos de América anuncian una imputación histórica contra Raúl Castro y cinco codemandados por su rol en el derribo el 24 de febrero de 1996 de dos avionetas de Hermanos al Rescate.
3: El periodista Galo Arellano está con nosotros desde Miami para ofrecernos más detalles de esta noticia en desarrollo. ¿Qué tal, Galo? Un gusto saludarte. Acabamos de conocer ese anuncio formal por parte de las autoridades estadounidenses. ¿Qué detalles se han dado a conocer sobre esta imputación?
5: Bueno, al momento me encuentro al interior de la Torre de la Libertad y lo que te puedo decir es de que el ambiente es de celebración, es de fiesta. Justicia tardía, pero justicia al fin, es lo que dicen los cubanos en el exilio. En este momento están las mayores autoridades del Departamento de Justicia y apenas mencionaron que son siete cargos que enfrenta Raúl Castro, se pusieron de pie. Hay más de 1,200 invitados. Comenzaron a aplaudir. Es la primera vez que un miembro de la familia Castro es imputado por cargos, no cualquier cargo. Estamos hablando de siete cargos, cuatro por asesinato. Otros dos también por asesinato de ciudadanos estadounidenses, también por destruir aeronaves y otros cinco implicados más. Es la primera vez que esto sucede y para el exilio cubano hoy, 20 de mayo, que también es la independencia, representa una fecha muy, pero muy especial. Nosotros incluso conversamos con una de las sobrevivientes, una mujer que estuvo precisamente en una de las avionetas de Hermanos al Rescate, que es precisamente este incidente que estas aeronaves fueron derribadas por la Fuerza Aérea de Cuba en 1996, hace 30 años. Y esto fue lo que ella nos dijo el día de hoy en este evento. Escuchemos.
3: Parece que no tenemos el videoclip, Galo. Vamos a continuar con la conexión en vivo porque no podemos dejar de lado el contexto en el que se da esta acusación. Ya mencionabas la fecha del día de hoy. Además, han pasado 30 años desde los hechos y, como sabemos, el 20 de mayo es el día de la independencia en Cuba, y además esto se da en medio de las hostilidades del gobierno de Donald Trump contra el régimen cubano. ¿Qué nos dice todo esto de lo que sigue ahora para la isla?
5: Bueno, muchos son muy cautos porque ahora es... ¿Quedará esto como algo diplomático, como algo simbólico, o en realidad puede haber, por ejemplo, una captura de Raúl Castro? Todo depende a quién se le pregunte. En este sentido, la gente ha dicho que para Raúl Castro ahora mismo se convierte pues en una persona que está judicializada, no por cualquier país, sino por la primera potencia. Él no podrá salir con toda libertad si es que lo quería hacer. Ahora mismo, obviamente, Cuba no va a extraditar a Raúl Castro. Mientras él esté protegido por la cúpula militar, estará seguro. Hará la administración Trump una incursión como lo hizo con Nicolás Maduro. Muchos lo ven poco probable. Ahora mismo Raúl Castro tiene 96 años. No será lo mismo. Y no hay que olvidar también la importancia que tiene Cuba en nuestro hemisferio. El rechazo internacional también es algo no menor. Recuerden ustedes en el caso de Israel versus Irán y también versus Palestina. Entonces, el rechazo internacional, este sentimiento, por ejemplo, antiestadounidense que podría surgir, no es nada menor. Estas son preguntas que tienen, y con el tiempo se podrá ver exactamente qué podría ser, pero también podría ser una herramienta de negociación.
3: Galo Arellano, desde la ciudad de Miami, brindándonos la última hora tras la acusación contra Raúl Castro por parte del gobierno de Estados Unidos. Muchísimas gracias. Hasta la próxima, Galo.
5: Muchas gracias.
3: La acusación contra Raúl Castro se remonta a un incidente ocurrido en 1996 en medio del llamado periodo especial, la grave crisis económica en la isla que siguió a la desaparición de la Unión Soviética, el principal aliado del castrismo. Decenas de miles de balseros habían huido desde 1994 y el exilio anticastrista de Florida presionaba para acabar con lo que veía como un régimen al borde del colapso. El grupo Hermanos al Rescate decía que enviaba avionetas a rescatar balseros, pero La Habana los acusaba también de intentar desestabilizar el régimen.
6: Febrero de 1996. El vuelo de estas dos avionetas estaba a punto de acabar en una tragedia y de desatar nuevas tensiones en las convulsas relaciones entre Cuba y Estados Unidos.
7: 4:35.
6: La organización Hermanos al Rescate llevaba meses organizando vuelos con estas aeronaves sobre el estrecho de Florida, que incluían incursiones sobre territorio cubano. El grupo anticastrista del exilio cubano, asentado en Florida, sostenía que su objetivo era auxiliar a migrantes que intentaban huir de la isla en balsas precarias, durante algunos de los peores años de la crisis conocida en Cuba como periodo especial. Sin embargo, el gobierno cubano los acusó de violar el espacio aéreo de la isla y de provocaciones como lanzar panfletos con propaganda anticastrista sobre La Habana. El 24 de febrero, finalmente, fuerzas cubanas derribaron las dos avionetas. Los cuatro tripulantes murieron en los ataques. Así justificó entonces La Habana los derribos.
8: Es para nosotros el total y legítimo derecho a defender nuestra soberanía y nuestra independencia. Simplemente quiero declararle al mundo que yo quisiera saber qué país del mundo que se respete
7: 4:36
8: a soportar que sobre su territorio se cometan las violaciones que se han cometido de manera reiterada contra nuestro territorio.
6: Washington también reaccionó con dureza. Esas avionetas no estaban armadas, claramente. Las autoridades cubanas lo sabían. Las aeronaves no representaban una amenaza creíble para la seguridad de Cuba. Aunque el grupo que opera esas aeronaves había entrado en el espacio aéreo cubano con otros vuelos, eso no es excusa para el ataque. Y quiero ser claro, bajo el derecho internacional, no hay un argumento legal para el ataque. La disputa también giró en torno al lugar donde habían ocurrido los derribos. Cuba aseguraba que fue en aguas bajo su jurisdicción, mientras que Estados Unidos sostenía que las avionetas sobrevolaban en ese momento aguas internacionales. Hermanos al Rescate, por su parte, acusaba directamente a los que veía como responsables. Quiero destacar que esto ocurrió con el conocimiento y el planeamiento del gobierno de los Castro. porque este era un operativo ejecutado contra hermanos al rescate. Cuba va a responder a esta prueba. El pueblo de Cuba, nosotros, pedimos que respondan por este crimen cometido por el gobierno de los Castro. La tragedia tensó más las siempre difíciles relaciones entre Cuba y Estados Unidos. La Casa Blanca reaccionó con sanciones, pero no llegó a presentar cargos formales contra los Castro. El líder histórico de la Revolución Cubana, Fidel Castro, aseguró que ni él ni su hermano habían dado la orden de derribo. Raúl Castro dirigía entonces las Fuerzas Armadas, como ministro de Defensa. Un cargo que ocupó durante casi medio siglo hasta que asumió la presidencia en 2008. 30 años más tarde, la administración Trump asegura tener pruebas de lo contrario y apunta directamente a Raúl Castro.
3: Bien, y poco antes de que el gobierno presentara la acusación contra Raúl Castro, el secretario de Estado estadounidense, Marco Rubio, de origen cubano, publicó un video en español dirigido directamente a los cubanos. En el mensaje, Rubio asegura que Estados Unidos está abierto a abrir un nuevo capítulo con Cuba. El jefe de la diplomacia estadounidense ofreció $100 millones de ayuda económica a la isla, aunque con la condición de que estos sean gestionados por la Iglesia Católica y otros grupos caritativos de confianza. Rubio acusó al gobierno cubano de ser el responsable de la actual crisis en la isla.
9: La razón por la que se ven obligados a sobrevivir 22 horas al día sin electricidad no se debe a un bloqueo petrolero por parte de Estados Unidos. Como ustedes saben mejor que nadie, llevan años sufriendo de apagones. La verdadera razón por la que no tienen electricidad, combustible ni alimentos es porque quienes controlan su país han saqueado miles de millones de dólares. Pero nada ha sido utilizado para ayudar al pueblo.
3: Pasamos ahora a noticias relacionadas con otros países de América Latina. El presidente de Chile, José Antonio Kast, hizo el martes 2 cambios en su gabinete apenas 69 días después de su llegada al poder. Se trata del cambio ministerial más rápido desde el retorno a la democracia. Sucede en un momento en que la aprobación de Kast ha caído hasta el 40% y su desaprobación se ha duplicado. Kast reemplazó a la exfiscal Trinidad Steinhardt en el Ministerio de Seguridad Pública por el ministro del Interior, Claudio Alvarado, mientras que la actriz y periodista Mara Cedini fue reemplazada como vocera por el hasta ahora titular de Obras Públicas, Martina Rau. Según los expertos, los cambios buscan frenar la caída en los sondeos debido a los recortes de presupuesto en la administración pública. Y Bolivia anunció este miércoles la expulsión de la embajadora de Colombia en el país, a la que acusa de injerencia. El presidente colombiano, Gustavo Petro, había dicho que las protestas que enfrenta el gobierno boliviano de Rodrigo Paz son literalmente una insurrección popular. Bolivia alega que toda valoración o pronunciamiento externo respecto de la situación del país debe hacerse en palabras textuales con la debida responsabilidad y prudencia diplomática, así reza en un comunicado del Ministerio de Exteriores boliviano. El gobierno de Paz asegura que las protestas en su contra son un intento de golpe de Estado orquestado por el exmandatario socialista Evo Morales, prófugo de la justicia por un caso de presunta trata de una menor. La expulsión de la embajadora colombiana llega un día después de que Estados Unidos respaldara públicamente a Paz y a su ejecutivo. Y la periodista Tania Frank se encuentra en La Paz, desde donde ha estado dando seguimiento al transcurso de estas protestas y sus repercusiones. ¿Qué tal, Tania? Muy buenas tardes para vos. El presidente de Colombia, Gustavo Petro, dijo que el gobierno boliviano está pasando a extremismos luego de darse a conocer este anuncio. ¿Qué tan profundo es este conflicto diplomático entre Bolivia y Colombia?
10: Hola Javier, las autoridades en Bolivia, las autoridades gubernamentales han señalado que expulsar a un embajador o a una embajadora no necesariamente conduce a una ruptura de relaciones, pero lo que sí va a pasar es que se va a reconfigurar el escenario bilateral de negociaciones entre ambos países a partir de la posición que tome sobre todo Colombia, como bien lo decías, que la primera impresión del presidente Petro ha sido que Bolivia, la decisión del gobierno es un extremismo y habrá que ver qué otras decisiones también se toman en torno a estas relaciones bilaterales. En conferencia de prensa, el canciller también ha señalado que esperaban en realidad una disculpa una vez convocada la embajadora de Colombia acá en Bolivia para que puedan restablecer las relaciones. Al no existir estas disculpas debido a las a las, los escritos que ha dejado en la cuenta X del presidente Petro, donde escribió que Bolivia vive una insurrección popular y que además salió en defensa del expresidente Evo Morales, quien señalado como el principal promotor de las protestas sociales. Entonces han decidido hacer la expulsión de la embajadora. Esta expulsión se da básicamente en un momento muy crítico para el gobierno de Rodrigo Paz, que está enfrentando 3 semanas de protestas sociales y afecta a 6 de los 9 departamentos actualmente donde se registran bloqueos. La Cancillería boliviana ya había descartado en alguna medida la intervención de los organismos internacionales para mediar en un conflicto. Los conflictos sociales y, bueno, ahora ya han traspasado las fronteras y es de preocupación de la región.
3: Ya lo mencionabas, todo esto ocurre mientras el gobierno de Rodrigo Paz sigue tratando de contener esas protestas en La Paz y alrededores. ¿Qué situación se registra ya hoy miércoles?
10: Hay protestas, se han masificado las medidas de bloqueo de carreteras. Desde hace 15 días vienen bloqueando una de las ciudades más afectadas, es la sede de gobierno, la ciudad de La Paz, el departamento donde se concentra la mayor cantidad de protestas, cortes de vía, bloqueos, en demanda ahora de la renuncia del presidente Paz, quien apenas lleva 6 meses en el gobierno, y el descontento social ha llevado a los manifestantes a pedir esta renuncia. El conflicto surge tras una serie de exigencias, sobre todo que tienen que ver con demandas salariales. A pesar de que el gobierno consiguió desactivar algunos focos de tensión, firmando acuerdos locales y las protestas siguen y se están radicalizando, y en respuesta el oficialismo ha asegurado que está negociando a puertas cerradas con algunos sectores, con algunos dirigentes para poder atender las demandas puntuales que tienen quienes están movilizados ahora en la ciudad de La Paz, donde no hay circulación vehicular porque hay bloqueo de calles, hay escasez de combustible, no hay alimentos debido a que el bloqueo se encuentra en las carreteras, no está pudiendo llegar los suministros, por ejemplo, de medicamentos, de alimentos, de combustible y también en algunos casos 44. Incluso de oxígeno para los hospitales.
3: Una situación que parece empeorarse con cada día que pasa. Tania Frank, desde La Paz, muchísimas gracias por este reporte. Hasta la próxima. Y esta noticia tiene también un importante ángulo económico, por eso está con nosotros Paco Furio para darnos los detalles en la economía. Paco.
11: Hola Javier, así es, como acabamos de oír, en La Paz las consecuencias de las protestas y los bloqueos se sienten ya en la vida cotidiana. La capital administrativa de Bolivia enfrenta una grave escasez de productos básicos que complica el día a día a las familias, mientras mineros, docentes, agricultores y otros sectores de la sociedad exigen la renuncia del presidente Rodrigo Paz, a quien culpan de la crisis política y económica en el país andino.
12: Estos bolivianos hacen cola desde temprano ante una pollería. El local fue saqueado el día anterior durante protestas contra el gobierno de Rodrigo Paz y ahora vende de forma racionada. A cada cliente le permiten comprar un solo pollo. 45. Las autoridades intentan abastecer a La Paz, la principal ciudad del país, mediante un puente aéreo desde Cochabamba y Santa Cruz. Sin embargo, los bloqueos en las carreteras mantienen paralizado el transporte de mercancías, agudizando aún más la escasez.
13: No tenemos prácticamente nada, no se encuentra un huevo, le diré, en ningún lado. Las verduras que logran llegar se han disparado en los precios y la verdad es que es muy triste ver toda esta situación en nuestro país.
12: En los mercados, muchos puestos permanecen cerrados por falta de productos básicos. Los comerciantes aseguran que los precios se han duplicado en apenas unos días y que cada vez son menos los que pueden permitirse adquirir alimentos.
14: Se enojan mucho al alto el precio. ¿Por qué ese precio ya? Muchos ya no llevan, ahora están llevando por librita, por media libra o por 2 libras.
12: La crisis también está afectando al suministro de combustible. En varias gasolineras 46. Del centro de La Paz no hay gasolina ni diésel, mientras largas filas de vehículos esperan durante horas para repostar. El conflicto social se agravó después de los violentos enfrentamientos entre manifestantes y policías en el centro de la ciudad. Los bloqueos, impulsados por sindicatos, mineros y campesinos, comenzaron hace 2 semanas con reclamos económicos. Ahora van más allá al exigir la renuncia del presidente.
15: La violencia, no pueden arreglarse las cosas de
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15: esa manera.
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15: ¿No? Y aparte del reclamo que tiene la gente, que es justo en muchos puntos, hay también delincuencia que está metida de por medio. Y no está bien eso.
12: Lo único claro es que la solución a la que se perfila como una de las peores crisis económicas de Bolivia en las últimas décadas parece cada vez más lejana.
16: 4:47.
11: Tras la cumbre bilateral entre Xi Jinping y Donald Trump, ahora fue Vladimir Putin, el presidente de Rusia, quien visitó Pekín acompañado por una comitiva de 40 personas. La cumbre tuvo como objetivo la firma de acuerdos de entendimiento centrados principalmente en el comercio de energía. Por esta razón, Putin estuvo acompañado de los jefes de los gigantes energéticos rusos como Rosneft, Gazprom y Novatek. Los acuerdos podrían permitir a China asegurar parte de sus necesidades energéticas y además serían una solución para el consorcio energético ruso afectado por las sanciones de Occidente. Pues nos vamos hasta la bolsa de Frankfurt para analizar los detalles del acuerdo con Ezequiel Daray. Ezequiel, Rusia se ha transformado en un gran proveedor de petróleo para China. ¿Ha significado el conflicto en Medio Oriente un nuevo impulso para esta relación?
17: Sin duda, Paco. Solamente en este primer trimestre, si lo comparamos con el anterior, aumentaron 35% las exportaciones de petróleo ruso a China y China ya es el principal comprador de petróleo ruso. En este memorando, una de las cosas que no se estableció o que no se publicó es el precio al que le está comprando. Hay muchos medios que especulan que China está comprando por un precio menor que el precio del mercado y es una opción plausible. ¿Por qué? Porque Rusia tiene uno de los costos de extracción más baratos del mundo. No tan bajo como el de Arabia Saudita, pero $15 por barril es el costo de extracción, es la mitad, por ejemplo, que los Estados Unidos. Y cualquier precio por encima de $40 el barril le permite al fisco ya obtener ganancias. Con lo cual, con el diferencial que hay, hoy el precio está por encima de los $100, hay margen para que negocien un precio. Es claro que las sanciones, como decía, las sanciones de Occidente hacia Rusia le han pegado a Rusia, es cierto, pero lo han llevado a los brazos de China. En este contexto le permiten a China de aprovisionarse a energía a menor precio.
11: Y Ezequiel, ¿podría ser China 49. La alternativa al mercado europeo para Rusia con la construcción de un nuevo gasoducto?
17: No una alternativa completa porque Gazprom vio caer sus exportaciones un 44% desde que Europa no le compra. Pero sí, se anunció la construcción de un nuevo gasoducto, el Power of Siberia 2, ya existe uno, el número uno, que requeriría una inversión de entre 20 y 30 mil millones de dólares, una inversión que difícilmente se recupere. Recordemos que el negocio con Europa le representaba unos 20 mil millones de dólares anuales y el negocio con China va a ser de unos 3 mil millones, pero con esto mantienen la maquinaria funcionando. Aquí también hay discusión sobre el precio, se estima que podría ser alrededor de $250 cada mil metros cúbicos. Para China representaría un beneficio porque hoy está pagando 400 por el gas natural licuado que importa de otras fuentes.
11: Gracias, Ezequiel, desde la Bolsa de Frankfurt.
16: 4:50.
11: Dejamos ahora la economía, volvemos a noticias, pero seguimos hablando de esta visita de Vladimir Putin a China.
3: Efectivamente, Paco, y es que fue sin duda trascendental. Concluye después de dos días esta visita a Pekín. Putin le comunicó a su homólogo chino Xi Jinping que la relación entre sus países ha alcanzado un nivel sin precedentes. Los mandatarios firmaron varios acuerdos de cooperación en sectores como el comercial y el tecnológico. La visita de Putin se produce apenas, recordemos, unos días después de que el presidente estadounidense se reuniera también en China con Xi.
18: Xi Jinping recibe en Pekín al presidente ruso. La visita de Vladimir Putin coincide con el 25 aniversario de la firma del Tratado de Buena Vecindad y Cooperación Amistosa, que marcó un punto de inflexión en las relaciones bilaterales. Xi dijo que han pasado a otro nivel de relaciones. Subrayó que China y Rusia están comprometidas con un orden mundial multipolar y advirtió sobre las consecuencias 51. De la alternativa. Hoy el mundo está lejos de ser pacífico. El unilateralismo y la hegemonía suponen graves peligros y el mundo corre el riesgo de volver a la ley de la selva. Citando un dicho chino, Putin le dijo a Xi, un día sin verte es como tres otoños, y elogió su vínculo inquebrantable. Nuestro objetivo es el bienestar y la prosperidad de los pueblos ruso y chino. Estos sólidos pilares han permitido que nuestras relaciones resistan pruebas constantes de fuerza y resiliencia. Ambos mandatarios firmaron acuerdos comerciales, energéticos y de cooperación en medios. China se ha convertido en el mayor socio comercial de Rusia y en su principal comprador de petróleo. Sin embargo, Putin no logró sellar el acuerdo sobre el gasoducto Fuerza de Siberia 2, que Moscú quiere impulsar para amortiguar el impacto de las sanciones occidentales en respuesta a la guerra de Ucrania. Aún así, algunos pekineses recibieron bien su visita. La situación en el estrecho de Hormuz con las restricciones al petróleo sí tiene un impacto significativo en China. Desde una perspectiva geopolítica, creo que China y Rusia pueden contribuir a impulsar la paz en la región, fomentar el diálogo y generar una evolución positiva.
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18: La situación internacional ahora mismo es muy tensa. Tener socios comunes podría fortalecer aún más la seguridad de ambas partes. Xi y Putin rememoraron después la historia que comparten y acordaron prolongar su tratado de cooperación amistosa. No obstante, expertos consideran que la dependencia de la economía rusa de China hace que Xi sea visto como quien tiene el poder.
16: 4:53.
3: Y era uno de los temas de la cumbre entre Xi Jinping y Donald Trump. El presidente de Taiwán, Lai Ching-te, volvió a insistir este miércoles en la necesidad de que Estados Unidos le venda armas a su país para mantener la paz y la estabilidad. Durante una rueda de prensa en Taipei, Lai afirmó que Taiwán enfrenta amenazas cada vez más graves y que por ello es necesario fortalecer su capacidad de defensa. Las declaraciones del líder taiwanés llegan unos días después de que el presidente estadounidense Donald Trump visitara China y dejara en el aire la aprobación de un importante paquete de armamento para esta isla autónoma que Pekín considera parte irrenunciable de su territorio. El paquete está valorado en 14,000 millones de dólares y, de ratificarse, sería el mayor de la historia. Antes de irnos, la Organización Mundial de la Salud considera que es bajo el riesgo de que el ébola se extienda a nivel mundial. Sin embargo, sí advierte de un peligro alto para la República Democrática del Congo y Uganda. La OMS expresó su preocupación por la magnitud 54. Y la velocidad con la que se extiende actualmente el brote. Se han reportado 600 casos y 139 muertes bajo sospecha de ébola. En el este de la República Democrática del Congo, los residentes afirman estar preocupados por el aumento del precio de mascarillas y desinfectantes. La cepa bundibuyo del ébola se transmite por contacto directo con fluidos corporales de personas o animales infectados. Según la OMS, la tasa de mortalidad oscila entre el 30 y el 50%.

0: Los saluda Javier Arguedas, gracias por estar con nosotros. Estados Unidos presentó hoy cargos penales contra Raúl Castro, expresidente cubano y líder histórico del régimen de La Habana, en medio de las fuertes tensiones entre Cuba y Estados Unidos. El Departamento de Justicia estadounidense acusa a Castro de estar detrás del derribo de dos avionetas estadounidenses en 1996. En las aeronaves viajaban cuatro pilotos de origen cubano, miembros de Hermanos al Rescate, una organización del exilio cubano que rescataba a balseros de la isla caribeña. Cuba los acusó entonces de violar su espacio aéreo y de intentar desestabilizar al país. La acusación contra Raúl Castro llega en momentos en que Washington ejerce una enorme presión contra la isla para intentar forzar un cambio de régimen. Estados Unidos bloquea desde enero la llegada de petróleo a Cuba, lo que ha sumido al país en una grave crisis energética. Con estas palabras, el fiscal del Departamento de Justicia, Jason Redding Quiñones, mostraba la sentencia.
1: Durante casi 70 años, el régimen comunista de Cuba ha actuado con impunidad, reprimiendo sistemáticamente a su pueblo. Y durante los últimos 30 años, los altos mandos del régimen no han enfrentado cargos por el asesinato de cuatro americanos. Hoy, los Estados Unidos de América anuncian una imputación histórica contra Raúl Castro y cinco codemandados por su rol en el derribo, el 24 de febrero de 1996, de dos avionetas de Hermanos al Rescate.
0: El periodista Galo Arellano está con nosotros desde Miami para ofrecernos más detalles de esta noticia en desarrollo. ¿Qué tal, Galo? Un gusto saludarte. Acabamos de conocer ese anuncio formal por parte de las autoridades estadounidenses. Melodía. ¿Qué detalles se han dado a conocer sobre esta imputación?
2: Bueno, al momento me encuentro al interior de la Torre de la Libertad y lo que te puedo decir es de que el ambiente es de celebración, es de fiesta. Justicia tardía, pero justicia al fin, es lo que dicen los cubanos en el exilio. En este momento están las mayores autoridades del Departamento de Justicia y apenas mencionaron que son siete cargos que enfrenta Raúl Castro, se pusieron de pie. Hay más de 1,200 invitados. Comenzaron a aplaudir. Es la primera vez que un miembro de la familia Castro es imputado por cargos, no cualquier cargo. Estamos hablando de siete cargos, cuatro por asesinato. Otros dos también por asesinato de ciudadanos estadounidenses, también por destruir aeronaves y otros cinco implicados más. Es la primera vez que esto sucede y para el exilio cubano hoy, 20 de mayo, que también es la independencia, representa una fecha muy, pero muy especial. Nosotros incluso conversamos con una de las sobrevivientes, una mujer que estuvo precisamente en una de las avionetas de Hermanos al Rescate, que es precisamente este incidente que estas aeronaves fueron derribadas por la Fuerza Aérea de Cuba en 1996, hace 30 años. Y esto fue lo que ella nos dijo el día de hoy en este evento. Escuchemos.
0: Parece que no tenemos el videoclip, Galo. Vamos a continuar con la conexión en vivo porque no podemos dejar de lado el contexto en el que se da esta acusación. Ya mencionabas la fecha del día de hoy. Además, han pasado 30 años desde los hechos y, como sabemos, el 20 de mayo es el día de la independencia en Cuba. Y además, esto se da en medio de las hostilidades del gobierno de Donald Trump contra el régimen cubano. ¿Qué nos dice todo esto de lo que sigue ahora para la isla?
2: Bueno, muchos son muy cautos porque ahora es... ¿Quedará esto como algo diplomático, como algo simbólico o en realidad puede haber, por ejemplo, una captura de Raúl Castro? Todo depende a quién se le pregunte. En este sentido, la gente ha dicho que para Raúl Castro ahora mismo se convierte pues en una persona que está judicializada, no por cualquier país, sino por la primera potencia. Él no podrá salir con toda libertad si es que lo quería hacer. Ahora mismo, obviamente, Cuba no va a extraditar a Raúl Castro. Mientras él esté protegido por la cúpula militar, estará seguro. Hará la administración Trump una incursión como lo hizo con Nicolás Maduro. Muchos lo ven poco probable. Ahora mismo Raúl Castro tiene 96 años. No será lo mismo. Y no hay que olvidar también la importancia que tiene Cuba en nuestro hemisferio. El rechazo internacional también es algo no menor. Recuerden ustedes en el caso de Israel versus Irán y también versus Palestina. Entonces, el rechazo internacional, este sentimiento, por ejemplo, antiestadounidense que podría surgir, no es nada menor. Estas son preguntas que tienen y con el tiempo se podrá ver exactamente qué podría ser, pero también podría ser una herramienta de negociación.
0: Galo Arellano desde la ciudad de Miami brindándonos la última hora tras la acusación contra Raúl Castro por parte del gobierno de Estados Unidos. Muchísimas gracias. Hasta la próxima, Galo.
2: Muchas gracias.
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0: 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Muy buenos días.
1: Señoras y señores, tengan ustedes muy buenos días. Los saluda Edgar Añari García. Que tengan un buen día, que Dios los bendiga, la Virgen de Chapi nos proteja a todos. Y dale gracias a Dios por el mejor regalo que tenemos los seres humanos, que es la vida. Sean bienvenidos todos. Esta es Radio Melodía, que transmite desde Arequipa, República del Perú. Emisora auténticamente arequipeña. Hoy estamos jueves 21 de mayo del año 2026. Los acompañaremos en la mesa de conducción, Jaime Palma, Daniel Castillo Maldonado y quien les habla Edgar Añari García. En la sala de sonidos está Renzo, mientras que en exteriores nuestros compañeros de trabajo reporteros recorren la ciudad y en cualquier momento tendremos información en directo con ellos. Tenemos mucha información para compartir con todos ustedes. Los invitamos, como siempre, a participar en el programa del día de hoy. Tenemos líneas abiertas para todos ustedes, amigos oyentes. Las líneas abiertas para nuestros hermanos de provincias que también escuchan Radio Melodía desde muy temprano, un saludo especial para ellos. Pueden participar en el programa. Siempre lo recibimos con mucho gusto cada que nos llaman por teléfono. Saludo para los amigos del volante, siempre nos informan en su recorrido por las diferentes calles de la ciudad. Un saludo para ellos y para toda la gente trabajadora y aguerrida de Arequipa que se prepara para cumplir con su jornada laboral. Que le vaya muy bien. Como adelanto, a ver, les indicaremos lo siguiente, reiterando la invitación a que puedan participar
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1: porque la participación ciudadana es muy importante para Radio Melodía. Duro golpe contra minería ilegal e informal en la provincia de La Unión. Intervino la policía y fiscalía. A 16 días de la segunda vuelta electoral, la ODP Arequipa verificó 120 locales de votación. También, amigos oyentes, confirmó tercer caso de sarampión. En esta oportunidad se presentó y fue detectado en el Hospital Honorio Delgado Espinosa. Esto lo confirmó el día y la móvil de Melodía que entrevistaba
0: al
1: personal médico del mencionado hospital. La Gerencia Regional de Educación atiende en su nueva sede en Bolívar 313. Son 150 trabajadores que laboran en la gerencia. Tantos trabajadores, 150, ¿qué labor cumplirán en la gerencia? También se investiga el hallazgo de 100 colas de perro en las cercanías del puente Añasguaico. Sí, han intervenido las autoridades para investigar de qué se trata. También, amigos oyentes, les indicamos que hoy hay dos sesiones en la Municipalidad Provincial de Arequipa. Una extraordinaria a las 9 de la mañana y otra extraordinaria, o al revés, una extraordinaria a las 9 de la mañana y otra ordinaria a las 10:30. Esposa del gobernador y algunos funcionarios del gobierno regional de Arequipa participaron en actividad proselitista de Juntos por el Perú, un tema que debe ser investigado porque la esposa es presidente del Comité de Damas de Apoyo al Gobierno Regional y no a ningún partido político. Pero bueno, la Fiscalía pide 30 años de prisión para Andrés Hurtado Chibolín por red de corrupción, a red de soborno, tráfico de influencias y cohecho. 30 años ha pedido la Fiscalía, pero bueno. Defensor del Pueblo pide la salida del presidente del Jurado Nacional de Elecciones, Roberto Burneo Bermejo. Sí, muy tarde, porque ya el proceso electoral está en curso, está en marcha, y la segunda vuelta, ya lo saben, será el día 7 de junio. Muy bien, desarrollamos mucha información,
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1: amigos oyentes,
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1: Con todos ustedes, compartamos la misma. Vamos con el saludo de nuestros compañeros de labores. Gen, buenos días.
3: ¿Cómo le va, don Edgar Añari? Buenos días. Buenos días también a Renzo en sala de controles. Y don Daniel Castillo, ¿cómo le va? Buenos días también a Renzo. ¿Qué tal? Cansadito, nos dice Renzo. Bueno, todavía le falta una hora de su jornada laboral, pero nos indica que está bastante cansadito, ¿no?
0: Cinco.
3: Entonces, pero bueno, a ver, parece que ¿no? Cada rato en el... ahí recibiendo llamaditas seguramente. Sí, entonces parece que ha hecho mucha actividad física, mi estimado Renzo. ¿Ah? Pero bueno, ánimo, porque hay que ponerle ese ánimo. Además estaba fresquito, ¿no? desciende la temperatura, es cierto, pero bueno, ahí está Renzo un poco cansadito según lo que nos indica, ¿no? Que es muy distinto a estar estresado. Ya, perfecto, ¿eh? Muy bien, técnico Laki, usted sí, mucho más ligero, mucho más rápido, mucho más hábil, y más despierto que Renzo, obviamente. ¿Cómo le va? Buenos días. ¿Cuál es su reporte de esta noche, de esta madrugada, técnico Laki, aquí en el cercado de Arequipa? Personas, ¿no? Aquí pululando en el cercado de Arequipa, en estas esquinas, y pues fumando, están en las esquinas durante la noche, la madrugada. Perfecto, sí, técnico Laki, hay que estar siempre atentos, ¿eh? Entonces, lo que ha percibido nuestro técnico Laki, que constantemente mira, ¿no? Desde nuestra emisora aquí las esquinas de San Camilo con Calle Nueva, con Pizarro, un poco más abajo, y sí, pues están estas personas durante la madrugada, a veces generando temor, a veces con el negocio que ellos seguramente ya conocen, ¿no? Así que, bueno, a tomar sus precauciones, y el llamado siempre a los amigos de Serenazgo y la Policía Nacional del Perú. Bueno, a todos los amigos oyentes de Melodía, muy buenos días. Efectivamente, ya 21 de mayo, así de rápido está pasando el mes. ¿Qué les
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3: ¿Cómo vamos? ¿Estamos cumpliendo nuestros objetivos, nuestras metas? Yo creo que sí. Lo cierto es que también, amigos oyentes, los niños o niñas o escolares de los colegios nacionales están en su semana de vacaciones, seguramente allí en casita. Bueno, y a todos, sin duda, que les vaya bien. Un saludo para todos los que nos siguen también vía internet. La sintonía vía internet es tremenda a través de Radio Melodía. A nivel nacional e internacional, muchos peruanos arequipeños enterándose de lo que pasa en Arequipa a través de Radio Melodía, mediante la magia de la red internacional que es internet, ¿no? Así que saludo a través de www.radiomelodia.com.pe. Saludo para cada uno de ustedes, ¿ah? Bueno, es cierto, tenemos bastante información el día de hoy, amigos oyentes. Vamos a confirmar ello porque a nosotros más bien nos habían indicado que no hay un tercer caso de sarampión, ¿no? Pero, bueno, vamos a confirmar ello. Se hablaba de un posible, pero no se había confirmado, ¿no? En todo caso, vamos a actualizar con nuestras móviles, en todo caso, ¿no? Porque, bueno, esa es la información que manejamos nosotros, amigos oyentes de Radio Melodía. Bueno, también les damos a conocer continúa la jornada, amigos oyentes de Radio Melodía, la jornada deportiva también a través de Radio Melodía y Melodía en la noticia. Bueno, se da a conocer cómo fue la participación de los equipos peruanos.
0: 5-8.
3: Lamentablemente el Sporting Cristal perdió, sí, cayó 3-2. ¿Qué tal cantidad de goles? Sí, lo habíamos indicado que hace una buena campaña Cristal, ayer le faltó creo que un poco más de suerte, pero bueno, finalmente cayó 3-2, ¿no? 5 goles ayer, entonces para muchos parecía el empate el cuadro peruano, pero se aleja de los octavos de final, amigos oyentes de Radio Melodía y Melodía
2: en Melodía en la noticia.
3: Sí, ¿y qué pasó con Neymar, recién convocado a la selección y para el Mundial? Creo que se volvió a lesionar. Sí, se volvió a lesionar en el Santos. Debieron de cuidarlo. Pero bueno, vamos a ver si llega al Mundial o no. Bueno, también otro que perdió con 3-2 también. El Cusco FC. Bueno, qué tal cantidad de goles, pero se esperaba un poco más ahí jugando de local. El Cusco FC por 5, Copa Libertadores 9. Ante el equipo colombiano también cayó 3-2. Si nos preguntaban por qué estos partidos se han jugado muy noche, a 9 de la noche, entonces el resultado se conocía cerca de las 11, imagínense, y les damos a conocer que perdió 3-2 también el Cusco FC, ¿no? La U, bueno, qué manera de perderse el gol también Martín Pérez Guedes, ¿ah? Pudo conseguir la hazaña, pero bueno, amigos oyentes de Radio Melodía, quedó sí pues empatado, así que los equipos peruanos ya empiezan a declinar, ya empiezan a sentir el golpe de la Copa Libertadores, amigos oyentes de Radio Melodía, Melodía en la noticia. Hay bastante información que comentar, que poder actualizar a cada uno de ustedes. El saludo correspondiente a través de Melodía en la noticia. Don Daniel Castillo, ¿cómo le va? Buenos días.
4: ¿Qué tal? ¿Cómo estás, Edgar Renzo? ¿Cómo están, muchachos? Un gusto saludarlos. Muy buenos días a los amigos oyentes de Radio Melodía en este jueves 21 de mayo. Ojo que ayer hubo reunión de 5, transportistas, 10. De pasajeros interprovinciales, de carga, incluso hasta taxistas creo que se sumaron a esta reunión y están pidiendo, exigiendo al gobierno que cumpla con sus promesas, la subvención del combustible. Es una de las exigencias. Han dado un plazo hasta el 2 de junio. De lo contrario, van a iniciar una huelga general indefinida. Lo que queremos aclarar, aquí estamos en eso.
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4: Que han aparecido, creo, varios sindicatos, por ejemplo, en carga pesada y en transporte interprovincial. Pero, bueno, se ha dado esta alerta el día de ayer. Como decía Edgar, hoy hay sesión extraordinaria y ordinaria en el Consejo Provincial de Arequipa. Es el debut como alcaldesa de la señora Oxxo, presidiendo las sesiones.
0: 5:11.
4: Me parece que sí. ¿Cómo será la figura ahora, no? Anteriormente, la señora Oxxo, en sesiones, tanto ordinarias como extraordinarias, cuando alcalde Víctor Hugo Rivera, casi no hablaba, solamente levantaba la mano y demás. Y ahora está en la otra vereda. Hoy tiene que dirigir las sesiones, tanto ordinaria como extraordinarias. Bueno, vamos a ver cómo le va en ese sentido. Ojalá que no se ponga nerviosa la señora Bosco. Y para complementar lo del deporte, bueno, ayer no le fue tan bien, como decía Jaén, a los equipos peruanos. Bueno, es lo único, Universitario logró un empate como visitante. Hoy se complementa, pero partidos del torneo sudamericano. Mineiro enfrenta a Cienciano, de local. Ojo que Mineiro y en el Atlético Mineiro ya no está el increíble Hulk, cambió de camiseta y por ahí se saca un tremendo peso Cienciano, que logró un buen resultado como localista. Y en el otro partido, Alianza Atlético visitará al Macará. Esto en la Copa Sudamericana. Vamos a ver cómo les va a los equipos peruanos y estaremos a la expectativa. Esto y mucho más en Melodía y la Noticia.
3: Claro que sí, hay bastante información que comentar y variada, por supuesto, Melodía a través de Melodía en la noticia. Mientras tanto, vamos rápidamente con información a través de los principales titulares de Melodía en la Noticia.
5: Bueno, amigos oyentes, vamos con la información. 37 minutos y estaba perdiendo 3-0 el Sporting Cristal.
4: Sí. Pero parecía goleada.
5: Sí, yo también dije, no vi todo el partido, parece que lo habrán goleado más todavía. Pero no, casi empata, 3-2 fue el resultado final. Bueno, a poco más de 2 semanas de la segunda elección presidencial, 2026, del 7 de junio, la Oficina Descentralizada de Procesos Electorales, ODP Arequipa, terminó la verificación de los 120 locales de votación habilitados en los distritos de Arequipa, Alto Selva Alegre, Chihuata, Mariano Melgar, Miraflores, Paucarpati y San Juan de Tarucani. Marina Reyes Marchena, jefe de la ODP Arequipa, precisó que los locales de votación no sufrirán modificaciones respecto a procesos anteriores. Además, aseguró condiciones adecuadas para votantes con discapacidad, quienes contarán con módulos accesibles en el primer piso y asistencia del personal de la OMPE y los miembros de MESA. Cada recinto contará con un punto de orientación para los ciudadanos. Sostuvo que la organización interna mantendrá el esquema de una mesa por aula y 2 cabinas de votación con el objetivo de reducir los tiempos de espera. La atención al elector se extenderá de 7 a 5 de la tarde.
4: Gremios de carga pesada, transporte interprovincial de pasajeros, anunciaron un paro indefinido a nivel nacional a partir del próximo 2 de junio debido al incumplimiento del subsidio prometido por el gobierno central para enfrentar el alza del precio de los combustibles. Los dirigentes del sector señalaron que el Ejecutivo se comprometió a entregar un subsidio de 4 soles por galón mediante un decreto supremo que debía publicarse durante el mes de mayo. Sin embargo, afirmaron que hasta la fecha la norma no ha sido oficializada pese a los acuerdos alcanzados en reuniones previas con representantes del transporte. La medida de protesta fue confirmada ayer en conferencia de prensa que se realizó en el terminal terrestre de Arequipa, donde representantes de distintos gremios advirtieron que la crisis del combustible viene afectando gravemente la economía de miles de conductores y empresarios transportistas.
3: Seguimos informando a través de Radio Melodía y Melodía en la Noticia, que pasa en la comuna provincial de Arequipa. Hay varios temas sin duda allí, pero lo que se ha conocido de un posible caso de nepotismo, ¿qué es lo que pasa? ¿La alcaldesa busca culpar a alguna área, a un funcionario? Sí, a logística por el contrato. Imagínense, parece que esto se se rompe por el lado más, más débil, ¿no? Pero según especialistas, según algunos abogados, entre ellos el doctor Lajo Paredes, la responsabilidad y omisión no solo sería del área que contrata como logística, ya que Osco Polar también debió velar por el cumplimiento de la norma de impedimentos por parentesco. Omitió elevar sus declaraciones juradas desde el 2023 en adelante, ¿no? Pero bueno, ahora indican que el gerente municipal de Arequipa, el que tiene bastantes antecedentes y recientemente sancionado, Alejandro Maldonado, envió un memorándum.
0: 5, 16.
3: ¿Saben a quién? A la Secretaría de Procedimientos Administrativos, solicitando abrir un proceso disciplinario contra el ex jefe de logística, José Santos Charaja, por presunta negligencia al contratar a Delia Vargas Clavijo, quien tiene vínculo familiar con la entonces regidora Rusi Osco Polar, hoy alcaldesa. La contratación se realizó el 19 de febrero del 2026 mediante una orden de servicio directa, según el memorándum dirigido a la Secretaría Técnica Jacqueline Esquivel
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3: No se advirtió el impedimento establecido en la Ley General de Contrataciones que prohíbe contratar a familiares hasta el segundo grado de consanguinidad o segundo de afinidad. El documento fue recibido el 19 de mayo, según el cargo de recepción de la Secretaría Técnica, y adjunta como medios probatorios la orden de servicio número 456-2026, la propuesta completa del proveedor incluía las declaraciones juradas y el requerimiento del CEDPRO municipal, documentación con la que la gerencia municipal sustenta la presunta omisión de control posterior. Bueno, pero aquí, amigos oyentes de Melodía, la comuna está reconociendo que sí, claro, hay un contrato, uh-huh, ahí, si hay una orden de servicio, si hay un contrato, sí trabajó la familiar de la,
5: el servicio, ¿no?,
3: de la entonces regidora Rusi Osco Polar. Pero ¿qué es lo que están haciendo acá? Claro, están buscando culpables, pero no en la ahora alcaldesa, ¿no? Porque debió como regidora allí ver el tema de su parentesco familiar y todo ello, ¿no? Ahora están buscando sancionar a una área y de repente a un excedente que ya no está precisamente ahí en la comuna provincial. ¿Qué les parece? No es cierto, la pita se rompe por el lado más débil, pero también alcanzaría, aún así no se salvaría, según especialistas, también alcanzaría esto a Osco Polar, actualmente alcaldesa, pero en su momento regidora, y donde se contrató a su familiar. Increíble, en la comuna provincial de Arequipa.
5: Bueno, la responsabilidad política 5, la tiene la regidora 18. En ese entonces, y ahora alcaldesa. Obviamente, claro, porque contrataron a una de sus familiares. Pero la responsabilidad administrativa la tiene el funcionario. Nadie le puede ordenar al funcionario algo que esté en contra de la ley, porque se hace responsable también. Entonces, en este caso, también el que fue funcionario tiene responsabilidades.
3: Ambos,
5: bueno,
3: ¿no?
5: Sí, ambos. Por eso, responsabilidad política, alcaldesa, responsabilidad administrativa, el funcionario.
4: La regidora por omisión.
5: Ah,
4: recuerda la figura de Víctor Hugo Rivera. Uh-huh. Él directamente no contrató al señor, claro, Arenas, que fue su chofer, creo.
5: Porque ellos no lo contratan, pues, ¿no?
4: Claro, pues por eso. Por eso, entonces, el municipio lo contrató. ¿Y en qué terminó? En vacancia.
5: Así es, así es. Y señalamos en el momento oportuno que el nepotismo es causa de vacancia, por si acaso. Lo sabe también el alcalde de Cerro Colorado, claro, por un caso de nepotismo también lo vacaron.
3: Pero bueno, por eso está movido ahí al interior de la comuna provincial.
0: 5,
5: pero el funcionario 19. También tiene responsabilidad, sí, sí, sí, sí, responsabilidad administrativa. Pero bueno, seguimos informando. Ante el incremento de casos de sarampión en Arequipa, el Hospital Regional Honorio Delgado implementó medidas urgentes para prevenir la propagación de la enfermedad dentro del nosocomio. La decisión se tomó luego de confirmarse que una joven de 21 años dio positivo a las pruebas de descarte. El director adjunto del hospital, José Tanco, informó que habilitaron 4 ambientes diferenciados en el área de emergencia para la atención exclusiva de pacientes sospechosos de sarampión. Entre las medidas adoptadas se encuentra un triaje diferenciado, un tópico para adulto, otro para pacientes pediátricos y un ambiente exclusivo para la toma de muestras. El médico confirmó que la paciente dio positivo a sarampión tras ser evaluada el domingo 17 de mayo, mientras que el resultado oficial fue confirmado el día lunes 18, según explicó la joven habría tenido contacto con personas procedentes de Puno, región que actualmente registra un brote con más de 200 casos reportados.
0: 5, 20.
4: De comunicados entre la empresa Serapar, la SUNAS y el municipio de Mariano Melgar. La empresa Serapar comunica a SUNAS sobre una rotura de tubería matriz de agua potable ocasionado por terceros afectando nuevamente el corte del servicio en el sector de Mariano Melgar, afectando a 3.312 conexiones domiciliarias en la avenida Argentina, Generalísimo Don José de San Martín, dependientes del circuito R10. Durante el corte de suministro, señalan que se realizan trabajos por tramos. SUNAS dice, ha previsto monitorear dichas acciones operacionales hasta la reposición del servicio. SUNAS creo que solamente sirve para meter la pata y confundir a los usuarios. Mientras tanto, otra vez, el municipio de Mariano Melgar emite un comunicado. 21. Esto fue el día de ayer, dice el municipio de Mariano Melgar, que dirige Oscar Ayala, comunica a la población de nuestro distrito que ante el reporte de nuestros vecinos sobre la interrupción nuevamente del servicio de agua potable, la comuna se ha comunicado con la empresa prestadora de servicios SEDAPAR, quienes informan que la ruptura de una tubería mientras se ejecutaban trabajos de obras del Cono Sur. Debido a este incidente, la empresa se ha visto en la obligatoria necesidad de interrumpir el servicio mientras se realizan los trabajos de reparación. Al respecto, la gerencia de SEDAPAR informa que el servicio se restablecerá en horas de la noche. No sabemos al momento si efectivamente se ha restablecido el servicio. Lo cierto de todo, señoras y señores, hace más de 10 días hay este tipo de interrupciones en el servicio de agua potable en la zona de Generalísimo San Martín, Mariano Melgar.
6: 5.
3: Seguimos
6: 22.
3: Informando a través de Radio Melodía, Melodía en la noticia. Cae Papicho, cabecilla de banda de contrabando con mercadería valorizada en 700.

0: Según un reporte policial, la mercadería incautada fue valorizada en aproximadamente 700 mil soles. Imagínense la cantidad. A un comienzo indicó que era pues simplemente el guardián, el vigilante, y que algunas unidades 23. Dejaron, tres personas también dejaron todo ese paquete. Bueno, finalmente la policía hizo un seguimiento y se conoció que era el cabecilla de esta banda o red de contrabando que estaba ingresando a Arequipa esta cantidad de prendas, ¿no? Pero era de manera ilegal y quedó detenido.
1: Seguimos informando, Melodía en la noticia. La Fiscalía y la Policía intervinieron en un campamento de minería ilegal ubicado a 4.900 metros sobre el nivel del mar en la provincia de La Unión, donde hallaron 7 bocaminas activas, motores, artefactos de extracción y mineral aurífero en bruto listo para su comercialización. Ante el hallazgo de estos implementos se dispuso la destrucción durante el operativo, el cual se llevó a cabo en el sector Ñeceta, Pampamarca y el Área Natural Protegida Reserva Paisajista de la subcuenca de Cotahuasi en La Unión. Las acciones ejecutadas por la Fiscalía Especializada en Materia Ambiental de Arequipa y de la Dirección Desconcentrada del Medio Ambiente de la Policía Nacional del Perú se iniciaron en la madrugada del domingo y se extendieron hasta el día 24. Martes. La fiscal provincial Carolina Case de Zúñiga informó que la intervención permitió la destrucción de las bocaminas y demás artefactos utilizados para la extracción ilegal de oro. Cabe mencionar que esta intervención forma parte de una investigación preliminar por el presunto delito de minería ilegal contra 50 personas aproximadamente que operaban ilegalmente en la reserva.
2: Somos Melodía en la noticia. Bueno, anoche hubo un temblorcito, no sé si lo sintieron
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2: De acuerdo al reporte del Centro Sismológico Nacional del Instituto Geofísico del Perú, anoche se presentó este movimiento sísmico a las 9 de la noche con 30 minutos 34 segundos con una magnitud de 3.6, una profundidad de 37 kilómetros, como referencia, 25 kilómetros al sur oeste de Arequipa, en la región Arequipa. Bueno, recordemos
3: que
2: el día anterior Ica soportó 3 movimientos telúricos, el primero de gran intensidad que causó serios daños, especialmente en cuanto a infraestructura en la región Ica. Y anoche se soportó este movimiento sísmico en nuestra ciudad, pero felizmente de una magnitud menor, 3.6.
0: Melodía en la noticia, más información para hoy 21 de mayo. Bueno, otro distrito que está de aniversario, Socabaya, indican Melodía que lo celebran 231 aniversario. Una variedad de actividades protocolares y tradicionales fueron programadas por fecha festival del próximo 25 de mayo. Las actividades por el aniversario de Socabaya fueron anunciadas por el alcalde distrital Roberto Muñoz Pinto en ceremonia que se desarrolló, recordemos, en las instalaciones del Coliseo El Ara. Como parte del programa oficial de festejos, la autoridad municipal indicó que los actos 26. Se iniciaron con la Copa Bebé, que comenzó el último viernes 15 de mayo y continuando con el programa, el domingo 24 de mayo a partir de las 2 de la tarde se va a desarrollar la tradicional entrada de capo que se va a iniciar en el Parque Ecológico El Bosque desde las 2 de la tarde. Tendrá como punto de culminación la plaza principal de Socabaya, donde llegarán los chalanes, dan a conocer en sus más hermosos caballos acompañados de los burros ataviados con banderines y cargados
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0: del capo
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0: Yareta. La Yareta. Seguidamente, el mismo día, 24 de mayo, se realizará la serenata descentralizada a conocer por el aniversario en la plaza principal de Socabaya y también en Horacio Ceballos, sector E, desde las 18 horas, ya para el día lunes 25 de mayo, es el día central donde se realizarán los actos protocolares por el 231 aniversario del distrito en la plaza principal de Socabaya a partir de las 9 de la mañana.
3: Cinco,
0: se será indica
3: 27.
0: Con la misa y te debemos, seguido del paseo e izamiento de banderas. Posteriormente será la sesión solemne con la participación de las autoridades del distrito, en este caso de Arequipa y del distrito y población. El jueves 28 de mayo será la final y premiación de la Copa BBB en el Coliseo de Lara a las 9 de la mañana. Entre tanto, el viernes 29 de mayo se efectuará el desfile escolar en Avenida Independencia, allí en Ciudad de Mi Trabajo, a partir de las 9 de la mañana. En junio, para el viernes 5, se ha programado la juramentación de municipios escolares en la Plaza de Socabaya a las 8 de la mañana, mientras que el sábado 13 de junio será el matrimonio civil comunitario en el Parque Ecológico del Bosque desde la 1 de la tarde, ¿no? Y para cerrar el con broche de oro, dan a conocer allí en Socabaya las actividades por este aniversario. El domingo 21 de junio se va

0: realizar las tradicionales peleas de toro en el complejo recreacional Apata, el Pasto, ¿no? Más conocido allí desde la avenida Las Peñas va este lugar. A partir del mediodía, en ese sentido, el alcalde de Socabella invitó a la población en general a participar de cada una de las actividades programadas por el 231 aniversario del distrito. A los que preguntaban, ¿no? Ahí están las actividades que ya están encaminadas por este aniversario en Socabella.
1: Y no hay entrega de obras, ¿no? Por lo menos en el programa.
2: ¿Y la plaza?
1: Sí, la plaza no sé si la terminarán, ojalá que sí.
0: Pero está en varios puntos del aniversario o del programa.
1: Creo que están trabajando bastante rápido en lo de la plaza.
2: ¿Y la guaya?
1: Bueno, por si acaso, por si acaso la copa bebé, no bebere, como dicen algunos, para aclarar este asunto.
0: Bebé.
1: Bebé, no bebere. Así que es algo totalmente diferente.
2: Pero me han dicho a mí que la copa bebé, como usted dice, es solamente para el TikTok del alcalde. Quiero ver ese TikTok.
0: Pues
2: ¿cómo
0: copa
2: lo ha hecho?
0: Bebé. Bebé.
1: La copa bebé, entonces, no es bebé, es bebé. Bueno, no se enojen los amigos de Socabella, que lo pasen bonito. Bueno, la segunda Fiscalía Suprema especializada 29. En delitos cometidos por funcionarios públicos presentó un requerimiento acusatorio contra Andrés Hurtado, actualmente incluido o recluido en el penal del Lurigancho, y pidió que sea condenado a 30 años de prisión. De acuerdo con la acusación fiscal, el exanimador enfrenta cargos por tráfico de influencias, cohecho pasivo específico y cohecho activo específico, además de la pena privativa de la libertad. Se ha solicitado el pago de diferentes multas por varios millones y la inhabilitación de 20 años. El caso está relacionado por presunto tráfico ilegal de oro. La Fiscalía sostiene que Hurtado habría intervenido a favor de una empresa familiar para recuperar 100 kilos de oro incautados a cambio de recibir una comisión de $1,000,000. En la investigación también figura Elizabeth Peralta, fiscal suspendida y detenida en el penal de Chorrillos. Para Peralta, el Ministerio Público pidió 24 años de cárcel y multas por tráfico de influencias y cohecho, además de una inhabilitación de 15 años para ejercer cargos públicos.
3: 5:30.
2: Cienciano juega el día de hoy, y está puntero en su grupo B en la Copa Sudamericana. ¿Enfrenta a quién? Al Atlético Mineiro. Ojalá que le vaya bien al equipo peruano.
0: En Brasil, ¿no?
2: Sí, de visita. Recuerda que el partido de local le ganó al Mineiro por 1-0. Ojalá que se repita el resultado.
0: Muy bien, vamos a la pausa de Melodía, volvemos con mucho más.
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0: Continuamos con más información a través de Radio Melodía, Melodía en la Noticia. Para hoy, atención, ya estamos jueves 21 de mayo del año 2026. Somos Radio Melodía, orgullosamente arequipeña. Bueno, atención, vamos a desarrollar las noticias, amigos oyentes, la participación del público es importante en Melodía, nos pueden llamar, no hay ningún problema, en el 285152, el 204420 y el 205811 a su disposición, amigos oyentes de Radio Melodía. Nuestras móviles también ya empiezan a recorrer la ciudad, en cualquier instante hay señal informativa desde exteriores de cómo amanece Arequipa, abríguese siempre, en horas de la mañana, o mejor digo, en la madrugada, Melodía. Cuando amanece Arequipa, es donde a veces un poco más desciende la temperatura, ¿no? Y hay cambios bruscos, así que siempre a cuidarse a todos los amigos oyentes de Radio Melodía.
1: Muy bien, amigos oyentes, el municipio provincial ha programado dos sesiones el día de hoy.
5: 5:32.
1: Sí, una extraordinaria para, a las 9:00. Obviamente en el hemiciclo siempre en el filtro. ¿Cuál es el orden del día? Dice, transferencia financiera solicitada por la Contraloría General de la República, bajo cuyo correspondiente a la retribución económica, pagos de derechos de designación y formato con información necesaria para designar una sociedad auditora que efectúe la auditoría financiera gubernamental por los periodos 2025,
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1: 2026 y 2027. o sea, de 3 años, incluido el 2027. No entiendo mucho, amigos oyentes, esto de la de esta este único punto de la sesión extraordinaria, ¿no? No está muy clara la convocatoria. ¿O sí, Daniel? ¿Te que es experto sí. en sesiones?
2: No, claro, solamente para contratar a esta empresa y que vea puesto el aspecto financiero, ¿no? Hasta el final del... Pero el 2027 ya entra 5, otra gestión.
3: 30.
2: Claro, por eso. Eso lo confunde.
1: A todos, creo, porque aquí dice para los periodos 2025, 2026 y 2027. 2027 es un periodo que recién se va a iniciar, ¿no? Pero
2: claro.
1: Por eso se hablaba de que no sea algo medio... confuso, que nos estamos confundiendo con ello.
2: ¿O será una, como sea, error de redacción?
1: Podría ser de repente. Y la sesión ordinaria, programada para las 10 de la mañana con 30 minutos, obviamente en el mismo local, ¿no? El orden de ley dice aprobar el convenio marco de cooperación interinstitucional entre el Centro Nacional de Estimación, Prevención y Reducción de Riesgo de Desastres y la Municipalidad Provincial de Arequipa. Y el segundo punto de la sesión ordinaria es aprobar la transferencia financiera al Centro Poblado de San Isidro, Distrito de La Joya, por un monto de... debe ser 20.600 soles, pensé que era 20 millones, no, es 20.600 soles. Bueno, son los temas de agenda que tiene 5, la Municipalidad 34. Provincial y que tienen los regidores el día de hoy.
0: Ah, bueno, vamos a ver si se puede aclarar, ¿no? La situación está bien movida ahí dentro de la comuna provincial. Así y creo es. Que hasta...
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0: Hasta con las notas o los comunicados también, ¿no? ¿Qué estará pasando?
1: Y las
0: realmente?
1: Convocatorias, ¿no?
0: Sí.
1: No está muy clara la primera, por si acaso. Por lo menos no la entiendo muy bien.
0: Sí, sí, es cierto. Y también el tema de que habrían frustrado el viaje a Holanda. ¿Qué pasó? ¿Alguien les malogró la fiesta?
1: No creo.
0: Solo
1: no
0: era un
1: creo.
0: Grupito Radio nomás, a ver, de regidores. Bueno. pero el tema sí, latente más bien esto de querer incorporar un nuevo socio estratégico para... Y también la misma Caja de Arequipa, ¿no? ¿Qué pasó? Convocaron por ahí cierta conferencia, al final lo cancelaron y solamente más tarde sacaron un comunicado.
1: Pero ¿no? Se reunieron con los regidores en horas de la noche. No sé, pero con los técnicos señala. Ahora, nosotros queremos entrar en una posición bastante clara. Aquí, 5, en Melodía, 35. Nosotros defenderemos siempre, con uñas y dientes,
0: claro,
1: a la Caja de Arequipa. Porque es
0: Peña.
1: Una caja nuestra.
0: Claro.
1: Pertenece a la municipalidad y el concepto de municipalidad nos involucra a todos aquí, entonces nuestra. Recuerdo en la época de Juan Manuel Guillén, claro, intentaron vender la caja. Claro, se contrató inclusive a una conocida abogada en Lima para que ella haga el aspecto jurídico, algo a lo cual Melodía se opuso tremendamente porque no se podía vender el patrimonio de Arequipa. Ahora, Caja Arequipa es una caja que a nivel nacional es de las mejores. Tiene utilidades muy importantes, utilidades para reforzarse financieramente y también utilidades que le deja al municipio.
0: Sí,
1: no olvidemos
0: sí.
1: que 50 millones cada año le estaba dejando en utilidades. Entonces, es una caja
0: aunque
1: que
0: últimamente no está... por ahí un poco ha bajado.
1: Un poquito,
0: ¿no?
1: Sí, es cierto, es cierto. Son los vaivenes del aspecto financiero, ¿no?
0: Sí.
1: Por muchos motivos. Pero que realmente es una caja que tenemos que defenderla nosotros es cierto. Por eso pedimos 5, transparencia 36. En las decisiones que se tomen a nivel de la Municipalidad Provincial.
0: Porque corren versiones de querer efectivamente privatizar.
1: Claro,
0: esto de un nuevo socio que va a querer invertir por varios meses, como así, como que no está bien claro, ¿no?
1: Uh-huh.
0: Y a ellos se suma un... Parece ya frustrado el viaje, ¿eh? A Holanda. ¿Quién se malogró la fiesta para algunos? Bueno, ojalá se esclarezca, amigos oyentes de Radio Melodía, sobre este tema. Y, no sé, deberían tocar también, supongo, una sesión de consejo y aclarar el tema, ¿no?
1: Porque pensé que en estas dos sesiones uno de los temas era ese, pero no. No contemplan nada en lo absoluto. A ver si los técnicos, diríamos técnicos independientes, ¿eh? Que no tengan ninguna vinculación política, pudiesen ampliar algunos detalles, ¿no? Sobre estos temas financieros que son bastante delicados.
2: O en todo caso, pues, funcionarios de la Caja de Arequipa, ¿no? Que son los directos responsables de ello. Porque si hablamos con los políticos, a ver, luego de esta sesión que se produjo anteanoche, con la presencia 5, de algunos 37. Regidores, no de todos, regidores que dicen, no hemos tocado el tema, no sé cuánto, o sea, tampoco nos tilden pues a nosotros de niños, ¿no? Los regidores que creen que han ido a comer una tortita, una comidita, dicen, hemos venido una comidita nada más, escuché a una regidora señalar ello cuando le preguntaron sobre la reunión, precisamente con algunos regidores. Pero yo creo que aquí, la voz cantante, aparte, así como han emitido el comunicado, la Caja de Arequipa, debieran, ¿no? No sé, los miembros del gerente, el subgerente de la Caja Arequipa, dar a conocer detalles respecto a este tema, que preocupa, como tú lo señalas, Edgar, que viene esta inversión privada, ¿y qué? ¿Se va a apoderar de la Caja Arequipa? ¿Cuál es el panorama a futuro de nuestra Caja Arequipa? Sería muy importante realmente el pronunciamiento ya, 5, aparte del comunicado, 38. Por supuesto que no es tan específico, ¿no?, sino muy genérico. Entonces sería bueno que se pronuncien los miembros de la Caja Arequipa sobre el particular, de repente respondiendo muchas interrogantes que están flotando en el ambiente al momento.
0: Sí, es cierto. El comunicado que lo que dice, que nos llegaba,
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0: Dice, a ver, Caja Arequipa informa que la Junta General de Accionistas, realizada el día de hoy, miércoles 20 de mayo, así sacaron este comunicado ayer, ¿eh? O sea, ayer realizaron una Junta General de Accionistas.
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0: Acordó solicitar al directorio información adicional respecto a los potenciales inversionistas. Las facultades que eventualmente se otorgarían al directorio y a la gerencia mancomunada, así como las condiciones vinculadas al fortalecimiento patrimonial. Estos aspectos serán evaluados en una próxima Junta General de Accionistas en el marco de un proceso técnico orientado al fortalecimiento patrimonial de la institución. La Junta de Accionistas, el directorio y la gerencia mancomunada reafirman su compromiso de continuar 5, trabajando 39. Para fortalecer su liderazgo, solidez, sostenibilidad en beneficio del desarrollo de Arequipa y sus clientes a nivel nacional.
1: De eso estamos totalmente seguros, que van a seguir trabajando de esa forma.
0: Le están pidiendo también información adicional al directorio.
1: Al directorio. Ahora, en el directorio todos son especialistas en, diríamos, en cuestión financiera, y si no lo son, deberían hacerse asesorar precisamente por técnicos que los asesoren para tomar una decisión. Pero ahí está, no dudamos en ningún momento de la solidez que tiene Caja Arequipa. Una gran parte de arequipeños o regionalistas sí apoyamos siempre lo que es en entidades financieras, a lo que es la Caja. Claro que sí, eso no cabe ninguna duda. Y además es una caja que le rinde frutos a la municipalidad, le rinde frutos, utilidades a Arequipa y en buena cantidad, que le permite al municipio desarrollar algunas obras de importancia. Bien, lo dejamos, amigos siguientes, a la espera de más información 5, sobre este tema 40. Que es bastante, pero bastante delicado.
0: Seguimos informando a través de Radio Melodía, Melodía en la noticia. Más información. ¿Está don Serafín? En breve nos indica Renzo.
1: Lloral.
0: Lloral. ¿Hay una
2: Lloral.
0: Señal? ¿Es la señal? No, tampoco.
2: Lloral.
0: Sí, está... tampoco. No prende la moto, dice. No prende la moto. Bueno, no, es otra señal por interno, ¿no? Nos indica Renzo ahí, está contestando también los números por interno.
2: A ver, sobre el Consejo Provincial, ¿se acuerdan ustedes del señor Carlos Vélez Herrera? ¿Le suena,
0: claro,
2: no es cierto?
0: Funcionario, gerente de
2: funcionario
0: desarrollo...
2: que ha sido ratificado
0: ya
2: en esta gestión. Bueno, él estaba, cuando Víctor Hugo Rivera, alcalde, bueno, con esto del erradicar el comercio ambulatorio, poco o nada se hizo sobre el particular, se hicieron campañas de, diríamos, para erradicar el 5, comercio 41. Ambulatorio, campañas de concientización, una serie de aspectos, pero no dieron resultado. No sé, ahora el señor Carlos Begley, de acuerdo a declaraciones que ha dado, ha dicho, la actual gestión se comprometió a ordenar la ciudad y vamos a erradicar el comercio ambulatorio que se ha incrementado en un 3%. Y yo me pregunto, si anteriormente era el gerente de la misma área, ¿qué cosa ahora tiene? ¿Qué otros instrumentos tiene el señor Vélez para erradicar el comercio ambulatorio? ¿O simplemente ha hecho estas declaraciones por quedar bien con la alcaldesa? Nos preguntamos, ¿no?
1: Claro, la pregunta es válida. Si es el mismo funcionario, no sé, va a tener que cambiar mucho su forma de trabajar. Además, me da la impresión de que hay más comercio ambulatorio, según un informe que he visto en, en las redes, especialmente de la calle Mercedes, 5, que siempre ha 42. Estado con gran cantidad de comerciantes, especialmente en la noche, pero que ahora da la impresión que hay más. Aprovechando de este desfase que significa siempre una nueva autoridad a nivel de alcaldía provincial, entonces parece que se aprovechan y hay mucha más gente. Y el señor Vélez, ¿qué va a decir ahora? Hay mucha más cantidad de comerciantes. He visto fotos, algunos videos, porque no he estado en horas de la noche por ahí, pero sí se nota mayor cantidad de comercio ambulatorio.
0: Parece que quieren cuidar su puesto de trabajo donde...
1: Da la impresión.
0: De una u otra forma. Noticia. Bueno, vamos con la móvil. ¿Cómo que no? Ahí está Yoral Miranda con información de este exterior. No. Sí, pues,
2: yo tenía fe.
0: Sí, todos le tenemos fe, ¿eh? Yoral, buenos días.
1: No se me enfríe.
0: ¿No prende la moto?
2: Yoral, no me va a quedar mal.
0: A ver, Renzo, ¿está ahí? Ahí está. A ver, una vez más. Renzo, ¿cómo le va? Buenos días. Mejor digo, Yoral, ¿cómo le va? Buenos días.
3: 5:43.
0: Entonces, acá debe ser, a ver, cambie de cablecito ahí, mi estimado Renzo. Sí, que no se le crucen los cables ahí, Renzo, ¿ah? Muy bien, seguimos en melodía.
1: A ver, vamos a... Creo que está por allá. ¿Yoral? Claro, estamos escuchando un poquito bajo y con eco, a Yoral. Ya, parece de ultratumba.
2: Ahora sí.
1: Ahora sí, mucho mejor. Buenos días.
7: Buenos días. Bueno, un saludito para Daniel, para Jaén, para Edgar y para Renzo. Que coloque bien, por favor, que apunte bien. Bueno, nosotros estamos en el sector de emergencia, en el hospital Andrés Delgado. Hay una persona que había tomado exceso de pastillas. Estamos tratando de investigar. No hay razón de su nombre. Está la policía también, Medicina 1, acá en emergencia. Y pues, con relación a ello...
3: 5:44.
7: Pero tampoco lo permiten los galenos. Están, entonces, en ese caso, el médico de turno, con relación a hacer un lavado. Es lo que están en esos momentos en Medicina 1 para realizar lo que es esa persona que posiblemente se había automedicado. ¿Cómo está? Dígame, la señora... De melodía, si queremos saber...
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7: Para dar información sobre cómo está vestida, si para llamar...
4: 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En la noticia.
7: ¿Melodía? ¿Qué es un polo de...? ¿No? ¿No? Más o menos...
8: 35 años. Un polo deportivo.
7: Lo sabe, ¿no?
8: Y pantalón jean con zapatillas, miren, ahí están mis zapatillas.
7: Negro con rojo.
3: 5:45.
7: Una blanca, ¿no? Una polera que me hace, ¿no? Pantalón jean, el celeste, no tan azul, una camiseta. Negra, no da razón de su nombre.
8: No,
7: ¿y el diagnóstico es?
8: Intoxicación bastante desconocida.
7: Bueno,
8: vamos a hacer todos los médicos
4: familiares. ¿Dónde me trajo?
8: Sí, en su cara me parece que...
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8: ¿Ya? Traído por... Sí, no, no hay.
7: Entonces,
8: Medicina.
7: Muchas gracias por el... Bueno, se lo sabe, está joven, aproximadamente 35.
3: Gracias
7: a la trabajadora social, muchas gracias. Entonces, está vestida con polo negro, no podemos tomar una fotito, pero... No sé si vamos a poder una fotito para, si nos permite, para que tener la mayor identificación entonces con relación a ello, esta señorita o señora, aproximadamente.
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7: De polo negro con vistos rosados. No es usted. Vamos a ver. Gracias. Bien, entonces ya se encuentra ahí la señorita, que está sido por intoxicación por sustancias desconocidas, que finalmente ha sido traído.
3: 5:47.
7: No la trajo de un sereno, ¿no?
9: No, no la trajo de la calle.
7: Usted, sí. O sea, la había encontrado inconsciente.
9: Claro, sí, fue de la calle. No. Así que voy a explicar a la mía.
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7: No sería nombre, nada.
9: Nada, está sin paciente. O sea, no dice que tiene, no, solo el botón nomás le dice que a veces me
7: pide. Un espacio. Sí. Muy amable, gracias al personal de emergencia, siempre está atento pues también y para lo que es en este caso de estar teniendo a poner la persona con el cable, está en la puerta. Entonces no es algo sereno, sino el mismo personal del hospital que le había encontrado en la puerta, estaba mal y la han traído a quedarse de emergencia. Entonces, esa es la paciente, aproximadamente de 35 años, y cualquier, en este caso familiar, van a acercarse al hospital regional Tenorio Delgado Espinosa. Este es el informe, entonces, como siempre, el hospital con bastantes personas.
10: 5:48.
7: No hay camillas, camas en los pisos. Melodía. Para trasladados, y siempre está claro. La
0: espera. ¿Nos reitera esa parte? ¿Dónde lo encontraron o de dónde lo trajeron a esta persona o llegó por su cuenta?
7: Llegó por su cuenta, al parecer, hasta las puertas del hospital, y es donde me indica acá el señor vigilante de emergencia, que ellos la han traído, que la han puesto en una silla de ruedas y la han puesto...
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7: El mismo personal de vigilancia de turno de mañana, no, de noche sería en este caso, ¿no? Ah. ¿A qué hora ha sido más o menos, precisamente?
11: A ver, ¿a qué hora ha sido eso? 5:30, 5:20.
7: O sea, ¿estaba inconsciente o...?
11: Sí, está inconsciente.
7: Sí, se queda mal. Ahí está entonces el personal de vigilancia, es la de seguridad.
10: 5:49.
7: No seguridad. Ese es entonces el reporte. No sé si podría decir, reconoce usted la camiseta con la que está vestida la joven, la que está en la camilla inconsciente. Adelante, melodía.
0: Gracias por su participación, Yoral. Sí, esta dama es camiseta rosada con
1: negro.
0: Con negro, ¿no? Uh-huh. Deportivo, obviamente. No sé si de repente ha hecho deporte, pero o pepeada, pero está de esa forma, ¿no? Qué lamentable. Ojalá aparezcan los familiares.
2: Joven, ¿no?
0: Sí, joven, una dama. Una dama que está...
2: ¿Cuántos años más o menos, de acuerdo
1: a la melodía?
0: Don Edgar, ¿usted qué?
2: ¿25?
1: De repente un poco menos podría ser. Sí. No, 23 años. Bueno, pero es bastante joven. Bastante joven y no ha recobrado la conciencia. ¿Qué le habrá pasado? La habrán pepeado seguro con algo muy, muy fuerte, ¿ah? Ojalá que recupere la conciencia, ¿no? Y podamos 50. Enterarnos de qué es lo que realmente le ha pasado. Vamos a ir hasta exteriores nuevamente. Estamos con Serafín ahora. Serafín, buenos días.
12: Muy buenos días para ustedes en esta conducción, a los oyentes de Radio Melodía. Muy buenos días. Para indicar de que sobre este posible tercer caso de sarampión, tal como lo indicaba el doctor Tanco el día de ayer, no, solamente son dos casos, porque después ya conversando internamente con el doctor, aclaró de que era el primer caso que había llegado al hospital con Tenorio Delgado, y por eso se pensaba que es de la misma señorita, que es del distrito de Bustamante y Rivero, uh-huh, y que también estudia en una universidad particular del mismo distrito. Entonces, se descarta el tercer caso, don Edgar, don Jaén, don Daniel, tal como lo ha dado a conocer también el después ya el doctor Tanco, pero era el primer caso que había llegado al hospital Honorio Delgado Espinosa. Ya cambiando de información, usted
10: cinco,
12: puede ver la fotografía
10: 51.
12: Que hemos tomado el día de hoy. Queremos indicarle que la avenida Argentina, Mariano Melgar, sigue con zanjas grandes. No sabemos cuándo van a culminar. Hemos avanzado hasta la avenida Perú. Ayer han roto una tubería matriz los mismos trabajadores de SEDAPAR. Posteriormente han hecho unos huecos que ustedes pueden ver, ya los han enterrado lógicamente, pero han dejado como una especie de un tubo de gran diámetro hacia arriba, de color anaranjado. Ustedes pueden ver en diferentes puntos, pero las fotos nos han quedado cortas, porque hemos avanzado todo lo que es la avenida Perú, ahí hay varios huecos que han sido enterrados, y la avenida República de Chile, que también ya han sido enterrados, pero en la prolongación Sepúlveda, en la esquina, por ejemplo, de la avenida con Comandante Canga, prolongación Sepúlveda, Perú y Comandante Canga, ahí se ha cortado el tránsito vehicular, se ha puesto una cinta de color roja, no le hemos tomado 52. La foto, pero ahora que hemos pasado, hemos podido visualizar que también se ha hecho un escarbado, y no hay el paso vehicular. O sea, no dan todavía, al parecer, con estas válvulas que ha indicado SEDAPAR sobre la ubicación de los mismos. Es lo que podríamos precisar sobre estos huecos que se han escarbado el día de ayer acá y allá y han continuado durante la noche, al parecer, porque esto de lo que es el corte de
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12: El puente el Comandante Canga con la prolongación Sepúlveda o con la Perú, eso no lo hemos visto ayer, hoy lo hemos visto. Y ya para culminar, ha colapsado dos buzones de desagüe cerca al terminal terrestre en la avenida Los Incas. Dos han colapsado, uno está muy cerca al óvalo del terminal terrestre y el otro está un poquito más arriba. Y de esto está desde anoche, pensábamos que iba a ser solucionado el día de ayer, pero no, ha continuado hasta
10: cinco,
12: estos momentos.
10: 53.
12: Estas aguas hervidas muy cerca al óvalo del terminal terrestre. Adelante, ustedes se me reconoció, pero corriente.
1: Gracias, Jeremy. ¿Qué pasa con la empresa Sedapar? ¿Hasta cuándo vamos a estar con esta situación? Por si acaso la información de Serafín es real. Aquí nadie está mintiendo en absoluto. Yo no sé hasta cuándo, diríamos, no se va a poner en su sitio esta empresa para que trabaje bien. O de repente dentro de la misma hay caballos de Troya que están minando a la empresa para que se piense nuevamente en la probabilidad de que sea privatizada. Porque hace algunos años ocurrió algo parecido. No quisiera pensar ello, pero ¿qué es lo que ocurre? Es increíble que no sepan dónde están las válvulas. ¿Cómo puede ser posible? ¿Cómo trabajan de esa forma? Es necesario, amigos oyentes, que el directorio tome cartas en el asunto, porque el directorio no dice nada. Me parece que habría que definitivamente darse algunos cambios al interior de la empresa para un mejor manejo, porque
10: cinco,
1: la población afectada,
10: 54.
1: La población de Alto San Martín, ya no puede estar en esta situación.
2: Son más de 10 días, claro, sin agua, y interrupciones a cada rato. Yo recuerdo hace años, cuando no se podía detectar las conexiones clandestinas, se compraron equipos. Estoy hablando hace 20 años, creo, más o menos. Se compraron equipos y con los cuales se detectaba las conexiones clandestinas que están bajo tierra, en fin. Uh-huh. Y no se pueden comprar equipos para detectar dónde están las válvulas. Además, se supone que a través de los planos que tiene, el catastro que tiene la empresa Sedapar, se debe saber pues dónde están las válvulas.
0: Claro, claro. Pero no, pues están ahí descubriendo, creo que un poco más van a buscar un chamán y con coca de repente van a buscar.
2: Ahora,
0: ¿no?
2: Mareno Melgar, esta zona parece ya Ucrania.
0: Claro. Sí, están escarbando. Sí, es cierto. A ver, nos escribe. En parte media, Mariano Melgar, en la Perú, con ampliación Trujillo, no tienen agua. No tuvieron agua toda la semana, no tienen agua nuevamente.
10: Cinco.
0: ¿Cómo pueden vivir 55. De esa forma? ¿Qué pasa? Aparte, ya creo que ayer lo dijimos, el señor Ernesto Delgado creo que ya tiró la toalla, porque ya no hay información al respecto, ¿no? Vamos a ver nuevamente con Yoral Miranda desde Exteriores. Adelante, Yoral.
13: Perfecto. Nos acaban de comunicar, bueno, que el doctor Cáceres ha indicado que va a llegar un caso de sarampión ya identificado del sector de Juliaca. Estaba alerta el personal de vigilancia, pero a la fecha no ha llegado. Ya pasó la noche, dijeron en la noche, ya estamos de parte de la madrugada, y pues había indicado que tenía que estar pasando el triaje por el módulo 4, es decir, no ingresa al sector de emergencia, lo que es la parte de decir el ingreso por la vía de la salud. Ahí hay varios módulos, es tres módulos, cuatro módulos, estos se están usando para lo que se refería.
10: 5, 56.
13: Ahí hay un módulo, el módulo 4, en el cual pues se indica que es
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13: Para lo que es el sarampión. Entonces, la información es que no ha llegado, el doctor Cáceres tampoco no lo ubicamos, pero eso es lo que se sabe en los corrillos, en los pasillos aquí del sector de emergencia, donde
1: Yora,
13: el personal está alerta,
1: claro,
13: ante la llegada. Dice que nadie se acerque, que nadie baje el carro, que le llamen al doctor Cáceres para tomar las medidas.
2: Sí, pero Yora, este es transferencia directamente de Juliaca.
13: Así es, ¿sí? De Juliaca es lo que le ha indicado el doctor Cáceres a personal de seguridad, y que no descienda nadie el carro, absolutamente nadie, y que él inmediatamente esté, que le den información que ya llegó, y no manifiestan ni siquiera en ambulancia, parece un vehículo o un vehículo particular.
10: 5, 57.
13: Y esto estaba en la espera, eso en alerta toda la noche y madrugada, el personal de vigilancia del hospital Honor Privado Espinosa.
1: Bueno, y la pregunta es, ¿por qué no la atienden allí en Juliaca? Donde también hay hospitales, ¿no? hospitales ahí la pueden atender. Esto para evitar los contagios, ¿ah? Porque aquí en el país no se le niega a nadie de que pueden ir de un lugar a otro. Pero tratándose de una emergencia sanitaria, entonces para evitar la propagación de sarampión, deberían haberle tratado allá en su lugar de origen, ¿no? Allá en Juliaca. Pero bueno, si ya están por llegar aquí a Arequipa, hay que tomar todas las medidas pertinentes. Ojalá más bien en los terminales haya vehículos, o mejor dicho, personal de salud. De salud, ¿no? Se estaba anunciando que sí había, pero yo en algún momento comprobó que no había personal para realizar una vigilancia y control, para detectar posibles casos que se presenten con la llegada de, especialmente de ciudadanos que vienen de Puno y Juliaca. Una lástima, ¿no? Lo del
10: 558.
0: Sí, están llegando casos a Arequipa. Sí. No se han originado, que están llegando de otros departamentos.
1: Pueden
0: que,
1: contagiar acá a Arequipa.
0: Exacto, ¿no? Vamos, amigos oyentes de Radio Melodía, con algo que es importante en Melodía.
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0: Bueno, continuamos con más información a través de Radio Melodía y Melodía en la Noticia. Amigos oyentes, para hoy, atención, hoy estamos ya jueves 21 de mayo del año 2026. Somos Radio Melodía, orgullosamente arequipeña.
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0: Efectivamente, iniciamos una nueva hora con bastante información variada, por supuesto, a través de Melodía en la Noticia, junto con don Edgar Añari García en la conducción, junto con don Daniel Castillo Maldonado en la conducción. Las móviles siguen recorriendo la ciudad. Quien les habla, su amigo Jaén Palma, le damos el saludo correspondiente. Vamos con información de la hora. Reiterado saludo, don Edgar.
1: Reiterado saludos para todos ustedes, amigos oyentes. Tenemos información desde exteriores, está Serafín. Te escuchamos, adelante.
18: Sí, muchísimas gracias a ustedes por parte correspondiente, a los oyentes de Radio Melodía. Reitero, buenos días. Sí, efectivamente, se acaba de producir un accidente de tránsito donde una motocicleta o un motociclista se ha despistado aquí en lo que es la avenida Progreso, a un costado de lo que es la Villa Militar de Oficiales, también a un costado de lo que es el cuartel Salaberry. Esta motocicleta ha impactado contra el poste y en el mismo iban dos personas, un hombre y una mujer. Según los amigos de Miraflores, que son los que han trasladado el serenazgo, nos indican que la dama está sangrando de la cabeza y el varón tiene fractura en uno de los brazos. Esta motocicleta, como ustedes pueden ver en la fotografía, ya ha sido llevada en un vehículo de la Municipalidad Distrital de Miraflores hacia la delegación policial del mismo sector, estamos hablando de Miraflores. Los heridos, bueno, no nos han podido dar porque indican que por la emergencia misma no se les ha podido tomar los nombres a las dos personas que han resultado heridas, pero nos indican que han sido llevados a lo que es el hospital Goyeneche. Al hospital Goyeneche ha sido llevado a los ocupantes de esta motocicleta. A ver, don Caen, vamos a dictar la placa para que pueda usted ingresar la ficha SUNAR. 4802-8V, 4802-8V es la motocicleta que se ha despistado e impactado con el poste que está a un costado de la Villa Militar de Oficiales en la Avenida Progreso, muy cerca a lo que es el cuartel Salaverri.
0: A ver, nos reiteras, don Serafín, por favor.
18: 4802-8V.
0: 8V.
18: V, ya. Sí, efectivamente. Sí, entonces, esa motocicleta, de repente, para los familiares, porque eran dos ocupantes, un varón y una mujer, lo que nos ha indicado los serenos, nos han indicado que la mujer está sangrando de la cabeza.
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18: y el varón
5: noticia.
18: Tiene fractura en una de las extremidades superiores.
0: ¿La moto negro con amarillo?
18: Sí, efectivamente es negra. Ya. Ustedes pueden ver ahí que la fotografía también sí, que hemos sí, compartido. Sí.
0: Marca sí. Trueno, modelo Shalom, a ver, año de modelos 2023. Le pertenece a José Manuel Chávez Ventura, de repente es el varón, ¿eh? José Manuel Chávez Ventura es el dueño de esta motocicleta, don Serafín.
18: Sí, entonces indicar, para culminar, han sido llevados al hospital Goyeneche por parte de Seguridad Ciudadana de la Municipalidad Distrital de Miraflores. La Policía Nacional también se ha hecho cargo, conjuntamente con los serenos, han cargado la motocicleta y ha sido llevada a lo que es la delegación policial de Miraflores. Adelante ustedes, mesa conducción.
1: Muy bien, gracias por el reporte, Servín. Tenemos más informaciones. La Gerencia Regional de Educación de Arequipa ya atiende desde el 20 de mayo en su nueva sede ubicada en la calle Bolívar 313 en el cercado de Arequipa, tras dejar el local de La Recoleta por una orden judicial. Según informó la entidad, todos los trámites y atenciones administrativas se van a realizar en el inmueble ubicado donde antes funcionaba COFOPRI. El traslado permitirá continuar con la atención al público mientras avanza la reorganización institucional. En la nueva sede laborarán aproximadamente 150 trabajadores.
2: 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Bueno, y el ex dirigente y ex candidato también a diputado del Valle de Tambo, bueno, está ahora en una situación complicadísima. Nos referimos a Miguel Mesa. Ha recibido una notificación de la Procuraduría Pública especializada en delitos contra el orden público, quien exige una reparación civil de 20,000 soles por los presuntos bloqueos ocurridos durante el paro el año 2025 en el distrito de Deán Valdivia, en la provincia de Islay. La notificación también incluye a Tomás Paco Tupia, ambos investigados. La entidad busca constituirse en un actor civil dentro del proceso penal que está en curso, y el monto deberá ser asumido en caso de determinarse responsabilidad penal. ¿Qué ha dicho el dirigente antiminero sobre el particular? Daremos la cara, responderemos, porque yo no tengo miedo. Además, yo no he hecho nada. Este es un exceso, ha señalado el dirigente Mesa a los diferentes medios de comunicación. Y ojo que tiene solamente 3 días para responder esta notificación. Bueno, ahora quiere hacerlas de santito el señor Mesa, después de haber propiciado una serie de bloqueos en el Valle de Tambo.
0: Seguimos informando a través de Radio Melodía y Melodía en la noticia, amigos oyentes. Los transportistas se ven abandonados por parte del gobierno central al tener que pagar una gran cantidad de dinero por el combustible. Da a conocer el vicepresidente de Unión Nacional de Transportistas, dueño de Camiones de Perú, Fernando Fuentes Peralta. Señaló que un aproximado de 117,600 conductores se ven perjudicados por el incremento en el precio de los combustibles. Según los precios estipulados por Petroperú, actualmente el diésel tiene un valor de 21 soles en promedio por galón en la planta que tiene dicha compañía en Mollendo, en Islay. Ante dicho precio excesivo, Fuentes Peralta mencionó que solicitaban un subsidio para los conductores de 4 soles por galón y de esta manera evitar que los conductores se vean gravemente perjudicados económicamente. Cabe señalar que actualmente a nivel nacional hay aproximadamente 385,000 conductores de camiones y 7,000 choferes de buses interprovinciales de dicha cantidad. Arequipa, según Fernando Fuentes, tiene el 30%. Por su parte, la presidenta de la Asociación de Camioneros de Arequipa, Ángela Picardo, comentó que mantuvieron una reunión con el Ministerio de Economía y Finanzas, Radio donde se acordó elaborar un decreto de urgencia para hacer efectivo dicho subsidio. No obstante, esta disposición no se concretó. El secretario regional del Sindicato de Choferes Camioneros, Teófilo Sánchez, mencionó que de no darse el subsidio, los transportistas iniciarán una huelga indefinida a partir del próximo martes 2 de junio.
1: Seguimos informando, Melodín, en la noticia. Aproximadamente un centenar de estudiantes del nivel secundario del Colegio Almirante Miguel Grau de Caima volverán el día lunes 25 de mayo a clases en aulas prefabricadas tras quedar inhabilitado uno de los pabellones del plantel. La medida se adoptó luego de detectarse daños estructurales que comprometen la seguridad de alumnos y docentes. La directora del plantel, Rosana Tilla Borda, precisó que la infraestructura tiene cerca de 64 años de antigüedad y presenta un deterioro progresivo. En total son 4 aulas del nivel secundario las más afectadas, con cerca de 30 estudiantes por salón, lo que eleva el potencial perjuicio a los estudiantes perjudicados por esta emergencia. El colegio ya cumplió su vida útil. Tenemos techos con desprendimiento, paredes con rajaduras y vidrios que se quebraron recientemente. No podemos exponer a nuestros estudiantes a un accidente, por eso decidimos evacuar y trasladarlos a ambientes temporales, aunque no son los más adecuados para el aprendizaje, pero la prioridad es proteger su integridad, sostuvo. A ver si el alcalde de Caima hace algún tipo de gestión para conseguir recursos económicos para este colegio, o si no, pues la medida que podría tomarse es conseguir obras por impuestos, ¿no?, para este colegio.
2: Somos Melodía en la noticia. Estamos a 2 semanas y días de las elecciones presidenciales en segunda vuelta. Recordemos que la fecha exacta es el 7 de junio del 2026. Mientras tanto, los equipos de la misión de observación electoral de la Unión Europea visitaron las oficinas descentralizadas de procesos electorales OTPE y los jurados especiales electorales en diferentes regiones del país para realizar labores de observación en el marco de esta segunda elección presidencial. Los 50 observadores de largo plazo de Europa están desplegados en todos los departamentos del Perú. En su primer día de trabajo realizaron labores en Tacna, Lambayeque, San Martín, La Libertad, Huánuco, según se informó desde las fuentes oficiales. En tanto, la Oficina Nacional de Procesos Electorales, OMPE, informó que los observadores de la Unión Europea estuvieron también en varios sectores de la capital de la República. 13. Durante el encuentro recorrieron las instalaciones de las OTPES y recibieron información sobre los avances de la organización del proceso electoral a cumplirse en nuestro país el próximo 7 de julio.
0: Seguimos informando a través de Radio Melodía y Melodía en la noticia. Se hace el llamado a los familiares de una joven que llegó en muy mal estado de salud hasta la emergencia de del Hospital Honorio Delgado Espinosa, de aproximadamente 25 años, y viste una camiseta de color rosado con negro. Según información del hospital, llegó hasta la puerta principal, donde fue auxiliada rápidamente por personal del nosocomio. Se desconoce qué es lo que habría pasado. Lo cierto es que indican también que al parecer habría ingerido sustancias desconocidas. Está muy delicada de salud. Se requiere la presencia de sus familiares al área de emergencia de esta joven que llegó en horas de la madrugada a dicho nosocomio.
1: Delincuentes desmantelaron dos vehículos estacionados en plena vía pública y robaron autopartes y accesorios y documentos valorizados entre 40.000 y 45.000 soles. Esto ocurrió en el distrito de Caima. El hecho ocurrió durante la madrugada del 20 de mayo en el sector 12 de Enace, urbanización Los Álamos, en Deán, Valdivia. Según denunciaron los propietarios, los ladrones forzaron las chapas, desactivaron la alarma de uno de los autos y retiraron piezas como tablero, tacómetro, pantalla, sensores y autopartes de las puertas. Los vehículos afectados son un Toyota Yaris 2023 y un Hyundai 10. Vecinos cuestionaron la falta de patrullaje policial y cámaras de seguridad en la zona. Además, denunciaron que otro vehículo también habría sido desmantelado en el sector 13 de Enace, cerca de la misma comisaría. La policía ya inició las investigaciones para identificar a los ladrones.
2: Nuevamente el día de ayer, maestros cesantes y jubilados, tanto del frente de maestros cesantes y jubilados como de Archiquea, salieron a las 15. Calles para luchar y exigir una mejora de sus pensiones, las cuales consideran insuficientes para cubrir el costo de vida. Según denunció el representante de Archiquea, Santiago Manrique, cerca de 2.970 docentes retirados reciben apenas 1.300 mensuales. Los de la 20.530, porque de la 19.990 reciben menos, un monto que no alcanza para cubrir necesidades básicas como alimentación, medicamentos, tratamientos médicos, etcétera. Ante esta situación, exigen al Congreso de la República ya de una vez presione al Ejecutivo para que se dé la reglamentación correspondiente. A propósito de educación, nos indican que mañana son las elecciones en el FENTASE, que agrupa a los trabajadores administrativos del sector educación, y una de las candidatas para la Secretaría General de FENTASE es 6, Arialet 16. Alarcón. Conoceremos mayores detalles.
0: Melodía en la noticia, más información. Bueno, en la comuna provincial al parecer se quieren lavar las manos por este posible caso de nepotismo y buscan sancionar al área de logística por el contrato. Sí, bueno, aunque abogados indican que la responsabilidad y omisión no solo sería del área contratante, como es logística,
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0: ya que Osco Polar, actualmente alcaldesa, pero en su momento regidora, también debió velar por el cumplimiento de la norma de impedimentos por parentesco. Pero bueno, el gerente municipal de Arequipa, Alejandro Maldonado, envió un memorándum a la Secretaría de Procedimientos Administrativos solicitando abrir un procedimiento disciplinario contra el ex jefe de logística José Santos Charaja por presunta negligencia al contratar a Delia Vargas Clavijo, quien tenía vínculo familiar con la entonces regidora Rusi Osco Polar. La contratación se realizó el 19 de febrero del 2026 mediante una orden de servicio directa, 17. Según el memorándum dirigido a la Secretaría Técnica Jacqueline Esquivel Infantes. No se advirtió el impedimento establecido en la Ley General de Contrataciones que prohíbe contratar a familiares hasta el segundo grado de consanguinidad o segundo de afinidad. El documento fue recibido el 19 de mayo, según el cargo de recepción de Secretaría Técnica y adjunta como medios probatorios la orden de servicios. La propuesta completa del proveedor, incluidas las declaraciones juradas y el requerimiento del CEDPRO municipal, documentación con la que la gerencia municipal sustenta la presunta omisión de control posterior, ¿no? Aquí está reconociendo la comuna provincial de Arequipa que efectivamente sí hay una orden de servicio, sí contrató a la familiar de la actual alcaldesa, Rusi Osco Polar, pero en su momento ella era regidora, no podían hacer ese contrato, y en ese momento la regidora no dijo absolutamente nada, y ahora pareciera que quieren lavarse la mano, ¿cómo? Sancionando al área de logística. Esto pasa en la comuna provincial de Arequipa.
1: Seguimos informando, Melodía en la noticia. 18. Se viene preparando para el 29 de mayo el simulacro nacional multipeligro. Aquí en Arequipa va a ser en la Plaza de Armas o en la Plaza España, con el fin de fortalecer la preparación ciudadana. Así lo informó el subgerente de gestión de riesgos de desastres de la Municipalidad Provincial de Arequipa, José Luis Barresueta Reyes. El ejercicio se va a realizar desde las 10 de la mañana y requerirá un sismo de magnitud 8, con peligros asociados como incendios y derrumbes. Dicha actividad contará con la participación de los 28 distritos de la provincia, junto a entidades de primera respuesta como Policía Nacional, Ejército, Bomberos, Fuerza Aérea y otras instituciones, con el fin de fortalecer protocolos de evacuación y atención. La comuna provincial escogió la Plaza España por la alta circulación de personas y la vulnerabilidad de construcciones antiguas del sector. Asimismo, Barresueta reconoció que existen otros puntos críticos en el cercado, como zonas comerciales y el entorno del mercado, aunque precisó que esta vez se priorizó el área por el riesgo estructural ante un movimiento sísmico severo.
2: Somos Radio Melodía, Melodía en la noticia, y ya se viene el final de la gestión del rector de la Universidad Nacional de San Agustín, Hugo Rojas, sin pena ni gloria. Más de 24.000 estudiantes y alrededor de 1.400 docentes de la UNSA se preparan para participar el próximo 3 de julio en las elecciones para elegir al nuevo rector y a los vicerrectores académicos y de investigación, periodo 2026-2031. El proceso electoral se desarrollará entre las 9 y 3 de la tarde con asistencia técnica de la Oficina Nacional de Procesos Electorales, según establece la resolución 0242-2026, aprobado por el Consejo Universitario. El cronograma aprobado dispone que la venta de kits electorales se realizará el 25 de mayo, mientras 20. Que la inscripción de lista será el 27 de mayo. O sea, falta poco para ello. Reiteramos, las elecciones para elegir a las nuevas autoridades de la UNSA será el 3 de julio.
0: Melodía en la noticia. Hay llamada telefónica. Adelante. Buenos días.
19: Buenos días, señores de Radio Melodía.
0: ¿Qué tal?
19: Yo soy de Hunter. Yo soy de San Juan de Dios. Pero
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19: Siempre por Augusto Freire, ¿ya? Yo hace meses he comentado a este mismo Radio Melodía sobre el SIDAPAR. Por favor, por Dios, que es responsable, ¿no? Porque esa vez lo comenté, ahora vuelvo a comentar, cuando ya esto es en Avenida La Unión, Augusto Freire, ya colindante con su caballa. Esa vez hablé de
21: 21.
19: un caterpillar grande ahí que estaba en la pista, bueno, más o menos lo retiraron, pero ahí mismo, en ese mismo sitio donde todos los años cuando llueve, sufre esa gente, no sé, los vecinos no le importará, que sé yo tampoco, como yo no soy de ahí, pero paso por ahí y me da pena. Es el buzón abierto de Sidapar, el buzón grande, ahí es por lo menos unos 3 metros de profundidad. Cualquier niño, cualquier criatura puede caerse, y cuando se cae, y van a lamentarse recién. Ahora, ¿de ahí qué lo ponen? Ustedes como siempre verán, ladrillitos, piedritas, lo ponen, pero cuando los niños, esas piedritas, como jugando, lo ponen, lo echan al buzón. Entonces, con el tiempo, eso se va a tapar, se va a tapar. Eso estamos esperando. Qué responsable, por favor, de Sidapar. Y no tiene supervisores, nadie. Entonces, sí, los vecinos de ahí, bien gracias, tampoco nos dicen nada. Por favor, esa es una urgencia y muy peligroso, señores de Radio Melodía. Muy buenos días.
2: Avenida Unión, razón. Augusto Freire, claro. Hunter.
1: Así es. Sí, intervino ya el señor hace dos días. Pensamos que SEAPAR había tomado nota, o si ha tomado nota el señor Delgado, entonces ha transmitido el informe, pero no le hacen caso. Si no van, esto es grave. Están esperando que se caiga un niño al buzón. Bueno, no le hacen caso a la población, y mucho menos a las autoridades. Se burlan en su cara. Si no, pregúntenle al alcalde de Mariano Melgar, que fue hasta la empresa para reclamar por lo que vienen pasando los ciudadanos de Alto San Martín. Le dijeron,

0: Sí, es terrible lo que está pasando, amigos oyentes, allá con esta plaga de ratas. El video realmente es una muestra definitiva de que la cantidad de ratas es increíble. Pero ¿por qué no hacen algo los señores de Cerro Colorado? No olvidemos que las ratas transmiten enfermedades bastante graves. Esto es un peligro para la población que vive en esta zona. Esta información y este video lo vamos a reportar a algunos funcionarios de la municipalidad de Cerro Colorado para que tomen cartas en el asunto lo más rápido posible, porque la población de esta zona está en peligro.
1: Nos están preguntando sobre el accidente de la avenida Progreso, efectivamente, tal cual lo reportó la móvil de Melodía con Serafín. Aparentemente se habría despistado el conductor de esta motocicleta, una motocicleta negra con amarillo, frente a la Villa Militar en la avenida Progreso, muy cerca al cuartel Salaverry. Dos personas iban en la moto, un hombre y una mujer, que fueron trasladados por el serenazgo del municipio de Miraflores hacia el hospital Goyeneche. Allí se encuentran los heridos de este accidente que se suscitó hace instantes nada más en la avenida Progreso. Una motocicleta se despistó, aparentemente se estrelló contra un poste y hay heridos. La mujer, según los serenos, sangraba de la cabeza y el varón aparentemente tenía una fractura. Actualmente, reiteramos, se encuentran en el hospital Goyeneche.
2: Seguimos informando a través de
1: la Melodía. ¿Y la moto, Jaén, pertenecía a quién? ¿Usted tiene el nombre?
3: 625.
2: Sí, según la placa que nos dio don Serafín, le pertenece a José Manuel Chávez Ventura. Sí, a José Manuel Chávez Ventura le pertenece la moto que sufrió este accidente en Avenida Progreso hace instantes. 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
0: Bien, seguimos informando Melodía en la noticia. Estamos con Yoral. Desde exteriores, adelante, te escuchamos, Yoral.
4: Bien, rápidamente, en el sector de emergencia de Trauma Show se encuentra el señor Sonco, el joven Sonco, de 18 años, que ha sido intervenido por las balas arrojadas en una balacera que ocurrió donde murieron dos personas. Continúa en Trauma Show, está su estado, es reservado. Su hermano Luis, comenzamos con él, Nico, que aún está estable, está a la espera de cualquier información en Trauma Show aquí en emergencia. Pues el doctor Juan Cáceres, de pediatría, ha indicado a través de su asistente que está este paciente de 11 meses, una niñita, una parvulita de 11 meses, había pedido su alta voluntaria en el sector de Juliaca, y ha sido ella, no refería ya donde en primer momento indicaron aquí al hospital Romero Delgado, sino a E-Salud, es decir, ya se encuentra en E-Salud esa parvulita, esa niñita de 11 meses de nacida, que pidió su alta voluntaria en Juliaca y se encuentra en salud de Arequipa. Es lo que nos ha referido el asistente del doctor Juan Cáceres, quien estaba todo previsto aquí para recibir a la parvulita de 11 meses de nacida. Esa es la información. Adelante, Melodía.
0: Muy bien, gracias, Yoral, por reporte. Nos están insistiendo también algunos otros ciudadanos sobre esta plaga de ratas. Sí, ratas que han sido detectadas allá en Cerro Colorado, en Cerro Viejo, pasaje Losada frente a Sodimac. Ya hemos reenviado la información y el video que nos han enviado. ¿A quiénes? A los señores de la municipalidad. Ojalá tomen cartas en el asunto, porque esto es sumamente peligroso. Las ratas que hay por esta zona pueden invadir urbanizaciones cercanas. Ojalá que hagan algo a los señores de la municipalidad de Cerro Colorado. Sí, la plaga es increíble, ¿eh? Increíble, las ratas. Hace algunos días atrás también reiteramos la información de que por el Parque Industrial también hay plagas de ratas, ahí por las áreas centrales, ahí. Entonces, es necesario, creo, y urgente que a nivel de la gerencia también de salud se intervenga de una vez por todas.
3: 28.
0: Las ratas transmiten enfermedades y es sumamente peligroso. En el caso de Cerro Colorado, pueden intervenir ahí en Cerro Viejo. En el caso ya mucho más amplio, pues la gerencia de salud también podría intervenir, no solamente en Cerro Colorado, sino también aquí por el Parque Industrial. Y seguro que hay plagas de ratas en muchos otros lugares.
2: A ver, nos reporta.

0: Reportan, nos dicen amigos de Melodía, buenos días. Esta madrugada este camión se metió en contra en Uchumayo, en el puente Bailey, pudiendo provocar un accidente, ¿no? El camión es de placa CKL 937. Nos manda la imagen el conductor que iba en su carril normal, en sentido normal, de salida. Pero quien entraba a Arequipa se metió, no por el que, digamos, el carril que le corresponde, ¿no? Ahí en el puente Bailey. Porque el puente Bailey ha sido dividido en dos, ¿no? Ingreso y salida. Pero este camión se metió por el carril de ingreso. Ahí con todas sus luces, se generó un cierto conato ahí. Pero, 6, amigos oyentes de 29. Radio Melodía, hay policías también muy cerca, ahí al peaje, ¿no? Ojalá hayan podido intervenir esta unidad. Reiteramos la placa CKL 937, según nuestros amigos del volante, que nos dan la información también desde exteriores.
1: Bueno, nos indican que el puente Grau ha sido invadido por ambulantes. Ya no puedes transitar por las veredas que son amplias para cruzar el puente Grau. Ahora están full comerciantes que venden, aretes, objetos de artesanía en general. Había siempre, pero ahora se han apoderado del puente Grau. Y ahí está, pues, el trabajo para el señor Pelis, que anuncia que guerra contra el comercio ambulatorio, ¿ya? Ahí está, la chamba botada.
2: Calladito se veía más bonito. Pero ahora, sí. ¿Para qué hacer, diríamos, este tipo de anuncios cuando sabe que no va a poder cumplir? No va a poder cumplir. Pero bueno, de todas maneras, las declaraciones 6, las dio él, 30. No nosotros, ¿ah? Por si acaso. Y el comercio ambulatorio sigue creciendo. Iremos a la pausa, volvemos Melodía.
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0: Bueno, continuamos con más información a través de Radio Melodía y Melodía en la Noticia. Para hoy, atención, hoy estamos jueves 21 de mayo del año 2026. Somos Radio Melodía, orgullosamente arequipeña. Atención, hay trabajo, tome nota, atención, hay trabajo. Se necesita personal para taller de confecciones, ayudantes con o sin experiencia, pago diario por encima del sueldo básico, tiempo parcial o completo, sean nacionales o extranjeros. Los interesados llamar al siguiente número, al 959-004-386. 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Repetimos, atención, atención, hay trabajo, tome nota, atención, hay trabajo. Se necesita personal para taller de confecciones. Ayudantes con o sin experiencia, pago diario por encima del sueldo básico, tiempo parcial o completo, sean nacionales o extranjeros. Los interesados llamar al siguiente número, al 959-004-386. 959-004-386. Seguimos informando a través de Radio Melodía y Melodía en la Noticia.
2: Nos están reportando vía WhatsApp. Buenos días, nos dicen señores de Melodía. Escribo para informar que una tubería de agua potable se ha roto en la esquina de las calles Canseco y Progreso del distrito de Utiabaya. Por favor, si pueden hacer la comunicación a CEDAPAR, mi número de conexión es el 2172-774. Le queremos indicar al señor Rodríguez que nos envía la nota, que ya la reenviamos a CEDAPAR inmediatamente. O sea, ya está la nota en poder de CEDAPAR. Ojalá más bien vayan a solucionar el problema los señores de CEDAPAR. Una más de la empresa prestadora de servicios.
1: A ver, sobre este tema de la sesión extraordinaria, Edgar, que señalábamos que de repente ¿sí? es un error de redacción, ¿no? El punto único sobre la transferencia financiera solicitada por la Contraloría General de la República para la auditoría de los periodos 2025, 2026, 2027. Sobre el particular, nos están aclarando que esto está regulado, está normado, la realización de estos procesos de auditoría en los gobiernos locales, pero cada municipio debe financiar esta auditoría. Por eso es que se tiene que ver la transferencia financiera en el pleno del Consejo Municipal. Ahora, se va a desarrollar en lo que falta de este año la convocatoria a licitación para ver qué empresa va a ser la auditora, ¿no? Y entonces, a partir del año 2027, recién empieza el trabajo de esa auditora desde el año 25, 26,
3: 38.
1: Y el año 27. Ese es más o menos el panorama, por lo cual se ha convocado a esta sesión extraordinaria en el Consejo Provincial.
2: A ver, o sea, la empresa que pueda ganar esta licitación también va a auditar en el año 2027.
1: Es correcto. Ajá. Inicia su trabajo el año 2027.
2: Claro. Entonces, en el 2027 va a auditar, 2025, 2026, y también 2027. Tendrá los recursos para el año 2027, claro.
1: Exactamente.
2: Eso debían colocar, pues, en la convocatoria.
17: 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Bueno,
2: a ver, está aclarado el asunto.
0: Sí, sí, sí, está Yoral. Antes, por favor, una llamada telefónica. La persona que está en línea, buenos días.
4: Caballeros, muy buenos días. Bueno, no sé cómo expresarme, si fuera una queja. ¿Qué pasa de que aquí, antes de pasar el puente San Isidro, en la cuarta cuadra de la avenida Parra, está obviamente, valga la redundancia, con el mismo nombre,
3: 6,
4: hay un
3: 39.
4: Pasaje que se llama San Isidro, donde la mayor parte de vehículos voltean a la derecha para salir a la variante? Entonces, ¿qué pasa? De los que vienen de del parque industrial, hay una curva para salir a la opuesta avenida Parra. El punto es de que una flota de transporte urbano de Lambamani son característica color naranja, se han puesto en la berma de ida salida como si fuera un paradero para ellos. O sea, llega uno, sale otro y así. A la justa le diré característicamente que la calle es muy estrecha, que a la justa un tráiler que viene para salir a la avenida Parra no puede hacerlo. Incluso los vecinos ya han puesto, 6, incluso se 40. Han dado el hecho de poner piedras para que no estacionen, pero los caballeros ridículamente, incluso hay uno se ha estacionado y afuera de la vereda. Y esto está mal, pues no sé cómo proceder. Los vecinos estamos ya, disculpen el adjetivo, hartos de esto. ¿Cómo podemos quejar? Se los agradezco.
1: Correcto, lo que antes se conocía como el paradero Mosca, uh-huh. Ahí en el sector de la avenida Parra.
0: Ah, bueno, entonces, a ver, comentaremos más sobre el tema. Antes nos indican que está la móvil de Melodía, Yoral Miranda, adelante usted. ¿Se fue? Nos puede volver a llamar, ¿ah? ¿Eh? Nos indicaban también, amigos oyentes de Melodía, si finalmente suspendieron a la regidora que denunció, que fiscalizó en Characato. Tenemos entendido que sí, lo han suspendido, ¿no?
1: Sí, ayer ha sido la sesión extraordinaria.
0: Exacto. Esto es increíble, ¿ah? ¿Eh? A ver.
1: 30 días.
0: Sí, 30 días. Somos Radio Melodía.
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0: Seguimos a través de Radio Melodía. Ahora sí recuperamos la comunicación con la móvil. Yoral Miranda, adelante, le escuchamos.
6: Bien, perfecto, estamos en el puente de Fierro, amigos de Radio Melodía. Acaba de pasar los motorizados del Escuadrón Fénix, el suboficial Ancalle ha detenido su tránsito hacia donde iba. Esto llamado por las trabajadoras en Calpaca, que en el inicio del puente de Fierro, es decir, desde la parte de lo que es la avenida Parra, en sentido contrario venía una de las motos que se encontraba a orillada, a un costado de la vereda, pero hay señales de sangre. Ahí la máscara, la parte delante de la moto se ha roto, al parecer ha sido abandonada. No hay personas, han buscado hacia el lado de debajo del puente de Fierro, hacia el lado de lo que es la urbanización San Isidro, la Arboleda, no hay presencia de alguna persona dueño de esta moto. Está esta moto aquí abandonada, la máscara delante está rota, están las partículas de la máscara, están en lo que es la pista, y también los focos, los direccionales también rotos. Hay huellas de sangre en la vereda, por varias partes, gotas de sangre, y la placa de esta moto es 94714V. Repetimos, 94714V, la moto está su casco también aquí en esta parte del tanque de la motocicleta, y esa es una moto roja, de gran cilindraje, Y que finalmente, ¿qué cilindraje tiene esta moto, un caballero? ¿Qué cilindraje tiene esta moto?
3: Sí, amigo, no,
6: bien, vamos nosotros entonces indicando y ya está entonces la policía, y siguen pasando por aquí bastante motorizados por la zona de lo que es el puente Fierro, y también suelen hacer operativos a las motos. Antes estaba prohibido pasar el moto por el puente Fierro, pero ahora ya sacaron ese letrero, pasan las motos normalmente de un lado, la avenida San Jerónimo hacia La Parra y viceversa. Ese es entonces lo que está esperando la judicial en calle para ver qué es lo que va a acontecer con esta moto que ha sido abandonada en esta zona donde hay huellas de sangre, posiblemente ha sufrido algún accidente, ha sido chocado, ha sido, no sé si ha sido asaltado, qué lo que habría pasado, pero si ha sido asaltado, se le llevó la moto, y finalmente pues la moto está aquí con la placa mencionada. Este es el informe, adelante, Melodía.
2: Muy bien, yo tengo entendido que siempre está prohibido que pasen motos por el puente de Fierro, ¿no? Lo conocemos, no, pero con ese nombre. Pero pasan por un ladito, se meten y siempre han pasado.
3: Siempre han pasado. 44.
2: Sí, no han colocado algunas vallas ahí, unos muros de cemento. Pero igual se meten por un lado y siguen pasando como si nada. A ver, nos escriben también vía WhatsApp. Buenos días, amigos de Radio Melodía. Desde ayer pasé a las 7 de la noche y por la parte de salida de los buses del terminal en el Sardinel que divide el carril de subida y bajada, la cantidad de ratas es increíble y a la vez es asqueroso, dicen, salen de huecos, alguien debe hacer algo. Lo que señalamos hace algunos días atrás, ¿no? Que por esa zona también habían visto una plaga de ratas increíble y eso nos comunicaban los amigos del volante que van, esperan pues ahí a los pasajeros que llegan a los terminales que hay también por esa zona. Entonces nos indicaron que había gran cantidad de ratas. Bueno, es necesario entonces pedirle a la autoridad de salud que intervenga. No sé si en este caso la municipal, provincial, simplemente a través de la Comisión de Salud o también ya de una vez por todas la gerencia, ¿no es cierto? Lo de Hunter también podría ser porque están en el límite. Entonces es necesario que alguien intervenga. Yo creo que la gerencia de salud podría coordinar con los municipios digitales para eliminar a estos roedores que hacen bastante daño. No olvidemos que el hantavirus, que es un problema que ha afectado enormemente en la Argentina, se produce precisamente por las grandes plagas de ratones y ratas que transmiten este mal.
0: Bueno, nos indican y reiterar el nombre de la regidora de Characato, que la suspendieron por 30 días. Sí, se trata de Lisset Leticia Oré Taipe. La suspendieron ayer por 30 días, ¿no? La medida fue adoptada ayer durante una polémica sesión extraordinaria desarrollada a puertas cerradas. Eso también lo que llama la atención, ¿ah? ¿Eh? A puertas cerradas, y las sesiones deben ser públicas, claro, ¿no?
2: Puertas allí, abiertas.
0: ¿Y sabe dónde se desarrolló? En el despacho de la alcaldía. Bajo la dirección del alcalde encargado, el señor Serafín Pinto, que empieza a decepcionar allí en Characato. La sanción se produce apenas unas semanas después de que la legisladora o la regidora denunciara públicamente una presunta sobrevaloración en la compra de una camioneta para el servicio de serenazgo. La decisión del Consejo Municipal fue inicialmente, buscaba una suspensión de 90 días sin goce de dietas, se concretó finalmente por un mes, gracias a los votos del propio Pinto. Votó el propio alcalde Serafín Pinto.
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0: Imagínense. Más parece aquí una especie de revanchismo, ¿no?
1: Pero el alcalde vota. Sí, es parte del consejo.
2: Bueno, pero en todo caso es parte del consejo, pero generalmente el voto del alcalde se dirimente. Generalmente cuando hay un empate.
1: Cuando hay
2: dirime,
1: empate.
2: Pero después no es necesario que vote el alcalde. Generalmente no vota. Bien, vamos a seguir informando Melodía en la noticia. Tenemos intervención telefónica. Melodía, buenos días.
7: Aló, buenos días. ¿Sabe qué cosa? Estoy hablando de acá de Caima y desde ayer, desde las 5 de la tarde, no tenemos agua hasta la fecha. ¿Estaba programado para el corte?
2: Que tenga conocimiento, no hay corte el día de hoy, salvo que Daniel sepa algo más.
1: No, tengo idea.
2: En Caima. A ver, díganos, señora, díganos, ¿en qué lugar de Caima?
7: En la parte baja, o sea, de la plaza de Caima para la parte baja.
2: Ya. Usted vive obviamente ahí, ¿no es cierto?
7: ¿Cómo?
2: Usted vive en la zona.
7: Sí, sí.
2: Para
7: sí,
2: darnos el
7: número. Detrás de la iglesia de Caima, detrás de la iglesia ya. De Caima.
2: Ya, y dígame usted, ¿tiene el número de conexión a la mano?
7: No lo tengo. Ya. A ver, acá está, acá lo tengo.
2: A ver. denos el número, por favor.
7: De agua, ¿no?
2: Sí.
7: 03-94-938.
2: Muy bien. Mire usted, está escuchando al señor Delgado en este momento y también tomando nota.
7: 03-94-938, sí.
2: Bien, perfecto, así le tomamos nota. Pero aparte de que esté escuchando al señor Delgado y tomando nota, también le vamos a reportar este hecho. Gracias por confiar en Melodía.
0: Dijo Caima, ¿no? Porque aquí tenemos dentro, estamos revisando en CEDAPAR, varios sectores de Cerro Colorado. No sé, de repente tienen a, porque limitan, ¿no? Cerro Colorado con Caima.
1: Podría ser el mismo circuito.
0: Sí, desde las 6 de la mañana hasta las 11 de la noche. Claro, ese circuito N26, N26A, N26B. Sectores específicos de Cerro Colorado indica... buena cantidad de...
2: ¿Bastante?
0: Buena cantidad de, sí, bastante.
2: Pero no dicen de Caima.
0: Caima no dice, ¿no?
2: Lo que le dan los reportes detrás de la iglesia, ¿no? De Caima.
0: Sí, no, aquí tenemos otro La Joya, otro Alto San Martín, y es conocido, y no. Probablemente afecte, como indica Daniel, el circuito, ¿no?
8: 49. Circuito,
0: probablemente, porque es una buena cantidad para el día de hoy en Cerro Colorado, que sí está programado según la empresa. Bueno, seguimos a través de Radio Melodía y Melodía en la Noticia. 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
0: 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Seguimos informando a través de Radio Melodía y Melodía en la noticia.
2: Bien, queremos reiterar, amigos oyentes, esto de los roedores, de las ratas. Nos siguen escribiendo, amigos del volante, que van por el lugar, que pasan por el lugar, y dicen que es total y absolutamente cierto lo que habíamos dado a conocer. Sí, y entonces esto, ojalá pues que tomen nota los amigos de la Gerencia de Salud, y en todo caso, porque este ya creo que es un problema mucho mayor. Ojalá, amigos oyentes, que se tomen cartas en el asunto, porque estos roedores son bastante peligrosos.
1: Pero Edgar, mientras sigan echando basura en esta torrentera, va a ser bien difícil que se erradique esta situación. Yo estuve el domingo por la zona, ¿ya? Y la verdad me dio muchísima pena ver este espacio de la torrentera que está frente al terminal, llena de basura, olores fétidos, y obviamente en la noche pues hacen su concierto los animalitos de cuatro patas.
0: Bueno, imagínense. Vamos con la siguiente intervención. Adelante, buenos días.
4: Señor Edgar, nuevamente la persona del pasaje Mosca, parece que no me dieron, con todo respeto, una respuesta de que qué podemos hacer los que vivimos por aquí para que este transporte de línea de Lambramani de color naranja deje de estar acá su paradero, por favor.
1: Claro, y la responsabilidad del Consejo Provincial, mi querido amigo. ¿Dónde están los inspectores? Pues que vayan, porque paraderos en la zona no debe haber.
2: Muy bien. Entonces, sí, muchas gracias al señor por hacernos recordar el problema que están pasando. Sí, la municipalidad provincial, a través de la Gerencia de Transportes, tiene que tomar cartas en el asunto. Si no saben lo que está ocurriendo, los señores de transporte, bueno, públicamente ya lo estamos dando a conocer. Les haremos algún reporte también, de repente, por nuestros canales internos, o algún funcionario para que pueda intervenir. O si el gerente general, que siempre está atento a lo que se dice aquí en Radio Melodía, pudiese también tomar nota y ordenar, ¿no?, que intervenga la Gerencia de Transportes 657. Municipalidad Provincial. Entiendo que tienen que seguir con el trabajo del anterior gerente, o va a haber algunas modificaciones, va a haber un nuevo esquema de trabajo, una nueva estrategia para mejorar el transporte. Ojalá que sí. Muy bien. Entonces, este es un asunto que tiene que resolverlo la Gerencia de Transportes de la Municipalidad Provincial.
1: ¿O qué corona tienen estos señores de Lambramani para hacer su paradero en este sector, donde hay un tránsito tremendo, de acuerdo a lo que nos ha descrito el amigo oyente?
2: Ahora, Daniel, para nadie es un secreto que en Arequipa, y creo que en todo el país, hacen lo que les da la gana. Sí, no pasa nada. No pasa absolutamente nada. Y esta es una, diríamos, es una consecuencia de muchos factores, ¿ah? Que se ha perdido mucho el respeto a las autoridades. Las autoridades han perdido el principio de autoridad que precisamente deben de tener. ¿Y por qué lo han perdido?
8: De repente 58.
2: Por la falta de conocimientos, por la falta de interés y también por interés político.
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2: Bien, nos escriben lo siguiente, nos dicen, bendecido y lindo día para ustedes. Ayer fui al seguro de Yanaguara a averiguar sobre la vacuna contra el sarampión y me informaron que no había y que no sabían si habrá o no. En el camino encontré a tres enfermeras, las que me dijeron que las vacunas que están llegando a Arequipa las reenvían a Puno por la cantidad de casos y que solo están vacunando en el terminal terrestre y en Graterza, debido a que están vacunando a los que llegan precisamente de Puno. Al final, ¿cuál es la verdad? Nos pregunta. Nosotros trasladaremos la pregunta también a ver al gerente de salud, a los responsables de la vacunación, etcétera. Ojalá más bien dentro de las posibilidades, alguna móvil pueda nuevamente tratar de conversar con alguna autoridad de salud, a ver si es cierto lo que nos están diciendo, ¿no? Porque la persona que nos envía señaló que eso le habían comunicado tres enfermeras, esto en el hospital del seguro que queda ubicado en Yanaguara.
1: Lo que se ha promocionado es la cantidad de vacunas que hay, pero en el sector salud, no en la seguridad social, ¿no? Bueno, por lo menos lo que hemos escuchado de parte de...
8: Siete, en punto, Daniel, en Melodía.
2: Daniel, el Ministerio de Salud provee estas vacunas al Seguro Social. Sí.
1: Ah, bueno.
2: Sí. Muy bien. Iremos a la pausa y volvemos. Melodía.
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11: Bueno, continuamos con más información a través de Radio Melodía y Melodía en la noticia. Para hoy, atención, hoy estamos ya jueves 21 de mayo del año 2026. Somos Radio Melodía, orgullosamente arequipeña. Gracias Arequipa por su preferencia, gracias Arequipa por elegir a Radio Melodía AM y Radio Melodía FM. Sí, vamos a continuar con más noticias, más información, junto con don Edgar Añari García en la conducción, junto con las móviles que siguen recorriendo la ciudad. La participación del público en Melodía es importante. ¿A quién les habla? Su amigo Jaén Palma, les damos el saludo correspondiente. Vamos con información de la hora, reiterado saludo don Edgar.
12: Reiterados saludos para todos ustedes. Tenemos intervención telefónica. Mónica, Melodía, buenos días.
13: Buenos días, señor. Soy acá de Cerro Viejo, ya. Pero ahí en detrás de Maestro,
12: ya.
13: Hay unas chacras, sí. Y hay un montonal de ratas.
12: Esto es en Pasaje Losada, ¿no es cierto?, por Cerro Viejo.
13: Por Maestro, por detrás de Maestro.
12: Sí, ahí es.
13: Sí, hay bastantes ratas y... Está coordinando con las organizaciones Rosario 1, 2.
14: En la noticia.
12: Sí.
13: Y por favor, pedimos ayuda que venga, por favor, ayudar, porque se pueden meter a las casas, hay bastantes niños.
12: Claro. Esto es una chacra que está pegada a la pista, ¿no? Ahí está, hay algunos sillares, y se nota claramente porque los sillares son pocos, y la cantidad de ratas es impresionante. Uno puede pensar, no, serán pues 10 ratas, 12 ratas. No, no, es tremendo. Nos han enviado un video de la zona. Y es terrible, es tremendo. Hemos ya reenviado también el video a los señores de la Municipalidad de Cerro Colorado. Pueden hacer una campaña, ¿no?, de desratización de la zona. Ojalá que lo hagan lo más pronto posible. Por lo menos que le merezca la atención, ¿no?, que vean el video, porque esa es la prueba fehaciente de que lo que dice la dama es cierto. Y lo que estamos manifestando nosotros también, esa es la prueba. Ojalá que tomen nota, que vayan ahí los especialistas, el personal encargado de hacer una especie de fumigación, de ratización en este lugar. Sí, señor, entiendo la preocupación, ¿no? Porque como es una enorme cantidad de ratas, es probable que algunas de ellas se vayan a las viviendas también de urbanizaciones que están muy cerca del lugar donde están habitando estos roedores. Muchas gracias por la información. Vamos a cambiar de línea. Melodía, buenos días.
15: Buenos días, señores de Melodía. ¿Qué tal? ¿Cómo está? Por acá hablando Jorge, del distrito de Sabandija. Solamente para reportar el tema de la acción que se ha tomado referente al semáforo del cruce del ingreso a Sabandija. Yo había llamado anteriormente quejándome por la presencia de este semáforo porque generaba congestión. Pero bueno, quería de todas maneras, siempre es bueno saludar también las buenas acciones. Se ha activado, creo, o se ha retardado el uso de este semáforo, por lo menos en este horario de ingreso de estudiantes al colegio, y el fluido de los vehículos ahora es libre, ¿no? Entonces, es todas maneras quería mencionar ello para agradecer a la municipalidad de José Luis Amante y Rivero en ese sentido. Muchas gracias.
11: Gracias a usted por su participación a través de Melodía en la noticia. Sí, tenía que darse una solución, pues, ¿no? Entonces, y al igual que en varios puntos han indicado que dieron la solución correspondiente. Seguimos informando a través de Melodía en la noticia. Hay otra intervención. Adelante, buenos días.
1: Sí, muy buenos días. También quería informar yo al, de repente a la entidad que compete a la alcaldía, no sé, al consejo.
6: Siete,
1: que
6: nueve.
1: Hay una cantidad de ratas en la esquina justamente de la calle Grande con la Abelardo Quiñones, ¿no? Donde ha habido todo un desastre, pero más acá, casi entrando al Colegio Augusto Salazar, ahí al frente, en una esquina hay un terreno vacío, pero hay un jardín público, y por ahí entra en las noches, parece ganado. Hay tantos huecos, de día no se ve, pero de noche es increíble, ya les están entrando, por favor, a través de ustedes.
11: ¿Calle Grande? ¿Esto es en Yanaguara?
1: Yanaguara.
12: El límite, ¿no?
1: Justo en la esquina, claro, límite. Justo en la esquina de entrando por la calle, a ver, por la avenida Abelardo Quiñones, la calle Grande, sí. Hay una esquinita, hay un terreno. Ahí hay un jardín ahí que es increíble, no se puede ni plantar. Gracias,
12: dígame, señor. ¿Es cerca de donde está un parquecito pequeño que han hecho ahí, cerca de otro colegio grande?
1: Sí, un parque muy bonito que han hecho, ¿no?
12: Claro.
1: Que dice justo ahí el bienvenido Caima.
11: La salida de la calle Grande, ¿no? La salida de la calle Grande.
1: Claro, veniendo de la calle de la salida, a la mano derecha, entrando a la mano izquierda. Ahí hay un jardín que a la vista cuando va hay huecos como perforaciones, pero son de las ratas que salen a la noche. Sí, como hay un terreno vacío también de repente, pues para las casas entran. Nosotros tenemos, yo vivo por ahí nomás, entran y hemos matado cuántos. Y es increíble que se va todo bien porque las ratas se presentan hasta por el desagüe. Gracias.
12: Ojalá que tome nota, ¿no? Lo que nos dicen nuestros ciudadanos.
11: Claro.
12: Que están escuchando la radio.
11: Sería Yanaguara, porque...
12: Este es el límite, ¿no?
11: Claro.
12: Pero, a ver, sería Yanaguara.
11: Sí, porque dice saliendo de Calle Grande a mano derecha. Fuera a mano izquierda es Caima.
12: Caima. A mano derecha, Yanaguara. Así es. Entonces, pero, bueno, la rata no discrimina si es una zona limítrofe ni nada por el estilo. Creo que también Caima debería preocuparse un poquito sobre ello. Para proteger la salud de la población, y Yanaguara con mayor razón.
11: Hay ratas en Yanaguara.
12: Hay bastantes.
11: A ver si toman cartas en el asunto. Vamos con la siguiente intervención. Adelante, buenos días.
14: ¿Qué tal? Buenos días.
11: Quería hacerle
14: una consulta. ¿Sabe qué? Yo estoy trabajando casi un mes ya en el serenazgo de Paucarpata y me dicen que para pagarme mi sueldo yo tengo que comprarme mi SCTR. ¿Ya? Ahora, solamente yo estoy recibiendo mi sueldo por recibo por honorarios. ¿Ya? Ahora, ¿qué es lo que pasa? Yo me he enfermado, voy a la posta y me dicen 2 días de descanso médico. Entonces, voy con mi descanso médico y me dice que las personas con recibos por honorarios no sirve el descanso médico. Me dicen así.
11: Claro.
14: Yo quisiera saber qué es lo que puedo hacer, ¿no? Porque, ¿por qué me he enfermado? Porque a las 7 de la mañana, allá arriba de Paucarpata, en el serenazgo, hace demasiado frío.
12: Pero ¿cómo lo han contratado a usted? ¿Le han contratado? ¿Usted firma?
14: El supervisor dice que tenemos que formarnos con camisa.
11: Temprano.
14: A las 6:30 de la mañana, con camisa. Y ahora, yo me he enfermado con los bronquios y la gripe, y voy a la posta y me dice que no sirve, que las personas que le pagan con recibo por honorario, no sirve el descanso médico.
11: ¿Y qué quiere en el municipio? ¿Que trabaje usted así en ese estado? ¿Que trabaje mal?
14: Que se trabaje así, pero por eso le digo, mi malestar es este, ¿no? Que...
11: Claro.
14: Yo voy con mi descanso médico y me dicen que no sirve el descanso médico
12: no sirve,
14: a las personas
12: razón.
14: Que perciben su sueldo por recibo por honorario.
12: Claro, tiene razón. Pero dígame usted, ¿qué tipo de contrato tiene usted? Porque lo que usted trabaja es una actividad permanente.
11: Claro.
12: Y yo tengo entendido que los contratos por honorarios no son de naturaleza permanente. ¿Qué tipo de contrato es?
14: Nos han contratado por 60 días, por 2 meses.
12: Claro,
14: por
12: 2 meses. Usted para que le paguen cada fin de mes tiene que presentar un informe, ¿no es cierto?
14: Exactamente.
12: Entonces, yo no sé por qué los han contratado de esa forma para realizar un trabajo permanente. Porque la actividad que realiza es permanente.
11: Claro.
12: Sí, no es eventual.
11: Usted dice para que le paguen, ¿qué es lo que le piden?
14: El SCTR, el Seguro Complementario de Trabajo de Alto Riesgo. Pero se supone que el empleador es el que paga eso.
11: el seguro complementario del trabajador.
12: De alto riesgo.
11: Ah, bueno.
14: Sí.
12: ¿Qué están haciendo
11: si allá? Si no presentan eso, ¿no les pagan?
14: No, dicen que no se les va a pagar. Ya hay 4 compañeros que han comprado su seguro complementario de trabajo de alto riesgo.
12: ¿Y cuánto vale?
11: ¿Cuánto cuesta eso?
14: Está ahorita, si no me equivoco, en RIMA, que está en 120 soles.
11: Increíble. ¿Y cuántos trabajadores así habrían bajo la modalidad de RH?
14: Ahorita han entrado un promedio de 10, 12 personas.
11: Ya, 10 a 12 personas, sí, que están así por 2 meses, le dicen, y que tienen que comprar su, sí, seguro, si no les pagan, y si se enferman, sí, aquí no vale cualquier licencia. Para RH no, igual tienen que ir. Si están moribundos, igual tienen que ir a trabajar.
14: Dice porque no sirve el seguro, por eso yo quisiera que me orienten ustedes, o sea, el descanso médico que yo he sacado por lo que he estado enfermo, no sirve.
12: No, para la naturaleza del trabajo, la naturaleza del trabajo, o de contrato, mejor dicho, no sirve. Porque no, para los trabajadores de recibo por honorarios no tienen, diríamos, esto del descanso médico. Mm. Sí, porque son una prestación de servicios eventuales. Es más, los trabajadores con RH no tienen por qué firmar ingreso ni salida, porque son trabajos específicos, puntuales, nada más, y por un tiempo determinado, en los que están haciendo allá en Paucarpata. No hay que olvidar que la contratación de bajo esta modalidad para actividades permanentes está prohibido.
11: Claro, o sea, ya no deberían de
12: contratar. Eso está prohibido. Sí. Contrátenlos de manera efectiva, ¿no? Que estén en planillas, no lo sé, pero esa forma no es la más adecuada. Está prohibido,
11: mal,
12: además.
11: Claro, está mal que contraten mediante esta modalidad para serenos.
12: Para actividad permanente.
14: Entonces, ¿qué hago yo? ¿Entonces me compro el seguro del SCTR para que me paguen?
11: Claro, bueno, pero le tienen que pagar de todas maneras, entonces habría que comprar. Pero usted tendría que decir, o en todo caso ver la forma de que lo contraten de otra forma.
12: ¡Melodía!
11: ¿No? No bajo la modalidad de recibo por honorarios, podría ser por contrato, ¿no?
12: La única forma de entrar a trabajar en las municipalidades es mediante concurso. Entonces, han evadido el concurso para contratarlos por recibo por honorarios, pero no deberían ser contratados de esa forma, porque eso está prohibido, porque son actividades permanentes. Claro. El trabajo por honorarios es trabajo puntual. Por ejemplo, a ver, necesito que me arreglen los muebles. 16. Entonces, ¿eso va a durar cuánto? ¿30 días o 20 días? Entonces, no firmo ingreso, no firmo salida, pero cumplo con mi trabajo, termino, me pagan y hasta luego. Sí. Recibos por honorarios. Es un servicio que se presta.
11: Básicamente un mantenimiento, un servicio así, qué sé yo, de
12: eventual,
11: pintura,
12: eventual,
11: sí.
12: Computadoras, por ejemplo.
11: Mantenimiento de computadoras, y ya está. Te pago, me recibo por honorario. Uh-huh. Pero bueno, además ojo que los serenos son de las 7:28.
12: Claro.
11: ¿No? Entonces, claro, es cierto, al ser contratado por RH, Radio el contrato Melodía está prácticamente desnaturalizado. Sí, esa es la desventaja, pero que en el fondo esto es un abuso que cometen varios municipios. Y a ver si la Contraloría interviene, ¿no? La Contraloría debería de intervenir, a ver ahí en Paucarpata y revisar cuántos trabajadores más están y en qué áreas también están siendo contratados de esta forma. Y al municipio, a ver este municipio de Paucarpata, ¿por qué están contratando ahí a Serenazgo
6: 17.
11: Mediante RH, mediante recibo por honorarios? Ojalá la Contraloría o si puedan intervenir también en este caso. Gracias al oyente, al trabajador que nos llama desde el distrito de Paucarpata. Bueno, qué lamentable, amigos.
12: ¿Qué pasa con la gestión de Marco Antonio? Está reinaugurando parques, creo. Se hacen modificaciones a parques, hace ceremonias como si fuese nuevo. No, así no son las cosas tampoco, ¿ah? Tampoco, porque, a ver, algún parque nuevo ha construido la gestión, que lo diga. Y mientras tanto, a veces se hacen algo por el Parque Infantil César Vallejo, que está hecho una verdadera calamidad. Parece que eso no le interesa.
11: El informe que ha hecho Melodía con don Serafín.
12: Claro, y que ha repercutido ampliamente, ¿no?
11: Sí, en varios medios. ¿Por qué? Porque llama la atención tremenda infraestructura que se pierde.
12: Porque es verdad, ¿no es cierto? Lo que informa Melodía.
11: Le falta un mantenimiento y darle valor, ¿no? Ponerle en valor toda esa parte, en vez que tener a muchos niños o jóvenes, por ejemplo, que están en otras partes
6: 7,
11: sin tener
6: 18.
11: Un área recreativa en otros distritos, teniendo ahí un gran espacio, ¿no?
12: Es bastante en lo que es grande, con buena infraestructura que tenía, y es un parque infantil. Yo no sé qué pasa con Marco Antonio. Bien, se ha dedicado a inaugurar, dice, remodelaciones de algunos parques. No lo sé. Bueno, vamos a ir con la siguiente intervención telefónica. Buenos días, Melodía.
16: ¿Aló?
12: Sí, diga usted, señor.
6: buenos días, señores, que le dice Radio Melodía, emisora más antigua de nuestra ciudad blanca de Arequipa.
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6: Hago de conocimiento, señor, le hago recordar a los 29 alcaldes que tiene una carpeta fiscal de la Fiscalía de Prevención de Delitos, que le ha exhortado, le ha recomendado para las fiestas costumbres no deportivas. Sin embargo, el distrito de Cerro Curado nuevamente se ha aperturado el estadio Arturo Díaz Huertas para que el viernes 22 se ha realizado un evento grande, con música, seguramente hasta 5 de la mañana. Y su ordenanza dice 9:30, entonces he formulado su denuncia penal para que no realicen el estadio, porque no puede ser el estadio, van a quemar, van a mencionar, van a orinar, van a echar cerveza y se va a malograr el estadio. Entonces, en este sentido, le he denunciado a todos los funcionarios de Cerro Colorado, no es porque soy loco. Entonces no debe ser, señor presidente, y ustedes también deben intervenir al alcalde de Cerro Colorado. Buenos días.
11: Gracias por su participación a través de Radio Melodía, Melodía en la noticia. Más información. Y dan a conocer, por ejemplo, que candidatos a la segunda vuelta están ignorando la urgencia de ordenar las cuentas del país. A puertas de las elecciones definitivas, el Perú enfrenta un escenario fiscal cada vez más estrecho, marcado por el aumento sostenido del gasto y la reducción de sus ahorros. Según el IP, Instituto Peruano de Economía, estos se han reducido al 6.5% del PBI, su nivel más bajo histórico, lo que limita la capacidad del Estado para responder ante futuras crisis. Pese a este contexto, el análisis advierte que los planes de gobierno en competencia no plantean una estrategia clara para restablecer el equilibrio fiscal. Los candidatos que disputan la segunda vuelta no presentan propuestas para una consolidación fiscal ordenada, señala así el informe. En el caso de Juntos por el Perú, el IP identifica preocupaciones vinculadas al alto costo fiscal de sus propuestas y el retorno de esquemas de gestión estatal en sectores estratégicos. Su plan plantea que recursos como el gas y el petróleo sean administrados por empresas públicas, una fórmula que, según el análisis, ya mostró resultados negativos en el pasado. El Perú ya buscó sustentar su crecimiento en empresas estatales y tuvo un mal resultado, advierte así la institución. El informe también señala que este partido, o también como Fuerza Popular, incluyen medidas que reducirían los ingresos fiscales o incrementarían el gasto de manera significativa, con costos que podrían alcanzar los 34,000 millones de soles anuales.
16: 21.
11: En este contexto, la institución enfatiza la necesidad de reconstruir el Fondo de Estabilización Fiscal, aprovechando el actual ciclo favorable de precios de los minerales. El próximo gobierno debe aprovechar los todavía altos precios de los minerales para gestionar una recuperación de los ahorros públicos, concluye así el IP.
12: Muy bien, vamos con la intervención telefónica siguiente. Buenos días.
17: ¿Aló?
12: Sí, digo usted, señor, buenos días.
17: Señor Añari, ¿cómo está usted? Muy buenos días. Buenos días. Don Jaime Palma, muy buenos días. Un saludo desde la tierra del Pan Castillo, desde México Cantes.
11: ¿Qué tal, amigo Aldo? Adelante.
17: Don Jaime, mire usted, quienes tenemos una unidad vehicular y, bueno, nos transportamos, nos movilizamos por toda Arequipa, hemos tenido un gran inconveniente con relación a Caima, específicamente al distrito de Caima, y hablamos, señor Añari, a un costado de lo que es la iglesia principal de Caima, la calle Arrospi, que se llama, ¿no es cierto? Por cuanto en ambas vías se estacionan los vehículos, que se supone y se presume, yo creo que es así, son de las personas que trabajan en la municipalidad. Si bien a la vuelta han hecho una torre, un monumento, un edificio bien grande, que es me parece el nuevo local de la municipalidad, lo cual se saluda, el progreso se saluda y se felicita, ¿no?, al alcalde de Caima. Pero me parece que no ha tenido en cuenta a bien, no sé, de repente me estoy equivocando, señora
16: Radio
17: Cari,
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17: No tiene playas de estacionamiento. Es decir, todas esas unidades vehiculares pues deberían estar dentro de la institución o no en esa calle, lo que es Arróspide, porque prácticamente interrumpen y congestionan el tráfico como no tienen fe idea. Y de verdad, lejos de otorgar alguna facilidad, digamos, a las personas que se quieran dirigir a la municipalidad, es obstaculizar el tráfico y el tránsito. Presencia policial de nadie, a pesar de que la comisaría queda frente a la iglesia, pero ni un solo efectivo policial. Ojalá mediten, vean, observen, y que los trabajadores de la Municipalidad de Caima pues no dejen sus vehículos a un costado, porque están interrumpiendo el tránsito. Y sería muy penoso que semejante mole, semejante edificio de la Municipalidad de Caima no cuente con playa para sus vehículos.

0: Los trabajadores, muchos de ellos tienen sus propios vehículos, ¿no?
1: 24.
0: Es un gran problema, los están dejando en la calle y esto genera la incomodidad y la molestia, pues, de conductores que tienen que pasar también por el lugar. Tal vez podrían alquilar algún lugar cercano, ¿no? Podría ser, existen lugares cercanos para alquilar, para que puedan dejar sus vehículos ahí. No sé,
2: podría ser,
0: de repente,
2: ¿no?
0: Podría ser.
2: Vamos con la móvil de Melodía, don Serafín Ticona, adelante usted.
3: Sí, muchísimas gracias a ustedes por el pase correspondiente a los oyentes de Radio Melodía. Reitero, buenos días. Bueno, por el tema del agua en Mariano Melgar, también se ha cerrado el paso vehicular de la avenida Nicolás de Piérola a la altura de la avenida Perú. Esta es la avenida Nicolás de Piérola, es justamente la que va a dar a la base del 105 Radio Patrulla de la Policía Nacional. Se ha cerrado entonces, había otro lugar donde también se ha cerrado, tal como lo mencionamos hoy en la mañana, es en la calle, estamos hablando de la avenida Comandante Canga, con lo que es la avenida Perú. Sí, ahí ustedes pueden ver la cinta que se le ha colocado. Y también hemos enviado las fotos cómo han hecho el hueco en la prolongación Sepúlveda. Esto es Mariano Melgar, producto del que no encuentran las válvulas a los amigos de Serapar. Aparte de los huecos que han sido escarbados ayer, que los han enterrado y que justamente hay un tubo de gran diámetro de color anaranjado que está saliendo. No sabemos si es una manera de señalización que está poniendo estos tubos o de repente va a cumplir alguna función de acuerdo a lo que han hecho en todos los huecos, ¿eh? En todos los huecos que han hecho una cosa de 10 huecos el día de ayer y se les ha colocado este tubo. Entonces, a los amigos del volante, toman su precaución en el caso. No hay paso vehicular en la Nicolás de Piérola antes de llegar a la avenida Perú en Alto San Martín y también en lo que es Comandante Canga con la avenida Perú. En información, adelante ustedes, estaremos volviendo.
2: Gracias, don Serafín, por la información desde exteriores a través de Melodía en la Noticia. Entonces, tomen sus precauciones. Hay varias vías cerradas, Mariano Melgar, ahora último lo que indica don Serafín también, la avenida Comandante Canga, así que tomen sus precauciones. Seguimos en Melodía en la Noticia.
0: Nos indican vía WhatsApp, buenos días señores de Radio Melodía. Los vecinos de Piedra Santa nos sentimos muy molestos e indignados por la prepotencia y abuso del alcalde del distrito de Yanaguar y su trabajador de parques y jardines, que instalan la bomba de agua en la misma vereda, obligando a los vecinos a caminar por la vía corrosable, corriendo el riesgo que nos atropelle un vehículo, tal cual muestra las imágenes que nos están enviando, si nos están enviando las imágenes. Inclusive hay una silla de ruedas que los familiares tienen que transportar por la pista, corriendo riesgos. Sí, la vía metropolitana pues pasa un montón de vehículos, ¿no es cierto? Es una vía muy transitada. Pero hay una terquedad manifiesta del alcalde del distrito de Yanaguara. Si coloca una manguera, no las comunes y corrientes, sino bastante gruesa, porque sacan agua de ahí para un carro cisterna y llevan pues una bomba también que la colocan en la berma. ¿Por qué no sacar el agua de repente, si no pueden hacerlo de otro lugar, en una hora más adecuada? Podría ser en horas de la madrugada, ¿no? Porque cuando ya hay gente que circula, que va por la vereda, personas en silla de ruedas, no pueden pasar, definitivamente tienen que ir por la pista y resulta peligroso. Alcalde, escucha a la población que se queja
2: Melodía
0: sobre este hecho. No es la primera vez, ¿eh? Porque este problema viene de mucho tiempo atrás. Sin embargo, el alcalde no escucha a nadie.
2: Imagínense. Vamos a cambiar de línea. Adelante. Buenos días.
4: Buenos días, señores de Radio Melodía. Quisiera hacer una queja sobre acá en Hunter, distrito de Hunter. Yo soy poblador del pueblo joven 13 de agosto, del distrito de Hunter, y es justo ahí una obra que están realizando acá al frente, que nos están cerrando una vía de acceso, troncal principal hacia nuestro pueblo, llevándonos a una confrontación con los vecinos del pueblo joven de Ampliación. El señor alcalde no da la cara, y el señor Filanir nos indica que tenemos que hablar con los vecinos de la Ampliación para que nos puedan dejar esa pasada. Se cierra y no nos van a dejar esa pista que ya estaba asfaltada. Nosotros usábamos esa pista y nos da razón que ese terreno le pertenece a los señores de Ampliación. Y por eso él va a cerrar el parque todo completo hasta abajo. Nos va a cerrar la vía. Entonces, nosotros ya hemos hecho un plantón el día de ayer y el señor Filamín solo nos indica lo mismo, que tienen que hablar con los señores de Ampliación, que lleguen a un acuerdo, y si no llegan a un acuerdo, lo siento, no hay marcha atrás, que se les cierre la vía. Entonces, no sé hasta dónde más nosotros podemos llegar, tenemos que salir en los medios de comunicación.

0: comunicación para que nos puedan hacer caso. Y el alcalde de Hunter, que nunca se aparece 29. Por acá, nos puede escuchar.
1: Ya, en Hunter, ¿no? Exactamente me dice dónde está este lugar.
0: Es el Parque Divino Niño, señor periodista. Es acá entre el Pueblo Joven 13 de Agosto y el Pueblo Joven de Ampliación Pampas del Cusco.
1: Entre 13 de Agosto y Ampliación Pampas del Cusco, Parque Divino Niño.
0: Exactamente, sí. Antes de realizar esta obra nunca se consultó a los dirigentes. Nunca se consultó ni tanto ni a los dirigentes de Ampliación que ellos indican ni a los dirigentes de 13 de Agosto.
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0: El proyecto ya estaba ya hace tiempo, sino que el alcalde lo vino, lo tomó, lo ejecutó, lo dio por contrato y no hay marcha atrás. Nos cerró el parque, nos cerró la vía y queremos pedir el acceso, que nos entregue los planos, y nos indica que no. Que no, que simplemente que el plano ya los vecinos, es su terreno de los vecinos y no nos da ninguna solución. Eso hemos hablado con su gerente, porque el alcalde ni nos da la cara.
1: Bueno, a ver, entonces, pero señor alcalde, responsable de, ¿no?, de la institución, en este caso el municipio, ojalá pueda llegar. ¿Por qué no conversar con los vecinos, escuchar a los vecinos, señor alcalde Hunter? Vaya ahí a los vecinos que están pues alrededor del Parque Divino Niño, entre 13 de Agosto y Pampas del Cusco, ¿ah? Para que siquiera los escuche y tome una decisión al final. Vamos con la pausa, Melodía, volvemos con mucho más.
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1: Continuamos con más información a través de Radio Melodía, Melodía en la Noticia. Para hoy, atención, hoy estamos jueves 21 de mayo del año 2026. Somos Radio Melodía, orgullosamente arequipeña. Atención, atención, hay trabajo. Tome nota, atención, hay trabajo. Se necesita personal para taller de confecciones, ayudantes con o sin experiencia, pago diario por encima del sueldo básico, tiempo parcial o completo, sean nacionales o extranjeros. Los interesados llamar al siguiente número, al 959-004-386. Repetimos, 959-004-386. Atención, atención, hay trabajo. Tome nota, atención, hay trabajo. Se necesita personal para taller de confecciones, ayudantes con o sin experiencia, pago diario por encima del sueldo básico, tiempo parcial o completo, sean nacionales o extranjeros. Los interesados llamar al siguiente número, al 959-004-386, repetimos, 959-004-386. Seguimos informando a través de Radio Melodía y Melodía en la Noticia.
36: Bien, sobre esto de las ratas en Cerro Viejo, del video que nos han enviado amigos que viven por la zona, especialmente por el pasaje Lozada. Nos indican de Cerro Colorado, porque reenviamos nosotros el audio y el video, de que ya han ido, dice, ya se ha realizado la desinfección en el lugar.
37: Entonces, ¿pero cuándo han ido? En la noticia.
36: Esto ya se realizó a cargo de la Gerencia de Servicios a la Ciudad. Pero diríamos la comunicación nos ha llegado el día de hoy. Sí, el día de hoy. Yo no creo que me estén mintiendo las personas que nos han enviado el video. Porque ahí está, exactamente, hay una gran cantidad de ratas. ratas. En todo caso, si los amigos que viven por la zona nos pueden ampliar, dar mayores detalles, encantada. Y si los señores del consejo nos quieren informar también cuándo han ido a hacer la desinfección, en buena hora. No le cerramos las puertas a nadie. Pero en todo caso, si han hecho la desinfección, aparentemente entonces no la han hecho bien. Aparentemente lo digo para que no se molesten, ¿eh? Porque la cantidad de ratas que nos están mostrando en el video es realmente impresionante.
1: Bueno, nos reportan que también han cerrado lo que es el puente La Guaya, nos reportan. A ver, esto queda en Socabaya. Pablo estaba muy cerca de días de la zona, de un carro que se había despistado. Pero bueno, ahora nos indican que han cerrado el puente La Guaya por algunos trabajos que van a realizar. Será hasta el fin de semana. Pero también nuestro móvil informaba que la otra vía alterna, la otra vía por Characato, la vía principal que da al cruce, también han cerrado la vía, ¿no? Por trabajos que va a durar un mes y es una parte donde siempre se inunda, es cierto.
2: 40.
1: Aunque no es tan grande, no hablamos de 2, 3, 4 cuadras, 5 cuadras, no. Es una cuadra apenas, pero va a demorar un mes. Están desviando las unidades por el pueblo de Characato y otros que tomaban la vía por Socabaya, por La Pampa, por lo que es la comisaría, pero ahora han cerrado el puente La Guaya, allí en Socabaya. Entonces imagínense, tanto cerrado el puente La Guaya por Socabaya y cerrado también la vía principal por Characato. ¿Qué tal situación para los transportistas? En realidad, para toda la población en esta parte, según los reportes que estamos recibiendo a través de Melodía en la noticia.
36: Muy bien, amigos oyentes, nos están indicando también vía WhatsApp. Ya que están hablando del puente, claro que se fue temprano, quisiera decirles que alrededor de las 2 de la tarde caminan gente en evidente estado de ebriedad, hombres sobre todo de mal aspecto, hasta pareciendo drogados. En varias oportunidades tuve la mala suerte de topármelos y da miedo. Caminan con actitud matonesca y se bajan a ese parque por donde 41. Suben las combis. Debe ser el parque que hay, ¿no es cierto? Sí, he visto gente que por ahí. Hay policía de tránsito por donde pasan las combis. Alto Selva Alegre. Pero haría falta uno que cuide ahí, por favor. Soy mujer y me sentí varias veces vulnerable, siendo un horario donde hay gente y mucha luz. Sí, en el parque pues son dos, ¿no? Uno de ellos, sí he visto también algunos bebedores. Algunos jóvenes también están ahí haciendo un círculo, hombres y mujeres. Evidentemente están bebiendo.
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36: Creo que casi falta control, mayor control en este lugar. Porque según la dama que nos escribe, también hay personas que aparentemente están drogadas. Creo que habría que pedirles a los amigos serenos de que se den una vueltita por ahí, ¿no? De manera intempestiva durante el día, porque esa zona está abierta el parque, o esa hora está abierto el parque, y estarían ingresando también al mismo elementos aparentemente de mal vivir.
1: Seguimos informando a través de Radio Melodía, Melodía en la noticia. Bueno, 7, y atención.
2: 42.
1: Hasta el momento, entonces, dos son los casos confirmados de sarampión, ¿no? Se hablaba de un tercero. Todavía está ello por confirmarse, amigos oyentes de Radio Melodía, según nuestra móvil, ¿no? Don Serafín hacía el seguimiento, nos indicaba muy temprano, y no se tenía con certeza de un tercer caso. Pero bueno, igual se tienen que tomar las medidas que en algunos distritos ya están optando por hacer, digamos, ese proceso también de poder cercar los casos.
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1: ¿No? Ayudar con el tema de la vacunación. También a conocer, y ante el constante arribo y salida de pasajeros provenientes de Puno, región donde se han reportado altos casos de sarampión, diversas instituciones convocadas se han tenido que reunir. Ayer nos indican desde el gobierno regional de Arequipa, acordaron ejecutar operativos conjuntos en terminales formales e informales. Pero ya, pues, ¿no? Porque desde el primer día dijeron así y nuestro móvil llegaba al terminal terrestre,
36: no
1: a las 7, afueras y 43. Más eran viajeros y nada de control. Para poder fortalecer las acciones de prevención y control sanitario. La estrategia será liderada de manera articulada, indican, por la Superintendencia de Transporte Terrestre de Personas, Carga y Mercancía, SUTRAN, la Gerencia Regional de Transporte y Gerencia Regional de Salud, con el apoyo de las municipalidades distritales y provinciales de Arequipa, así como el acompañamiento de la Policía Nacional, Ministerio Público y Brigadas de Salud. Los operativos contemplan la fiscalización de vehículos de transporte interregional e interprovincial, verificación de licencias, autorizaciones, control de identidad y supervisión de la relación de pasajeros, especialmente en servicios informales, donde donde muchas veces no se registra información que permite identificar posibles casos sospechosos. Asimismo, dan a conocer que las brigadas de salud realizarán control de síntomas y campañas de vacunación dirigidas a, principalmente a niños y adolescentes que no cuenten con la inmunización contra el sarampión. Durante la reunión de coordinación, las autoridades reafirmaron el compromiso de desarrollar un trabajo articulado que permita 44. Fortalecer la prevención, difusión y control de estas enfermedades. Esta reunión fue liderada por el gerente general, que es el señor Berly González Arias, por encargo obviamente del gobernador. Indican que contó con la participación de la alcaldesa provincial, estuvo allí la señora Rusi Osco Polar, los gerentes regionales de salud, educación y transporte, representantes de las municipalidades de José Luis Bustamante y Rivero, Sutrán, Defensoría del Pueblo, Ministerio Público y la Policía Nacional del Perú. Entonces, ojalá que después de esta reunión ya se vea, pues, en el campo.
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1: En el campo, los controles. Más que todo, sí, ahí en terminales, ¿no? Porque a diario la cantidad de gente, y que proviene obviamente de tanto de Cusco, de Puno, Juliaca, es bastante, ¿ah? ¿Eh? Tanto en el terminal terrestre de Arequipa como en las afueras, en los terminales ahí, ¿no? Pequeños y bastantes que se han instalado frente al terminal terrestre y donde también salen, a veces de manera informal, buena cantidad de personas. Ojalá que lleguen los controles y las vacunas también en esta parte, tras esta reunión que se ha tenido ayer en gobierno regional de Arequipa.
37: 7:45.
36: ¿No? En esta reunión me parece que debió estar el gobernador regional.
1: Encabezando, ¿no?
36: Claro, porque el señor Beli González, que es el gerente, es el ejecutivo, obviamente, pero el señor Beli González tiene cifradas esperanzas de ser candidato al gobierno regional. Entonces, no queremos pensar que este tipo de reuniones cuenten con su asistencia para tratar de promocionarse un poco. Por eso es necesario que el gobernador, creo que debería dar la cara y debería estar presente en este tipo de reuniones de coordinación con muchas autoridades, ¿eh? Que es importante. Bien, sobre las ratas, nos dice que en Cerro Viejo, claro, de Cerro Viejo hemos dicho nosotros.
1: Claro, el pasaje, ¿no?
36: Cerro Viejo. Y además también dice que hay en la urbanización Rosario 1 y 2, también, que está cerquísima, pues, a ese pasaje. También nos dicen que en el mercado de Río Seco también queda una campaña de derratización, porque también hay gran cantidad de ratas, nos señalan, en el mercado de Río Seco. Esto para los señores de la municipalidad de Cerro Colorado, ¿no? Para que vayan a través de la gerencia, sugerencia, o quien corresponda, a que vayan a realizar este tipo de campañas, porque la población está temerosa, ¿no? Del contagio que podrían tener y que ocasionan estos roedores.
1: Ah, bueno. A ver, entonces en Cerro Colorado están las ratas. Parece mayor cantidad, ¿no? Entonces, según los reportes que estamos recibiendo, sí, en Río Seco, y es una zona bastante comercial, tendría que hacer este proceso de o campaña
37: Radio
1: de desratización. Sí, una campaña de desratización del lugar, porque el video que nos han mandado ahí de Cerro Viejo es bastantes. Parece que también el inmueble es, pues, abandonado, deshabitado. Y bueno, más bien los que están habitando ahí son puras ratas, ¿no? Es en gran cantidad, sí. Ojo que es un foco infeccioso, pues, ¿no? Así que tomen las cartas ya en el asunto. Seguimos informando a través de Radio Melodía y Melodía en la noticia.
37: Nos dan a conocer
1: también, nos dicen, amigos de Melodía, buenos días. Habrá elecciones en la UNSA. Bueno, sí, tengo entendido que son los primeros días del mes de julio, ¿no? Sí, o la primera semana del mes de julio. Vamos con la siguiente intervención. Adelante, buenos días.
3: Buenos días, señor Ramos, buenos días. Sobre las ratas. Señores, si de la rata de dos patas, ¿qué nos dura? Gracias.
1: Ya, de dos patas. El general, pues. ¿Dónde está el general? ¿No? El general no dice absolutamente nada. El general está muy, muy tranquilito, parece, en su escritorio. No, las balaceras tanto en Arequipa como en Maxi Pedregal parece que no le preocupa. Pareciera que no le preocupa, sí, las balaceras y también los asaltos millonarios de los últimos días. No logran capturar siquiera algunos, por ahí vistos de solución o de poder identificar. Nada de nada.
37: 48.
1: Nada de nada. Vamos con la siguiente intervención. Adelante. Buenos días, Melodía.
4: Sí, buenos días, señor de Melodía. En donde se hablaron acerca de esas boletas por honorarios profesionales, le diré que es la estafa más grande que hace el gobierno, porque hace más de 5 años, le digo, todos los consejos contratan por 3 meses, 2 meses, vuelta les renovan el contrato por no pagarle seguro, no están ni ONP. Sin embargo, ni el horario respetan, entran a las 8. La salida debe ser a las 4, 3:30. las tienen trabajando hasta las 6, 7. Le hablo porque tengo amistades y familiares que han trabajado en varios consejos. No es un consejo, es todos los consejos de Arequipa. Así, señorcito, la estafa más grande que es el gobierno.
36: Muy bien. Ahí diríamos también la posibilidad de que el trabajador que sea contratado bajo esa modalidad
37: 49.
36: Pueda exigir que lo contraten ya en diríamos, bajo la ley 276, o sea, la modalidad de 276. ¿Por qué le digo ello? Porque según las normas, si trabaja más de un año en labores permanentes por RH, entonces puede reclamar porque ya le tenían que hacer un contrato indefinido. Sí, o indeterminado en todo caso. Entonces, sí pueden reclamar. Algunos lo hacen y consiguen por estabilidad. Hay otros que no lo hacen y entonces están en problemas. Por más que le renueven cada 3 meses y le corten, en todo caso, la ligación con la entidad, no, la norma es específica, sí se puede reclamar. Pero bueno, vamos a seguir informando Melodía en la noticia. Esposa del gobernador regional y presidenta del Comité de Damas, y funcionarios en actividad están en campaña política de Juntos por el 7, Perú, según 50. Lo que nos están indicando. Bueno, en todo caso, amigos oyentes, vamos a ampliar un poquito esta información en algunos instantes, porque no llama la atención, diríamos, porque hay muchas autoridades que están utilizando los cargos ¿para qué? Para promocionarse políticamente, porque están en una, diríamos, en hasta en campaña, ya tienen intereses en participar, y en buena hora que participen, si es que lo desean, pero no utilizando, pues, los, diríamos, los recursos del Estado para ello. No, me parece que eso no es muy correcto, solo mejor opinión, amigos oyentes. Eso les dice mucho de la honradez, de la transparencia que se debe tener en estas campañas políticas.
1: Seguimos informando a través de Radio Melodía y Melodía en la noticia. Hay conferencia con los agricultores también, arroceros, están dando a conocer que a partir de las 9 de la mañana, por ejemplo, van a tener una conferencia de prensa donde van a dar a conocer la crisis, la realidad que pasa la Asociación de Productores de Arroz del Valle de Majes, de Tambo, de Oconi y Camaná, ¿no? Entonces vamos a conocer un poco más, porque están anunciando incluso también un paro agrario para la próxima semana, ¿no? Por la difícil situación que está pasando. ¿Y qué dice a todo esto la Gerencia Regional de Agricultura? Nada de nada, al parecer, ¿no?
36: Calladitos están, no dicen nada. A ver, Luz Marina Ceballos, esposa del gobernador Roel Sánchez, participó en una reciente actividad política de Juntos por el Perú en Arequipa con dirigentes y funcionarios regionales. La presencia del jefe de diálogo y gobernanza, Marcos Zipán, también generó cuestionamientos por su abierta participación en actividades proselitistas. Lidera una oficina estratégica que tiene relación y coordinación con dirigentes gremiales, útil para llevar a cabo una campaña política exitosa, es lo que señala la nota. Bueno, a ver, ¿qué más dicen? La activista política Luz Marina Ceballos, patrona y esposa del gobernador 52. Regional Roel Sánchez, participó en una actividad política organizada por Juntos por el Perú en Arequipa, donde anegó consignas contra el fujimorismo durante un encuentro partidario realizado con la presencia del exfiscal José Domingo Pérez y la candidata a la vicepresidencia Analí Márquez Huanca. Durante el evento, Ceballos Patrón apareció portando un globo, participó activamente en arengas como Fujimori Nunca Más. Desde tempranas horas compartió con sus redes sociales invitaciones a la actividad
37: Radio
36: política.
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36: En la reunión también estuvo presente el funcionario regional Fidel Castro, además de trabajadores vinculados al gobierno regional de Arequipa, con quienes la esposa del gobernador sostuvo saludos y conversaciones. Bueno, en el estrado principal participó además Celina del Carpio, ex gerente de Desarrollo e Inclusión Social del gobierno regional de Arequipa, quien se fue de la gestión sin rendir cuentas de los gastos efectuados en el pasacalle regional. Ella fue premiada y es actual integrante del directorio de la Beneficencia
37: 53.
36: Pública de Arequipa en representación del Ejecutivo Regional. Pero bueno, amigos, entonces hay muchos detalles en torno a esta participación, pero lo lógico y lo ético es que si van a participar en la campaña política, porque tienen todo el derecho de hacerlo, dejen los cargos que tienen. Si bien es cierto, la presidenta del Comité de Damas de Apoyo al Gobierno Regional, que preside la esposa del gobernador, quiere ser alcaldesa en Cerro Colorado, nada se le impide que postule posible, ¿no? Finalmente los ciudadanos decidirán si le dan su respaldo o no. Pero debe aprovechar el cargo que tiene y la vinculación que tiene con diferentes organizaciones sociales, precisamente porque es presidente de un comité de apoyo. Pero bueno, esa es la información, amigos oyentes. Cada uno saca sus propias conclusiones.
1: Vamos con la siguiente intervención. Adelante. Buenos días, Melodía.
0: Señor Eduardo de Melodía, señor Añari, buenos días, y todo el componente de su radio, pero el periódico que es bien escuchado. Yo soy un oyente que bastante
37: le todo el día.
0: Mire usted, quiero que me le pida un gran favor, que por favor los que están lidiando ahora para autoridades al Congreso, para los señores que están lidiando para la presidencia de la República. Yo soy un jubilado, señor, de 80 años, y entonces tengo 48 años de aportaciones al seguro, y la ONT me ha fijado hasta el mes de julio 850 soles, y ahora a partir de esa fecha que era mi cumpleaños, entonces Me han subido 200 y pico, que llega a 1,000 soles. Por favor, quiero que tome en cuenta, y usted que es bien oído y escuchado a nivel nacional por Radio Melodía, para 55. Que en el debate de estos señores contendientes que van a tener el 31 de mayo para la presidencia de la República, tome en cuenta, por favor. Nosotros los jubilados, yo he aportado 48 años y tan solo saco 1,000 soles.
36: Increíble. Creo que a usted en el momento oportuno le convenía pasarse a la AFP, porque ahí iba a recibir más de 1,000 soles con 48 años de aportaciones. Es increíble esa miseria que va a recibir. Yo no confío en lo personal mucho con esto de los debates, porque ya se están presentando algunas propuestas populistas. Uno dice, vamos a aumentar el sueldo a 1,500 soles, ojalá aumente a 2,000, pero mucho ojo, porque a veces un aumento de ese nivel va a significar la quiebra de muchas empresas y el despido de muchísimos trabajadores. O sea, hay que tener mucho cuidado con las propuestas populistas, porque de estas seguro van a haber muchísimas en esto de los debates.
1: A ver, ¿qué es lo que pasa en la Federación Nacional de Trabajadores Administrativos del Sector Educación? Amigos oyentes de Radio Melodía, constantemente se ha tenido movilizaciones, paralizaciones, incluso huelgas también, ¿no? Vamos a conversar justamente, amigos oyentes, con Irianet Alarcón, quien nos va a dar a conocer la situación actual, lo que se viene, si hay cambios también en el manejo a través de elecciones universales en toda la provincia o en toda la región. A ver, señora Irianet Alarcón, ¿cómo le va? Buenos días, bienvenida a Melodía.
5: Muy buenos días, señor periodista. Muchísimas gracias por su atención, por permitirnos este espacio para saludar muy fraternalmente a todos los trabajadores administrativos de la región Arequipa, de las diferentes también provincias de Camaná, Contesuyos, Castilla, Carabelí, Cotahuasi, Carabelí. Todos ellos, a ellos nos dirigimos para invitarlos a que cumplan este viernes 22 de mayo con emitir con mucho en estas nuevas elecciones regionales que se llevarán a cabo para este día, viernes 22 de mayo.
1: ¿Ah, es en toda la región?
5: Sí, toda la región, en las diferentes bases van a estar trabajando los diferentes comités electorales, y también aquí en la región Arequipa.
1: Ya, entonces, digamos, son elecciones universales, ¿no? Para poder renovar
5: regionales, los cuadros. Regionales, son elecciones regionales, así es.
1: Para poder renovar el entidad del Comité Ejecutivo Regional de la Federación.
5: Exactamente,
1: de la FENTASE.
5: Así es. Sí,
1: ¿A cuántos agrupa actualmente la Federación, la FENTASE?
5: Cerca de 3,500 trabajadores.
1: Ya.
5: Imagínate, son 11 bases, ¿no? Que lidera nuestra gran Federación FENTASE.
1: Y hasta ahora han logrado, 58. Digamos, conseguir lo que aspiraban en varias jornadas de lucha, reconocimiento por parte del Estado. Entonces, esta organización sindical, bueno, ¿ha logrado o no ha logrado la expectativa?
5: Estamos en eso ahora, señor periodista, en estas movilizaciones a nivel regional y también nacional. Porque siempre, de tantas luchas y de tantas promesas, las instancias, como es un gobierno regional aquí en Arequipa, como es una gerencia regional, siempre retardan en cumplir con estos beneficios. Siempre con disculpas, con obstáculos, y no nos brindan esa atención inmediata para los trabajadores, ¿no? Entonces, también por eso ahora estoy presentándome en esta lista número uno, haciendo muchas propuestas de trabajo con la finalidad de llegar a estas instancias, ¿no? Y gestionar que se cumplan estos beneficios que se han quedado en el camino para todos los trabajadores administrativos a nivel regional.
1: 59. ¿Cuál es el principal pedido que usted realiza?
5: En esta lista número uno, señor periodista, incluye personas con mucha capacidad y experiencia, con un alto nivel de profesionalismo. El equilibrio perfecto que nuestra Federación FENTASE necesita. También, asimismo, jóvenes que transformarán con nuevas ideas, que beneficiará a esta lista número uno y al trabajo que nos representa.
1: Perfecto.
5: También la experiencia de dirigentes que nos permitirá avanzar con paso firme para evitar las improvisaciones.
1: Perfecto. ¿De qué hora a qué hora se va a realizar las elecciones?
5: Bien, señor periodista, no al continuismo. Eso es lo que nosotros estamos tratando.
1: Perfecto.
5: En lo posible que el trabajador reflexione y evalúe su voto.
1: ¿De qué hora a qué hora nos preguntan es las elecciones?
5: Ya, el día viernes 22 se iniciará acá, por ejemplo, aquí en la ciudad de Arequipa se va a iniciar en el Subcafae, por la avenida Goyeneche.
37: En punto, en melodía.
5: Los conocen a partir de las 8 de la mañana hasta las 6 de la tarde. Los estaremos esperando, señor periodista, acá en la base de Arequipa, en la región Arequipa.
1: Perfecto, entonces este viernes, vale decir mañana 22, ¿ah? Gracias, señora Irianet Alarcón. Entonces, de la FENTASE nos indicaban, tienen elecciones aquí a nivel de la región, ¿ah? Gracias por estar con Radio Melodía. Iremos a la pausa, volvemos con mucho más.
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9: Bueno, continuamos con más información a través de Radio Melodía y Melodía en la noticia. Para hoy, atención, hoy estamos jueves 21 de mayo del año 2026. Somos Radio Melodía, orgullosamente arequipeña. 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Seguimos en Melodía, en la noticia.
10: Muy bien, nos indica nuestro buen amigo Eugenio, amigo del volante. Ayer estuve por el lugar de Cerro Colorado. Sí, Cerro Viejo, al costado de Sodimac. Es verdad. Ayer por la mañana estaban fumigando 3 personas y estaban haciendo limpieza en la zona. Esto es referido a las ratas. Pero aparentemente no han fumigado totalmente, porque el video que nos han enviado realmente es terrible. Pero también nos enviaban información de Cerro Colorado bastante breve. Nos enseñaban que, a raíz pues de las informaciones que estamos realizando sobre esto de las ratas, el alcalde ya debe estar ahí en todo caso. Debe estar allá en Cerro Viejo, nos dedicaban 15 minutos más o menos, se iba a demorar en llegar y ya se han cumplido los 15 minutos desde que nos enviaron esta comunicación. Entonces el alcalde también va a estar en el lugar para ver esto de las ratas ahí en Cerro Viejo, al pasaje Losada, va a ir el alcalde.
9: ¿Ah, no cree? ¿Quiere ir a comprobar el alcalde?
10: De repente va a ayudar también en la desratización.
9: Ah, bueno.
1: 8, 7.
9: Ah, vamos a ver. Vamos con la siguiente intervención a través de Melodía en la Noticia. Adelante, buenos días.
11: Buenos días, señores de Radio Melodía. Mil disculpas por la molestia. Pero, ¿sabes qué? Estamos desesperados. Se ha salido hoy en la mañana un perrito chiquito, que es Yorkie chiquito, es negro con beige, de raza Yorkie. Se ha salido de la casa de la zona de 3 de octubre, Caracas, con Colombia. Por favor, no sé si que vivan por esa zona, de repente lo han visto. Estamos desesperados. Se llama Chester. De repente, si lo encuentran, comunicarse al 936-669-422.
9: A ver, reitera el número, por favor.
11: 936-669-422. La familia está desesperada, porque... de 8 mesecitos a 1 año, por favor.
1: 8.
9: ¿No? Ya. ¿Cuándo se perdió, me dice usted?
11: No sabe salir a la calle.
9: Ya. ¿Cuándo se perdió?
11: Hoy en la mañana, a las 5 de la mañana, se salió de la casa, dejaron el garaje abierto y se salió. Por favor, no sé si es el 10 de octubre. Estamos desesperados.
9: Muy bien, entonces, a ver si alguien ve a Chester, el perro pequeñito, entonces, por 3 de octubre, llamar al 936-669-422. 936-669-422. Sí, es cierto que hay perritos que están siempre, ¿no?, al interior de la casita, y a veces cuando salen o se asustan de algo, pues se desorientan. Imagínense, ya pasó varias horas desde las 5 de la mañana, ¿no? Es bastante pequeño, Chester, por 3 de octubre, ojalá puedan encontrarlo, ¿ah? Gracias por confiar en Radio Melodía, seguimos informando.
10: Bien, amigos oyentes, en Río Seco también nos siguen reiterando de que hay bastante rata por este
1: Ocho,
10: lugar.
1: 8, 9.
10: Hacer una vueltita también por el lugar, ya que está realizando, ¿no?, esta campaña de inspección en buena hora, pero que se tomen medidas. Bien, gremios de transportistas de carga pesada, buses interprovinciales y taxistas emitieron un ultimátum al gobierno central. Si antes del 2 de junio no se aplica el subsidio temporal de 4 soles por galón de combustible prometido, paralizarán sus actividades a nivel nacional. Y si acceden a este subsidio, entonces los buses interprovinciales van a bajar las tarifas.
9: ¡Melodía!
10: ¿Los taxistas también van a cobrar menos? Porque pagan, ¿verdad? Cada que hay una suba, el que carga los platos rotos siempre es el ciudadano. Nuestros amigos taxistas también han subido, pues, sus tarifas, ¿no? Por las carreras que realizan. Esto debido, pues, al incremento de los combustibles. Pero bueno, Fernando Fuentes, vicepresidente de la Unión Nacional de Transportistas de Camiones del Perú, explicó que el precio del combustible pasó de 12.50 en febrero y marzo a entre 23 y 24 en la actualidad, lo que representa un incremento
1: 8,
10: de 11 soles por
1: galón.
10: No dejan de tener razón. El Fondo de Estabilización a los Precios de los Combustibles debió ser puesto en acción, sin embargo, no se hizo. Bien, vamos con la siguiente intervención telefónica. Melodía, buenos días.
12: Sí, buenos días, señor de Radio Melodía. Un comentario. Yo he estado por esa zona que le dicen de las ratas. Si bien es cierto, entraron las torrenteras. Todos los desagües que salen de Los Ángeles, de Caima, de Basadre, de Rosario, de eso,
1: Radio
12: los desagües
1: Melodía
12: salen a la torrentera. Todos. Eso han visto y es un olor pésimo. Silente. Vaya usted 10 de la mañana, 9 de la noche, está bien que vayan los alcaldes a verificar a esa hora. Oiga, usted es nauseabundo, yo no sé cómo esa gente de ese lado puede vivir así. Ese es el producto de las ratas. Todos los desagües están saliendo a las torrenteras. Muchas gracias.
10: Los desagües, peligroso. ¿Quién 8, tiene que ver 11. Los desagües? ¿No es la empresa prestadora de servicios de APAN? Porque presta servicios de agua y desagüe. Si están yendo los desagües a la torrentera, lo que acaba de manifestar la dama es algo bastante grave. Debería intervenir el Ministerio Público, porque es un atentado contra la vida y salud de las personas. Pero yo no sé, no me explico por qué el Ministerio Público no interviene en este tipo de, diríamos, de protección precisamente de la vida de las personas. Sí, no solamente en estos lugares,
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10: En otros lugares donde permanentemente las aguas de desagüe están corriendo por las calles. Por ejemplo, ahí en la vía paisajista, donde hay una serie de restaurantes, permanentemente los buzones colapsan y, bueno, se inunda la pista. Y la zona se contamina, obviamente. Porque luego que se arregla el problema por unos cuantos días, hacen una campaña de fumigación. Creo que no.
1: 8,
10: entonces,
1: 12.
10: Es tarea de Serapar. Hay mucho que trabajar, señores de Serapar. No hay tiempo para descansar.
9: Bueno, pero ya no dicen absolutamente nada, ¿no? En Serapar. Ya el problema, creo, de Alto San Martín, Mariano Melgar, que están sin agua varios días, ya nadie quiere dar la cara en Serapar. Sí, imagínense, amigos oyentes, ya al parecer el señor Ernesto Delgado tiró la toalla, pero alguien en todo caso tendrá que salir al frente a dar a conocer. Porque hoy los reportes que hemos tenido muy temprano es que nuevamente no hay agua.
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9: En esta parte de Alto San Martín, en nuestro móvil comprobaba que han roto tubería los propios trabajadores también. En fin, tremendo el problema que soporta Mariano Melgar. El alcalde tiene conocimiento, sí ha intervenido, pero tampoco creo que le hacen caso los de Seapara al alcalde de Mariano Melgar, ¿no? Bueno. A ver, en todo caso, amigos oyentes de Radio Melodía, vamos a insistir porque es bastante la población que está sin agua en esta parte, amigos oyentes de Melodía.
1: 8,
9: hay
1: 13.
9: Otra intervención, adelante. Buenos días, Melodía.
13: Buenos días, señor periodista. Mire, ¿sabe qué? Yo le llamo desde Paucarpata, Miguel Grau. ¿Sabe qué? El alcalde ha plantado ahí unos 60 aproximadamente de arbolitos en la zona sede, al costadito del la posta médica, y la verdad que ni siquiera le echan agua meses, y eso están muriendo los pobres arbolitos. Allá iban a instalar una, o sea, mejor dicho, existía ahí una feria, y los han sacado esas personas. Entonces, seguramente para proteger esa área han plantado y ahora pues los han abandonado, los pobres arbolitos, están secos. Yo les digo al señor alcalde, por favor, échele agüita. ¿Para qué entonces plantan, pues? Me da muchísima pena, señor, pero ojalá que me haga caso el señor alcalde, a pedido de toda la población, agua a esos arbolitos, tienen vida.
9: Reitere el lugar, por favor, reitere el lugar. ¿Y cuántos arbolitos serían?
1: 8.
13: Serán pues 60 aproximadamente. Ah. Es en la avenida Miguel Grau Principal, Posta Médica, zona CD. Ahí sí, o sea, toda esa zona.
9: Ya, perfecto.
13: Son 70 arbolitos más o menos que están ahí. Están chiquitos, ya están muriendo, están amarillitos ya. No puede ser, pues, que le echen agüita, por favor.
9: A ver, en todo caso, alcalde, o en todo caso el municipio de Paucarpata, son más de 60 arbolitos. Imagínense que es con un tremendo
14: melodía
9: sol que
14: hace en la noticia. El día.
9: Estos arbolitos se van a morir. A ver, señor alcalde, hay que darle mantenimiento. Ahí no se requiere, creo, gran presupuesto, gran...
10: Un poco de agua, ¿no?
9: Llevar una cisterna ahí y ya está, pero...
10: Y tampoco van a demorar mucho.
9: Pero la gran mayoría de llamadas son muchas quejas en Paucarpata. Algo pasó ahí desde un comienzo mal que no levanta la imagen la gestión
1: 8,
9: del alcalde...
1: 15.
9: Marco Antonio, ¿no? Marco Antonio...
10: Anco,
9: ahí en Paucarpata. Qué lamentable.
10: Muy bien. ¿Qué hacen los dirigentes de diferentes pueblos con la plata que les entregan las mineras de manera directa? Sí, porque aparte del canon que reciben los gobiernos locales, entonces también dirigentes reciben plata para que sea repartida en la comunidad. Por ejemplo, la comunidad de Fuerabamba, en Apurímac, decidió conformar una comisión de fiscalización para revisar la gestión de Edison Vargas Huamanga, expresidente comunal, que reveló que fue el dirigente que se quedó con el dinero de su comunidad. El informe preliminar de la nueva gestión reveló que los fondos entregados por la minera Las Bambas fueron desviados a cuentas personales y fondos mutuos, generando beneficios ilícitos por más de 2.4 millones de soles para Edison Vargas, Huamanga y compañía. En el 2023, la empresa minera pagó 31.8 millones por 180 hectáreas de terreno. De ese monto, 13 millones fueron destinados 16. A la empresa comunal Apu Yayagua. Y 18.8 millones debían repartirse entre los comuneros. Los pagos se realizaron en 3 cheques durante el 2024, pero en lugar de ser distribuidos equitativamente, terminaron en cuentas mancomunadas de Vargas y su tesorero. Los comuneros esperaron meses para recibir su parte, algunos nunca cobraron. ¿Qué les parece? Nunca cobraron. El informe presentado en Asamblea Comunal el último 6 de mayo detalla que los cheques fueron cambiados en soles y transferidos sin autorización comunal.
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10: Del dinero se colocó en fondos mutuos de un banco privado generando intereses de entre 5 y 6%. Vargas habría obtenido 1.7 millones en intereses y 677 mil por diferencias en el tipo de cambio. Además, se detectó la contratación de asesores externos como un abogado de apellido Castañeda con pagos de 870 mil soles sin aprobación de la Asamblea. El documento de la Comisión Investigadora Comunal tipifica 3 posibles delitos: apropiación ilícita, falsedad ideológica y administración fraudulenta. Además, el Estatuto Comunal prevé la expulsión de quienes actúen contra los intereses colectivos. O sea, estos dirigentes terminan millonarios con la plata que responde a la comunidad y nadie les dijo nada hasta que ahora ya han sido descubiertos. Pero la comunidad de Fuerabamba se ha visto tremendamente beneficiada con las empresas o la empresa minera porque ha construido una serie de infraestructura en favor de esta comunidad.
9: Vamos a ir con la móvil de Pablo Rojas. Antes una llamada, perfecto, a ver la persona que
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9: Está en línea. Buenos días, Melodía.
15: Aló, muy buenos días a la persona, señora Iñari. Carmen de los Pacheco. Mire, los desagües de Los Ángeles que viene desde arriba, desde la avenida 54, el pueblo joven 54, de ahí pasa por Los Ángeles, y a Los Ángeles el recorrido hacia el Puente del Diablo, del Puente del Diablo hasta Chullo, Tahuaycani, todito hasta el Puente Fierro se viene esto de desagüe, señor Añari. Por favor, ¿por qué no mire el Ministerio Público? Le agradezco bastante, muy amable.
10: No, a usted más bien le agradecemos su participación, porque lo que usted señala refuerza lo que pensamos nosotros también y refuerza las intervenciones anteriores que hemos tenido. Sí, yo estoy de acuerdo con usted cuando señalamos que el Ministerio Público debería intervenir, porque hay una Fiscalía de Prevención precisamente del delito, además para proteger la vida y salud de las personas, pero no lo hacen. No lo hacen.
14: Melodía, yo no sé por qué.
10: Pero en todo caso, vamos a seguir con este tema de los desagües. ¿Eh? SEDAPAR también tendría que tomar cartas en el asunto. Muchas gracias por la intervención telefónica.
9: Vamos con la móvil de Pablo Rojas, tiene información desde exteriores. Adelante, Pablo.
16: Hola, ¿saben qué tal, don Edgar? Muy buenos días, amigos de Radio Melodía. La Policía Nacional, a través del Escuadrón Verde, ha logrado la captura de dos personas que se dedicarían al presunto delito de receptación y venta de celulares
14: 8,
16: robados.
14: 19.
16: Ubicado, la captura ha sido dentro de la galería, es ubicado en la avenida Jorge Chávez, donde es conocido que se distribuyen justamente celulares de dudosa procedencia. Los intervenidos han sido identificados bajo el alias de Checho y Miki, que ellos se dedicarían justamente a la receptación de objetos robados y también a la venta de estos dispositivos móviles en la ciudad de Arequipa. En la intervención se ha logrado incautar 81 celulares de dudosa procedencia, además de 5 celulares que ya han sido reportados como robados en el sistema de OCITEL. Además, a la policía nacional ha mencionado que toda esta mercadería ilegal está valorizada en más de 100.000 soles. Celulares de alta gama que al momento de la intervención no han podido acreditar justamente la presencia o la propiedad de estos celulares de manera legal. Estas personas han sido intervenidas y ya han sido trasladadas a la DINCRI, donde continúan las investigaciones de este presunto delito de receptación y venta de celulares robados. En breve, hay más información.
9: Perfecto, enhorabuena que han logrado capturar a estos sujetos. Entonces, por la... ¿no? El tema de y es a diario, ¿eh? Andaban cifras ahí de cuántos celulares roban al día, ¿no? Y dónde lo llevan, a pesar de que hay un programa ahí de poder detectar, ¿no? Si son celulares robados o no, y que bueno, allí pues muchas personas tienen problemas, pero aquí parece que no, nada, lo llevan a un lugar ya conocido aquí por el cercado, okay. y lo desbloquean, y por eso es que ahí está el negocio,
10: ¿no?
9: Sí, ahí está el negocio, ¿no? Ajá. Celulares de repente de alta gama, que cuestan más de 1.000 soles de repente, pero el delincuente va ahí y lo vende a 100, 200 soles.
10: Sí, imagínense. De estos hay bastantes, ¿ah? ¿Eh? Sí, bastantes, bien. Algo más de Fuerabamba nos llamó poderosamente la atención. El periodista y residente de Fuerabamba, Ángel Villafuerte, 8, dijo en su revista 21. Sucesos que el mayor problema que se da es la incursión a la comunidad de una organización mafiosa de abogados inescrupulosos y encuentran tan vulnerable a la comunidad y con una estrategia de fachada de asesoría legal a los dirigentes. Asumen decisiones que comprometen a la población comunal en acciones de confrontación con la minera Las Bambas. De las promesas sin logros, al final pasan a extorsionar a la comunidad y apelando a contratos leoninos, ilícitamente se hacen sumas millonarias. Ay, hostias. Edison Vargas, a quien hemos mencionado, Huamanga, y su padre Erasmo Vargas Guamaní, figuran como titulares de la empresa también de inversiones Ready. Claro, si tienen plata. En diciembre del año 2024, Vargas Huamanga adquirió una vivienda en Cusco valorizada en $210,000 en una sola transacción que puso a su nombre. Ya como presidente en la comunidad de Fuerabamba, compró 4 camionetas, cuyo precio suman $189,889 y que puso a su nombre y de inversiones Ready, según registros públicos.
14: 8,
10: el desembolso
14: 22.
10: Lo hizo en efectivo. En su momento, Edison Vargas dijo que la compra de una casa que realizó al contado por $210,000 fue gracias a un préstamo familiar. ¿Qué les parece? ¿Cómo, diríamos, en coordinación, en complicidad con algunos abogados, explotan a los mineros y luego los enfrentan con la empresa minera para sacarle provecho? Bien, vamos a ir con la siguiente intervención telefónica. Buenos días, Melodía.
17: Hola, buenos días.
10: Diga usted.
17: Quería comentar con respecto a lo que están hablando de las ratas acá en Cerro Viejo. Yo estoy llamando exactamente de la calle Córdoba, justo donde era el ex estanque, y ahí han hecho un parque para niños. Y hay un canal de regadío que se para rebanzando cada cierto tiempo, incluso el serenazo a veces viene a ver, porque los que se ven afectados son los que... es agua baja para lo que es aldeas infantiles. Y más que todo... decirles que yo he sufrido mordedura de rata
14: 23.
17: El día 10 de mayo, justo para el Día de la Madre. se entró a mi domicilio una rata, pero de casualidad dejamos la puerta abierta que da a la calle y se pegó en eso de los pegarratas, pero yo en la desesperación de querer matarla, agarró y me mordió. Entonces yo fui al Hospital General por emergencia. Tengo el registro de atención. Entonces, y no es la primera vez. En 15 días hemos matado a 3 ratas. Entonces,
10: claro. En 15 días. Me decía semana, en la calle.
17: O sea, del 10 de mayo.
10: Claro,
17: en Córdoba.
10: ¿Ya?
17: Calle Córdoba.
10: Claro. ¿De qué, de qué urbanización?
17: El Cerro Viejo, del Hospital Geriátrico, una cuadra para adentro es.
10: Ya.
17: La calle Córdoba. Es Cerro Viejo. Justo de la iglesia de Rosario, también bajando esa cuadra, es calle Córdoba. Y como le digo, no es la primera vez, siempre hemos tenido ese problema de las ratas. Mi registro también está en la posta de acá, el centro de salud de Villahermosa.

0: porque antes era una acequia, y esa acequia creo que va a dar acá al Chayapampa. Por ese, hay unas rejillas que justo cruz da la pista y se para rebanzando el agua. Mi hermana ha visto varias veces que la rata sale de ahí. Y bueno, y hay unos tachos de basura, cuatro tachos que bueno, sí los viene a recoger a cada rato el basurero, pero igual se llenan. Vienen de otros lugares y
1: reitera el lugar, por favor, reitera el lugar.
2: 25.
0: Calle Córdoba 122.
1: Ya, esto es en
0: Cerro Viejo.
1: Cerro Viejo, calle Córdoba. A ver, justamente nos indican, esta señora, que a ver, de repente usted lo ve, que el alcalde ha llegado a la zona. A ver, a ver el tema de las ratas. A ver si es así, vamos.
0: Pero
1: a ver.
0: Ha ido al Rosario, el Rosario queda más arriba, en Borsódimas. Estamos
1: hablando. A ver, le preguntaremos, está en línea, nos indican, le preguntaremos exactamente. A ver, ¿es cierto? ¿Está en línea, señor alcalde Cerro Colorado? Buenos días.
3: ¿Cómo está? Buenos días. Efectivamente, Manuel Vera Leal, alcalde de Cerro Colorado.
1: Bueno, qué gusto escucharlo de bastante tiempo, señor alcalde, ¿no? Que era, creo que, el momento de salir al frente.
4: Sí,
1: señor alcalde, la vecina también pregunta, ¿en qué lugar exactamente se encuentra usted?
3: Estoy en el lugar de la puerta de Rosario 1.
1: Ah, en Rosario.
3: En Quinta del Sol.
1: Porque la vecina nos indica que en lo que es, en este caso, la calle Córdoba, ahí en Cerro Viejo... Y otro pasaje más, ahí están la cantidad de ratas. ¿Podrá acudir también a esa parte, a lo que es Cerro Viejo, señor alcalde?
3: Al parecer, buenos días ante todo, buenos días a nuestros queridos vecinos de Cerro Colorado y la señora que está haciendo uso de la palabra. Efectivamente, nosotros tenemos conocimiento de que eso se está proliferando debido a las lluvias torrenciales que hemos tenido y las aguas hervidas que han transcurrido por los canales. Ha provocado de que las ratas, pues bueno, se puedan multiplicar y crear problemas sociales. En estos momentos estamos nosotros también viendo el tema de las ratas en el sector de Cerro Viejo, a la entrada de Rosario 1.
4: Claro, pero ahí usted por el pasaje Lozada, creo que queda cerca, que es de donde nos enviaron un video que de repente usted también lo ha visto, ¿no? Donde hay una enorme cantidad de ratas. ¿Cómo
3: está? Efectivamente, nosotros conocemos el punto, la basura la reconocemos, todos los días se está recogiendo la basura.
4: Claro.
3: Sin embargo, tenemos algunos vecinos pues que no botan en el tacho y lo botan afuera y las ratas pues aprovechan de eso.
4: Claro, pero calle Córdoba también, ¿no? Ojalá que pueda ir por este lugar donde hay algunos desagües también.
3: Mercado
4: Río Seco.
3: Mercado
4: Río Seco también nos están escribiendo que han visto una gran cantidad de ratas. A ver si se da una vueltita también por el lugar.
1: Sí, porque si no vamos a decir que su distrito está lleno de ratas, señor alcalde. Entonces sería bueno que...
4: ¡Melodía!
1: ¿Y cómo es el proceso, a ver, para poder radicalizar las ratas en su distrito? ¿Cuál es el procedimiento, señor alcalde?
3: Bueno, en forma general, para poder desratizar se requiere la participación de profesionales, que es un equipo con especializado, el mismo que ya tiene sus mecanismos, uno de ellos, por decir, con unas comidas, que le sea un sangrado interno y mueren después de 3-4 días que lo comen.
2: Ocho,
3: en 28. Este caso que estamos nosotros en el lugar de la entrada de Rosario 1, nosotros estamos viendo la única alternativa, y eso lo voy a decir públicamente y con mucho respeto, nosotros vamos a solicitar la participación de la Fiscalía para que venga, tome nota del tema in situ, nos pueda autorizar primeramente para que se convoque al dueño, si no aparece en 2 días el dueño, que nos autorice ingresar para poder desratizar en la parte interna, porque es un lote vacío. Y de esta manera poder menguar este tema. La segunda alternativa y la más inmediata, la más importante, es que por intermedio de la Fiscalía conmine al dueño para que nos permita derrumbar toda esa casa precaria, volverlo pampa y después de hacer una desratización. Y de esta manera vamos a solucionar el problema.
1: Perfecto, entonces...
2: 29.
1: ¿Y ese equipo está con usted en estos momentos?
3: Sí, tenemos en estos momentos, nosotros acá tenemos dos médicos veterinarios, especialistas, pero no podemos ingresar. Lamentablemente hay un letrero que dice claramente, no se deje engañar, esta propiedad no está en venta, está en litigio. Y la verdad que es un problema para nosotros.
4: Pero en el caso del ese pasaje de Losada, está abierto, porque no hay ningún problema. Además, ustedes no van a comprar el terreno. Ahí hemos visto que dos sillares creo que están tapando ahí, donde he visto el gran

0: cantidad de ratas,
1: por supuesto,
0: pero
1: que
0: bueno,
1: sí, ahí
0: así es.
1: salen por los sillares, pero la pared es de 2 metros de los sillares a la vereda.
0: Así es.
1: Y todas las ratas se miran por los sillares pescados.
0: Así es, se miran y hasta se cierran el ojo, creo. Pero bueno, hay muchas ratas entonces en el distrito de Cerro. Alcalde, de repente puede quedarse unos minutos en línea para seguir conversando sobre algunos aspectos importantes y si la población también quiere hacerle alguna interrogante, alguna pregunta, pues
2: 8,
0: no le podemos
2: 30.
0: Negar, diríamos, la oportunidad a la población. Muy bien, volvemos luego de la pausa.
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28: Bueno, continuamos con más información a través de Radio Melodía y Melodía en la noticia. Para hoy, atención, hoy estamos jueves 21 de mayo del año 2026. 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Seguimos informando a través de Radio Melodía y Melodía en la noticia. Vamos a continuar, agradecemos la gentileza del alcalde Cerro Colorado, está en línea, porque se está dando la información de que, bueno, hay ratas en Cerro Colorado. Imagínense, amigos oyentes de Radio Melodía, los reportes que hemos recibido del Rosario, de lo que es este Cerro Viejo, de Río Seco. Ojalá que no llegue al municipio, ¿no? De repente, imagínense. A ver, vamos, señor alcalde, le invito a escuchar esta participación de los oyentes también. La persona que está en línea, adelante, buenos días.
29: Buenos días, señoras periodistas, buenos días, señor alcalde. Quisiera hacer una pregunta. Yo soy poblador de acá en San Miguel, y quisiera saber cuándo usted va a inaugurar los módulos, ¿no? Los dos módulos que fueron construidos para Pachacute, edificios para nuestros jóvenes y para nuestros adultos mayores y para nuestras mamás, ¿no? Que tenemos muchas mamás que quedan por acá. Y el gimnasio, sobre todo nuestro gimnasio para nuestros jóvenes, ¿no? ¿Por qué esto lo dio la fiscalía, señor de la Paredes? Respóndame, por favor, responda. Ya me va a dar la pregunta, espero su respuesta. Gracias.
28: Perfecto, entonces le va a responder a ver sobre los módulos, sobre el gimnasio para la parte de Pachacute, que está tomando nota. Le invitamos a esta más para que pueda responder. La persona que está en línea, adelante, le escucha el alcalde de Cerro Colorado.
1: Buenos días, don Jaén. Buenos días.
28: ¿Qué tal?
1: Manuel, el alcalde de Cerro Colorado. Quería hacer una consulta. Soy un poblador de acá del pueblo tradicional de Zamácola. ¿Qué va a hacer don Manuel que no pone orden acá en el pueblo con respecto a las combis informales de Zamácola, que hacen servicio a Caimas, que se ocupan 3 cuadras desde la calle Marañón hasta la calle Guayaga? Y el tema también de las tiendas, los comercios que sacan sus artículos a vender a la avenida de Marañón, e incluso sacando sus letreros, exponiendo a que los transeúntes tengan que bajarse a la pista, es un desorden.
0: Muy
1: también
0: bien.
1: El tema de la una casa de apuestas, que se convierte en un chupódromo en las horas de la tarde. Gracias.
0: Muy bien, muchas gracias por la intervención. También le adicionaría al alcalde, antes que responda, de que nos escriben y nos dicen que, a ver, en el parque detrás del hospital geriátrico también hay una gran cantidad de ratas. Alcalde, adelante con las respuestas, por favor.
4: Muchas gracias, señor Añari.
0: Sí.
4: Ojalá que todo eso no se torne como una lisonja, porque ya están pretendiendo hablar otras cosas que no son las correctas. Pero bueno, para la señora comunicarle de que este tema lo han tratado ya demasiado, su señor presidente, la directiva, han salido por medios de comunicación, han hecho conferencias de prensa, han hecho mítines, han hablado de todo un poco por los medios de comunicación. Creo que ustedes mismos, señor Añari, ya tiene conocimiento, de todo se ha hablado. Mi respuesta va a ser públicamente en una asamblea que voy a hacer en Seminal Pachacute con todos los vecinos, y ahí le voy a dar una respuesta directamente mirándole a los ojos a todos los vecinos. Con respecto a Zamácola, ustedes saben, para la persona que ha hecho uso de la palabra, como está usted, buenos días, las combis son administradas por la Municipalidad Provincial de Arequipa. Todo lo que es transporte público. Si bien es cierto, la municipalidad también puede controlar para que no estén haciendo uso de las vías como así lo están haciendo hasta el momento, ellos manifiestan tener una autorización. Ya nosotros en el gobierno anterior de la provincial hemos estado coordinando, inclusive con el sector de transportes, pero ahora ya han hecho un cambio, vamos a retomar estas conversaciones con el nuevo personal y venir para que se haga una reubicación y no estén molestando pues la vía pública, que es un problema. Con respecto al comercio, efectivamente, los días domingos principalmente, todos los vecinos y comerciantes que están en Marañón sacan sus productos, sus letreros, y bueno, cada quien quiere vender sus productos de la mejor manera. Pero también ya hemos intervenido, y no van a decir que no, hemos ido, los hemos notificado, pero lamentablemente a veces por querer vender, los señores sacan su producto. Lo que vamos a hacer es una conversación con todos los comerciantes y los vecinos para ver cuál es la mejor manera de poder administrar
28: el comercio, alcalde,
4: y la tranquilidad del vecino.
28: Pero señor alcalde, no le dejen espera a los vecinos de Pachacute que nos están escuchando, ¿no? Simplemente le ha preguntado cuándo le van a entregar los módulos, las áreas de gimnasio, y bueno, porque usted dice que va a ir personalmente, los va a mirar a los ojos y les va a decir. Están escuchando en estos momentos, puede aprovechar, a ver, le están escuchando mayormente ahí en Pachacute.
4: No, permítame, señor periodista, creo que usted también ya tiene conocimiento, han ido a su medio de comunicación posiblemente, esto ya se ha desnaturalizado de la verdad. Yo creo que no estar con un teléfono mal logrado de ida y vuelta el dime y direte, creo que es mejor ir al punto, hablar con los vecinos.
28: ¿Cuál es la verdad, señor alcalde? ¿Cuál es la verdad?
4: Y ahí vamos a conversar bonito.
28: Sí. ¿Cuál es la verdad? A ver, en forma resumida.
4: En estos momentos no le voy a versar nada porque todos lo tergiversan los amigos.
0: Ah, bueno, ¿quiénes tergiversarán a nosotros? No, por eso queremos escucharla a usted, alcalde, para que usted diga su verdad. Pero bueno, también somos respetuosos de las decisiones de las autoridades.
4: Sí,
0: obviamente. Claro. A ver, también nos dicen el parque José Olaya, por favor, está hecho un desastre por culpa de los regantes, hagan algo. Y sobre los paraderos informales, usted sí puede clausurarlos o cerrarlos definitivamente. No se necesita autorización de la municipalidad provincial en torno a las combis, ¿no es cierto? Sí se pueden cerrar por parte de la
10: 44.
0: Municipalidad. Bueno, alcalde, 10 segundos para decir lo siguiente, fuera de la entrevista. Nos están comunicando que hay un primer caso de sarampión en el Hospital Nacional de Salud. Sí, nos acaban de dar a conocer la información. Primer caso de sarampión en el Hospital Nacional de Salud. Se trata de un niño. de un niño. Vamos a ampliar un poquito más adelante la información. Ahora sí, señor alcalde, ¿se puede hacer algo por el pasaje de José Olaya que están comunicándonos?
4: Por supuesto que sí, de aquí nos vamos a ir inmediatamente. Estoy con el personal, con los señores gerentes también, son responsables, y inmediatamente vamos a ver qué es lo que tenemos que hacer para poderlo mejorar y ponerlo al servicio de los vecinos.
28: Ya, los vecinos que estaban a la expectativa de que usted pueda responder de Pachacute, en todo caso nos dice, ¿cuándo va a ir exactamente usted para conversar con los vecinos?
4: Vamos a coordinar que pasen esto de las actividades por el aniversario del distrito, y inmediatamente vamos a programar para poder estar allá, ¿no? Sin ningún problema.
28: O sea,
4: vamos
28: para el... invitar, señor. 45. O sea, para el mes de junio probablemente.
4: Por supuesto que sí.
28: Ya, perfecto. A ver, ahí está esta interrogante, por favor. La persona que está en línea, adelante, buenos días.
7: Hola, buenos días.
28: Sí, ¿qué tal? Adelante, la escucha el alcalde.
7: Disculpe, señora periodista, aprovechando que el señor alcalde de Cerro Colorado está en su emisora, también lo que es el pueblo de La Pipa está olvidado, la pista principal. El señor alcalde de ahí no nos ha pasado una máquina. Si lo pasan también, lo pasan sin agua, señor. Mejor que no lo toque, porque cuando lo tocan sin agua, es una polvadera que nos afecta bastante a los vecinos de Pipa. Por favor, señor alcalde, si usted manda una maquinaria para Pipa, mándanos con una cisterna para que pueda mitigar el polvo, por favor, señor alcalde.
28: Ya, para el sector de Pipa, ¿qué le respondemos, señor alcalde?
4: Sí, efectivamente, nosotros en coordinación con los señores dirigentes les hemos entregado máquinas para que vayan y hagan un mejoramiento de las vías principales que favorezcan al transporte público. En este caso, el presidente de APIPA, tanto del frente como de la central, han tenido a disposición, sin embargo, al parecer no se ha terminado, y voy a recepcionar el pedido del vecino para nuevamente retomar y tratar de mejorar conforme lo ha solicitado.
0: Ya, perfecto. Están escuchando en APIPA también una gran cantidad de ciudadanos. Bien, tenemos otro interrogante, por favor, que quieren hacerle a los ciudadanos del Cerro Colorado. Adelante, escuche al alcalde. Buenos días.
10: Aló, muy buenos días.
0: Sí, diga usted.
10: Ya, mire, sobre el pasaje José Olaya, ya creo que usted ya le ha hecho un adelanto, pero yo quisiera saber, una vez que que lo arreglen, ¿quiénes son los culpables? Porque se derrama una buena cantidad de agua y malogra los carros. Eso no es un río, no es un no sé qué, o parece una piscina esa parte. No sé si es competencia del señor alcalde o de los regantes. Y si es de los regantes, que por favor el señor alcalde diga, sabes que yo no quiero, arreglen su zanja, su riachuelo, o si no, se les corta y se les bloquea. ¿Y para qué? Porque malogra eso en la pista. Por favor, señor alcalde, sea más usted más duro y diga que no se le va ese agua porque eso le malogra. Lo van a ir, digamos, si los que ya van y lo tapan, lo arreglan, mañana vuelve a salir agua y se vuelve a salir los aduquines.
28: Perfecto.
10: Y nuevamente se hacen los huecos.
28: Ya, aunque ya había adelantado creo una respuesta sobre el lugar, pero le adjuntamos este interrogante más, por favor, señor alcalde. A ver, adelante, buenos días.
11: Muy buenos días, señores periodistas. Y quisiera hacerle un alcance al alcalde. Bueno, en el tema del comercio ambulatorio, ¿hasta cuándo va a permitirlo? Por ejemplo, acá en el cruce de municipal con la carretera que va a La Joya, está totalmente invadido y han permitido hasta hacer kioscos encima de la vereda. ¿Eso por qué está permitido, señor alcalde? Hasta ahora yo no entiendo por qué si su gestión o la gestión anterior ha permitido de que invadan esa pista, y eso es un descontrol en las tardes. Pues uno quiere avanzar y eso es un... Igualmente, antes escuché al señor alcalde indicar de que en Zamácola va a conversar con los vecinos, que les va a incitar, les va a decir, va a hablar bonito. Señor alcalde, yo le repito le aclaro una cosa. Usted tiene que primar el derecho de todos los demás. No porque voy a ir a conversar con un señor que quiere hacer su negocio. No sé si estará pagando impuestos, no sé si estará al día en su empresa. Yo no voy a decir. Yo primo la autoridad, señor alcalde. Acá no venga usted con el tema del electoral, que no puedo chocar con los vecinos. Discúlpeme, usted tiene todo como se llama, toda la ley para accionar. Y no es para ir a conversar. Esa es mi opinión.
0: Muy bien, muchas gracias por la intervención. Alcalde, ¿algún comentario, por favor?
3: Sí, muy amable. Sí, estimado vecino, efectivamente, creo que la mejor manera de poder solucionar los problemas es conversando, previo también a la autoridad que debe tomar las acciones que corresponden, si es posible, duro, para poder sacarlos, reubicarlos o alguna otra alternativa que puede, porque tampoco podemos ir de frente y hacer abuso de autoridad. De repente, y por eso se quejan algunos vecinos que somos abusivos. En muchos casos han salido a hablar de esta manera. Sin embargo, nosotros sí hemos dicho que tenemos que conversar para poder ordenarlos.
6: 8,
28: perfecto. 50. Bueno, finalmente se ha anunciado la serenata o el por aniversario que se va a realizar en el estadio Arturo Díaz Huerta, señor alcalde. Entiendo que han hecho un convenio o le dan el espacio a una promotora. ¿Es así? ¿O quién es el encargado? ¿Quién es la promotora, señor alcalde?
3: Bueno, nosotros hemos hecho, efectivamente, dentro del programa está la serenata. Ha venido la empresa del señor Añari.
0: ¿Mi empresa? A ver, alcalde. Yo no tengo ninguna empresa. Entiendo que es un lapsus, pero una empresa. Ojalá pudiera poner uno, alcalde, y tener su apoyo.
3: No.
0: Entonces, a ver. Aclara, ve. Nosotros no, más bien, no nos resentimos ni nada por el estilo. Díganos, ¿qué empresa es la que tiene la concesión o qué para desarrollar esta jarana?
3: Señor Capuñay.
0: Ah, ya.
3: Quien se ha prestado para poder hacer, no se cobra, no va, la municipalidad no tiene un sol de gastos, tampoco se va a cobrar nada
0: claro. De
3: ingresos. Entonces, entrada libre, la municipalidad no gasta un sol y se va a llevar, y lo único que deseamos es
0: recibir
3: de la mejor manera.
0: Pero,
3: y vamos,
0: ¿cuál es
3: a poner
0: la
3: seguridad,
0: alcalde? ¿Cuál es la utilidad que deja la empresa Capuñay, que es dueña de muchos medios de comunicación
3: no
0: a nivel nacional
3: nada,
0: y aquí también? Pero ¿cómo entonces ustedes son los dueños del estadio en representación de la población de Cerro Colorado? Y entonces, cuando se entrega un local para un evento, lo menos que pueden cobrar es el alquiler, ¿no es cierto?
3: Ver, ellos están pagando todos los impuestos que corresponden
0: a quienes corresponden, eso es normal.
3: Instituciones,
0: claro,
3: permisos,
0: ABDAI,
3: una serie de cosas. Nosotros no estamos pagando nada.
0: Pero claro que tiene que pagar sus impuestos, pues, alcalde, sí, lógico que el municipio pague los impuestos de ellos que les corresponde. Pero mire usted, entonces, esta empresa es dueña de varios medios de comunicación aquí en Arequipa. ¿No estaría por ese lado? ¿De repente usted tiene alguna presión de estos medios o de los propios empresarios que vienen de Lima? Porque tienen medios de comunicación también a nivel nacional.
3: Usted ha visto, mire usted, señor Gañari, con todo respeto le voy a decir,
0: sí,
3: si escucharíamos todos los medios de comunicación, a Manuel Vera Pérez lo tienen en el aire.
0: Ah, no sé.
3: Claro que está muy bien, pero no, yo no me molesto.
0: Claro, no tendría por qué molestarse,
3: pero
0: cuando se le dice la verdad, alcalde. Claro, pero solamente queríamos conocer, alcalde, cuál es la utilidad que tiene el municipio por el alquiler del estadio, es todo.
28: Claro, porque van a dejar seguramente dañado el gramado, el césped, imagínese, señor alcalde, ¿no?
3: Pero bueno, esa es la situación, doctorcito.
0: Claro.
3: Así que quede claro y lo digo públicamente.
0: Así es, pero hay un TikTok donde están haciendo publicidad, es a nombre de la municipalidad, donde de entender de que es la municipalidad, con el logo de la municipalidad. Sí.
3: ¿Los TikTok quién los sacan? Los topos.
0: La municipalidad.
3: ¿Quiénes son los topos?
0: La municipalidad.
3: Aquellos que no dan la cara.
0: En este caso, la municipalidad está haciendo eso porque tienen el logo de la municipalidad.
3: No, muchas gracias, más bien. Va a disculpar. Cualquier momento estamos para conversar, si me permite, para ir al medio de comunicación y hablar más ampliamente con la población.
0: Claro que
3: no tenemos
0: sí.
3: Ningún problema.
28: ¿Le preocupa bastante su proceso judicial, señor alcalde?
3: ¿Perdón?
28: ¿Le preocupa bastante su proceso judicial?
3: Si me permite ir al medio de comunicación para hablar con documentos con más tranquilidad y ser objetivos.
0: Bueno, nosotros siempre somos objetivos, alcalde. Sí, no hay nadie que pueda demostrar lo contrario. Por eso recurrimos a la autoridad, ¿no? Para que explique. Muy bien, alcalde. Gracias, más bien, por conversar con Melodía.
28: Sí,
0: esperemos no perder el contacto para 8, seguir conversando
6: 54.
0: Sobre temas importantes a uno de los distritos más grandes que tiene Arequipa. Muchas gracias. Buen día.
28: Bueno, ha tenido la oportunidad también a través de Melodía de dirigirse y
0: libremente,
28: tocar varios temas.
0: Sí, libremente.
28: Sí.
0: Sin imponerle alguna agenda, ninguna pauta, ni nada por el estilo.
28: Claro,
0: nada.
28: Claro.
0: No, en absoluto, sí, sí. No. Ni ningún compromiso tampoco. Simplemente con la verdad, nada más.
28: No quería ampliar el tema de Pachacútec, imagínense. ¿Sí? Allí se están intentando ceder terrenos al Ministerio Público. Por eso la dama, la vecina, quería una explicación al alcalde.
0: No son terrenos simplemente acá en el Ministerio Público, son construcciones ya edificadas.
28: Claro, porque ya se ha presupuestado, ya se ha invertido, ¿no? Allí económicamente. El tema, bueno, de varios temas que no ha querido ampliar, esto también de la serenata o de los festejos, pero entonces está trabajando ahí con esta cadena a nivel nacional, ¿no? Ajá. Con esta cadena a nivel nacional, también está trabajando
2: 8, el sitio de 55. Cerro Colorado.
28: La pregunta es, ¿a cambio de qué? ¿No? ¿Y cómo así? Bueno, su proceso judicial mucho menos, no desea, parece, conversar sobre este tema.
0: Bueno,
28: que da la impresión lo debe tener bastante preocupado al alcalde de Cerro
0: Colorado. Obviamente, ¿no? Es una decisión bastante, no sé, complicada la que le espera, ¿no? Por parte de la sentencia que podría darse. No sabemos nosotros tampoco si es a favor o en contra. Sería iluso decir, no, lo van a sentenciar a tal condena ni nada por el estilo. No lo sabemos. Esperaremos la hora en que se tenga que dar a conocer este fallo del Poder Judicial. Bueno, en todo caso, Cerro Colorado también esperará con calma. Bien, nos están indicando otra vez sobre los promotores de esta fiesta, de esta serenata. Y la verdad es de que, sí, hay un TikTok donde están promocionando el evento y es a nombre prácticamente de la municipalidad, con 8, logos de la 56. Municipalidad. Señala que es por aniversario, lo que es cierto, lo ha dicho también el alcalde, ¿no? Pero bueno, no sé, creo que algo medio raro ocurre en todo esto, ¿no? Porque no es la primera vez que este grupo empresarial hace eventos en el mismo recinto deportivo.
28: Sí. Y que maneja varios medios de comunicación, ¿no? Aquí en Arequipa también. Entonces, bueno. A ver, vamos con la móvil de Melodía. Tiene información desde exteriores. Don Serafín Ticón, adelante usted.
5: Sí, muchísimas gracias a ustedes por el pase correspondiente a los oyentes de Radio Melodía.
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5: Mientras estaba entrevistando al alcalde de Cerro Colorado, se ha producido un accidente donde están involucrados 3 vehículos. Esto ha sido a la altura del Estadio Macollo, en la calle Los Ángeles, con Abelardo Quiñones, donde hay 3 personas heridas. Hasta ahí ha llegado la compañía de bomberos, la 19, la 77, y también la Policía Nacional de Yanaguara. Ustedes pueden ver la fotografía. Del carro rojo es el vehículo que ha llevado la peor parte, de placa V0S-632, y de ahí han retirado a un varón. Mientras que del auto blanco han sido llevadas 2 mujeres a la clínica Arequipa. Ahí han sido auxiliadas estas 3 personas de este accidente de tránsito ocurrido hace unos minutos, esto en Abelardo Quiñones con la calle Los Ángeles, esto a la altura más o menos del Estadio Macollo, como pueden ver ustedes la fotografía, inclusive ahí están las paredes del mismo estadio. Entonces, la 77, la 19 y la Policía Nacional de Yanaguara han intervenido y ya los han retirado a los vehículos mediante grúas, ya los han retirado a estos vehículos del cual estamos dando a conocer sobre este accidente de tránsito. Hay información, adelante ustedes, si tenemos
0: bien. Bien, entonces ha habido 3 heridos en este accidente. Qué lástima, ¿no? Accidentes todos los días accidentes de tránsito aquí en Arequipa. Bueno, después de mucho tiempo escuchamos
2: 8:58
0: al alcalde de Cerro Colorado. Creo que hay muchas cosas que seguir conversando, que quedan pendientes, preguntas que se han quedado todavía, diríamos, en el tintero. Obviamente la participación también de nuestros ciudadanos. Ahora entiendo de que el alcalde debe estar preocupado también de muchas cosas y del trabajo municipal igualmente, tendrá que desarrollar muchas tareas. Pero bueno, en el poco tiempo que resta para terminar el mandato, ojalá que recupere el tiempo perdido, aunque es un poco difícil. Ahora, también íbamos a conversar sobre su situación política. Tenemos entendido que ya no va con fuerza arequipeña, sino que va a candidatear por otra agrupación política. Esto lo estamos confirmando, pero también nos indicaban preguntarle sobre ello. No hemos podido hacerlo debido a que el alcalde, bueno, se ha despedido cortésmente, pero se despidió.
28: Sí. No creo que se haya sentido incómodo. ¿No?
0: No lo sé, depende de cómo hayan percibido, ¿no es cierto?, su posición los amigos oyentes, que
2: 8,
0: son los que perciben,
2: 59.
0: Creo que más que nosotros, ¿no?, porque están escuchando la radio muchísima gente de Cerro Colorado.
28: A ver, nos da a conocer, vamos a ir con la móvil de Pablo, perfecto. Antes nos indican acá la pausa, allá, perfecto, claro. A ver, solamente para dar y indicar que nos piden más datos del caso de sarampión en salud.
0: Estamos recabando la información, pero en una fuente del propio hospital nos indicaban, por si acaso, de que se ha presentado un primer caso de sarampión en el Hospital Nacional de Salud.
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0: Es un niño, es lo que nos han comunicado. Quedaron en enviarnos algunos otros detalles, pero si las móviles de repente están por ahí, nos pueden apoyar, encantados. O si el equipo de información que tiene salud no puede informar sobre este caso, pues también estamos en condiciones de recibir la información a todos los profesionales que trabajan en esta área en Exalud. Se habría presentado el caso entonces el día de hoy. Muy bien, ahora sí, iremos a la pausa, volvemos, Melodía.
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28: Bueno, continuamos con más información a través de Radio Melodía y Melodía en la noticia. Para hoy, atención, hoy estamos jueves 21 de mayo del año 2026. Somos Radio Melodía, orgullosamente arequipeña. Vamos a ver qué pasa en exteriores. Nos cuenta Pablo Rojas, tiene información. Adelante, Pablo.
7: Hola, Jaime, ¿qué tal? Daniel Pierre, muy buenos días, amigos de Radio Melodía. Hemos llegado hasta el Parque Juan Velasco Alvarado, en el sector de 4 de octubre. También lo pueden ver a través de las redes sociales, está en Don Edgar, que esta estructura está totalmente abandonada. Obra valorizada en más de $1,000,000, que es básicamente para el mejoramiento de este espacio recreativo. Está totalmente abandonada. De acuerdo a la información de los vecinos de la zona, esta obra debió ser entregada el año pasado. Sin embargo, hasta el momento solamente hay un avance del 50% de acuerdo al reporte de la misma municipalidad. Hay las canastillas para armar las bases de concreto. Ya se están oxidando, Jaén. El parque está totalmente deteriorado. Las bancas que se sacó, los juegos también están tirados en el suelo. Hay botellas de cerveza, de licor, evidentemente, porque esta zona, al estar abandonado por la municipalidad, pues es utilizada por personas de mal vivir para consumir licor y o esconderse también cuando cometen actos delictivos. Pero la peor parte, Jaén, es que también a lo largo del parque también hay huecos bastante profundos, ¿no? Se puede entender que han excavado para hacer la construcción de estos muros de concreto. Sin embargo, al no poder culminar la obra, pues los han dejado así, ¿no? Han dejado así este espacio, amigos de Melodía, y ha generado, bueno, que se pueda reportar un accidente, ¿no? Confiando que por acá hay muchos niños que circulan, porque acá está un colegio de circa muy cerca. Entonces, este espacio, ahí tenemos imágenes, ¿saben? Es un hueco bastante profundo, estamos en una cerca de un poco más de casi 2 metros de altura, y que este hueco está sellado incluso desde el año pasado, ¿no? Las áreas verdes también están totalmente secas, justamente por el abandono de este parque en la gestión de Roberto Muñoz, en el parque que está ubicado en el sector de 4 de octubre, ¿no? 4 de octubre es una zona ahí olvidada, se reporta también en los mensajes en las redes sociales, el parque 4 de octubre totalmente olvidado por esta gestión, justamente está lleno de basura y que, lamentablemente, con esta autoridad no podía atender el pedido de la población, al menos aquí en 4 de octubre.
28: Claro. Pablo, estamos viendo, a ver, tu transmisión, la población puede ver en Facebook también. ¿En qué parte de 4 de octubre exactamente, Pablo? Porque sí, pues a veces muchos dicen que y conocen lo que es el lado de la piscina, el lado del estadio, la vía principal. Pero este parque nos indican que estaría al lado de, o para el lado de Villa El Golf, para el otro lado, sí. ¿Es cierto, Pablo?
7: Sí, con el límite con Villa El Golf. O cerca, mejor dicho, no es el límite, pero es cruzando el estadio de 4 de octubre, también el colegio Cívica, como quien se va para Villa El Golf, ahí está ubicado este parque.
28: Ya.
7: Muy cerca a Villa El Golf.
28: Está inconcluso, lo han dejado incluso porque no se ve que estén trabajando tampoco, ¿no?
7: No, el parque está abandonado incluso desde el año pasado, nos mencionan. Han dejado ahí las canastillas que se están oxidando, los fierros, está lleno de tierra, piedra, botellas de cerveza, licor, el parque también se utiliza para personas de mal vivir, ¿no? Y que de acuerdo al reporte es una obra que está presupuestada por más de $1,000,000 para el mejoramiento de esta infraestructura recreativa, pero solo tiene un avance del 50%, es decir, y cuando quieran retomar la obra, evidentemente también va a haber un incremento en el presupuesto, ¿no? Porque ya los costos de ese momento, cuando se consideró la obra, pues son distintos a la actualidad. Y es un problema justamente para los vecinos, ¿no? Pero lo que nos mencionaron algunos de los que existen a las zonas que están muy cerca es de que hay muchos huecos. A lo largo, en todo el cerco hay muchos huecos. Entonces, tal vez los niños puedan caer, no sé si pueda generarse un accidente dentro de este espacio, Jaime.
28: Bueno, sí, estamos mirando. Sí, efectivamente, ni siquiera un cerco. Bueno, si lo han abandonado, haga siquiera un cerco ahí como precaución, porque ahí cualquier niño resbala y cae, y es profundo. A ver, y el dirigente, de repente puede salir dirigente, señor Bellido, aunque habían dos directivas, creo, ahí en 4 de octubre, y puedan dar explicaciones, ¿no? ¿Por qué han dejado así? ¿Por qué no han culminado la obra? El cerco ya se ha desgastado por completo y está, pues, como ven en el Facebook de Radio Melodía, esto estuvo un peligro, sí, un peligro. Ojalá que, a ver, no sé si la gestión, la autoridad pueda regresar al lugar, ver y a ver la empresa encargada, pues, no sé, retomar los trabajos en esta parte de 4 de octubre.
0: ¿Quién está de alcalde en Socabaya? Melodía. Está con licencia confirmada el señor Roberto Muñoz, o es el papá. Porque quien sea, ¿no? Ya tiene la potestad de trabajar, pues.
28: Pues ahora es el segundo, el lógico, primer regidor, ¿no?
0: Que es el papá, claro, pues, de Roberto Muñoz. Porque también nos dicen, a ver, este fin de semana usarán dos recintos para mega borracheras. Así es. A Pablo, gracias por la intervención, por el reporte que nos ha hecho, muy importante. Nos llevan, este fin de semana usarán dos recintos para mega borracheras.
2: 9, 10.
0: Población exige que se ponga alto atropello en perjuicio de la juventud. Estadios, cantinas en Socabaya. ¿Se exagera o no? De todas maneras, estadios, cantina, dice, en Socabaya. Dos mega eventos, ¿no? Como les encantan los mega eventos, los conciertos en diferentes lugares. Pero bueno, amigos oyentes, bueno, esto es lo que no les toca a Socabaya. La población obviamente sabe más de todos estos hechos que nosotros. Nosotros recibimos llamados de la población.
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0: Enviando algunas notas sobre el Cerro Colorado. Algunas las reenviamos también para algunos funcionarios, pero mucha gente quería conversar con el alcalde porque a veces es un poco complicado, dicen, no recibe con cierta frecuencia a los pobladores que van a las oficinas. Eso también se lo decimos, ¿eh? Porque la verdad es lo que nos están indicando algunos amigos que están escuchando la radio y que son del distrito de Cerro Colorado. Sí, hay mucho que informar de Cerro Colorado sobre los trabajos que se están realizando, 9, trabajos 11. Inconclusos, sobre este problema de la entrega de dos ambientes para el Ministerio Público, sobre los problemas políticos del alcalde, sobre la candidatura del alcalde, etcétera, etcétera. Hay muchas cosas que quedan pendientes de información en el distrito cerreño. Vamos con intervención telefónica. Buenos días, Melodía.
3: Señor Añori, muy buenos días.
0: Buenos días.
3: Señor Jaén, buenos días.
28: ¿Qué tal?
3: Estamos llamando acá de la zona de Pachacute. Queremos agradecer las preguntas que ustedes han hecho al señor alcalde. Es una pena que el señor alcalde siempre huya de las preguntas y no tenga una respuesta contundente. Mire usted, yo tengo acá documentación sobre esta entrega de estos dos edificios que cuestan casi 1.700.000 soles, un edificio para gimnasio y otro para áreas deportivas. Ya la Contraloría sacó un informe de orientación de oficio número 02-2026 el 30 de abril. No es un dicho, no es un comentario, es algo serio.
2: 9,
3: creo
2: 12.
3: Que el alcalde más está preocupado por el festejo, el aniversario, y no tiene una respuesta contundente. Mire, yo tengo otra acta también, una acta acá, firmada por el mismo señor alcalde el día 6 de julio del año 2025, el año pasado, en una asamblea. No sé por qué dice ahora que va a haber otra asamblea, cuando él tiene esa acta del 6 de julio del 2025, donde en el punto 2 dice... Sobre los módulos, estos se pondrán al servicio de la población el día 20 de julio del año pasado. O sea, esto es una traición. ¿Cómo lo podemos interpretar? Si tenemos el acta, yo tengo, señores periodistas, aquí el documento, no sé cómo puedo hacerlo llegar. Tengo el acta con su puño y letra y él mismo lo redactó. Y ahora sale el día 20 de este año haciendo un acuerdo de consejo y que la Contraloría ya le ha dicho, elimine y anule todo esto. Señores de Melodía, yo saludo, ¿no?, la actitud que tienen ustedes de defender al pueblo. Además, el señor alcalde ya está de salida.
2: 13.
3: No está, creo, en condiciones para hacer ese tipo de convenios. Y muy por el contrario, ya Bienes Estatales se va a pronunciar. Nosotros hemos hecho ya el comunicado a Bienes Estatales, Bienes Nacionales, donde claramente orientando a la ley. La ley 21.151, que dice claramente que los municipios sí pueden afectar en uso, entregar en cesión uso, siempre y cuando no desnaturalice la finalidad para la cual han sido construidos estos edificios. Ahí está contundente el tema. Y otra, la ley también del decreto legislativo 1252, que dice claramente, la ley de inversiones en el Perú, que se está cortando el ciclo de inversiones. Esta obra no ha sido inaugurada y debe ponerse al servicio de la población. y muy por el contrario se está haciendo esta entrega, probable entrega al Ministerio Público, pero ya la Contraloría ha hecho un informe y no sé qué espera el señor alcalde, le han dado 5 días de plazo desde el 30 de abril y no puede responder públicamente al pueblo. ¿Qué miedo le tiene al pueblo? Esa es la pregunta, ¿no? ¿Por qué no responde a través de una radio importante?
0: Pero, a ver, señor, si usted escuchaba al alcalde, ha manifestado que va a ir uno de estos días a conversar directamente con la población y mirarlos también de frente a los ojos. ¿Usted estaría en condiciones de conversar con el alcalde?
3: Mira, si el señor alcalde viene a nuestra asamblea, con todo gusto vamos a escucharlo. Uh-huh. Pero le indico que ya vino ya el 6 de julio. Ya tenemos un acta. Con su compromiso que hice, se pondrá al servicio el 20 de julio del 2025. O sea, ¿en qué quedamos? ¿Qué nos va a decir? Esa es la pregunta, ¿no? Lo que tiene que decir el señor alcalde es responder a la Contraloría que le ha hecho la observación, ¿no? Es un documento bastante serio. No le está dando la magnitud, la importancia que se merece. Está la señora que llamó de Pachacute, le dijo, respóndame, no, yo creo que no es la forma. Tampoco es la forma de decir, los voy a mirar a los ojos, ¿no? O sea, que nos quiere intimidar, no sé, ¿por dónde está siendo asesorado el señor alcalde? Es una pena, ¿no?
2: 15.
3: Yo creo que si estando de salir y con los problemas que ustedes han mencionado que tiene Cerro Colorado, definitivamente, pues, lo único que le queda a él es simplemente, pues, escuchar a la población, señor periodista.
0: Claro, cuando le señalo de que eso de mirar de frente a los ojos lo ha dicho el alcalde, ¿no? Es
5: claro,
0: una cifra nuestra.
5: Él lo ha dicho.
0: No, él lo ha dicho públicamente aquí a través de la radio. Esperemos que esta solución, o mejor dicho, que este problema se solucione de manera conveniente y que no se perjudique, pues, el pueblo de San Miguel Pachacute.
5: ¡Melodía!
0: Señor, muchas gracias por la intervención. Buen día.
5: Cambiamos de línea. Adelante. Buenos días, Melodía.
6: Buenos días, Radio Melodía.
5: ¿Qué tal?
6: Mire, ya llegaba ya justo a mi trabajo, ya estaba escuchando ya la parte final del alcalde de Cerro Colorado. Creo que él prácticamente eludió, ¿no?, la conversación con ustedes. O sea, se fue muy forzado. O sea, no termina, pues, con,
2: 9,
6: la, con la entrevista.
2: 16.
6: Es lamentable para mí como ciudadano que el alcalde prácticamente diga ya hasta acá nomás. No puede ser. Mire, el Arturo Díaz Huerta se lo dan en alquiler a la gente que lucra con el deporte. Olvídense que están formando a los niños, ¿no? El afán es el lucro, el ganar, el dinero. Lo va a alquilar ahora al entre comillas, aniversario de Arequipa. Gratis el campo deportivo.
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6: Porque va a haber serenos. Aprovechando el aniversario de Cerro Colorado, se lo va a dar así. Y una ganancia fabulosa, pues, para los promotores. Pero, lamentablemente, hay medios de comunicación que confunden la labor periodística, la información normal, también de fiscalización, y van mucho más allá. Ya intereses que el alcalde también le importa, que van bien con este medio de comunicación. Y por esas presiones, pues, agarra y se lo da, ¿no? Se lo da el campo deportivo para que organicen esa fiesta. Eso es lo más lamentable. El alcalde dice, yo quiero quedar bien con ese medio de comunicación para que no me critiquen. Y realmente, pues, ese medio de comunicación no toca en nada al alcalde. Todos los parques, ese medio de comunicación sabe que el alcalde lo tiene, todos los parques de Cerro Colorado los tiene cerrados, ¿ya? Pero nunca va, pues, a inspeccionar, a decir, pero sí va a otros municipios. Eso es lo más lamentable del alcalde. También el alcalde cree que el alcalde no existe en leyes. Ya prácticamente, el Poder Judicial, ya los jueces, los fiscales, parece que fueran sus amigos, muy allegados, hasta compadres de repente. Es lamentable de tener un alcalde así en Cerro Colorado. Muchas gracias por la oportunidad.
5: Gracias a usted por su participación a través de Radio Melodía. Vamos con la móvil. Don Serafín Ticona tiene información desde exteriores. Adelante,
2: 9,
5: don Serafín.
2: 18.
8: Muchísimas gracias por el pase correspondiente a los clientes de Radio Melodía. Reitero, buenos días. Más vías cerradas el día de hoy, a las que mencionamos muy temprano en Mariano Melgar. Ahora se suma la avenida Harley a la altura de lo que es el ingreso a la Melgariana en el carril de subida. Entonces, a los amigos del volante, no hay paso vehicular en este lugar de la avenida Harley, al ingreso a lo que es la urbanización La Melgariana, que es en el carril de subida. En el de bajada no hay ningún inconveniente porque se está dando el mantenimiento correspondiente. Otro lugar que ya hemos compartido con ustedes la fotografía es en la avenida Jesús, una vía muy importante en el distrito de Paucarpata, se ha cerrado por completo tanto el carril de bajada y el de subida. Esto a la altura más o menos del ingreso a la organización César Vallejo. Ahí están trabajando los señores de la Municipalidad Distrital de Paucarpata en cuanto a los alcantarillados de metal se refiere, pero por ello han cerrado toda la vía. Los amigos del tomar sus precauciones del caso, los señores de Paucarpata, los que están bajando, no lo pueden hacer, tienen que ingresar hacia César Vallejo de todas maneras, y para poder ingresar nuevamente a la altura de lo que es el Cairo, nuevamente para retomar la avenida Jesús. Entonces así está el panorama en varias vías en nuestra ciudad, ya lo mencionábamos en la mañana del día de hoy, Nicolás de Piérola, en Alto San Martín, en Mariano Melgar, está cerrado para el tránsito vehicular, igual también estaba a la altura de la calle Perú, con Comandante Canga. Es la información, adelante ustedes, espero muy bien.
28: Gracias, don Serafín, imagínense varias calles cerradas, ¿no? Algunos que va a estar por buen tiempo, algunos otros por días, pero bueno, ahí está. Avenida Jesús, Comandante Canga, Nicolás de Piérola allí en Mariano Melgar, La Guaya por Socabaya, la parte de la avenida principal
10: 9,
28: con Characato, 20. También, entre otros. Vamos con la siguiente intervención, adelante, buenos días.
11: ¿Cómo están, señores de Medellín? Buenos días, agradezco la oportunidad. Bueno, quería hacer un cambio de tema. Quería hacer una queja, ¿no? Yo tengo mis familiares, adultos mayores, usuarios del Seguro Social. Y mire, señor, ya ha pasado casi 2 semanas y, bueno, estamos haciendo seguimiento al seguro para lo que es la radioterapia, ¿no? Y vamos, y lo que nos dicen es que el equipo está malogrado, que van a llegar unos técnicos de Lima, nos comentan que se está terciarizando el servicio de radioterapia para los pacientes oncológicos, que nos van a llamar de la clínica San Pablo, señor, pero ya ha pasado 2 semanas y no tenemos respuesta, ¿no? Entonces, quisiera hacer un llamado, de repente, si puede ir algún corresponsal de Melodía para certificar, ¿no?, lo que le estoy comentando, ¿no?, porque es lamentable, de verdad, que los pacientes estén olvidados, ¿no, señor?, y las autoridades no hagan nada. Yo quisiera que sean un poco conscientes, que se pongan la mano al pecho. Hay mucha gente que depende de este servicio para poder vivir, señor. Entonces, yo creo que deberían ser un poco más humanos, ¿no? Y los señores de seguro, pues, mejorar el servicio, ¿no? Si no, terciarícenlo, ¿no? Está la clínica San Pablo, está la clínica Una, pero que nos den una respuesta, ¿no? Pero siempre vamos y nos dicen mañana, esta semana, pasado mañana. Y la verdad que es lamentable, porque hay señores que van en condiciones de verdad que es un dolor extremo, señor. Yo quisiera que, por favor, de repente ahí sí pueda ir algún corresponsal de la radio, por favor, para que nos pueda ayudar, ¿no? Y yo les animo a los familiares, a los pacientes, poder hacer un plantón en el seguro, porque de verdad que es lamentable, señor, lo que pasa en el Seguro Social.
0: Muy bien, gracias. Muchas gracias por la intervención telefónica. Sí, estamos mal en los hospitales que pertenecen a E-Salud. Nos indicaban también que operaciones están embalsadas. Sí, cirugías embalsadas de hace tiempo atrás. Y esto no es ningún descubrimiento, 9, porque también 22. Informamos permanentemente aquí en Radio Melodía. Y también nos señalan que hay un director de cirugía, que es para los hospitales de salud, que es una persona que, un médico obviamente, que ya está en situación de jubilación, o sea, es un profesional jubilado. La pregunta se cae de por sí sola. ¿Es que no hay otros profesionales, cirujanos en los hospitales que puedan asumir este cargo? ¿Una persona que esté actualmente en funciones de trabajo?
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0: ¿Sí? ¿No
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0: Hay? Yo creo que sí los hay. En los hospitales del Seguro Social hay buenos médicos. Lo que pasa es que la función administrativa a veces no se cumple a cabalidad. Lo he señalado siempre. ¿Quiénes dan las citas? Personal administrativo. ¿Quiénes tienen que comprar los medicamentos? Personal administrativo. ¿Tienen que ver con la infraestructura? Personal administrativo gerencial. Son los médicos que tienen que tener una relación eficaz entre paciente y médico, que sí la tienen.
10: 9,
0: algunos,
10: 23.
0: Obviamente, no con el mismo trato que otros, pero finalmente hay que hacer varias modificaciones al interior de la Seguridad Social. A ver, averiguaremos un poquito más quién es este director de cirugías, que realmente está en situación de retiro, ya lo pasaron a retiro hace mucho tiempo atrás, es jubilado, y que sin embargo tiene un cargo de tanta importancia en el Seguro Social.
28: Vamos con la siguiente intervención, adelante. Buenos días, Melodía.
12: Muy buenos días, señores de Melodía. Y quisiera acotar algo de lo que usted está comentando del Seguro Social. Mire, yo soy una persona de tercera edad que me operaron de la rodilla, pero tengo este tema de que voy a que me pasen medicina física y me dicen que medicina física tengo que pasarlo todavía en agosto. Miren, ¿qué fecha estamos y a dónde damos para la medicina física? Y yo le he mencionado, le dije, si mi rodilla pasa algo, si usted es algo por el estilo o algo. No, ese no es nuestro problema. Ese, lamentablemente, es en el momento que usted va a recibir la medicina física. ¿Te imagina usted de que si yo estoy mal de la rodilla y no me tratan, soy desde la tercera edad, a qué consecuencias podemos llegar si el Seguro Social tiene la obligación de tratarnos a nosotros?
0: Tiene usted razón. Es decir, conseguir una cita para medicina física es bien complicado, bien difícil. Y de medicina física seguro que lo van a pasar a rehabilitación, que también es mucho más complicado.

0: Ese lugar era un sitio sin dueño, un terreno libre, pero fue cercado, calaminas y ahora se convirtió en una especie de complejo de fiestas. Cuando hacemos el reclamo, sale el supuesto dueño muy enojado y dice que la municipalidad le otorgó la constancia de posesión y que está tramitando su título de propiedad. Ah, bueno, esto en Villa Paraíso, Avenida 53.
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0: ¿No? Estoy en Cerro Colorado. También nos dicen, señores de Radio Melodía, buenos días. Se ve constantemente a camiones de Serenazgo estacionadas casi una hora en lugares distintos y cuando les preguntamos qué hacen allí, nos dicen que son órdenes y que no pueden salir a patrullar sin cumplir la hora de estar parados allí. Dígame si es cierto o los serenos lo hacen por no querer trabajar. Nos ponen también, imagínense. A ver, amigos de Melodía, buenos días. Estas promotoras promocionan sus eventos por aniversario.
2: 9-26.
0: En José Luis Bustamante y Rivero, el coronel ha manifestado que no dará permiso a ningún evento.
3: Bueno,
0: si la misma municipalidad no hará serenata ni pasacalle. ¿Y qué pasa en Cerro Colorado y Socabaya? Aunque, mire esto, nos ponen aquí. Están anunciando para lo que es la explanada Dolores. Ah, bueno.
3: Ah, es otro evento.
0: Otro evento. Pero esto no lo realiza el municipio. Debe ser algo particular o privado, ¿no? Pero se toman el nombre de feliz aniversario, ¿no? Bustamante y Rivero.
3: También.
0: Bueno, ingreso libre.
3: A ver si hay alguna aclaración.
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0: debe
1: noticia.
0: Estar algún, de repente, que precandidato de repente, ¿eh? No sería nada raro. Amigos sí, oyentes de Melodía.
3: Está metiéndose por todo lado también, utilizando una serie de recursos. Pero, bueno, siempre nos preguntamos, ¿no? ¿Y cuál es el beneficio que tienen las municipalidades, los distritos, cuando se propicia este tipo de eventos? Debe haber algún beneficio. Al pago de impuestos, claro que tienen que pagar por los impuestos, como paga cualquier ciudadano común y corriente. Pero dejan algo más para la municipalidad.
2: 9-27.
3: Por lo menos deberían tener algún compromiso, pues, de hacer una losa deportiva por aquí. No sé, trabajar en dotar de material educativo, qué sé yo, ¿no? De alguna forma, porque si no, oiga usted, este es un negocio por redondo. Si no, le van a cobrar nada.
0: Claro.
3: Sí. En todo caso, denles el permiso, pero que no vendan licor.
0: Porque
3: que no vendan trago.
0: ¿Cuánto
3: para
0: ganan?
3: Conservar el campo deportivo. No sé. Y deben ganar un montón de plata.
0: Claro. No, claro, el promotor no viene
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0: Aquí a perder o a empatar.
3: No, ni lo hace por cariño ni amor al distrito, pues. No, de ninguna forma.
0: Ni siquiera viven en el distrito a veces. A ver, vamos con la siguiente intervención. Buenos días, Melodía.
4: Señores de Radio Melodía, muy buenos días. Gracias por escuchar. Realmente, señores, lo que están comentando del seguro social, que realmente es un caos. No hay medicina, la atención pésima. Para formar, madrugamos adulto mayor
2: 9:28,
4: 2 de la mañana para poder sacar cita. Conseguimos, vamos a un médico. ¿Qué hace? ¿A qué ha venido? Nada, ya, perfecto, ya, ve, ya, toma esto, ya, nos bota como sea. Pues no hay buena atención. Un médico profesional tiene que ver qué es lo que tiene el paciente, revisa. Los médicos no les interesa, sobre todo adulto mayor, nos ven
2: prácticamente como paciente,
4: no nos da importancia. Realmente es que el seguro social es un real.
0: Gracias por su participación a través de Melodía en la noticia. El seguro social, ¿no? Bueno, a ver, nos dicen amigos de Melodía, buenos días. Capaz, gratis un local para lucrar que habrá de por medio. Ah, bueno, esto de los promotores, sí puede.
2: 9-29.
0: Eso es cierto, ¿no? Porque tramita, claro. Si hay solamente un pago del TUPA, un derecho que es mínimo, pues, para el promotor, entonces tu ganancia o el que menos va a querer utilizar los complejos así, ¿no?
3: Claro.
0: Si solamente pagas el TUPA nada más, bueno. Y esto se ha visto en varios distritos, ¿ah? No solamente en Cerro Colorado.
3: Claro, pero por si acaso no estamos, o no tenemos nada en contra de aquel que quiere hacer empresa.
0: No, claro, para nada.
3: Ahora, tampoco en contra de los artistas. El artista viene pues cobra su dinero porque trabaja. Son trabajadores
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3: También. Sino es la modalidad que se emplea, de manera un tanto no muy clara, no muy transparente, y además también los perjuicios que ocasiona a lugares no apropiados para desarrollar este tipo de eventos, como es un campo deportivo, un estadio. No es, por si acaso esta idea o esta apreciación no es reciente de ahora, es la misma apreciación que tenemos de muchos años, que los campos deportivos no deben ser utilizados para espectáculos donde se venda licor.
2: 9, sí,
3: porque malogran las instalaciones que se han construido con el aporte, obviamente, de los ciudadanos. Sí, con el aporte vía los tributos, los impuestos, etcétera. Entonces, no, que busquen otro recinto.

0: Donde puedan hacerlo con mayor seguridad, donde no ocasionen destrozos y no generen problemas a la población. Iremos a la pausa, volvemos, Melodía.
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12: Bueno, continuamos con más información a través de Radio Melodía y Melodía en la noticia. Para hoy, atención, hoy estamos jueves 21 de mayo del año 2026. Somos Radio Melodía, orgullosamente arequipeña. Vamos a continuar con más noticia, más información. Personal policial de la División de Investigación Criminal de Arequipa logró la intervención y captura de flagrancia o en flagrancia delictiva de 3 presuntos integrantes de la banda denominada Los Fanáticos del Cercado. Tras laborar de forma permanente y las labores de inteligencia e investigación permitieron identificar actividades vinculadas al presunto delito contra la administración pública, ejercicio ilegal de la profesión, es decir, que habían supuestos profesionales, ¿no? Porque 9, no tenían el 34. Título, no tenían la colegiatura y la habilitación. Durante la intervención se logró la detención de 3 personas. Según las investigaciones preliminares, los intervenidos realizaban presuntos procedimientos quirúrgicos sin contar con el título profesional, colegiatura ni habilitación correspondiente, poniendo en grave riesgo la salud e integridad de las personas atendidas. Como resultado del registro de incautación efectuado por el personal policial, se logró decomisar diversos bienes y evidencias de interés criminalístico. Los detenidos y especies incautadas fueron puestos a disposición de las autoridades competentes, continuándose con las diligencias e investigaciones de ley para determinar las responsabilidades. Sí, por lo que es siglo XX, cuidado con estas supuestas clínicas, también nos dicen dentales, oficinas de dentales y también los tópicos. Tienen que certificar si hay personal que tiene su colegiatura, su título profesional, claro. ¿No? Se toman el nombre a veces de enfermera, de médico y están haciendo prácticas que no deberían darse.
0: Sí, hay que tener mucho cuidado. Esperemos de que ya por lo menos se hayan dado los primeros pasos para arreglar algo que estaba mal. nos informaban de que está malogrado el acelerador lineal del seguro hace 15 días. Esto nos escribe una docente jubilada que espera turno para ingresar a radioterapia. El gobernador regional ni ninguna autoridad dice nada por nosotros, que llegamos a esta edad y con muchas enfermedades y una pensión baja, después de haber dado todo. Claro, dieron todo al servicio de la educación en este caso, ¿no? De la dama. Ojalá que, a ver, que hagan algo por esto de arreglar pues el acelerador lineal del seguro. Y si está malogrado ya porque ha cumplido su ciclo de vida útil, entonces ya debían haber planificado la compra de uno nuevo. Yo entiendo de que cuando se compra un equipo de esta naturaleza, le dicen, ¿no? Este equipo dura 5 años.
13: 9,
0: entonces,
13: 36.
0: Cuando ya se acerca la edad límite o el tiempo límite, entonces es necesario que ya se vaya planificando pues con anticipación para que no haya un desfase. Pero creo que no se hace. No se trabaja con planificación al interior de la seguridad. Ojalá pues de que arreglen el acelerador urgentemente, es necesario para atender a muchas personas que están enfermas.
12: Seguimos informando a través de Radio Melodía y Melodía en la Noticia. Antes otra intervención. Adelante, buenos días.
14: Sí, buenos días.
12: ¿Qué tal?
14: Le habla el señor Jesús Guillén Lizardo, secretario de Defensa y Organización del Sindicato de Trabajadores del Poder Judicial Base de Arequipa. Señor Ayari, y buenos días, señor Caritas de Planta de Radio Melodía.
0: Buenos días.
14: El día de hoy, a nivel nacional, vamos a hacer un plantón nacional. Los trabajadores de la federación, inclusive parte del sindicato de Arequipa, referente a la plataforma de lucha que tenemos, aprobación inmediata del proyecto de ley, la 13.602, referente a la implementación de escala remunerativa, implementación inmediata de la ley 32.504, pase de los compañeros Casa 728, su gratificación CTS y así mismo también respecto a la negociación colectiva. Esa, a nivel nacional se está trabajando, ya están presentes en la Corte Suprema, hoy también en los domicilios de Finanzas, el Congreso. Ya se ha exigido también que está en agenda en el Pleno, ya la tercera vez, y ayer también el presidente de la Comisión de Presupuestos ya lo ha requerido al señor presidente del Congreso, el señor Ospiriós, y lamentablemente con la intransigencia de este señor no se da, pero queremos. Y también invitarlos de que el día 4 de junio, a nivel nacional, vamos a hacer una huelga, un paro nacional con... digamos, de repente 48 horas y de repente una huelga indefinida.
0: Ahora dígame usted, ¿el plantón es el día de hoy aquí en Arequipa?
14: Sí, en el señor Balear, en el frontis de la Corte Suprema, a la 1 de la tarde, en el refrigerio que corresponda, y vamos a hacer un plantón y dar atención
0: a la sociedad. ¿A qué hora, en todo caso, díganos?
14: 1 de la tarde, estamos siempre ahí, 1 de la tarde, en el frontis de la Corte Suprema.
0: ¿De 1 hasta qué hora?
14: De 1 a 1:30 será aproximadamente.
0: ¿No? Esto no va a significar, obviamente, que se perjudique la atención a los usuarios, ¿no es cierto?
14: No, señor periodista, con los argumentos sabemos que nos debemos a la sociedad, al litigante, al vulnerable, en el espacio de refrigerio, señor
0: En el tiempo de refrigerio, entonces van a hacer el plantón ahí para
14: correcto.
0: Ahora, dígame, por favor, ¿cuál es el motivo del plantón que dio a conocer brevemente hace un instante? ¿Cuál es el motivo fundamental?
14: El motivo del plantón, señor periodista, es la exigencia inmediata. Hace años no tenemos mejoras salariales. Sabemos muy bien que en la Corte de Arequipa y todos los sitios judiciales del Perú, gente preparada, ¿no? Por concurso, con maestría, doctorado, y generalmente el sueldo está por debajo de los estándares, referente, digamos, al Tribunal de Justicia, que ganan 8.000 soles. Los empleados acá en el Poder Judicial bordean los 5.500, y así sucede, van bajando, ¿no? Y hace años no hay mejoras, el costo de vida ha subido, señor periodista, entonces, imagínese, entonces hace años ya se hizo un estudio de Marco Cónsul, y a la fecha no se da el caso de la cuarta escala salarial referente al tema de nosotros, una parte de reivindicativo.
0: Ahora, ¿cuántos trabajadores tiene el poder aquí en Arequipa, el Poder Judicial?
14: Aproximadamente entre 1.500 y 1.700, incluidos compañeros 276, compañeros CAS, y el régimen de la CIEPREA 718.
12: ¿Y cuándo ha sido la última vez que tuvieron un aumento al sueldo?
14: El 2021 de la tercera escala salarial, señor
0: Ayari. 5 años. ¿Y no han tenido algunos bonos especiales en el transcurso de estos años?
14: No, nosotros en el Poder Judicial no hay montos. Tuvimos la ley de la carrera judicial y lamentablemente el TC lo declaró pues inaplicable frente a la ley de la carrera judicial. Nos regimos bajo esos parámetros de la 728 vos siete sí, los compañeros CAS, que lamentablemente, señor periodista, ganan una miseria, ¿no?
0: Claro.
14: Que ganan 1.300, 1.500, 1.700, imagínese con esos montos, señor periodista.
12: A 1.300, ¿y qué profesionales son?
14: Generalmente la mayoría son abogados, egresados de derecho, estudiantes de derecho, bachilleres, también tienen otro tipo de carreras, son administradores.
12: Pero es el único que perciben 1.300 en su totalidad.
14: Sí, algunos perciben 1.300, aunque usted no lo crea, señor periodista.
12: ¿Cuántas horas de trabajo?
14: 8 horas, pero usted sabe muy bien, como periodista, que usted conoce la realidad de la justicia. Nos quedó más tiempo dentro del Poder Judicial para poner al día lo que contiene la carga.
12: La carga procesal.
0: Claro, ustedes son trabajadores, que se dedican de manera exclusiva, ¿no?, al Poder Judicial.
14: Sí, hay una ley específica, no podemos olvidar, como digamos, por ejemplo, los médicos, ¿no? Los médicos tras las 6 horas salen en la tarde y pueden tener su consultorio. Nosotros, como ustedes, porque somos denunciados referente al tema de la justicia, ¿no? No puedo litigar. Hay exclusividad, pero los montos irrisorios que uno gana, ¿no? Y claro. Son políticas de Estado, de gobierno, que no concierne, pero respecto al poder del Estado, ¿no?
0: Claro, no tienen la posibilidad de tener otro empleo. Muy bien, señor. Estaremos también con las móviles ahí informando sobre el plantón. Muchas gracias por la comunicación.
14: Muchas gracias, señor periodista, por identificarte a Radio Melodía, una radio decana, y agradecer. Me refiero no decana a la antigüedad, sino decana a la información también que ustedes dan y tienen el alcance, pero no solamente al local, regional, nacional. Y bueno, Radio Melodía es Radio Melodía, ¿no? Muchas gracias, claro, por la cobertura.
0: No, no hay ningún problema. Aquí escuchamos a todos. Y Radio Melodía siempre está al servicio de la población. Población de Arequipa, de las diferentes regiones también, si quieren comunicarse con nosotros. Es una emisora auténticamente popular. Muy bien. Muchas gracias, María. Plantón, entonces, no va a afectar en nada a los litigantes, a los que van a hacer una gestión en el Poder Judicial, porque el plantón lo van a hacer en el horario que tienen de refrigerio. De 1:00 p.m. aproximadamente a 1:30. Será 30 minutos de plantón ahí en el Poder Judicial. Muy bien, vamos a seguir informando, amigos oyentes, Melodía en la noticia. La construcción del nuevo centro de salud de Coride, en el distrito de Uraca, provincia de Castilla, ha sido observada por la Contraloría, debido a su cercanía con una estación de venta de combustibles y un campo deportivo, situación que es considerada de riesgo para los pacientes que serán atendidos en este establecimiento, así como para su personal. En el informe de control número 003-2026, elaborado por el órgano de control institucional de la Municipalidad Provincial de Castilla, respecto a la obra Mejoramiento de los Servicios de Salud del Centro de Salud Coride, valorizada en más de 28 millones de soles, lluvia de millones, se detalla que la distancia entre el terreno donde se ejecuta la obra y el grifo sería de aproximadamente 42.45 metros, mientras que la separación con el campo deportivo llegaría a 41.52 metros. Ambas medidas están por debajo del margen técnico señalado para este tipo de establecimientos, que recomienda evitar ubicaciones cercanas a lugares que puedan generar concentración de personas, ruidos o riesgos por combustibles y otros extremos. Para la Contraloría, esta situación podría afectar las condiciones de seguridad y tranquilidad necesarias para la atención médica. Además, advierte que la cercanía del grifo podría exponer a los usuarios y trabajadores eventuales riesgos vinculados con materiales inflamables. El informe también advierte que hay retrasos en varias partidas de la obra respecto al cronograma vigente, además de la participación de profesionales que, según la verificación realizada, no figuran como habilitados en el Colegio de Ingenieros del Perú. Esta situación podría comprometer la validez 9:44. Técnica y contractual de los trabajos ejecutados.
12: Cambiamos de línea, adelante, buenos días. Sí, adelante, buenos días.
13: Llamo de aquí, de la cooperativa de abogados, para hacer una invitación a los vecinos de la cooperativa de abogados, de la urbanización San Agustín, de Buenavista, los señores de Cerro Colorado, que han sido afectados por la salida de la torrentera. Hoy día, supuestamente a las 5, van a venir al puente Concordia para los señores del gobierno regional, se supone que profesionales, y profesionales también del municipio de Yanahuac, para explicarnos sobre la elaboración que están haciendo los trabajos del puente, que nosotros no estamos muy de acuerdo en cómo está quedando. Entonces, se les comunica, por favor, para que se apersonen a las 5 de la tarde y no firmen ningún documento, porque sabe que cuando vienen los del municipio lo único que hacen es hacer firmar, no sé con qué fines, como ahora se está en eso de las elecciones municipales y regionales, entonces da un poco de temor de firmar. Yo no sé cuál es el interés. Lo único que tienen que hacer es tomar foto a los vecinos que asistieron y punto. Yo no sé por qué más se dedican a hacer firmar documentos.
12: Pero ¿cuál es la posición de ustedes? ¿Cuál es el pedido de ustedes?
13: El pedido, se ha hecho el pedido para que vengan a explicarnos por qué están haciendo esos trabajos y cuánto tiempo más va a demorar, porque nosotros estamos preocupados que están pasando los meses y hasta ahora no avanzan. No sabemos si los profesionales del municipio de Yanaguara han coordinado con los del municipio de Cerro Colorado para ver cuándo empiezan a hacer el muro de contención. Porque por ahí, señores de Melodía y de Arequipa, se ha salido toda la torre entera, no por el puente Concordia, por donde faltaba hacer el muro de contención, por donde quedaba la canchita sintética detrás de la gruta Concordia, ahí no había muro. Entonces, como ha entrado en abundancia el agua y con fuerza, por ahí se ha entrado. Y sabe que los vecinos de la cooperativa de abogados somos los más preocupados porque hemos sido bien afectados y el gobierno ni el municipio nos dan ni 10 centavos para mejorar nuestra vivienda. Y aparte de eso, señores de Melodía, los parques de la cooperativa de abogados están totalmente abandonados. El barro seco que está ahí, cuando hay viento se levanta, estamos ya con alergias, con problemas de la vista, y el municipio se preocupa en hacer adoquinado frente a la clínica de Arequipa. No sé con qué fin. De repente no deja cuenta mejorar los parques de acá de la cooperativa. Los niños de nuestra urbanización están pidiendo su cancha, su losa deportiva. Claro. Y hoy día han venido solamente a poner una madera donde han roto por donde pasa la acequia, los señores de regantes, que no quieren renovar la base de la acequia. Entonces, que se prohíba el paso ya por acá, porque ya se ha poblado y las casas están resumiendo esa agua que pasa por la acequia las 24 horas del día.
0: Esta es jurisdicción de Yanaguara, ¿verdad? ¿Me equivoco?
13: Sí.
0: Yanaguara. Sí, señor. Bueno, sabemos pasar por la zona, pues no están haciendo nada. Da la impresión que como ya terminaron las lluvias, ya salió la torrentera, hizo mucho daño a muchas urbanizaciones, incluida la de los abogados, entonces ya se olvidaron.
15: 48.
0: Ya se olvidaron, ya no. Pusieron el puente Bailey ahí, cerca de donde antes era el puente de la Concordia, y ya se olvidaron. No hacen nada. Por lo menos es lo que he visto. ¿Eh? Ojalá más bien que se pongan a trabajar, terminen, den las seguridades del caso. Nunca se sabe con la naturaleza. De repente, al año que viene, en la temporada, ellos nuevamente ingresan la torrentera, y si no están preparados, los daños van a ser mayúsculos nuevamente. Y nos seguiremos lamentando, autoridades. Ya va a terminar el periodo, lo sabemos, ya va a terminar su gestión, pero hagan algo por esta población también. Los alcaldes de Yanaguara y Caime, en el caso de Calle Grande, ahí los cables siguen colgando. No les importa, no les interesa, por lo menos la gestión, ¿no? Voy y veo, a ver, los cables están colgando acá, ¿qué empresa es? Llamo por teléfono, hago llamar a los funcionarios que saquen los cables que están colgando ahí, en plena calle grande, pero no les interesa. Yo no sé si el alcalde de Yanaguara quiere ser candidato a algo, o el alcalde de Caima. Creo que el alcalde de Caima quiso ser candidato, creo que ha arrojado ya la toalla, ha arrojado la esponja, como se dice en el boxeo, cuando está a punto de ser noqueado, y no se sabe, aunque en política, muchas veces los políticos dicen, no quiero, pero échemelo al sombrero. Bueno, lo que decían nuestros antepasados. Mm. Entonces, pónganse a hacer algo. Miren ustedes que le estamos pidiendo algo no muy grande tampoco, porque obras de gran envergadura, yo no creo que ya les quede tiempo para hacer. Trabajen, alcaldes, Yanaguara y Caima.
12: A ver, nos dicen, señores periodistas de esta emisora, muy buenos días, una muy grande. Soy adulto mayor que me atiendo en el hospital de Yanaguara. Según me comunicaron que para sacar cita ahora dan solo los lunes. Quizás me puedan averiguar por teléfono, no entra, gracias. Entonces, le han dicho que solamente los lunes al adulto mayor. Y creo que hay que insistir, ¿no? Por ahí también decían los fines de semana solamente, ¿no? Pero bueno, esto pasa en Yanaguara. Vamos a averiguar, ¿eh? No se preocupe la persona que escribe al WhatsApp de Melodía. Vamos con la siguiente intervención, adelante. Buenos días, Melodía.
15: 9:50. soy un poblador de acá del distrito de Pohuelpata. El callejón que va con dirección al Distrito Internacional, hace 15 días han venido, lo han barrido. Se ha pasado la basura, lo han dejado amontonadas, montones, con el viento que corre y el viento que hace los carros, todito, otra vez lo han vuelto a ensuciar, insulsamente han barrido, que nuevamente está cochino el callejón. No lo han recogido la basura, tanto acá de la calle que va al Club Internacional como en la calle Pohuelpata, en la calle Colón. ¿Aló?
0: Sí, lo estamos escuchando atentamente. Entonces,
15: que vengan a limpiar, a recoger la basura, porque ¿para qué barren si no van a recogerla? Estaba limpio, otra vez el viento, la polvadera.
0: ¿Y qué pasa con el alcalde? ¿Es que no le interesan estos problemas? ¿Va el alcalde por ahí de vez en cuando o ya no va?
15: No, acá ni se le conoce. A lo único que se les conoce son a los de la serenata.
0: Oh, ya.
15: Nada más. A él ni de pinta, si era blanco, negro, no sé, no importa eso, pero no lo conocemos. De la calle Colón, él vio completamente así como se puede decir. Ahora, otro, el callejón de las Tres Ellas, igualito. Basura. Nosotros los pobladores, cuando subimos arriba, tenemos que prender fuego y cambiar esa basura. Cada 2-3 meses lo limpian, no sé si ya se ha vuelto eso, como una torrente de ese callejón que va a dar justo al puente de Sabatía.
0: Muy bien. Muchas gracias por la intervención telefónica. A ver, alcalde de Pohuelpata. Promesa cumplida, dice el alcalde. Hay en los letreros grandes que cuando va a inaugurar, no un parque, porque los parques ciertos que supuestamente está inaugurando en Ciudad Blanca y 15 de agosto ya existían. Lo que ha hecho es arreglarlos un poco, es cierto, hay que reconocerle, pero parques nuevos no hay. Pero si le sacan las promesas incumplidas, van a superar largamente al arreglo de dos parques. Empezando por el Parque Infantil César Vallejo, que de hecho una calamidad y una verdadera desgracia. Así es, y sirve como guarida en horas de la noche de personas que consumen algún tipo de estupefaciente, drogas, se han encontrado preservativos en lo que es la piscina, o sea, hacen lo que les da la gana en horas de la noche porque no hay ningún control. Además, el parque está en pésimas condiciones. El parque no era así. Deben acordarse los vecinos de César Vallejo que no dicen nada. Tenían un parque muy bonito, que servía muy bien a los niños, no solamente de César Vallejo, sino venían de diferentes lugares del distrito. Inclusive la UGEL Arequipa Sur también hacía algunos eventos con las criaturitas, de los jardines de infancia. Pero nada de nada. Entonces, así como esta obra que está abandonada, hay muchos otros parques que están abandonados, parques que están secos, etcétera. Así que, alcalde, póngase pilas, póngase a trabajar, aunque sea en estos meses que le quedan de gestión.
12: A propósito, tras el informe de Melodía y de Don Serafín, están indicando que van a hacer una conferencia de prensa, ¿no? Hoy, a las 10 de la mañana, lugar dice Base de Seguridad Ciudadana Mariscal Domingo Nieto, Pohuelpata. Ese es Miguel Grau, ¿no? Base de Seguridad Ciudadana. A ver, pero ¿cuál es el tema? Dice, había medio de comunicación a la rueda de prensa que se llevará a cabo hoy jueves 21 de mayo para aclarar la situación actual del Parque César Vallejo. Va a aclarar, dice, a través de esta conferencia hoy a las 10 de la mañana sobre la situación del Parque César Vallejo. ¿Ah? Entonces, bueno.
0: ¿Esto va a la municipalidad?
12: Sí, sí.
0: ¿Por qué pierden el tiempo aclarando la cosa que está bien clara? Trabajen más bien. Trabajen, envíen al personal, por lo menos que procedan primero a darle una limpieza general y luego poner, digamos, en pleno funcionamiento el parque, renovar los equipos o los juegos que había para los niños, renovar lo de la losa, etcétera. Eso es lo importante, ¿no? Están dando conferencias para tratar de justificar algo. Me parece que no es el momento. ¿Estamos con Pablo? Sí. Pablo, te escuchamos. Adelante.
16: ¿Cómo está, Daniel Carjaén? Muy buenos días, amigos de Melodía. Bueno, bastante confusión ha generado el cierre de la avenida Salaverry, esto en Socabaya, para la reparación del puente del Aguayo, debido, bueno, a que cuando uno llega hasta este punto, recién avisan de que la vía está cerrada. No hay mucha comunicación al respecto, tal vez se pueda mejorar la situación por parte de la municipalidad de Socabaya, porque al menos se le puede colocar antes en la plaza, ¿no? Mencionate que la vía ya está cerrada y que tienen que utilizar vías alternas. Una de ellas es el sector de Humapalca, ¿no? El sector de Humapalca pues se puede ser utilizado como una vía alterna para poder cruzar desde ese punto, desde Socabaya, hasta el sector de Orlando Ríos Game. debido a esta obra que se viene generando en la reparación, básicamente que son aproximadamente 3 días, se mencionaba la municipalidad, que va a demorar en reparar esta vía, que ciertamente estaba en muy mal estado. Pero ocurre algo similar también en el sector de Characalto, también en la vía del mismo nombre, ese tramo donde habitualmente se emposa por el tema de la lluvia, ayer me estaba mencionando justamente el tema, también está cerrado, entonces está cerrado por ambos espacios, no hay muchas señales de tránsito justamente para poder atender este problema, y que de alguna manera, la población pueda conocer más a detalle las vías alternas debido a estos dos cierres, tanto en Characato como en Socabaya. En breve más información.
12: Imagínense, amigos oyentes de Melodía, sí, pues, está cerrado por Socabaya y está cerrado el paso por Characato. Los transportistas que vienen de la parte suroriental, imagínense. Y aquí también se va a dar cuenta que hay varios cierres también de vía Comandante 56. Canga, Avenida Jesús, en Mariano Melgar. Bueno, así está el panorama, amigos oyentes, mientras siguen aumentando la cantidad de vehículos en nuestra ciudad. Bueno, ¿qué pasa en la Gerencia Regional de Agricultura, no? No hay la información. ¿Alguien sabe del gerente regional de agricultura? Se viene incluso la medida de fuerza por parte de los agricultores del Valle de Maje, de la provincia de Castilla. En estos momentos están haciendo una conferencia también los productores de arroz, pero no hay quien se identifique con ellos. No hay el gerente regional de agricultura, lamentablemente, mucho menos el área de comunicación, creo, de esta entidad, ¿no? Pero vamos a insistir, amigos oyentes, para conocer las políticas que se tiene. Entiendo que el gobernador también debe, no sé, si llamarle la atención ahí al gerente regional de agricultura, ¿no? Por no identificarse con los agricultores.
0: ¿Existe?
12: Sí, pues lo que preguntamos, ¿no? Estamos insistiendo, pero nadie da vistos de que se encuentren aquí en Arequipa.
0: De repente está de gira. Vamos a ir con la intervención telefónica. Adelante, buenos días.
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18: Aló, muy buenos días, amigos de Melodía, y gracias por la oportunidad. Estuve escuchando atentamente la entrevista que le hicieron al señor Daniel Vera Paredes, el alcalde de...
0: Manuel,
18: ¿no? Manuel Vera Paredes, alcalde de Cerro Colorado. Y él, pues, ha dado una declaración que lo ha puesto al descubierto en relación a que sigue haciendo una suerte de tráfico de influencia, tratando de silenciar a un medio de comunicación, otorgando esta locación para que hagan este evento, sobre pretexto de aniversarios y qué sé yo. Y al respecto también hay un tema fundamental que ustedes sería bueno lo aclaren a nivel de las entidades involucradas, porque él está afrontando cuestionamientos y denuncias muy serias y tiene situaciones que aclarar al distrito de Cerro Colorado y Arequipa, y por eso estuvo fugitivo, escondiéndose de la justicia un tiempo. Y entonces, el cederle locaciones que le corresponden al distrito de Cerro Colorado, al Ministerio Público o al Poder Judicial, simplemente es un hecho flagrante que este señor está tratando de coludirse con estas entidades del Estado para evitar ser sancionado en las investigaciones que ya afronta. Entonces sería bueno que un deslinde de parte de los representantes de estas entidades, porque no es posible pues que acepten esa sugerencia a cambio de impunidad, que es lo que está buscando el señor Paredes de Cerro Colorado, ¿no? Eso me gustaría que, a ver si ustedes indagan un poquito con los representantes del Ministerio Público y del Poder Judicial. Gracias.
0: Bien, acá nos gusta tratar la cosa siempre con objetividad. Lo que pasa es que a veces el Ministerio Público y el Poder Judicial tienen poca información sobre estos temas. Tienen otros, ellos deberían informar también, ¿o no? Como una forma de colaborar de una manera, diríamos, más efectiva a la población. Sí, pero a veces permanecen callados. Muy bien, gracias por la intervención. Serafín está en línea, te escuchamos, adelante.
19: Sí, sí, muchísimas gracias por el paso correspondiente. Indicarles de que detrás del Esmarpata, en Paucarpata, el local que actualmente es de la base de seguridad ciudadana, hay un parque infantil y la municipalidad lo pretende cerrar para llevar las compactadoras que ya no están activas y que se encuentran a frente al Esmarpata en el campo deportivo. Aquí vemos tres compactadoras y que pretenden cerrar. Los vecinos el día de ayer en la noche se han reunido para que tomar un acuerdo que no sea cerrado ese parque, porque sirve para los niños en este lugar. Y además, a un costado existe un comedor popular. Y al lado está también el parque infantil que lo
17: 10 en lo punto en Melodía.
19: Es la municipal provincial de Arequipa, pero no está abierto. La información, adelante ustedes, estén muy bien.
0: Muy bien, así luego de la pausa, por favor, Serafín. Bendiciones, buen día para todos, permiso.
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0: 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Esta es la hora, 10 de la mañana con 6 minutos. 10 de la mañana con 6. Bienvenidos y bienvenidas a la radio del primer lugar en sintonía. ¡Somos Melodía!
1: Así es, como siempre, agradeciendo especial a toda nuestra familia. Lindas mañanas que viven salido hoy jueves a través de tu radio Melodía y iniciando también, como siempre, con la canción del día. En esta oportunidad con YouTube. ¿Te gusta la canción, este versito?
0: Claro, tremendo éxito.
1: With you. ¿Es contigo o sin ti? Contigo o sin ti, no sé, así tal cual escuchamos la letra también y nosotros pues obviamente decimos no lo mismo porque nosotros sí estamos con ustedes, ¿no?
0: Claro que sí.
1: Siempre, toda la vida, como debe ser aquí en tu radio. Melodía, muy buenos días, Garcito, ¿qué tal? ¿Cómo está la mañana del día de hoy? Cuéntanos.
0: ¿Cómo está Renzo? ¿Cómo está todos los amigos oyentes de Radio Melodía? Muy buenos días, reiterado para todos ustedes, para todos los amigos que están trabajando ya desde bien temprano, chambeando, escuchando su radio favorita, Melodía.
1: Así es, la radio de Arequipa en los 104.3 en la frecuencia modulada, amplitud modulada 1220 también, y así llegamos como siempre a todos los rincones del Perú y el mundo entero también a través de las redes sociales como Radio Melodía en vivo.
0: Como tiene que ser, y así arrancamos el programa. Te saluda
1: Rencito Bengoa,
0: Everticona. Nos quedamos contigo hasta las 12 del mediodía.
1: 10 de la mañana con 7, ¿cómo estamos los días? Comenzamos como siempre con mucha alegría y entusiasmo en esta linda, hermosa mañana aquí en tu radio Melodía.

0: ¿Y dónde están todos los oyentes de Radio Melodía? ¿Dónde están todos los oyentes de la radio del primer lugar en sintonía?
1: Ahí están, como siempre, distribuidos por toda la blanca ciudad de Arequipa, ¿no? Tantos distritos, tanta gente linda, hermosa, que está en compañía de la radio y disfrutando, como siempre, esta linda, hermosa mañana, a pesar de los inconvenientes que hayan en la vida, hay que seguir adelante.
0: Claro que sí, nunca se rindan, sigan adelante y sigan escuchando Melodía. Y ahora es el momento de conocer la pastillita para hoy, jueves, preámbulo al fin de semana.
1: Así es, atención, eso lo dijo Charles Chaplin. Bueno, viniendo de él, obviamente es algo muy bonito. Escuchen esto, dice: nunca verás el arco iris si siempre estás mirando hacia abajo.
0: Ay, ay, ay, repetimos otra vez.
1: Claro que sí, cómo no, dice: nunca verás el arco iris si siempre estás mirando hacia abajo. ¿Quién dijo esto? Charles Chaplin.
0: La pastilla para el día de hoy, la pastillita para hoy, jueves, antesala, fin de semana, día 21, mes de mayo. Qué rápido pasa el tiempo. El tiempo vuela.
1: Sí, sí, sí, rapidísimo también, ¿no? En serio, falta solamente, bueno, estos días nada más, la próxima semana y ahí quedamos. Y entramos ya a medio año.
0: Imagínense, de manera rápida vamos a entrar al medio año de ese 2026.
1: Así es, unos dicen, ya huele a Navidad. ¡Oh! ¡Oh, qué bonito! No, normal, bueno, Navidad para mí es todos los días, te cuento, ¿verdad? De vez en cuando me escucho mi villancico con mis hijos ahí. Es bonito recordar también, ¿verdad?
0: Claro que sí.
1: Nunca perdamos esa esperanza, esa fe que solamente Dios nos da la oportunidad de repente de llegar a esta Navidad también buena, que falta mucho todavía, pero de todas maneras hay que vivir el día a día.
0: ¿Cómo tiene que ser?
1: Exactamente.
0: Vamos a continuar nosotros con toda la música variada, con más canciones aquí en Melodía.

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1: Ajá, son las 10 de la mañana con 17 minutos en tu radio Melodía. Como siempre, agradeciendo a todos nuestros amigos que le digo, estén en compañía de la radio. En cualquier momento tenemos también notitas informativas que compartir con ustedes. También definitivamente pasar una mañana muy bonita el jueves, de repente con algunos planes que tenga nuestra mamita, los papás, la amiga volante, en fin, todo lo que el día de hoy puedan realizar, hacerlo, pero muy, muy bien.
2: Son las 10 con 18, vamos a continuar con más canciones. Ya vienen los chistes.
1: Sí, sí.
2: Ya viene algo de deporte para todos ustedes, ¿ah? Para todos los oyentes de Radio Melodía. Ayer se jugó una fecha más de la Copa Libertadores.
1: Pero
2: no le fue nada bien a los equipos peruanos, pese al empate de Universitario de Deportes. Pero eso lo vamos a decir dentro de unos minutos.

0: Ya, ahí acabó, ¿no? Dice la mañana con 22 minutos. Saludo para Esteban. Ahí nos está escuchando en este momento en Vallecito. Esteban, un saludo grande a la distancia. Un saludo también para todos nuestros amigos que están en el cercado de la Blanca Ciudad de Arequipa, chambeando y, como siempre, dándole duro al trabajo para poder seguir adelante.
1: Claro que sí. Escríbanos al WhatsApp de la radio, 912-133-777. 912-133-777. Llámenos también a los números fijos de Radio Melodía para que se puedan comunicar con nosotros, para que manden los saludos, para que nos puedan de repente reclamar alguna canción en esa parte del programa.
0: Así también, para que nos pongan nuestras chapitas, como siempre lo hacen, ¿no? Sí, con confianza nomás, no hay problema. No se preocupen. Ya tenemos un chiste por acá, pero eso sí, el bloquecito también que nos están enviando aquí al WhatsApp de la radio.
1: Somos Melodía, la radio que sea el corazón de los arequipeños, con toda la música variada, ya saben, a seguir adelante. Sigan con la sintonía de la FM de Melodía. Aquí en el cercado, Renzo, nos escuchan todos los días a todo volumen.
0: Exactamente, gracias por ello también, esperando que tengan éxito en el negocio. Como siempre, precios moderados, precios módicos, el 2x1, el 3x1, es igual a 3, ¿no? Normal, ¿no? que haya oferta normal, ¿no?
1: Que haya oferta ahí en el negocio,
0: ¿sí? Sí, sí, sí, claro, sí, pues solamente uno también busca algo de economía también.
1: 5x1,
0: ¿no? ¿Cuánto es? 1. 5. No, ay, sí, verdad, siempre hay ofertas por ahí, ¿no?
1: Atender bien al público, por favor, atiendan bien al público. Vamos a continuar nosotros con más canciones.
0: 10 de la mañana con 24 minutos.

0: La letra, qué buena, qué buen tema para dedicar de repente a tu pareja, a tu esposo, a tu esposa, y siempre ahí con melodía.
1: Así, tal cual dice, ¿no? La letra por ahí, ¿no? Vuela, que vuela y vela. Qué bonito, ¿no? El amor viene como siempre, ¿no? Oye, y por cierto, bueno, el día de ayer se celebró el Día de las Abejas, el Día Mundial de las Abejas.
0: Ay, ay, ay, sí.
1: Se nos pasó volando la abejita.
0: No quiso aterrizar en la radio la abejita.
1: Se pasó de largo también, ¿no es cierto? Oye, pero verdad, ¿no? Hay que tener mucho cuidado también las abejitas. En algunas oportunidades hay gente que las mata, las abejitas, ¿no? Pensando que le puede hacer daño, en cierto modo. Pero, bueno, son parte también de la naturaleza biológica también, por cierto. ¿Cierto, no? En una jornada que se conmemora, pues bueno, se conmemoró los 20 de mayo desde el 2018, inclusive esta fecha fue establecida pues el 20 de diciembre del 2017 por la Asamblea General de las Naciones Unidas. Imagínate, tanto así, un animalito, una abejita tan pequeñita, pero mira, tiene un significado muy importante también, ¿no? En la forestación en todo caso también, ¿no es cierto? La que desde muy chiquito nos enseñaron, transportan el polen y de ahí se inicia también la fecundación de las plantas, ¿no?
0: Claro, qué bonito. Sí, importante el tema de las abejas, así sí. Que no maltrate y no mate a las abejitas.
1: Sí, las dulzuras.
0: Se nos pasó el día de ayer.
1: Sí, se pasó volando. Así fue.
0: Vamos a seguir nosotros con más canciones en Melodía 104.3, tocando de todo, las canciones para los oyentes de Radio Melodía.
1: 104.3, ¿no?
0: Claro, sí. Que sí.
1: Muy interesante. Ay, ay.

0: Julio, nos vamos a la pausa y ya regresamos. Son las 10:30.
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0: Esta es la hora aquí en Melodía. Son las 10:34. 10:34. Vamos con los saludos, Renzo, que nos están reclamando que por favor manden los saluditos y nosotros cumplimos con todos ustedes.
14: Claro que sí, dice please, please, please. Acá, mira, tal cual. Please, please, please, Renzo Edro, manden saludito, por favor. Muy especial para Gustavo Adolfo Cervantes, el día viste de onomástico.
0: Feliz cumpleaños a Gustavito Adolfo, que así hoy bota la casa por la ventana escuchando Melodía.
14: Ajá, ahí el listito de Sachaca, por si acaso. ¿Eh? Un saludo grande para él entonces. Está acompañado en la radio. El día de hoy celebrando un aniversario más. Bueno, un cumpleaños más también, como siempre, deseando que la pase muy bien ahí, Gustavito Adolfo Cervantes en el distrito de Sachaca. Please, please, please.
0: Felicidades a todos los que están de onomástico. También vamos a ir ahora con información desde exteriores. Estamos con don Serafín. Adelante, lo escuchamos.
15: Sí, muy buenos días para ustedes en esa conducción. A los oyentes de Radio Melodía, reitero, buenos días. Bueno, tal como se echó el informe el día de anteayer desde el Parque Infantil de César Vallejo, el día de hoy hay una rueda de prensa por parte del municipio de Pau Carpata para que se tome acción, porque este lugar ya era inseguro por la cantidad de personas que entran a libar licor. Pero vamos a escuchar ahora las palabras de el gerente municipal de la Municipalidad Industrial de Pau Carpata, el señor Nilo Mariaca, y también le haremos algunas otras interrogantes de lo que pasa aquí en el distrito de Pau Carpata. Entonces, vamos a escuchar las palabras de el gerente municipal.
16: ¿Proveendo o se necesita algún permiso? ¿Cómo se por eso, o sea, el expediente técnico tiene que ser formulado en coordinación con la Gerencia Regional de Salud. Ellos tienen que aprobar la parte pertinente de acuerdo a la normativa y con ello se procederá a su aprobación.
17: No, ¿el lugar no tenía aprobación de la parte de la gerencia?
16: Bueno, en su momento, lo que nos informa, porque repito, esto tiene el año 2018, es que cuando se inauguró no cumplía con algunas normativas, ¿no? Y por ello es que nunca, más allá de 10 o 15 días, funcionó y se cerró hasta la fecha.
15: Ya, Marca, estamos en vivo para la melodía. Bueno, el estado del Parque Infantil de Cerro Viejo deja mucho que desear. Ustedes como autoridad, tener conocimiento cómo está el estado, ante un informe que hemos hecho el día de anteayer, qué es lo que están pensando realizar o qué es lo que la municipalidad va a hacer.
16: Sí, efectivamente, nosotros ya hace buen tiempo tomamos acciones y se ha procedido a la formulación del perfil de inversión pública. Este perfil ha sido declarado viable en el mes de abril y se está procediendo con la contratación del consultor que va a realizar el expediente técnico, ¿no? Este expediente tiene su tiempo de elaboración, además que tiene que pasar por la revisión del sector salud para que cumpla con la normativa, y una vez que esté con esa conformidad, nosotros procederemos a aprobarlo y veremos los recursos, ¿no? También eso es importante saber de que el perfil, ¿no? Da un monto actualmente de 5,5 millones aproximadamente para la ejecución de este proyecto, ¿no? En lo que corresponde a la piscina, el parque y la cancha que existe actualmente, ¿no?
15: ¿Garantiza que en este periodo del alcalde actual se va a ejecutar esta obra?
16: Todo ello va a depender justamente del tiempo de la elaboración del expediente técnico y sobre todo de la aprobación de la gerencia, ¿no? Porque no solo depende de los plazos de nuestra entidad, depende de nuestra entidad como es la Gerencia Regional de Salud, la cual tiene sus tiempos, tiene sus procedimientos, ¿no? Y eso también va a influir, ¿no? Entonces nosotros estamos este año concluye esta gestión municipal, esperamos dejarlo en el expediente mínimamente aprobado para que si lo podemos ejecutar nosotros, bienvenido. ¿No? Pero también hay que ser realistas en los tiempos que para la inversión pública se requiere, ¿no?
15: No, gerente, ya cambiando de información, los vecinos el día de ayer, de aquí, en la parte posterior de donde estamos actualmente, se han reunido porque indican que el municipio va a cerrar para traer las compactadoras a este lugar y van a presentar un memorial.
16: Bien, yo tuve una reunión con los vecinos este domingo. Me convocaron a la asamblea que han tenido y ahí yo expliqué claramente la situación de este predio. De repente hay una mala información, porque todo este predio, lo que es la base de seguridad ciudadana, la canchita y el comedor y el terreno ahí que funciona en la parte posterior, hasta lo que es el megaparque, es un solo terreno. Que en la gestión anterior hayan solo ejecutado la base en lo que estamos actualmente, no significa que la municipalidad no es, digamos, el administrador de este predio, porque en su momento, en el año 2019, fue afectado en uso por el municipio provincial Icofopri. Por eso es que la municipalidad pudo ejecutar este proyecto. En ese momento ellos debieron, por un tema de proteger un terreno, un inmueble de propiedad municipal, cercarlo, ¿no? Y lo cual, es lo que se quiere hacer, pero lamentablemente hay, sí, pues, algunos vecinos que se están oponiendo, no tienen alguna idea, no se están presumiendo algún mal uso que ellos de repente no están de acuerdo, pero bueno, es en la reunión que repito, les explica transparentemente el origen de esto, lo que la municipalidad está haciendo, no está, digamos, saliendo arbitrariamente, está protegiendo un predio que está afectado en uso en la municipalidad. Y es un predio que ha estado siempre, ¿no?, dentro de la rehabilitación urbana que hizo en su momento Miguel Grau, destinada a servicios comunales, ¿no? Entonces, yo creo que por ahí no hay nadie irregular.
15: Para culminar de mi parte, señor gerente, las pistas y los vecinos están llamando a la emisora, que están llenas de hueco. ¿Qué se va a hacer? Porque nosotros también circulamos y lamentablemente Pau Carpaca, en cuanto a pistas, no se está dando el mantenimiento por ahí.
16: Bueno, efectivamente, sí, de repente no hay la respuesta más rápida en ese sentido. Entiendo que ahora están trabajando el parchado por lo que es Alto de la Luna, lo que viene a ser de Avenida Jesús hasta lo que baja Pozo Negro, ¿no? Estamos trabajando en esa zona y iremos interviniendo paulatinamente las vías que falten. Efectivamente, Paparpata es un distrito bastante grande, ¿no? Y tenemos ciertas, limitaciones en la intervención, pero sí se están haciendo.
15: Bueno, son palabras del gerente municipal de aquí del distrito de Pocarpata, el señor Miro Moriaca, bueno, sobre el tema de César Vallejo y prácticamente a los vecinos que están en la parte, o que hay una losa deportiva en la parte posterior del Espartata, Ya ustedes han escuchado, pensar que los vecinos van a presentar un memorial y ojalá es que se llegue a un buen entendimiento. Es la información, es la que ustedes me sacan de su estero folleto.
0: Muchas gracias, don Serafín, por la información. Ahí está noticia para los vecinos del distrito de Paucarpata. Son las 10:40.
14: Así es, y continuamos como siempre con más linda y hermosa música. Programación de casi ya fin de semana para compartir a través de tu radio Melodía.

0: Ahí están los adolescentes. Si te marchas, si te marchas, que te vaya bien.
1: Ajá, y que te pise el tren. No, mentira, no. Eso decía, ¿no? Adiós, chao, que te vaya bien y que te pise el tren.
0: Ese era el refrán de hace años, ¿no?
1: Sí, ¿no? Sí.
0: Sí, incluso... ese refrán esa, era hace años atrás.
1: Exactamente. También el jojolete, el erolero. También, ¿no? También. Bueno, en fin, algunas cosillas que de infancia también, a veces uno siempre decía, ¿no? Pero bueno, aparte de los chistecitos que nosotros compartíamos también aquellas oportunidades también, ¿no? Cuando éramos inocentes todavía.
0: A ver, vamos al WhatsApp de la radio. Me encanta la pastilla del día y en casa se aplica. Uy, qué bonito. Y por eso, ¿saben? Hay que aprovechar bien el día, trabajando, estudiando, haciendo diplomados, maestrías, viajando por el Perú y por muchos países para conocer otras realidades, ayudando de repente a las personas que más lo necesiten, estando en los albergues y cuando hay que celebrar o festejar, pero con mesura. Así que así se siente uno bien, pero bien contento y feliz. Ahí están los amigos y amigas que nos escuchan a través de Radio Melodía.
1: Así es, y como siempre conversando a veces con los jóvenes también, ¿no? Le decimos nosotros que ustedes tienen la pasión y la energía para cambiar el mundo. No dejen que el miedo al fracaso frene sus ideas, ¿no? El futuro les pertenece, así que sean valientes, confíen en su propio proceso de aprendizaje y conviertan sus ideales en acciones que inspiren a otros. Seamos muy buen ejemplo para los demás también. Así que hay que seguir adelante. La juventud que está escuchando la radio también hay que seguir adelante. No desfallezcan por nada del mundo. Hay mucho más, Dios mediante, que hacer por el bien suyo y de los demás.
0: ¿Cómo tiene que ser? Ajá. El WhatsApp de la radio, 912-133-777. Sigan escribiéndonos al WhatsApp de la radio. Somos Melodía 104.3.
1: Así es, la radio de Arequipa, como siempre, para todos ustedes, las 24 horas del día.
0: Y seguimos bailando. Sí.

0: Que levante la mano todas las personas que están ahí de celebración, cumpliendo un añito más de vida.
1: Así es, que levante la mano a la gente que está recontra alegre el día de hoy, la gente que está recontra pilas también, como dice. Oye, pero también hay gente que está un poquito triste también, ¿no? De repente por ahí le ha pasado algo malito, algo de repente, no sé, inconvenientes que hay en la vida, en cualquier ámbito, ¿no? Pero bueno, de todas maneras, tenemos la oportunidad de poder seguir adelante. Quizás los mejores amigos, los verdaderos amigos, que, bueno, están siempre de lado de las personas, también son un buen apoyo también, por cierto, ¿no? Pero confíen en Dios, siempre pongan su vida en manos de Dios, van a ver cómo cambia todo para bien. Hay que tener simplemente calma y paciencia.
0: Claro que sí. A seguir escuchando Melodía. Ajá. A seguir escuchando los 104.3. Y vamos a compartir también algo de información para todos ustedes, para todos los oyentes de Melodía. El puente Bolognesi, uno de los símbolos patrimoniales de Arequipa, lleva cerca de 20 años sin recibir mantenimiento. No obstante, recién la Municipalidad Provincial de Arequipa lista trabajos de reparación en el y se ve claramente que las barandas y estructuras de madera están ya dañadas. El gerente del Centro Histórico, Gabriel Damiani Lazo, informó que ya se elaboró una ficha técnica de mantenimiento para intervenir la infraestructura, documento que ya fue enviado al Ministerio de Cultura y obtuvo la aprobación correspondiente. Han tenido que pasar 20 años para que de repente puedan dar el mantenimiento correspondiente al puente Bolognesi, uno de los símbolos patrimoniales de nuestra ciudad.
1: Así es, uno de los que sale siempre en las fotografías, ¿no? Salen las fotografías, sí. Bueno, las estampas, ya para los turistas también, ¿verdad? Y hay muchos lugares, puntos estratégicos de Arequipa que son obviamente ya emblemas para poder obviamente llevarnos un recuerdo bonito también, ¿no? Como tú bien lo dices, el puente Bolognesi, el puente Grau también, que bueno, hay que tenerle siempre el mantenimiento respectivo también, ¿no? Muy bonito por ello, ¿no? Me gustaría una fotito por ahí también. ¿No te has tomado una foto por ahí, tú, Eversito?
0: Sí.
1: ¿Sí o no? ¿Quién no se tomó una fotito?
0: Con,
1: ¿no?,
0: todas las chicas que fui.
1: ¡Ah, su! Mira, pues tú, ¿verdad? A ver si... Ya, en interno conversamos al respecto.
0: Somos la radio del primer lugar en sintonía. Somos Melodía.
1: 104.3.
0: Hoy almorzamos fuera de casa.
1: ¡Ah, bien, provecho!
0: Hoy almorzamos fuera de casa por lo que dije, pues.
1: ¡Ah, ya! Bueno, creo que yo también. No, yo te invito.

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1: Así es, cada canción nos transporta, ¿no? A diferentes lugares del mundo, nos transporta de alguna manera también, ¿no? Porque nos hace soñar despiertos también, ¿no? De verdad, y esta canción a mí, de verdad, me trae muchos recuerdos bonitos también, manejando por la carretera, con mi propio auto, bien chévere. Sí. Pero soñar no cuesta nada.
0: Sí, soñar no cuesta nada.
1: Me refiero a eso.
0: Claro.
1: Pero es muy bonito, muy bonito. La música te mueve en sí, ¿no? También mueve muchos sentimientos.
0: ¿Cómo tiene que ser? Continuamos con más canciones. Nos reclama la música y vamos a mandar saludos, a ver. Saludo para Marco, que escucha la radio, para Marquitos, uh-huh. Está escuchando la radio en el distrito de José Luis Bustamante y Rivero, siempre con Radio Melodía, todos los días, escuchando la radio que está en el primer lugar en sintonía.
1: Así es, 10 de la mañana con 57 minutos, mamitas lindas, ¿cómo están? Buenos días, un abrazo grandote, un besote para todas ustedes, mamita preciosa que está en compañía de su Radio Melodía.

0: Vamos a ir a la pausa, 11 de la mañana en punto. Vamos al corte, ya regresamos.
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23: Esta es la hora, son las 11 de la mañana con 5 minutos, 11 de la mañana con 5, vamos a ir a exteriores, vamos a ir con información en esta parte del programa. Adelante, Pablo, lo escuchamos.
1: Hola, Renzo, ¿qué tal? ¿Cómo estás? Muy buenos días, amigos de Radio Melodía. La Gerencia Regional de Salud de Ever, Renzo, amigos de Melodía, ha confirmado el tercer caso de sarampión en la ciudad de Arequipa. Se trata de una niña de 11 meses proveniente desde la ciudad de Puno. De acuerdo a la información entregada por el gerente regional de salud, Walter Oporto, ha mencionado que la niña ya tenía síntomas en Puno y que ha sido trasladada a la ciudad de Arequipa, y cuando llegó a la ciudad blanca ha comenzado a presentar síntomas. La niña ingresa ayer por la noche al Seguro Social, al Hospital Nacional Carlos Seguín Escobedo de Salud, y han confirmado esta mañana que la menor posee sarampión. Esto se debe, gracias, de alguna manera, a que en Arequipa están procesando las muestras y que en un plazo de 4 días se tiene el resultado de estas muestras que se realiza en el laboratorio de referencia regional. Esto ha permitido que ya se tomen acciones inmediatas para hacer un barrido del entorno familiar y amical de esta menor de 11 meses que lamentablemente tiene un cuadro de neumonía justamente por la gravedad de esta enfermedad. De acuerdo también a la información, es que la niña ya presentaba síntomas en la ciudad de Puno y es ahí donde se había contagiado, y aquí finalmente se ha confirmado el tercer caso de sarampión en la ciudad de Arequipa. El gerente regional de Walter Oporto también ha mencionado de que ayer por la tarde ya se ha tenido una coordinación con las UGELES y la Gerencia Regional de Educación para establecer algunas medidas que implicaría básicamente la vacunación en los centros educativos, principalmente a menores, justamente para hablar de este tema muy importante de la vacunación, y exhortado a los padres de familia que puedan otorgar los permisos respectivos para que el personal de salud pueda inmunizar a los niños en los centros educativos. En breve, Ernesto, más información.
23: Muchas gracias, Pablo, por la noticia, por la información en esta parte del programa. Ya se ha confirmado el tercer caso de sarampión en nuestra ciudad de Arequipa, una menor de edad de 11 meses de nacida. Ya es el tercer caso de sarampión que ha sido confirmada el día de hoy por el gerente de regional de salud, el doctor Walter Oporto. 11 de la mañana con 8 minutos. Debemos cuidarnos, no perder la calma, y si de repente presentan algún síntoma de esta enfermedad como es la sarampión, acudir al centro de salud más cercano, acudir al hospital para que pueda recibir todas las indicaciones de los especialistas, todas las indicaciones de los doctores. 11 de la mañana con 9.
5: Así tal cual se dice, ¿no? Porque a veces se presentan fiebre alta, tos, ojos rojos, manchas, sarpullidos en la piel. Bueno, hay que evitar contacto también con otras personas también, ¿no? Y acudir inmediatamente al establecimiento médico más cercano también, ya que la vacuna de alguna manera pues también es buena. Así que hay que nosotros simplemente estar prevenidos al respecto también, ¿no? Ya se hace el cerco perimétrico del momento y bueno, esperemos que no haya más contagios también al respecto.
23: Son las 11 con 9 minutos. Ahí está la información aquí en Melodía 104.3. Ayúdame.

0: Sebastián Yatra nos canta Chica Ideal aquí en Melodía.
1: Haciendo las buenas canciones que ya estamos ya bailando los fines de semana. Faltan pocas horas nada más, ¿no? De repente para poder realizar un acontecimiento bonito, que se venga de repente por ahí una reunión bonita con la familia o con los amigos. Pásala muy bien, hacer los planes respectivos.
0: Claro que sí.
1: Y la hacemos linda.
0: Claro, la hacemos linda. A ver, claro. Un poco de deporte. ¿Qué es lo que ha pasado el día de ayer en la Copa Libertadores? Donde tres equipos peruanos han disputado sus encuentros en la quinta fecha. Pero lamentablemente a dos no les fue nada, pero nada bien.
1: A los favoritos, supuestamente. Bueno, bien, los tres son favoritos también, ¿no? Pero bueno, definitivamente no consiguieron lo que en verdad se esperaba también, ¿no? Al menos Sporting Cristal, que perdió por 3-2 ante Junior. Perdió pues ya esa oportunidad. De igual manera Cusco, ¿no? También perdió ante Medellín por 3-2 de igual manera también, ¿no?
0: Sí, sí. Cusco perdió 3-2 frente a Medellín. Sporting Cristal con el mismo marcador. Y Universitario de Deportes empataron 0-0 con el Nacional.
1: Así es. Son los partidos, bueno, que el día de hoy, en cuanto a los equipos peruanos se refiere, pues también no alcanzaron los puntos que se requerían también. Pero bueno, esperemos la siguiente fase también, la siguiente jornada, que es la jornada ya número 6 también, ¿no? La Copa Libertadores.
0: Claro que sí, esta es la hora, son las 11:13. Vamos arriba los ánimos, caballero, señora, amigo del volante que siempre escucha Melodía 104.3. Dentro de un momento también vamos a seguir hablando más de deportes aquí en Melodía. Pero ahora presentamos mejor de la salsa.
1: ¡Uy, la salsita que nos gusta!
0: La salsa que nos gusta bailar, disfrutar de Daniela Darcourt aquí en Melodía.
1: ¡Ay, qué chévere! Lindas canciones que nos hacen mover toda la cinturita, bien bacán el cuerpo para este fin de semana. Hay que prepararse, ¿eh? Son las 11:14 en tu radio, Melodía.

0: probablemente de Daniel Alarcur, una canción en vivo, en un concierto en vivo que se realizó en la capital en el aniversario del Grupo 5. Ahí está, Daniel Alarcur aquí en Melodía.
1: Bueno, y como siempre les traemos las mejores canciones también para que usted se divierta y la pase bien también, mis mamitas lindas, los papás y la gente que está laburando a esta hora de la mañana.
0: ¡Vamos con los chistes!
1: Así es, 11 de la mañana con 19 minutos, momento para poder compartir alegría junto a toda la gente que quiera compartir algo bonito también, alegría, entusiasmo y los chistecitos que estamos ya para contar listos en estos momentos. Adelante, Versito, te escuchamos.
0: Vamos con los chistecitos. Adelante. En esta parte del programa, a ver, dice...
1: Adila.
0: Papá, dice... Me voy a ir a la iglesia. A ver, y está al lado del cura y le dice, ¿no? Padre, estoy realmente asustado. Escucho una voz maligna dándome órdenes todo el día. ¿No estaré poseído?, le pregunta al cura. Y el cura le responde, no, hijo, estás casado.
1: ¡Ah, con razón! Le dio la razón.
0: Sí, sí.
1: Qué gracioso. Bueno, dice por acá, dice, a ver, ¿cuánto pesa, señora?, le dice el doctor, le pregunta, ¿no? Bueno, doctor, con los anteojos peso 62 kilos. Y sin los anteojos, no tengo idea, doctor, pues sin anteojos no puedo ver.
0: La lógica dice. A ver, vamos con otro chistecito. Anoche soñé que volví con mi ex. Uy.
1: Ay, sueño.
0: Nunca más vuelvo a acostarme sin rezar, dice.
1: Ya ves. Todo tiene su castigo ahí si te portas mal. Muy bien, dice pareja. Mi perro solía perseguir a la gente en bicicleta hasta que le quité la bicicleta. Ya no había. Sin bicicleta, perrito.
0: Vamos con más chistecitos aquí en Melodía. Amor, ¿tú cuántas mujeres has tenido en tu vida?, le pregunta a su esposo. Y el esposo le responde, 2 mujeres, una que me dio la vida y tú que me la estás quitando. Es un chiste que nos están mandando.
1: Wow. Pues sí, de verdad. Y yo, bueno, por ejemplo, acá nos manda Alfredo, bueno, dice dónde, pero bueno, mándele a Alfredito su chiste. Dice, 2 amigos se encuentran y uno le dice al otro, ¿por qué estás tan triste? Le dice, ay, hermano, me salen tan mal las cosas con decirte que ayer le clavé alfileres en la foto de mi suegra y ¿qué crees? Le curé la artritis como acupuntura. Sí. ¡Qué piña! ¡Qué locuaza! Fredito, gracias por los chistes.
0: Gracias por los chistecitos. Somos Melodía 11 con 21 aquí en Melodía.
1: En este bonito jueves por la mañana.

0: 11 de la mañana con 26 minutos. Bueno, como siempre decimos, ¿no? Al deporte dile sí, a la música también, parte de nuestra vida, tanto el físico, el deporte también, y también emocionalmente la música, que nos alegra muchísimo el alma también. Hay que seguir adelante, como siempre hoy jueves, antes de la fin de semana, 21 de mayo de 2026.
1: Al deporte dile sí, a la música dile sí, a la comida también dile sí.
0: Exactamente, a propósito de comida, mi querido Bercito, ¿qué es lo que se te antoja el día de hoy?
1: A ver, ¿qué vamos a almorzar? Bueno, lo que de repente tengamos que almorzar, ¿no?
0: Lo que venga.
1: Porque ya me mandaron un mensaje de mi casa.
0: Uy, ya no, ya te han dicho, ni siquiera te para el menú. Sí, ni siquiera para el menú.
1: Ni te acerques, me dijeron.
0: Uy, no, ya, por favor. Por el día de hoy, creo, ¿no? Sí.
1: Pero hablando de almuerzo, ahí está. A ver, dice, buenos días, señores de Radio Melodía. Renzo Yever, aquí a full sintonía de la radio. Saludo para el restaurante Don Celes. Esto en el distrito de Selva Alegre. Ahí están los amigos de Selva Alegre. También escuchando Radio Melodía. Más Gracias. Saludos en esta parte del programa.
0: Claro que sí, un saludo especial también para la señora Georgina, que está escuchando la radio en este momento ahí en el distrito de Socavalle. Nos cuenta para toda la gente que está en 4 de octubre, para todas las personas, bueno, cuenta para acá, para todos los vendedores del mercado, 3 de octubre. Ahí está, full volumen también. Gracias para todas las mamitas preciosas. Un besote a la distancia. Estaremos algún día por ahí también visitándolas, también obviamente agradeciendo la sintonía.
1: De 4 de octubre se pasan al 3 de octubre, y de ahí nos vamos. Hola amigos de Melodía.
0: Sí.
1: Hola muñecos de torta. Un saludo para mi mamita Elcita Gallegos, viuda de Rivera, que está un poquito malita. Y el saludo va de parte de sus hijas Angélica, Marleni y también Alexandra. Gracias y bendiciones. Así que un saludo para la señora Elcita Gallegos, viuda de Rivera, que está un poquito dedicada de salud. Vamos, señora Elcita, arriba los ánimos.
0: Sí.
1: No esté triste, se va a recuperar muy pronto y ya sabe, siga escuchando Melodía.
0: Así es, el día de hoy se me antoja algo también sencillito, pechuga de pollo glaseada, nada más. Sí, una pechuguita de pollo glaseada ahí con su ensaladita y champiñones, que me encanta mucho. Algo sencillo, ¿no? Algo para mí.
1: Renzo y sus almuerzos ahí.
0: Ah, qué rico, rico. Pues imagínate con miel, salsa de soya, un chorrito de vinagre. Ay, no sé, bueno, sí es fácil cocinar. La vida es fácil, como la comida también, ¿eh?
1: Vamos, señor Elcita. No esté triste. Arriba los ánimos, señor Elcita. Vamos, señor Elcita, que está ahí un poco delicada de salud. Nos piden que reiteremos el saludo para ella. Sí, señor Elcita, papá Dios le va a dar más salud. Siempre en compañía de todos los, de toda la familia. Y esta canción va para usted, señor Elcita. Escucha, a ver.
0: Vamos, vamos.
1: Ay. ¡Arriba los ánimos! A ver, vamos a seguir leyendo los mensajes. Nos han mandado un bonito mensaje. Dice, felicito a este dúo fabuloso. Gracias, ¿ah? Su combinación es impresionante. Ustedes jóvenes son sencillamente fabulosos. Muchas gracias para ustedes que nos están ahí escribiendo a través de las redes sociales, a través del WhatsApp de Radio Melodía. Todos los días disfrutando su programa. Claro, de lunes a viernes, porque sábados y domingos ustedes ya no son dupla, dice. Ay, pero siguen escuchando los fines de semana también la radio. Bendiciones, ¿ah? A ver si nos manda su nombre para poder mandar el saludo de forma completa. Vamos a ir a la pausa, Renzo.
0: Sí, son las 11 de la mañana ya con 30 minutos. Vamos a una pausa, venimos con más aquí en tu radio Melodía.
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10: Son las 11 de la mañana con 33 minutos. Y vamos a mandar saludo de cumpleaños aquí en Melodía. Vamos a seguir mandando los saludos de cumpleaños en esa parte del programa en los 104.3. Somos Melodía.
11: Extrañaba ya el saludito sabor a torta. Extrañaba la dulzura, por si acaso. Así que ya estamos. El hoy listo para compartir un pedacito de torta.
10: Vamos a mandar saludos de cumpleaños aquí en la radio, que sea el corazón de todos los arequipeños. A ver, saludo para el señor William Flores Álvarez, fiel oyente de Radio Melodía. Él nos está escuchando en el distrito de Caima y el saludo va de parte de toda la familia, de todas las personas que conocen al señor William Flores Álvarez en el distrito de Caima. Seguir siempre con Radio Melodía. Feliz cumpleaños, que papá Dios le siga dando buena salud, que papá Dios le derrame bendiciones a él, a toda la familia, y estamos seguros que hoy va a celebrar por todo lo alto, señor Williams.
11: De seguro que sí, ¿eh? De seguro que sí, ¿no? Bueno, con la familia también se pasan momentos bonitos, también agradables, un tiempito para poder visitar al cumpleañero, una llamadita también, ¿no? Para decirles a qué hora van a ir, ¿no? Al menos, ¿no?
10: Claro.
11: Hay que visitar siempre al cumpleañero, que sea una llamadita, un mensajito WhatsApp, ahora que estamos más cerca a través de la tecnología también, pero ojalá que esa tecnología no nos separe, al contrario, que nos una de vez en cuando también, ¿no? Así que hagamos los planes respectivos el día de hoy también con la persona que está en de onomástico.
10: Reiteramos el saludo para el señor William Flores Álvarez, fiel oyente de Radio Melodía en el distrito de Caima. Bendiciones. Y a seguir escuchando la radio.
11: Así es. Bueno, y unamos este saludo de cumpleaños también que nos manda por aquí a través del WhatsApp de la radio, el 912-133-777, en el distrito de Selva Alegre, ahí en Apurímac, exactamente para la señora Carolina Chávez Mendoza. Señora Carolina, un feliz cumpleaños también de parte de su engreída Analía, que el día de hoy está en compañía de la radio también de muy temprano, nos cuenta con noticias y también el día de hoy con buena música. Por cierto, señora Carolina Chávez Mendoza, feliz cumpleaños ahí en el distrito de Selva Alegre.

0: Bueno, ya le llevaremos el regalito. Estamos pensando, porque ¿qué le vamos a llevar a nuestros cumpleañeros a su casa? ¿No es cierto? Pero lo bueno es que no nos mandan la ubicación. Eso es lo importante, ¿no? Porque si no, imagínate. Ah, no, mentira. Saludos para ustedes. Nuestro cariño especial y gracias por escuchar la radio, ¿verdad? Infinitas gracias.
1: Vamos a continuar con el programa, con más canciones. Para que baile usted, señora. Para que baile usted, caballero. Los amigos del volante, sean con melodía, maneje con mucho cuidado.
0: Así es, así ya saben que para la música no hay edad, así que todos a bailar.

0: 104.3, esta es la hora, son las 11 con 39 minutos. Vamos a seguir con más canciones.
1: Eso sí, la salsa, el merengue, la cumbia, el rock, las baladas, todo lo que quieres escuchar también el día de hoy, de diferentes épocas también, ¿no? 70s, 80s, 90s, música actual para poder bailar y disfrutar a lo grande, tal cual hacemos de una manera muy especial. Hoy jueves aquí en tu radio, Melodía.

0: como dice, pequeñas cosas que vivimos tú y yo, no canta aquí o melodía.
1: Hay algo de por medio, ¿no? La claro. canción, pues obviamente la canción y nosotros.
0: Claro que sí, pequeñas cosas que vivimos tú y yo, no canta en melodía, una buenísima salsa sensual para todos ustedes.
1: Así es, para podernos refrescar esta linda mañana aquí en tu radio Melodía con una temperatura promedio de 21 grados centígrados.
0: Uy, está haciendo calor,
1: ¿eh? Sí, se siente calorcito en algunos lugares. Bueno, como decimos, ¿no? La sombra está fresquito, de repente está un poquito friecito, pero te das al sol de repente por ahí, hoy te sube la temperatura de inmediato, ¿no? Sí, bueno, sí. Ahorita sentimos, ¿no? 21 grados de temperatura, imagínate también aquí en la ciudad de Arequipa, pero de todas maneras el frío no cambia aún, ¿no? En las madrugadas ya el clima que se está estableciendo aquí en la ciudad de Arequipa, ¿no? Frío temprano y el clima que, bueno, el sol que quema a mediodía está terrible.
0: Ahí está, los cambios de clima, tengan mucho cuidado. Buenos días, amigos de Melodía FM. Desde la gerencia del Centro de Salud de Mariano Melgar, hacemos llegar nuestro saludo al señor Julio Emilio Arias Canzaya. El día de mañana está de cumpleaños, ¿ah? Así que el saludo para el señor Julio Emilio Arias Canzaya, que mañana está de cumpleaños. Mañana está de onomástico.
1: Uy, se están adelantando los hechos, entonces me parece que habrá algo bonito hoy día de repente.
0: Sí, sí, sí.
1: De repente, decimos, de repente. No, pero de todas maneras, sí, si se anteceden al saludo en buena hora también, ¿verdad? Un saludo grande para el cumpleañero. El día de hoy, jueves, estamos 21 de mayo de 2026.
0: Como todos los días, compartiendo música, canciones, algunos consejos, algo de deporte para todos ustedes. Y siempre respondan y sigan escuchando Radio
1: Melodía. Caramelo.

0: Ahí está la bella luz para todas las coquetas.
1: Azul, las coquetitas, ¿no? Bueno, todas las damas son coquetas, ¿no? Tienen algo de ahí, claro, ¿no? Siempre, sí, son lindas, todas son bellas, la verdad que sea. Son lindisísimas. Tomando aire, por favor, tomando aire. ¿Qué pasó? Ya está, mira, está llenando los pulmones de aire. Tranquilo, por favor, Danielito, ¿qué pasó? ¿Cómo está, Danielito? Buenos días.
2: ¿Cómo están, muchachos? Las noticias no se detienen en Radio Melodía. En estos momentos hay conferencia de prensa en la UNSA. Han desaparecido 5 millones.
0: Ay, ay, ay.
2: En los últimos años, en la gestión de Hugo Rojas, rector de la Universidad Nacional de San Agustín, a raíz de ello se ha convocado una conferencia de prensa. Estaremos seguramente ampliando en breves instantes. Recordemos que en julio, si no me equivoco, el 3, hay elecciones para el nuevo rector y vicerrectores de la UNSA, pero queda esta dudosa estela económica. 5 millones habrían desaparecido de la UNSA en los últimos años. A raíz de ello se está dando conferencia de prensa. Ampliaremos la información en breve.
0: Son las 11:50, 11:50 aquí en Melodía, la radio que está en el corazón de los arequipeños.
1: Así es, y el tiempo se nos va rapidito y nosotros obviamente aprovechamos también cada minuto, cada hora que transcurre el programa también para poder compartir con ustedes lo mejor de nosotros y así pasarla muy bien.

0: vamos con esta canción. Con esta bonita salsa de la India. Everticona le dice gracias por todo. Cuídense muchísimo. Dios mediante, regresamos a partir de las 5 de la tarde.
1: Bueno, sí, ya en breve estaremos presentando la canción del día y más adelante, Melodía y la Noticia. Hasta entonces.
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13: Muy buenas tardes, señores y señores, ¿cómo están? Bienvenidos a la información a través de Radio Melodía y Melodía en la Noticia, hoy jueves 21 de mayo del 2026. Bueno, como siempre, los acompañaremos en la mesa de conducción, Ray Tapia, quienes hablan, Daniel Castillo Maldonado, nuestras móviles que ya están recorriendo nuestra ciudad de Arequipa desde muy tempranito, 5 de la mañana, están las móviles con la información muy fresca. Por supuesto, en cualquier momento, la participación de nuestros amigos oyentes vía teléfono. Bueno, hoy la noticia sensacional ni cosa por el estilo, se esperaba un caso más de sarampión, se ha confirmado en nuestra ciudad de Arequipa, también importado, ¿no? También importado porque procede desde la ciudad de Juliaca, de acuerdo a la información que hace instantes ha confirmado el gerente regional de salud, el doctor Walter Oporto. Sin embargo, esta criatura, porque es una menorcita, creo de 11 meses, es asegurada y ha llegado directamente a la seguridad social, por lo tanto, ella está internada en alguno de los hospitales del Seguro Social. No se ha confirmado cuál, si es el Yanahuara, Carlos Alberto Seguín, Metropolitano o el Hospital de Pau Carpata. No se sabe en cuál de ellos está, pero sí ya está siendo atendida. Lo que sí es cierto, se ha confirmado el tercer caso importado de sarampión en nuestra ciudad de Arequipa. Ampliaremos la información. En estos momentos también, señores y señores, se está dando una conferencia de prensa. Obligado por las circunstancias, el rector de la Universidad Nacional de San Agustín, ¡Melodía! El doctor Hugo Rojas, los vicerrectores, están dando una conferencia de prensa porque hay una denuncia muy seria. Muy seria, al final prácticamente de su gestión le queda un mes y pico en el cargo, han desaparecido más de 5 millones de soles de las arcas de la Universidad Nacional de San Agustín. ¿Cómo así? ¿Por qué? Entonces, sobre este caso se está dando la conferencia de prensa en estos momentos en el rectorado de la Universidad Nacional de San Agustín. ¿Y esto debido a qué? Porque el próximo 3 de julio se desarrollan las elecciones universales, no solamente votan los delegados, los docentes, no, todos los alumnos, porque son elecciones universales, estarán participando en la elección de un nuevo rector. El 3 de julio será el día del proceso electoral, tal cual ya se ha cronogramado. Entonces dice, bueno, ¿qué pasa? A un mes de que concluya la gestión el doctor Hugo Rojas, los vicerrectores, ¿qué hay pues de estos 5 millones de soles? Seguramente en nuestro compañero de trabajo nos dará la información en instantes más respecto a esta conferencia de prensa. Asimismo, en breve van a hacer un plantón los trabajadores del Poder Judicial en su sede, aquí en el parque, en la Plaza de España, porque indican que no están cumpliendo con los compromisos, especialmente en cuanto a sus salarios, compromisos ya pactados de convenios colectivos. Por lo tanto, anuncian la realización de una huelga general indefinida en los próximos días. También estaremos ampliando esta información. Ray, ¿cómo estás? Buenas tardes.
4: Sí, muy buenas tardes. Delicada la situación que ocurre en la Universidad Nacional de San Agustín. Ojalá que se presenten detalles en esta conferencia de prensa, ¿no? Se dice que han desaparecido más de 5 millones, son 5,7 millones de soles de las cuentas de la Universidad Nacional de San Agustín. Este dinero habría sido sustraído durante un periodo de 5 años, ¿no? Preocupa tremendamente, seguramente que van a deslindar responsabilidades de las autoridades universitarias. No lo pueden hacer de manera totalitaria porque de alguna manera pues les alcanza la responsabilidad. Es por eso que se conoce saber cuál es la versión de la autoridad en este momento.
13: Claro, el responsable del pliego, ¿quién es? Borray, el rector. Él es el responsable y tiene que indagar, pues, a ver, en la parte administrativa, no lo sé.
4: Tras cuernos palos, porque no le ha ido muy bien al señor Hugo Rojas en los exámenes de admisión, se han llevado adelante suplantaciones. Claro que no es su responsabilidad, pero las medidas de seguridad sí son de la universidad.
13: Pues, claro, ¿no? Hace poco el escándalo de los uniformes, ¿no? Sobrevalorados, en fin, termina con una serie de problemas. Poco o nada ha hecho en estos 5 años por la Universidad Nacional de San Agustín.
4: Y siempre me llega a la memoria la actitud como estudiante, como dirigente incluso de la Universidad Nacional de San Agustín, del vicerrector administrativo, no, académico, ¿no? El señor Lucho Cuadros, ¿no?
13: Luis Cuadros Paz.
4: Sí. Una cosa es con guitarra y otra cosa con cajón. Pues.
11: 12, 8.
4: Ha sido una gestión nada aceptable de las autoridades universitarias.
13: Vamos a seguir comentando sobre el tema y otros más, pero ya estamos con la móvil melodía. Pablo Rojas tiene el informe del momento. ¿Cómo estás, Pablo? Buenas tardes.
14: Hola, Daniel. Rey, ¿qué tal? ¿Cómo estás? Muy buenas tardes, amigos de Radio Melodía. Daniel, a propósito del caso confirmado de sarampión de una menor de tan solo 11 meses en E-Salud, hablamos sobre el tema con la licenciada Giovanna Valdivia y ojo que está dispuesto la vacunación justamente ya desde hace unos días, la vacunación de menores en el rango de edad de 6 meses a 12 meses. A esta dosis se le ha denominado la dosis cero. Tenemos más detalles justamente en el siguiente audio de la licenciada Giovanna Valdivia. Escuchemos.
15: En 2 meses prácticamente, entre enero y febrero, hemos vacunado. Ustedes saben, cuando hemos estado intensificando, teníamos unos 56 mil niños, ¿no? Entonces, ahora hemos incrementado 4 mil niños más, que aumenta los 53 que tenemos ahorita, porque son el reitero de 6 meses a 11.
16: ¿Por qué se decide incluir este grupo etario, licenciado?
15: ¿Cuál de los pequeñitos?
16: De los 6 meses.
15: ¿Por qué se incluye a los niños menores de 6, de un año? Porque se han dado casos de niños menores de un año con sarampión. En Puno, ¿no? Y también hubo un niño de 10 meses me acuerdo de los primeros casos antes de que Puno hubo en Lima, me parece, ¿no? Entonces, ante esta situación de riesgo, y la vacuna sí se puede administrar a partir de los 6 meses, pero ¿cuál es lo que estamos considerando, ¿no? Esta es una dosis prácticamente temporal. Vamos a proteger al niño ahora, pero necesitamos que ese niño se ponga su vacuna cuando cumpla los 12 años, va a ser su primera. Y cuando cumpla los 18, va a ser su segunda.
16: ¿Es una vacuna lista?
15: Es la misma vacuna. Es la misma vacuna. Le estamos llamando dosis cero, ¿no? Porque no la vamos a contar. ¿no? Nuestra primera dosis va a ser a los 12 meses, nuestra segunda dosis va a ser a los 18 meses.
16: Para ellos sería una exposición ya del Ministerio de Salud.
15: Tenemos el documento, como les digo, la alerta sanitaria que salió en abril, cuando se incrementaron los casos en junio, ¿no? Entonces ya se ha tomado estas medidas, el Ministerio de Salud ha dispuesto. ¿Por qué ha dispuesto? Porque tenemos gran grupo de niños que no se vacunaron de este grupo de edad. Entonces son muchos y son los que están en riesgo.
14: Así es, la licenciada Giovanna, junto con el gerente regional de salud, ha invocado nuevamente a la población a llevar a sus hijos a los centros de salud para poder recibir esta dosis. Ya con el caso confirmado, Daniel Rey, sobre esta menor de 11 meses en salud, justamente hacen un llamado, invocan a la población para que puedan acudir justamente a los centros de vacunación y que en el rango de edad de 6 a 12 meses, también van a ser vacunados, pero esta es una dosis cero. Igual van a tener que recibir una primera dosis desde sarampión cuando tenga los 12 meses y una posterior a los 18 meses, tal y como lo estipula el esquema regulado de vacunación. En breve, Andrés, más información.
13: Correcto, Pablo, muchas gracias. 12 horas con 10 minutos. De inmediato, señores y señores, vamos a presentarles el resumen de nuestras principales informaciones de la hora.
11: Melodía en la noticia, los gremios de transportistas de carga pesada, buses interprovinciales, transporte urbano y taxis advierten una paralización a nivel nacional desde el 2 de junio si el gobierno no aprueba el subsidio temporal de 4 soles por galón ofrecido tras una mesa de diálogo en la capital de la República. Los transportistas aseguran que aún esperan respuesta del Ejecutivo antes de activar esta paralización.
13: A pedido de los vecinos de Sachaca y Tiabaya, la Municipalidad Provincial, a través de la Gerencia de Transportes, ejecutó una inspección técnica a una empresa concesionaria del Servicio de Transporte Urbano. Los inspectores municipales se desplazaron a distintos puntos estratégicos para verificar en campo las denuncias relacionadas con deficiencias en el servicio. Durante el operativo se constató el incumplimiento de las frecuencias establecidas en la ficha técnica de ruta correspondiente a la etapa preoperativa del SIT, afectando directamente a cientos de pasajeros que dependen diariamente de este servicio. Ante esta situación, la Comuna Provincial iniciará de inmediato el respectivo proceso administrativo sancionador conforme a la normativa vigente.
11: Más informaciones por Melodía en la noticia en su emisión del mediodía. El gerente regional de salud, el doctor Walter Oporto, confirmó el tercer caso importado de sarampión en Arequipa. Se trata de una bebé de 11 meses de nacida. 11 meses de nacida procedente de Puno, que ingresó en horas de la noche de este 20 de mayo al Hospital Carlos Alberto Seguín Escobedo de Salud en Arequipa. El galeno indicó que la menor llegó con diagnóstico sarampión y neumonía, convirtiéndose en el tercer caso positivo importado de la enfermedad registrado en la región. En horas de la noche ingresó la niña. Personal de Puno nos comunicó, dijo el doctor Oporto, que estaba viendo de forma particular. Es una bebé de 11 meses que el 14 de mayo recibió su primera vacuna y fue diagnosticada en Puno. Ingresada a un hospital de salud de manera extraoficial, tiene neumonía, razón por la cual ha ingresado al hospital, sostuvo Walter Oporto. De otro lado, hace algunos instantes, la licenciada Valdivia ha manifestado que se está aplicando la dosis cero, vale decir, a menores, a niños recién nacidos, de 6 a 12 meses. Se denomina la vacuna temporal porque de todas maneras luego tendrá que aplicárseles a los 12 meses y 18 meses respectivamente.
13: 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Otra vez problemas con trabajadores de service en la seguridad social. Trabajadores y representantes de la empresa de seguridad y vigilancia magistral se apostaron frente a las instalaciones de la red asistencial 12, de salud de Arequipa 14. Para exigir el pago de una deuda que presuntamente asciende a 1 millón de soles acumulada desde el año 2022. Su representante Alejandro Portillo advirtió que iniciarán acciones legales si no obtienen respuesta. Portillo explicó que la empresa brindó servicios de vigilancia entre el año 2022 y noviembre de 2023, periodo en que Salud presuntamente dejó de realizar los pagos mensuales pese a las promesas de regularización para seguir operando y cubrir los sueldos de aproximadamente 80 trabajadores. Magistral habría recurrido a préstamos bancarios que hoy generan intereses que la empresa sigue asumiendo. Al retirar el servicio en noviembre del año 2023, la empresa debió asumir además el pago de CTS, liquidaciones de su personal, entre otros.
11: Melodía en la noticia, Radio Melodía AM y FM. El Consejo Provincial de Arequipa se encuentra en el centro de una nueva controversia política tras el anuncio de un pedido formal para investigar a la alcaldesa Rusi Osco. El regidor José Suárez confirmó que solicitará el día de hoy ante el Pleno del Congreso la conformación de una comisión especial que determine la existencia de un presunto caso de nepotismo dentro de la institución.
13: Y conferencia de prensa, el rector de la Universidad Nacional de San Agustín, Hugo Rojas, los vicerrectores confirmaron la separación del tesorero Leoncio Calloapaza Canaza, principal investigado por el presunto desvío sistemático de 5,7 millones de soles de la cuenta de la Casa Agustina entre el año 2020 y el 2025. Durante una conferencia de prensa señalaron que la Fiscalía Anticorrupción investiga al trabajador por el presunto delito de peculado por apropiación ilícita tras detectarse un supuesto esquema de triangulación financiera que habría permitido transferir fondos desde una cuenta de Banco Recaudadora donde los estudiantes realizaban pagos de matrículas y otros conceptos hacia cuentas vinculadas al investigado. Bueno, yo no sé, pero el rector tiene que estar pues en todas, ¿no? Reuniones, no 12, sé si cada semana, 16. Cada mes, a ver cómo está el movimiento económico, cómo está la parte académica, y para eso están los vicerrectores, o es que recién se dan cuenta.
11: 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La Oficina Nacional de Procesos Electorales trasladó a la Cancillería el material de sufragio que será utilizado por los peruanos residentes en el extranjero durante las elecciones generales 2026. El envío comprende más de 33 toneladas de material electoral entre ánforas, cabinas de votación, cédulas de sufragio, actas electorales y otros documentos necesarios para el desarrollo de los comicios fuera del país. El material fue trasladado desde los almacenes de la OMPE, ubicado en Lurín, hacia la sede del Ministerio de Relaciones Exteriores, bajo resguardo policial y monitoreo satelital permanente.
13: A propósito, el presidente del Jurado Nacional de Elecciones, Roberto Burneo, reconoció públicamente que la primera vuelta de las elecciones generales 2026 estuvo marcada por diversos problemas y aseguró que el sistema electoral viene trabajando para recuperar la confianza ciudadana de cara a la segunda vuelta del próximo 7 de junio. En declaraciones a la prensa nacional, el día de ayer, durante la ceremonia de entrega del material electoral destinado a los peruanos residentes en el extranjero, acto desarrollado junto a representantes de la Cancillería y la Oficina Nacional de Procesos Electorales. Durante su intervención, Burneo volvió a admitir que el proceso electoral de la primera vuelta presentó serias dificultades que generaron cuestionamientos y desconfianza en parte de la ciudadanía. Luego de la primera vuelta, que fue compleja, tuvieron muchos problemas. El país espera que el sistema electoral actúe con responsabilidad en esta segunda vuelta electoral, señaló.
11: En el plano internacional, Melodía informa. La crisis política y social en Bolivia continúa profundizándose tras dos semanas de protesta y bloqueos que ya alcanzan 47 puntos de interrupción en seis de los nuevos departamentos, de los nueve departamentos del país. Las movilizaciones que inicialmente respondían a reclamos sectoriales evolucionaron rápidamente hasta convertirse en una exigencia directa de renuncia contra el presidente Rodrigo Paz.
13: Bueno, el presidente boliviano ha dicho que no va a dialogar con los que han tomado las vías, han saqueado, no va a dialogar y se están ya dando algunas normas para poner a buen recaudo a los revoltosos y manifestantes, ¿no? Esto en La Paz, sí. Bolivia.
11: Hay que destacar, Daniel, que entre las principales demandas de los manifestantes figura el rechazo del incremento del costo de vida, le ha quitado subvención al combustible, entre otros.
13: Y pues, y además, bueno, no quiere ya estos puntos, lo que quiere es la renuncia del presidente. Ese es el punto principal. Y bueno, con eso, ¿qué vas a dialogar? Pues, en el aspecto deportivo, hoy participan equipos peruanos ahí, le fue mal en Libertadores, ¿no? Perdió Cristal, empató Universitario, perdió Cusco también. En Copa Libertadores.
17: Una raya más al Tigre.
13: Sí, no, hoy Copa Sudamericana, pero recordemos que Cienciano está puntero en su grupo. Uh-huh. Sí, le ganó al Atlético Mineiro en el Cusco, ahora va de visita Cienciano.
17: Un empate le basta, ¿no?
13: A las 5 de la tarde al Atlético Mineiro, si gana mejor todavía.
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13: Mientras que a las 9 de la noche, Alianza Atlético de Sullana estará enfrentando al Macará. Este Macará es de Ecuador, que vino a jugar creo con el Melgar en la presentación, ¿se acuerdan ustedes? Claro, nadie conocía este equipo. Macará, y está en Copa Sudamericana. Ojo, Macará enfrenta a Alianza Atlético a las 9 de la noche. Cienciano, me parece, sin temor a equivocarme, es uno de los equipos peruanos que mejor está cumpliendo en estos torneos internacionales. En este caso hablamos de la Copa Sudamericana y podría seguir hacia adelante. Si hoy empata o le gana al Atlético Mineiro, que ya no tiene a su estrella, pues, ¿te acuerdas del increíble Hull? Claro, sí, pues, el cuadradito. Ya, ya no está en el Atlético Mineiro, así que va a ser importante esta baja para que el equipo de Cienciano logre un buen resultado.
4: Recordarles que el conjunto de Melgar, el equipo representante de la ciudad de Arequipa, el próximo partido, espera que sea un triunfo, lo sostendrá el día de mañana a las 3 en punto de la tarde ante Juan Pablo II en Chongoyape.
13: Hasta aquí el resumen de nuestras principales informaciones a través de Radio Melodía, Melodía y la Noticia. Señoras y señores, a partir de estos instantes aperturamos nuestros micrófonos para escuchar a nuestros amigos oyentes sobre diferentes temas, alguna queja. De repente nuestras móviles también ingresarán raudamente en cualquier momento con lo ultimito de la información. A ver, este caso de la UNSA deja mucho, mucho que desear en el manejo que se da a nuestra primera casa superior de estudios. Alguien dijo por ahí, y no sé, acá no se trata con el afán de dañar la imagen de la UNSA, porque Radio también somos exalumnos de la Universidad Nacional de San Agustín, igual que RAI. Se trata acá de clarificar muchas cosas. Es que de un tiempo a esta parte, la verdad, la parte académica y administrativa de nuestra primera casa superior de estudios ha venido de más a menos. Sí, de más a menos. Recordamos ¿cómo se llamaba el rector, el chatito, Correa, si no me equivoco, era? Luego Ceballos, el mismo Juan Manuel Guillén, ¿no?
4: Entonces, Rolando Cornejo Cuervo, luego. Bueno,
13: ya iba
4: y después descenso. Valdemar Medina.
13: Valdemar, en fin, ¿no? Pero, bueno, aquellos tiempos, pues, donde, bueno, había, creo, menos presupuesto, en fin, y se manejaba de la mejor manera la parte académica, la parte administrativa de la Universidad Nacional de San Agustín. Y conforme han pasado los años, ha ido descendiendo el manejo de nuestra primera casa superior de estudios a tal 12, extremo
12: 22.
13: Que ahora estemos hablando. Claro, sí, no vamos a decir que el doctor Hugo Rojas agarraba el los 5 millones se lo ha metido al bolsillo. No, pero tiene responsabilidad directa porque es, pues, el rector de la Universidad Nacional de San Agustín. O sea, ¿cómo ha esperado tantos años? Tantos años, no sé, desde
4: no
13: el
4: se,
13: año...
4: No 22, se han dado cuenta qué ha pasado.
13: A eso me refería Ray.
4: Es un robo sistemático.
13: Exactamente. No, pero sí,
4: pero bueno, como tú lo has señalado, lamentablemente, pues, es nuestra primera casa superior de estudios, pero no ha contribuido, pues, digamos, a la solución de problemas, al desarrollo de la ciudad de Arequipa, en el entendido que ese es el propósito de una universidad, como lo hemos señalado en reiteradas oportunidades. En la universidad se investiga. ¿Y para qué se investiga? A ver, ¿cuánto de investigación han hecho los muchachos? Todas las tesis están arrumadas. Ya no están arrumadas, ahora están en el repositorio, ¿no? Entonces, ¿pero de qué ha servido? ¿Ha servido de algo? ¿Ha contribuido a la solución de algún problema? No. Y es más, ahora, en los últimos años, la Universidad Nacional de San Agustín recibe canon minero. Canon minero recibe la universidad. Del 100% de canon minero que le llega al gobierno regional, tiene que darle de ese 100%, el 20% va directamente a la universidad. ¿Para qué? Para trabajos de investigación. ¿Y qué han investigado hasta el momento los muchachos? Pura infraestructura. Bueno, quiero investigar, pero me falta el laboratorio. Quiero investigar, pero...
13: ¿Y dónde va el dinero?
4: Ya tienen todo y no, bueno, investigarán, pues, pero algo que sea de envergadura, algo que se pueda destacar, no lo hay, lamentablemente, Daniel.
13: Claro, investiga ya porque así le exige, pues, los lineamientos de los estudios y demás, porque, a ver, si hubiera un trabajo de investigación con los docentes y obviamente involucrados los alumnos, tendrías un trabajo que vaya en beneficio del desarrollo de Arequipa. Pero nada, o sea, solamente se cumple con el proceso de investigación, porque eso lo permite.
4: Y tantos problemas que tenemos en Arequipa, medio ambiente, la contaminación ambiental, transporte, minería ilegal, la contaminación en las zonas agrícolas, etcétera. O sea, hay bastante trabajo, pero lamentablemente en ese sentido, disculpen la sinceridad, la UNSA está de espaldas hacia la comunidad.
13: ¿Quién es el vicerrector académico? Un ex dirigente estudiantil, ex decano de la Facultad de Educación, el doctor ahora, ¿no? Luis, ¿cómo se llama?
4: Era, y era un crítico bastante áspero a las autoridades anteriores, sí, sí. ¿No?
13: Y ahora
4: muy está, áspero.
13: Ahora que estás en la cancha, ¿qué has hecho? ¿No? Se le diría al vicerrector.
4: Y ha desmejorado. Por ejemplo, el trabajo administrativo ha desmejorado tremendamente. Hemos sido testigos de muchachos cómo sufren, ¿no? Para sacar, por ejemplo, su tesis de posgrado, la maestría, sobre todo maestría. Los tienen un año prácticamente en los trámites luego de haber sustentado sus tesis. Y otro también problema es antes de sustentar la tesis. Hay una burocracia tremenda dentro de la Universidad
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4: Nacional de San Agustín.
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4: No solamente burocracia, inoperancia, ¿no? Y esto repercute, pues, digamos, en el estudiantado que acude a esta universidad.
13: Y hay un vicerrector administrativo. ¿Para qué está, pues, de adorno? ¿No? Se la lleva fácil. A ver, vamos a escuchar a nuestros amigos oyentes. Somos Radio Melodía. Muy buenas tardes.
19: Muy buenas tardes, amigos de Radio Melodía. Quien les habla es un exalumno de esta gran casa de estudios, como es nuestra Universidad Nacional de San Agustín de Arequipa. Yo quería a ustedes pedir para que busquen información. En el periodo del señor Rodel Sánchez tenía un canon minero más allá de 250 millones de soles que en su periodo se han gastado. Díganme usted, ¿qué investigación hay en favor de la universidad para la región Arequipa? No hay absolutamente nada. Es preciso que se investiguen qué se ha gastado todo ese dinero, señor. Muchas gracias.
13: Bueno, nos habíamos olvidado de Rodel Sánchez, ¿verdad? ¿Verdad que ha sido parte de ese gobernador? 26. Ha sido rector.
4: Ojo, las obras que se hacen dentro de la universidad también tienen manto de corrupción, por si acaso, ¿eh? O sea, esas las desarrollan empresas privadas y ya ustedes saben cómo se maneja esta situación. O sea, no vayan a pensar que el hecho de que se construyan aulas, infraestructura de universidad, esté despejado de corrupción. No, en todo sitio cuecen habas. Entonces, valdría saber qué se ha hecho con tanta plata hasta el momento en la universidad. Hay buena infraestructura, ha mejorado.

0: la contabilidad que revisa todo eso. Y aparte, ¿ustedes saben cuánto gana un restaurante por la parte de abajo? O sea, digamos, en títulos, en ¿cómo se llaman? Todos los doctorados. ¿Usted no sabe cuánto gana por ahí el doctorado? Todo eso es un manejo confuso que nadie entra a fiscalizar. Ojalá que la contabilidad ahora intervenga como debe ser.
1: Así
0: de lo contrario, todos los restores, señor, desde el señor Guillén hasta ahorita, ganaban sueldazos. No sé si eso podrán detectarlo ahora. Muchas gracias.
2: Bien, muy amable, mi querido amigo. Sí, pues hay un proceso investigatorio. Acá está el Ministerio Público, ya ha intervenido acá en este caso de los 5 millones y pico que han sido sustraídos sistemáticamente por varios años. Entonces ya está el Ministerio Público. Además, en la universidad también 12, existe una oficina 28. De control interno. Existe una oficina de control.
3: Claro, porque la Contraloría está pues encargada
2: todas las instituciones públicas
3: de cuidar el dinero, digamos, la plata del Estado, los impuestos de todos los peruanos. Por eso hemos reclamado constantemente qué pasa con la Contraloría. Puro bururú, ¿no? Después ni fa ni fu, ni chicha ni limonada, no hay resultados. ¿Cuántas intervenciones hemos escuchado a través de los medios de comunicación y del propio desde nuestra propia emisora? Pero luego, a ver, ¿qué se han hecho con esos funcionarios públicos? ¿Alguien ha sido denunciado penalmente? Por eso hay gente que con justificada razón, amigos de la Contraloría han manifestado, costo-beneficio. ¿Cuánto de plata va en sueldos gerentes, subgerentes de la Contraloría General de la República que ganan unos sueldazos? No estoy hablando de los muchachos que trabajan, ¿no? O sea, en la cancha, ¿no? En los operativos que realizan, sino de los altos funcionarios. ¿Y cuánto de plata se cobra por indemnizaciones? ¿Estas indemnizaciones cubren estos sueldos o no llegan a cubrir? Entonces aquí prácticamente vamos al pierde, ¿ah?
2: Bueno, vamos a continuar nosotros, señoras y señores. Esto recién comienza, casi al final, reitero, de la gestión del doctor Hugo Rojas. Él ha sido también decano de la Facultad de Medicina, ¿te acuerdas? Sí. Como profesional médico, excelente. Elaborado en el Hospital Honorio Delgado Espinosa. En alguna oportunidad estuvimos conversando con él cuando era galeno, precisamente, del Hospital Regional. Pero parece que administrativamente el cargo de rector de la Universidad Nacional de San Agustín le ha caído muy
3: claro,
2: grande.
3: Sí, pero queremos, no es que uno esté acusando o le esté echando la culpa al rector sobre este incidente, ¿no? Sobre este hecho criminoso.
2: No, ya hay un responsable.
3: Claro, no hay un responsable, pero de todas maneras debe alcanzarle una responsabilidad indirecta, claro. ¿No? Entiendo yo, porque se trata 12, del titular, 30. Pues, en este caso, de la Universidad Nacional de San Agustín.
2: Hacemos la pausa, amigo, retornamos en breve.
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4: Bueno, con Melodía, relación justamente a la información que nos han alcanzado hace algún instante con relación a la UNSA, simplemente para complementar, un informe pericial reveló el desfalco de más de 5,7 millones de las cuentas de la Universidad Nacional de San Agustín. El dinero fue sustraído durante un periodo de 5 años sin sustento documentario ni autorizaciones. El modus operandi: el dinero salía de la recaudadora virtual PSP, donde los estudiantes depositan sus pagos. El esquema consistía en transferencias sistemáticas sin documentos justificatorios. El principal implicado, un informe elaborado por la contadora Francisca Vegaso Chalco, apunta al trabajador del área de tesorería, Leoncio Cayuapasa Canasa, a cuya cuenta personal llegaron más de 2 millones de soles de los fondos desviados. Repercusiones actuales: este escándalo ha generado fuertes críticas contra el rector de la Universidad Nacional de San Agustín, el doctor Hugo Rojas Radio Flores, Melodía, por el prolongado silencio institucional ante estas irregularidades.
3: Son 5 años. 5 años, si no te das cuenta de lo que está pasando en tu institución, ya es pues mucha dejadez o...
4: Sí, o sabías. Varias personas comprometidas, ¿no? Ahí.
3: Claro, sí, es una cadena. Por eso el proceso investigatorio, si bien es cierto que se ha tipificado a un culpable, diríamos, ¿no es cierto? Pero hay una cadena de responsabilidades y en eso precisamente está el Ministerio 12, Público.
4: Seguramente 35. Tendremos importantes declaraciones del rector en la conferencia de prensa. Vale la pena escucharlo.
3: Sí, hoy día ha dado conferencia de prensa, pero está algunos detalles muy genéricos. Uh-huh. El rector,
4: no, la no, verdad, no ha puntualizado mucho.
3: No ha especificado. Y entonces todo hace pensar, dice, oiga, ¿qué pasa pues, señor rector? ¿Por qué no da usted detalles sobre el particular?
4: Se entiende que para eso ha convocado la conferencia de prensa.
3: Claro, entonces si vas a decir lo mismo, que sí, 5 años, bueno, entonces mejor no convoques a una conferencia de prensa y bueno, pues al final todo saldrá a la luz a raíz precisamente de las investigaciones. La verdad que hay mucho, mucho todavía sobre el tema, señoras y señores, pero lo cierto es que le queda poco tiempo al rector de la UNSA en el cargo. Estamos hablando prácticamente ya de... Las elecciones son el 3 de julio para un nuevo rector.
4: ¿Cuál es el periodo?
3: Rectores. 5 años.
4: Sí, justo los 5 años.
3: Por eso te digo,
4: durante redondito su periodo.
3: Qué
4: lamentable, ¿no?
3: Qué descuido.
4: Este 12, hecho ocurrió en la Universidad Nacional de San Agustín.
3: Bueno, hasta los alcaldes de los distritos más chicos se reúnen casi todos los lunes con los funcionarios, ¿no? Para saber novedades, pues saber qué hay en recaudación, qué hay en el área de obras públicas, de limpieza. Entonces, el alcalde tiene que estar así, de distritos chiquitos estoy hablando, ¿eh? Y con mayor razón, cuando se trata de un movimiento económico enorme en una institución tan grande como es la Universidad Nacional de San Agustín. O sea, nunca se reunía el rector con el vicerrector administrativo.
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3: O el vicerrector administrativo con los responsables del área administrativa. Entonces, ahí me parece que hay mucha negligencia, o demasiada negligencia, o hay también...
4: Sí, pues esto ocurre, Daniel, lamentablemente en la mayoría de instituciones estatales, ¿eh? En la mayoría, pues, duermen en sus laureles. Como es del Estado, Esto no va a ocurrir en una universidad particular, por si acaso.
3: Sí, pues, pero no se trata ahora de cualquier institución pública, Rey. Se trata de la Universidad 12, Nacional 37. De San Agustín, nuestra primera casa superior de estudios, que cuando tú sales a cualquier otro punto del país o el extranjero, te llenas de orgullo porque representa a nuestra ciudad de Arequipa. Y esto es lo que está ocurriendo. O sea, puro cascarón. Por dentro la cosa terrible. Bueno, vamos a esperar más detalles seguramente, amigos oyentes. Por ahí me escribe, me dice, es que el doctor Hugo Rojas y su camarilla, no sé a qué se referirá, se han dedicado a perseguir a docentes que no conjugaban con sus ideas. En eso se han abocado y se han olvidado de contar la plata.
4: Un odio tremendo, ¿no? Como son las facciones políticas. Todos son camaradas.
3: ¿Qué es lo que prevalece en la
4: UCI? Es Patria Roja, pero hay grupos que se han enfrentado, pues, y se odian a muerte. Incluso han optado por iniciar procesos judiciales, los han destituido momentáneamente de la universidad, ¿eh? Han acudido a Contraloría, al Poder Judicial, les han hecho 12, un daño tremendo.
5: 38.
4: ¿A quiénes? Al grupo opositor que estuvo anteriormente a cargo de la gestión. A eso han llegado los profesionales, es muy lamentable decirlo.
3: Por eso la UNCE está como está. Vamos con la móvil, señores y señores. Serafín Ticona tiene la información del momento. ¿Cómo está, Serafín? Buenas tardes.
6: Muy buenas tardes para ustedes, en esa conducción, a los oyentes de Radio Melodía. Muy buenas tardes. Para indicar que Mariano Melgar ya preocupa porque ayer estaban abriendo huecos en lo que es República de Chile, pero ahora se ha incrementado porque noticia. Aparte del trabajo que están desarrollando en la Avenida Perú, escarbando una zanja larga, que seguramente va a comunicarse con la Avenida Argentina, que también hay una zanja larga, ahora están haciendo especie de calambucos o algo así, o unos huecos, a todo lo largo de la Avenida Perú. No solamente la Avenida Perú, la Comandante Canga, la prolongación Sepúlveda, al parecer no encuentran las válvulas, señores de Serapar, y por 12, ese motivo 39. Han cerrado dos vías importantes. ¿Cuáles son? La Avenida Perú, con lo que es, estamos hablando, Comandante Canga, ahí está cerrado, se ha puesto una cinta correspondiente, hemos compartido con usted la fotografía de este hecho, y que pensábamos que iba a ser por la noche o el día de ayer por la noche, pero acabamos de pasar nuevamente y continúa cerrada esta vía que es muy importante para Melodía. El de Mariano Melgar. Yéndonos ya para Paucarpata, está la avenida Perú con Nicolás de Piérola. Y esta avenida Nicolás de Piérola es que pasan todos los patrulleros, los amigos de los halcones de la Policía Nacional, de todo lo que es Águilas Negras, SWAT, también tenemos a los señores de la UDEX, porque ahí en su calle, donde está la base del 105 Radio Patrulla, en esa calle a la altura de la calle Perú, han cerrado por completo, porque ya ahora ya no hay paso vehicular, porque se ha hecho una zanja ahí en 12, este lugar. Entonces, 40. Al parecer no dan con la falla para poder localizar estas válvulas, porque están haciendo huecos y más huecos en este distrito. Acabamos de pasar, por eso indicábamos hace ahora unos 10 minutos, y en la esquina de Comandante Canga sigue cerrada esta vía. Se está dejando una especie de unos tubos de gran dimensión o gran diámetro anaranjados, que ustedes también pueden ver la fotografía. No sabemos cuál es, si es una señalización o qué función cumple esta Radio tubería Melodía. Que está expuesta al aire, o sea, sobre el pavimento. Ahí, en algunos casos, sobrepasa unos 10 centímetros, 20, y en algunos inclusive llega prácticamente al metro, como ustedes pueden ver la fotografía, pero no sabemos qué es realmente lo que cumple esta tubería, que es de gran diámetro. La información, adelante ustedes.
3: Sí, Serafín, Piérola es la paralela a la Argentina, ¿verdad?
6: Es paralela, y aún peor todavía, don Daniel, me hace recordar que la Argentina puede no estar 100% de
3: los. Claro, también están haciendo instalaciones.
6: La Avenida Perú va a quedar peor a los pobladores, que también se desplazan desde Paucarpata, tomando en cuenta el puente Tupac Amaru, el puente 8 de octubre, el mismo puente de Perú, para el lado de Mariano Melgar, se cambia de nombre para el lado de Jorge Chávez, que es justamente es el puente Jorge Chávez. Adelante.
3: Sí, efectivamente, un vecino lo comentaba que parece ya un parte de Ucrania, este sector de.
4: Hay un bombardeo.
3: Un bombardeo, pero por todos lados. No sé, la verdad, esto sí. Es preocupante. Me entiendo que esto lo han coordinado con el municipio. Porque quien da la autorización para que destroces, no, perdón, para que busques, ya voy a utilizar otro término, para que busques las válvulas en este sector.
4: Claro, la coordinación con el municipio, evidentemente.
3: Se entiende, ¿no?
4: Ojalá que esta experiencia, Daniel, determine de que en la toma de decisiones las autoridades de SEDAPAR compren pues aparatos modernos, ¿no? Se pongan a la altura de la tecnología. Entiendo que debe haber 12, sensores 42. Para poder ubicar, por ejemplo, en estos casos, pues, dónde está la dificultad, ¿no? Pero no lo hay, solamente, pues, digamos, al champú o un trabajo artesanal es lo que están haciendo en esta problemática que se ha presentado en el distrito de Mariano Melgar. Que es de nunca acabar, ¿eh? Porque no hay visos de solución.
5: Y la gerenta de SEDAPAR tiene no 10, 15, 20, tiene más de 30 años como trabajadora de la empresa SEDAPAR.
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5: asesoría
7: noticia.
5: Legal, porque ella es abogada. Y no va a conocer este tipo de cosas. Yo recuerdo hace 25 años aproximadamente, Ray, me acuerdo que estaba el ingeniero Gutiérrez, si la memoria no me engaña, que era el jefe de operaciones. Entonces, había cantidad de instalaciones clandestinas a nivel de toda Arequipa. Y querían detectar estas conexiones clandestinas porque ya le habían echado el asfalto y era un poco complicado. Y tenían que estar rompiendo las pistas como ahora lo están haciendo en Mariano Melgar para 12, detectar estas conexiones clandestinas. ¿Qué hicieron? Se compraron hace 20 años o un poco más instrumentos que detectaban bajo tierra instalaciones clandestinas. Y mira, y no pueden hacer lo mismo en este siglo XXI para detectar las válvulas donde están, si es que no tienen el catastro correspondiente. Yo no sé, parece que hay mucha dejadez.
4: Sí, para estos casos uno tiene que manejar un plan de contingencia.
5: Claro.
4: Y es necesario.
5: Y la tecnología de punta.
4: Y pues, por eso hemos dicho, pues, el gerente general debe ser un administrador, en todo caso, pues, un ingeniero hidráulico. Bueno, esa abogada de profesión, sin desmerecer evidentemente este grado académico, pero pienso de manera particular que tiene que ser una persona mucho más competente, acorde justamente a la prestación de servicios que hace.
5: Técnico en la materia. Ajá. Técnico en la materia. Vamos con más llamadas telefónicas, somos Melodía, muy buenas tardes. Bueno, se nos fue, no puede volver a llamar, no hay ningún problema, pero la verdad que es preocupante
7: 12, lo de SEDAPAR.
5: Y lo peor de todo es que continuamente se está cortando el servicio en la zona, si no son las válvulas, ahora por los trabajos que están haciendo en la Avenida Argentina, ahí por ejemplo, con la maquinaria y demás, se rompió otra tubería matriz. ¿Y se perjudica a quién? A la misma gente, porque es el mismo circuito, Alto San Martín, la Santo Domingo, etcétera. Entonces, ya pues, esto está ya sobrepasando.
4: Y hay redes de agua y desagüe que ya cumplieron su ciclo, ¿no? Y tienen que trabajar pues en ese sentido para hacer un
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8: En
4: vamos
8: la
4: con la
8: noticia.
4: Siguiente llamada telefónica por Melodía en la noticia. Muy buenas tardes. Buenas tardes. Sí, adelante.
9: Buenas tardes.
4: ¿Cómo está, señor? Qué gusto de saludarlo.
9: De una manera, muchas gracias. Quería hacer por favor un aviso. Uh-huh. Dejé olvidado un maletín el día sábado en un taxi que tomé en las inmediaciones del cementerio general. Uh-huh. La persona del propietario del taxi se llama Javier Obando Alfaro. Uh-huh. Y dejó olvidado, solamente tengo el nombre, así que por favor, si pudiera alguien conocerlo, ubicarlo, para que pueda hacer la entrega del maletín.
4: Correcto, ¿a qué número lo llama el señor Obando? Para que lo llame el señor Javier Obando. ¿A qué número?
9: 993-70-4262, ese es mi número.
4: A ver, repita usted, por favor.
9: 993-70-4262.
4: Correcto, amigo.
5: El señor Obando es el taxista, entiendo,
4: sí,
5: ¿no?
4: Sí. Ahí entonces ha tomado nota del nombre del taxista.
5: Bueno, pero no nos dijo si pertenecía a alguna empresa, de repente,
9: no, por favor.
5: Para ubicarlo a
4: alguna empresa. ¿El amigo Obando pertenece a alguna empresa?
9: No, porque lo hemos tomado solamente en la calle y conversando con él me dio el nombre. Y por eso es que me acuerdo, ¿no?
4: ¿De qué color es el maletín? ¿Qué material?
9: Es un material de material sintético, es de marca Makita, es de una maquinita que compré. El maletín tiene la marca Makita, es un maletín negro con verde.
4: Entiendo que hay documentos 12, de mucho interés,
7: 46.
4: ¿No? Aspectos.
9: Y también una herramienta de trabajo que compré, por favor.
5: Bueno, ojalá que el señor Obando nos esté escuchando, se pueda comunicar con usted para devolverle. Hay buenos taxistas
4: sí.
5: El otro día devolvieron dinero en efectivo.
4: Así es.
5: Sí, sí. ¿Y por qué no puede devolver un maletín el amigo Obando si nos está escuchando? ¿Cuál es el nombre del taxista?
4: Javier Obando.
5: Don Javier Obando. A ver, haga usted.
4: Llame usted al teléfono 993-704-262.
5: Bueno, hoy en la mañana también salieron a protestar y los amigos arroceros, uh-huh. Sí, porque están en una crisis tremenda debido
3: a que el gobierno, pues, no se ha dado esta figura, esta normativa, perdón, no se ha dado en estos últimos años, y hace buen tiempo, la importación de arroz del extranjero en perjuicio de la producción nacional. Entonces, ahora siempre la gente
7: 12,
3: compra lo más barato, pues, a pesar de que siempre lo hemos dicho, lo barato cuesta caro, pero la gente no entiende y siempre compra lo más barato en desmedro de la producción nacional. Entonces, ahora los arroceros se están quedando con su producción arrocera y están exigiendo al gobierno que se cambien algunas normas o, en todo caso, pues, que haya subvención. Igual que los transportistas también están pidiendo subvención al combustible, los arroceros no se quedan atrás. Es que la situación es desesperante.
4: Y ha mostrado inoperancia tremenda el señor José Balcázar como presidente de la República. No, habrá que aplicarle, pues, aranceles a los productos que se importan del exterior.
3: Ya, para, estamos en contra de la importación.
4: Para no perjudicar a los nuestros. Entonces, algo tiene que hacer, pues, el señor Balcázar. Igualmente. En la suba del combustible, que es un commodity, de modo tal que es un precio internacional. Entonces, el 12, precio del combustible 48. Se ha elevado, sobre todo el diésel, la gasolina. Entonces, al elevarse este carburante, también se elevan los precios de los productos de primera necesidad. Y se le han dicho, pues, los entendidos, dicho, señor, tiene usted que aplicar el fondo de estabilización, pues, del precio del combustible. Porque esto perjudica, pues, digamos, a toda la población,
3: ¿no? Ahora, antes, ¿te acuerdas, Rey? Hablábamos del arroz chino, ¿no? Que parecía de plástico. Sí, pues, había ese arroz Radio chino que era toda una estafa también. Pero ahora no estamos hablando ya del arroz chino, sino que viene del otro lado del mundo, sino estamos hablando del arroz que viene de nuestro propio continente. Estamos hablando del arroz de uruguayo, el arroz brasileño, ¿no? Que viene con bajísimos precios, como tú dices, no paga los aranceles.
4: O paga muy bajos, o sea, hay que aumentarle el arancel. Exactamente. Así como ha hecho Estados Unidos a los productos chinos. Allá, ustedes quieren guerra comercial.
7: 49.
4: Les ha llegado a subir los aranceles hasta el 100% de algunos productos.
3: Pero, Ray, a ver, ¿por qué se da la importación? Porque falta producto nacional, ¿no es cierto? Esa es la figura más o menos de la importación. Tú importas de otro país porque no alcanza la producción nacional.
4: Pero aquí hay.
3: En este caso hay producción nacional. Pero acá nomás hablemos ya, los valles de Majes. Estamos hablando de Ocoña, Camaná. Hay una tremenda producción de arroz en el país y no sale el producto porque el que viene del extranjero es mucho más barato. Entonces, este es un problema que tienen que afrontar los agricultores arroceros muy grande, sí, pues. Y han dado una medida de fuerza. El día lunes 25 de mayo ingresan en paralización porque el gobierno lamentablemente no le presta oídos, pues. Estamos hablando de los arroceros de Ocoña, Majes y también del Valle de Tambo, que son los centros de mayor producción.
4: Y ha bajado el comercio manifiesta en un 50%. Es una cifra bastante considerable, ¿no? Y aquí, pues, lo que es más 50. Barato lo compran. Claro que para el consumo familiar no vamos a comprar, pues, lo que es más barato porque el producto es malo, ¿no? O regular, o no tiene las características del producto nuestro. Pero ¿quiénes lo compran? Aquellos restaurantes, por ejemplo, que venden el menú, la mayoría de ellos utilizan productos que no son muy costosos para tener, pues, digamos, una mayor utilidad.
3: Ojalá logremos comunicarnos más adelante con el amigo Farfán, que es el representante Melodía de los arroceros de Valle de Camaná, para conocer mayores detalles. Siempre hemos dicho, ¿no? Nosotros lo barato siempre cuesta caro. Acarrea una serie de problemas a la salud, en fin. Ahora, el arroz de Majes, Camaná, Ocoña o Valle de Tambo tiene un costo, pero el producto tiene todas las garantías y es de calidad para el consumo de todos y cada uno de nosotros.
4: Ahí usted cuenta el arroz, un graneadito de arroz.
3: Y bien graneado.
7: 12.51.
3: ¿A usted le gusta el caballero Carmelo, por ejemplo?
4: No, hay una diversidad de productos, ¿no? No,
3: que uno de ellos es el que le he mencionado.
4: Sí, hay varios. El campero también, que viene del norte, es extraordinario. Vamos con la siguiente llamada telefónica por Melodía. Muy buenas tardes. Buenas tardes.
8: Melodía, muy buenas tardes.
4: ¿Cómo está, caballerito? Qué gusto.
8: La mejor radio de Arequipa.
4: Muchas gracias por ese piropo.
8: Ya, amigo, estate viendo de que nuestro Perú ya está asemejándose al Salvador.
4: A ver.
8: En vez de pandillas tenemos rateros. estamos ya con una situación desesperante que no podemos quejarnos a nadie, no podemos denunciarlos, no podemos reunirnos como antes los arequipeños hacían barricadas y protestaban. Ahora todo el mundo nos quedamos callados.
7: 12:52.
8: Toda la mañana estoy escuchando Radio Melodía y todos son asaltos, todos son robos, todos son engaños y peor ahorita que está usted hablando de la universidad. Una vergüenza completa.
4: Sí, pues todo.
8: Eso yo, como arequipeño, no sé, hay mucha gente que está ignorando lo que está pasando en El Salvador. Yo quisiera que aparezcan unos cuantos Bukele.
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8: Y dar rienda suelta en el frontón. Darles un anzuelo para que pesquen su comida. Eso es lo que nos está faltando.
4: Así es, amigo.
8: Un Bukele. Así es. En este Perú.
4: Varios imitadores a Bukele han salido pues durante la campaña de las elecciones generales, pero no han tenido mayor suerte. Son realidades diferentes, ¿no? Porque la población también, pues, de El Salvador es mucho menor que la que tenemos en este momento en el país, ¿no?
7: 12:53.
4: Que llega, pues, a los 30 millones de habitantes, ¿no? Entonces, vamos a ver, pues, por eso estamos empeñados en propagar o propalar la información de que en la plataforma electoral, igualmente en el sitio web del Voto Informado, ahí están los programas de gobierno, tanto de Juntos por el Perú como Fuerza Popular. Incluso, a usted si no le gusta leer, va a escuchar usted al mismo candidato, es decir, a la señora Keiko Fujimori, también al señor Roberto Sánchez, ¿no? Dirigiéndose a la población, a ver cuáles son las propuestas que tienen, hablando sobre el plan de gobierno, que evidentemente lo han puesto a disposición en el Jurado Nacional de Elecciones. Claro que en estos últimos días ya están cambiando, ¿no? O sea, obtuvieron en primera vuelta, lo que buscaban era pasar justamente a la segunda vuelta. Pasaron la segunda vuelta y ahora están cambiando 54. El panorama. Le están dando vuelta a la moneda. Bueno, vamos a ver pues qué es lo que ocurre en los próximos días.
3: A ver, nos preguntan, ¿dónde me puedo vacunar? Se supone en los centros de salud, que está a disposición la vacuna, pero también ya se están instalando puestos de vacunación, por ejemplo, en el aeropuerto, en el terminal terrestre. A propósito, a ver, estamos nuevamente con Pablo Rojas desde la Móvil Melodía para que nos amplíe esta y otras informaciones. Pablo, te escuchamos.
11: Hola, Daniel, ¿qué tal? ¿Cómo estás? Muy buenas tardes, amigos de
7: Radio Melodía.
11: Efectivamente, luego, bueno, de los casos de sarampión ya confirmados en la ciudad de Arequipa, ya desde la semana anterior se estaba realizando la vacunación en el terminal de Minibán, ¿no? Principalmente porque es en ese punto donde al día transitan en promedio más de 100 unidades de Puno a Arequipa, y también de Arequipa a Puno y Puno a Arequipa, mejor dicho. Entonces, ahora ya se ha ampliado, esta semana se ha ampliado la jornada de vacunación, pero en el terminal terrestre de Arequipa y en el terrapuerto, ¿no? Se ha instalado un pequeño módulo donde dos enfermeros están vacunando a la población que desea inmunizarse principalmente, y se hace una pequeña entrevista si es que van a realizar un viaje a Puno, ¿no? Que es la zona donde se registra el mayor número de casos de sarampión. No se prioriza ese tipo de población que por tipo de estudio, trabajo, familiar, hace el viaje a la ciudad de Puno o ha llegado también desde la ciudad de Puno y se está vacunando. Se está vacunando en el terrapuerto y también continúa el módulo en Graterza, tal y como había anunciado la Gerencia Regional de Salud, justamente para tomar algunas acciones debido a estos casos de sarampión ya registrados en la región Arequipa. En promedio, una de las chicas nos mencionaba que en promedio están vacunando entre 30 personas, o que voluntariamente se acercan al módulo y reciben su vacuna contra el sarampión. Ojo que también 12, se ha mencionado, 56. Daniel, que no es, digamos, si es que usted no se acuerda haber recibido la vacuna cuando era pequeño, ante la duda, la gerente ha dispuesto de que sí se vacune, si es que siempre y cuando tenga que hacer un viaje principalmente a la ciudad de Puno, Daniel. En breve, más información.
4: Correcto, muchas gracias a Pablo. por la información desde la Móvil Melodía. Y está muy bien, Daniel, la reacción de parte de las autoridades. Aquí no hay un ánimo de alarmar a la población, pero sí tomar las medidas preventivas, las medidas de seguridad, y en ese sentido está trabajando muy bien el Ministerio de Salud o la Gerencia de Salud de la Ciudad de Arequipa. La escuchamos constantemente a la licenciada Valdivia y también al doctor Walter Oporto, ¿no? Y dando las indicaciones, recomendaciones, y también el doctor Johnny Paz, que es pediatra especialista en estos menesteres del Hospital Honorio Delgado Espinosa, ha dado recomendaciones que evidentemente la población tiene que tomar 12, en cuenta.
3: Escuchamos a nuestros oyentes. Buenas tardes, Melodía.
12: Buenas tardes, señor.
3: Sí, adelante.
12: Acá del distrito de Hunter.
3: ¿Qué es lo que pasa en Hunter?
12: Del pueblo

0: Una de la tarde con 3 minutos, señoras y señores, ingresamos a la segunda hora informativa de Melodía en la Noticia en este jueves 21 de mayo del 2026. Con el reiterado saludo a todos y cada uno de ustedes, de inmediato damos paso a la relación de nuestros principales titulares de la hora.
1: Melodía en la Noticia, la minería ilegal. Son cifras preocupantes las que se da cuenta. Cifras de oro producido no coinciden con oro exportado por Perú. Existe un excedente de más de 100 toneladas exportadas, equivalente a unos 15 mil millones de dólares, que movería la economía ilegal. Arequipa y el distrito de Chala aparecen como puntos claves en esta red de producción y exportación de millonarias cifras de dinero en oro y que son inconsistentes. Ahora tienen a su representante los mineros informales y representantes de Arequipa. Senado Regional, Nilson Flores, del partido El Buen Gobierno.
0: Seguimos informando en Melodía y en la Noticia. La tierra sigue temblando. Recordemos que en días anteriores hubo 3 movimientos sísmicos seguidos en la región Ica. El primero fue muy complicado, de 6.1 de magnitud. Entre ayer y hoy también se han presentado 2 movimientos sísmicos en nuestra región Arequipa. Anoche a las 9 de la noche con 30 minutos 24 segundos se presentó este movimiento sísmico de 3.6 de magnitud a 25 kilómetros al suroeste de nuestra ciudad de Arequipa. Y también hay que conocer que hace instantes se presentó otro movimiento sísmico a 38 kilómetros al noroeste de Atico, esto es la provincia de Carabelí, a las 12 del día, 55 minutos 18 segundos, con una magnitud de 3.6, según reporta el Instituto Geofísico del Perú.
1: Melodía en la Noticia, el Consejo Provincial de Arequipa se encuentra en el centro de una nueva controversia política tras el anuncio de un pedido formal para investigar a la alcaldesa Rusi Osco. El regidor José Suárez confirmó que solicitará ante el Pleno del Consejo la conformación de una comisión especial que determine la existencia de un presunto caso de nepotismo dentro del municipio provincial de Arequipa.
0: Productores arroceros de los valles de Ocoña, Camarán, Majes y Tambo anuncian una paralización por este lunes 25 de mayo en protesta por la crisis que atraviesa el sector agrario, agravada por la sobreproducción nacional y la importación de arroz desde Uruguay y Brasil, que ha hundido los precios y dejado a los agricultores sin rentabilidad. Por ejemplo, el representante de los arroceros de Camaná, Walter Farfán, exigió que el gobierno regional declare en emergencia el sector y respaldó el pedido de cambio del ministro de Agricultura. Si nosotros no ganamos dinero, la seguridad alimentaria se va a ver afectada porque la importación le va a costar a la familia arequipeña, señaló el dirigente de los arroceros de Camaná.
1: Más informaciones por Melodía en la Noticia. Ya en camino a la segunda ronda electoral, el candidato Roberto Sánchez no ha dejado de intentar desmarcarse de Antauro Humala. Yo desconozco que hay algún compromiso, dijo. No hay una alianza formal, ha repetido. Sin embargo, la población tiene claro que ambos son socios políticos. La última encuesta nacional urbano-rural realizada por Ipsos así lo revela. Un 41% de ciudadanos cree que ambos son aliados. Incluso están convencidos de que en una eventual elección presidencial del parlamentario, el etnocacerista sentenciado por el asesinato de 4 policías durante el Andahuaylazo sería parte de un gobierno de Juntos por el Perú.
0: El presidente del Consejo de Ministros, Luis Arroyo, reafirmó el compromiso del gobierno de no dar tregua con aquellas organizaciones criminales vinculadas al tráfico ilícito de drogas que siembran miedo y destruyen las oportunidades de los peruanos. Estas declaraciones fueron realizadas durante la ceremonia de destrucción de droga incautada por la Policía Nacional del Perú. Hoy reafirmamos que no habrá tregua frente a quienes intentan sembrar miedo y destruir oportunidades. Seguiremos fortaleciendo a nuestra fuerza del orden, mejorando las capacidades operativas y consolidando la cooperación nacional e internacional con la seguridad de los peruanos. Definitivamente no se negocia, se defiende con firmeza, responsabilidad y unidad, señaló el presidente del Consejo de Ministros.
1: El ping-pong de la información por Melodía en la Noticia. La crisis política y social en Bolivia continúa profundizándose tras 2 semanas de protestas y bloqueos que ya alcanzan 47 puntos de interrupción en 6 de los 9 departamentos del país. Las movilizaciones, que inicialmente respondían a reclamos sectoriales, evolucionaron rápidamente hasta convertirse en una exigencia directa de renuncia contra el presidente Rodrigo Paz.
0: Gremios de carga pesada

0: Transporte interprovincial de pasajeros, incluso taxistas, anunciaron un paro indefinido a nivel nacional a partir del próximo 2 de junio debido al incumplimiento del subsidio prometido por el gobierno central para enfrentar el alza del precio de los combustibles. Los dirigentes del sector señalaron que el Ejecutivo se comprometió a entregar un subsidio de 4 soles por galón mediante un decreto supremo que debía publicarse durante el mes de mayo. Sin embargo, afirmaron que hasta la fecha la norma no ha sido oficializada, pese a los acuerdos alcanzados en reuniones previas con representantes del transporte, tanto interprovincial como de carga.
1: Información todo el día por Melodía. La Gerencia Regional de Salud recomendó que las personas que no recuerdan si recibieron la vacuna contra el sarampión acudan a los establecimientos de salud. El doctor Walter Oporto precisó que ante la duda es mejor vacunarse y que no existe riesgo si alguien recibe una nueva dosis. En Arequipa, el objetivo sanitario es evitar el alarmismo, pero actuar con prevención.
0: Seguimos informando en Melodía, en la noticia, la Policía Nacional del Perú y la Oficina de Seguridad Pública, Defensa Nacional del Gobierno Regional de Arequipa sostuvieron una primera reunión de trabajo orientada a impulsar el proyecto de geolocalización y adquisición de equipos Celebrite, herramienta especializada para la extracción de evidencias digitales en dispositivos móviles. La reunión fue presidida por el coronel Policía Nacional Percy Torres Romero, jefe de la Divincri, y el coronel Policía Nacional Hilton Aguilar Escobedo, jefe de la región policial de Arequipa, contando además con la participación de especialistas de las áreas de infraestructura, inversiones e inteligencia, así como el nuevo secretario técnico del CORESEP, el comandante de la Policía Nacional en retiro, Manuel Araníbar Salazar.
1: Más informaciones por Melodía en la noticia, en nuestra emisión del mediodía. Masivas importaciones de arroz puede desaparecer a los agricultores que cultivan justamente el arroz en la ciudad de Arequipa. Los productores están anunciando un paro nacional. La venta de sacos de arroz ha caído en más del 50% en los valles arequipeños. En los molinos aún está la cosecha del año pasado. Para que los mercados de Perú se están llenando principalmente, dicen los productores, de arroz importado del Uruguay, Brasil y países del Asia. La situación actual preocupa enormemente a nuestros agricultores, quienes ya han advertido un paro nacional indefinido para el próximo lunes 25 de mayo.
0: A pedido de los vecinos de Sachaca y Tiabaya, la Municipalidad Provincial, a través de la Gerencia de Transporte, se ejecutó una inspección técnica a una empresa concesionaria del servicio de transporte urbano en la zona. Los inspectores municipales se desplazaron a distintos puntos estratégicos para verificar en el campo las denuncias. Durante el operativo se constató el incumplimiento de las frecuencias establecidas en la ficha técnica de la ruta correspondiente a la etapa preoperativa del CIT. Ante esta situación, la Comuna Provincial iniciará de inmediato el respectivo proceso administrativo sancionador conforme a la normativa vigente.
1: Melodía en la noticia, funcionarios, trabajadores y allegados al círculo del gobernador regional de Arequipa, el señor Sánchez, se trasladaron de los ambientes del gobierno regional de Arequipa a un acto proselitista durante la tarde y noche del día miércoles 20 de mayo en el cercado de Arequipa. Luz Marina Ceballos Patrón, esposa del gobernador y precandidata a la alcaldía de Cerro Colorado, fue una de las primeras en concentrarse en la Plaza de España durante la tarde, aguardando la llegada de la segunda vicepresidenta de la plancha de Juntos por el Perú, Analí Márquez, y de su equipo de campaña que llegó a la ciudad de Arequipa.
0: La Municipalidad Distrital de Characato, ayer en sesión extraordinaria del Consejo Municipal, aprobó la suspensión por 30 días contra la regidora de oposición, Lisset Leticia Oretaipe. La medida fue adoptada el día de ayer durante esta sesión polémica extraordinaria que se desarrolló además a puerta cerrada en el despacho de Alcaldía, bajo la dirección de Serafín Nicolás Pinto Pinto. La sanción se produce apenas unas semanas después de que la regidora denunciara públicamente una presunta sobrevaloración en la compra de una camioneta para el servicio de Serenajo, así como otros posibles actos de corrupción dentro de la comuna local.
1: Deportes para todo porte. Penúltimo partido de la Liga 1, primera rueda. Melgar juega a las 3 en punto de la tarde ante Juan Pablo II en el estadio de Chongoyape, en la provincia de Chiclayo, que está ubicado en el departamento de Lambayeque. Se espera un buen resultado del equipo rojinegro.
0: Hoy hay Copa Sudamericana, participan equipos peruanos. Cienciano a las 5 de la tarde enfrentará a Mineiro do Brasil. Estará de visitante el equipo papá. Mientras que a las 9 de la noche, también como visitante, Alianza Atlético de Sullana enfrentará al Macará del Ecuador.
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0: 1:15 p.m, señores y señores, vamos al desarrollo de las informaciones, pero antes cumpliremos 15. Con este aviso al servicio de la comunidad. A ver, nos indican que se trata de ubicar a los familiares del paciente Carlos Díaz Fajardo, que se encuentra en trauma shock en el hospital Goyeneche. No nos dan mayores detalles de cómo ha llegado este caballerito ya de la tercera edad al hospital Goyeneche. Entonces, hacemos un llamado a quienes conozcan a los familiares del señor Carlos Díaz Fajardo, caballerito de la tercera edad, indicarle a los familiares que se encuentra hospitalizado en trauma shock en el hospital Goyeneche y se requiere urgentemente la presencia de los familiares. Lo que se quiere ahorita es que los familiares se acerquen al hospital Goyeneche a trauma shock y puedan de alguna manera interesarse, pues, ¿no?, por el caballero Carlos Díaz Fajardo, que se encuentra muy delicado de salud. Cumplimos con este 16. Aviso al servicio de la colectividad, amigos oyentes de Radio Melodía. Pero también en La Joya, Ray, nos escuchan permanentemente, ¿no?
1: En AM y FM. ¿Eh?
0: Exactamente. Sí, las dos frecuencias nos escuchan en La Joya, y los amigos de la micro red de La Joya nos envían precisamente una nota de prensa que es muy importante. Dicen: informamos a la población en general que la tercera semana de mayo se celebra la Semana de la Maternidad Saludable y Segura, con el lema "Más salud para ti, más vida para tu bebé". El objetivo es fomentar un desarrollo saludable del bebé mediante el cuidado de la salud de todas las gestantes, las mamitas, desde la planificación del embarazo, los controles de gestante para comprobar el desarrollo normal del bebé y detectar oportunamente factores de riesgo. Recordamos a toda gestante que debe acudir a los controles mínimo de 6 a más para llevar un embarazo sin complicaciones y teniendo en consideración las siguientes recomendaciones. A ver, alimentación saludable, detección de anemia y evitar diabetes gestacional. No automedicación ni consumo de alcohol, tabaco y otro, sería el colmo, ¿no? Cumplir con los análisis de laboratorio, pruebas de hemograma, glucosa, VIH, hepatitis, sífilis, etcétera. Identificar signos de alarma como dolor de cabeza, zumbido de oídos, pérdida de líquido o sangrado, fiebre, escalofríos, etcétera, etcétera. También se está invitando, a nombre de la micro red de La Joya, al encuentro de gestantes en el Centro de Salud El Cruce, que será el día de mañana viernes 22 de mayo, a partir de las 9 de la mañana, para fomentar la importancia de esta fecha preventivo promocional. Así lo da a conocer Gris Kelly Turpochura, jefe 18. De la microred La Joya. Cumplimos entonces con dar a conocer estos detalles y incidir en el encuentro de gestantes en el Centro de Salud El Cruce el día de mañana a partir de las 9 de la mañana, propiciado precisamente por la microred de salud de La Joya. Cumplimos con este encargo y gracias también a nuestros oyentes en el distrito de La Joya, que nos escuchan Melodía, tanto en amplitud como en frecuencia modulada. A la 1:19 p.m, retornamos con las móviles. Radio Serafín Ticona tiene el informe del momento. Te escuchamos, Serafín.
2: Sí, muchísimas gracias a ustedes por el pase correspondiente, a los oyentes de Radio Melodía. Reitero, buenas tardes. Para indicar que hace unos minutos la alcaldesa Osco, conjuntamente con el gerente municipal, el señor Alfredo Maldonado, ha retirado con las grúas los carros siniestrados que estaban en el Parque Duhamel. Ella se ha hecho presente al lugar, conjuntamente con el gerente municipal,
3: 19.
2: Y apoyados con las grúas de la municipalidad, han sido trasladados al depósito municipal. Se indica que los carros que son intervenidos por accidente de tránsito que pertenecerían o que es de la jurisdicción de Palacio Viejo, a partir de la fecha van a ser ya directamente trasladados al depósito municipal y ya no se va a tener en este lugar de lo que es el Parque Duhamel. Hemos compartido la fotografía donde está la alcaldesa y también el gerente municipal, el señor Alfredo Maldonado. Es la información, adelante.
3: ¿De qué depósito estamos hablando?
0: De la comisaría, los que están ahí, sí, los carros sin
3: No, pero ¿de qué depósito municipal? ¿A qué lugar los van a llevar?
2: Nos imaginamos que están trasladándolo o bien a lo que es los terrenos en lo que es el mall, porque ese es el que generalmente se llevan los vehículos.
0: O a Mollevaya, creo que tienen otro depósito.
2: Tienen otro en Tiabaya y otro también que está en los Héroes Anónimos. Vamos a tratar de indagar a qué lugar están siendo trasladados estos carros que estaban siniestrados en el Parque Domel y que ya han sido trasladados, apoyados con las grúas de la Municipalidad Provincial de Arequipa. Adelante usted.
0: Bueno, hay que reconocer que esta es una acción muy importante.
3: Coordinado, ¿no?
0: Entiendo que es coordinado, Ray, ¿no? Entiendo que es una acción coordinada, porque acá no se ve a los miembros de la Policía Nacional en la fotografía que nos envía Serafín, solo se ve a la alcaldesa, al gerente municipal y personal del Consejo Provincial de Arequipa. Pero a ver, si hacemos un poquitito de breve historia, ¿cuántas veces se ha coordinado con los altos mandos de la Policía Nacional del Perú el retiro de estos carros siniestrados de las comisarías? Infinidad de veces. ¿Funcionó? No. Todo quedó en el papel, en el conversation, la conversación, y ahí quedó el asunto. Entonces, a mí me parece, lo digo a título personal, que esta actitud de la alcaldesa, espero que no sea por protagonismo, pero me parece muy bien. 21. Porque el Parque Duhamel se veía, pero horrible, claro, con todos estos carros viejos.
3: La anterior gestión conversó con el general, ¿no? Por eso es de que le concedieron pues la zona azul, ¿no? Pero lamentablemente el remedio resultó peor que la enfermedad, ¿no? Porque llegaron a estacionar vehículos pues en pésimas condiciones y digamos el centro histórico, Arequipa Cuadrada, de alguna forma pues en la imagen que debe tener, se trata de patrimonio cultural de la humanidad, desmejoró el centro de la ciudad. No, lo ha conversado el anterior alcalde, ¿no? Pero no tuvo frutos, digamos, no tuvo un buen final. Entonces, por eso estaba reclamando ahora que se retiren estos carros del Parque Duhamel. Y la alcaldesa, como tú señalas, ya entendemos que ha conversado con el general y se ha tomado esta determinación, serán llevados al depósito. Entiendo que los depósitos pues se cobran, ¿no? Entonces eso falta saber si van a pagar, ¿no? Digamos, la cochera en los depósitos municipales 22. O va a ser en forma gratuita. Eso también faltaría conocer, mi querido Serafín.
0: Porque todo vehículo que se lo lleva a la grúa tiene que pagar el traslado también, ¿no? No es gratuito. Entonces, y en este caso,
3: mucha gente va a optar porque el carro se quede nomás en el depósito.
0: Y hay muchos que han optado
3: porque por esa medida. Porque el costo es bastante oneroso.
0: Exactamente. Bueno, esperemos que no haya confrontación en ese sentido, porque acá en la fotografía que nos envía Serafín, no vemos a ningún miembro de la Policía Nacional del Perú. Y ojo que están acá los buses, ¿eh? De la Policía Nacional. Acá veo al fondo una fotografía, ahí al fondo está un bus, tremendo bus de la Policía Nacional, que también abarca pues un espacio grande.
3: La unidad especial que está en San Juan de Dios, ¿no?
0: Claro, es de la UCE, acá está justo, la UCE.
3: Incluso el Pinochito también se estacionaba por este sector de Piérola.
0: De Piérola, exactamente, donde está el Hotel Presidente.
3: El ex Hotel de Presidente, bueno, o el Hotel Presidente que está abandonado.
0: Lo que queda.
3: Habían sugerido varios oyentes en su momento cuando conversamos de este tema, ¿por qué no la UCE lo llevan pues a otro sitio más aparente, donde tenga mayor espacio, ¿no? Pero eso evidentemente será determinado pues por los altos jefes oficiales de la policía.
0: Pero esta es la información entonces, la alcaldesa de Arequipa personalmente con la grúa y el gerente municipal han ido a retirar los carros que estaban siniestrados, ubicados en el Parque Duhamel, en las inmediaciones, tanto en Deán Valdivia como en la calle Piérola. A ver, ¿usted qué opina, amigo oyente?
3: Vamos con la siguiente llamada telefónica por Melodía. Muy buenas tardes. Buenas tardes.
4: Señor Daniel. Dígame. Señor Ray, muy buenas tardes.
3: Buenas tardes, señor. Mire, diga.
4: Lo que está haciendo la alcaldesa, un poco peliculina, como usted dijeron, pero está muy bien. Pero también que los hagan rajar a los señores de las grúas. ¿Cómo? Yo me encuentro ahorita en la tercera cuadra de la calle San Camilo. Toda la cuadra llena de vehículos. También envían los vehículos ahí a San Camilo, Calle Nueva, Pizarro, Piérola, San José, Santa Marta. Ahí también que vayan las grúas, que no solamente se dediquen a llevar los carros siniestrados, sino también que vayan a toda esa zona, señor Daniel. Muchas gracias y buenas tardes.
0: Buenas tardes, gracias.
3: A usted, pues, gracias.
0: ¿Sabe cuánto me he demorado desde, cómo se llama, Pasaje Santa Rosa, ¿no? Hasta llegar a la radio en un taxi?
3: Mejor vivir usted...
0: No, me bajé acá en Santo Domingo.
3: Mejor es caminar, más rápido.
0: Tuve que bajarme en Santo Domingo porque la congestión era terrible.
3: Ese es el problema, por eso se lo dijimos a Daniel, perdóname que te interrumpa, se lo dijimos, aquí no se preocupe usted porque van a entrar las danzas de Bolivia, de Puno, en el corso de Arequipa. Los problemas neurálgicos de la ciudad, señora Orozco, es el transporte. Y esa es la competencia directa que tiene el municipio, a nivel de provincia inclusive. Entonces, no se ha hecho nada o poco se ha hecho. En estos meses que queda, podrá usted aplicar, por ejemplo, pues la modalidad de la papeleta, ¿no? O sea, para poder infraccionar a tanta gente que se estaciona pues en el centro de la ciudad, la fotopapeleta. No sé si habría tiempo pues, para poder, digamos, cristalizar esta aspiración que tuvo la anterior autoridad, ¿no? Porque de lo contrario, pues seguimos en lo mismo. El centro de la ciudad convertido en un estacionamiento, en una playa de estacionamiento. El comercio ambulatorio igualmente pues ha tomado la mayoría de las arterias de la ciudad. Esos son los problemas fundamentales que tiene Arequipa, porque ya no le vamos a pedir pues obras de impacto regional el tiempo que queda.
0: Sí, definitivamente no. Pero ahora, está bien, como lo he señalado al comienzo del comentario, está bien, me parece, esta acción. Pero creo que hay el problema de fondo, los vehículos que están estacionados en diferentes arterias. Les estoy contando lo que me ha pasado hace algunos instantes, en ambos lados, ¿sabes? En el sector de Calle Nueva. En ambos lados están los vehículos, y ese es el colmo de la situación. Y entonces ahí es donde debe intervenir la grúa. Que venga nomás desde Santo Domingo hasta acá, San Camilo. Cantidad de vehículos estacionados, camiones, camionetas, otros se subieron a la vereda y en fin. Entonces, está bien, empecemos por algo, perfecto, pero hay que continuar para que las calles de Rey no sea una playa de estacionamiento.
3: Fundamentalmente, Daniel, las líneas amarillas del centro de la ciudad, algo se tiene que hacer. O simplemente pues la alcaldesa se hará de la vista gorda porque ya me queda 8 o 7 meses, ¿qué hago? Implementar las fotopapeletas debe ser bastante oneroso porque se trata de instalar una nueva tecnología. De modo tal, vamos a ver cuál es la determinación pues, que toma. Entiendo que tiene nuevos asesores y son gente pensante, ¿no? Para solucionar los problemas álgidos que tenemos en la ciudad de Arequipa.
0: Nos preguntan, nos escriben y nos preguntan, amigos de Radio Melodía, está bien, también apoyo esta acción de la alcaldesa, pero ¿habrá algún documento, algún acta que han firmado respecto a ello? Porque después no vaya a haber problemas. Pero, al igual que ustedes, ¿por qué no hacen los operativos en La Salle, Virgen del Pilar, donde se estacionan en doble vía, obstruyendo el tránsito vehicular? Melodía. Vamos con otra participación. Melodía, buenas tardes. Se nos fue. A ver, si nos puede volver a llamar.
3: Y también sugirieron en algún momento, por ejemplo, como en la ciudad, he tenido oportunidad de ver en la ciudad de Tacna, pero no sé si esto ha funcionado definitivamente, los grilletes para llantas, ¿no? Y luego sean, pues, sancionadas. O sea, es cuestión de poder trabajar, pues, digamos, en un conversatorio técnico entre los funcionarios que tienen justamente la unidad de transportes del municipio provincial, porque algo se tiene que hacer, pues, en lo que resta la gestión municipal. 28. No, porque la verdad, pues, que es un desorden tremendo el centro de la ciudad.
0: Vamos con la llamada antes de la pausa. Buenas tardes, Melodía, ¿cómo está?
5: Buenas tardes, señor Daniel Castillo.
0: ¿Cómo está,
5: señorita?
0: Sí, le escuchamos.
5: Decepcionada de las autoridades. A una vecina de Los Ángeles, anoche 11 de la noche, estaba un carro negro en su domicilio. Ella se asustó, llamó a Serenazgo. 11 de la noche le dijeron que no había personal porque estaban en cambio de turno. Imagínese. Llamó a la Policía Nacional y a los 5 minutos apareció. Melodía. Otra cosa, en la mañana les he posteado fotos al señor Serafín que por fin salió Migraciones a la avenida Vidaurraza, con Luis Bustamante y Rivero, y de verdad mi respeto. Han puesto cámaras, han puesto megáfonos, cuando se paran los carros les empiezan a hablar en los megáfonos. Pero reiterando a los de Migraciones, ¿a qué salen? A tomarse fotitos, a estar con el celular whatsappeando.
6: Yo les 29.
5: Puse, señores, ganan 5.000, 8.000. ¿Qué les pasa? Hagan su trabajo. Hay cenitos y se burlan y se ríen. Imagínense, de esas autoridades tenemos, con razón se está llenando por extranjeros, señores. Muchas gracias, señores de Melodía.
0: Y gracias, pues, y esto que no le han reconocido a la caserita, porque si no, imagínate, ceñito nomás le han dicho, no le han dicho caserita.
3: Es la función, pues, de migraciones, ¿no? Fundamentalmente para coger a todos los extranjeros que están ilegalmente o irregularmente en el país y expulsarlos del país.
0: Uh-huh. Bueno, vamos a ir nosotros a cumplir con la pausa comercial. Hay una información que ustedes hacen llegar a propósito de migraciones. Uh-huh. Están en operativo en estos momentos en el distrito de Mariano Melgar, conjuntamente con la Policía Nacional, Serenajo, y la policía de turismo están en un operativo en el distrito de Mariano Belgrano. Con esto y mucho más, regresamos en breve. Vamos a la pausa.
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3: Seguimos informando por Melodía en la noticia en nuestra emisión correspondiente al día de hoy, 21 ya de mayo. Del año 2026. Es preocupante lo que pasa con los agricultores de los valles de Arequipa. Una, con la producción del arroz. Ha disminuido la venta en un 50% y evidentemente están pidiendo pues el apoyo del gobierno, ¿no? ¿Qué es lo que va a hacer el gobierno? Porque prácticamente se han ido al fracaso en la campaña agrícola del 2026. Vamos a en breve a conversar con uno de los dirigentes, a ver cuál es la alternativa que tienen, o si han conversado de por medio con las autoridades para superar este problema, ¿no? Porque ha invadido, pues digamos, la importación de este producto, ¿no? De Uruguay, de Brasil, de otros países, y el kilo está un poco menor, el kilo es más barato, pues, que el arroz que se produce en la ciudad de Arequipa, y como es natural, ¿no? Cuando el producto es más económico, lo consumen más, sobre todo a aquellas personas que están dedicados al comercio, pues, de la comida, los restaurantes, ¿no? Porque utilizan, pues, este producto todos los días y en gran cantidad.
0: Claro, no es que falte arroz en el Perú, no, al contrario, sobre a producción hay del arroz.
3: Hay arroz.
0: Bueno, estamos
3: arroz.
0: En comunicación, Rey, con el señor Walter Farfán, el representante de los productores de arroz del Valle de Camaná. A ver, que nos explique la problemática, cuáles son los planteamientos que se están dando, porque hoy ha habido una conferencia de prensa con los arroceros del Valle, no solamente de Camaná, sino también de Majes, de Ocoña, Valle de Tambo, en fin. Señor Farfán, ¿cómo está usted? Muy buenas tardes, bienvenido a Radio Melodía.
1: ¿Qué tal? Muy buenas tardes, señores periodistas. Un saludo muy grato a la ciudad de Arequipa, que hoy me ha acogido para una conferencia de prensa.
0: ¿Cuál es, en el fondo, la gran problemática por la que están atravesando ustedes?
1: La problemática es la falta de una visión de Estado a la agricultura nacional, al producto nacional. Entonces, esa visión de Estado que la tiene que implementar el Minagri y el gobierno central está siendo cero o nula, ¿no?, para enfrentar las dificultades que tenemos.
3: El problema fundamental es que se le está quedando los productos, ¿no? ¿Cómo ha incidido porcentualmente?
1: El problema fundamental es que tenemos sobreproducción nosotros los peruanos, uh-huh, y se alimentaría el arroz. Uh-huh. Lo que está haciendo este gobierno es, sobre la sobreproducción que tenemos, es abrir las fronteras, uh-huh, ya tanto al contrabando como tanto a la importación de arroz, y estos volúmenes están sacrificando el precio. A mayor oferta, el precio baja.
3: Entonces, a ver, para información, por ejemplo, de la población, ¿cuánto está un saco de arroz importado, y cuánto cuesta un saco de arroz producido en nuestra ciudad?
1: Mire, nosotros tenemos un costo de producción sin ningún apoyo del Estado. Uh-huh. En cambio, los arroces importados utilizan el apoyo del Estado, y esto se llama dumping. Los señores del INDECOPI deberían investigar el dumping que se está haciendo a nuestra producción nacional. Es así como Aceros Arequipa, K7 Brado, lo mismo están haciendo con nosotros. Están metiendo arroz con dumping, subvencionado por sus países, y están haciéndole daño a la producción local.
3: Sí, por eso queríamos saber cuánto está el kilo, un promedio, a ver, del producto nuestro.
1: Mire, el promedio está entre 110, 130 soles, como max. Y la mayoría está entre 110.
3: Ese es el importado.
1: No, el nacional.
3: El producto nacional, 110, 130.
1: El producto nacional.
3: ¿Y el importado?
1: Sí, y el importado, 100, con los aranceles que tienen, 100.
0: Sí, eso, claro, hay diferencias de todas maneras, pero que el problema es que se está quedando la producción nacional y la gente prefiere, de repente, el producto importado. Ahora, sobre esto de la subvención, señor Farfán, ¿se ha conversado ya con, por ejemplo, el actual gobierno? Porque los cambios son, pues, constantes en el Ejecutivo, y no conversas con una persona hoy, mañana ya no está, entonces se conversa en vano. ¿Se ha conversado con el actual gobierno del señor Balcázar o con el nuevo ministro de Agricultura sobre una política agraria respecto al arroz?
1: Claro, la compañera Marta ha conversado sobre una plataforma que nosotros hicimos en el 2021, que estaba siendo acatada por el gobierno.
3: Ya,
1: los distintos gobiernos acataron la problemática y valoraron, ¿no?, el esfuerzo que hicimos en las mesas de diálogo, y así se llegó a buen puerto, y los agricultores tuvimos sustento del gobierno por determinado tiempo. Es ahora que a estos cambios de gobierno, ¿no?, el Congreso, sus medidas dictatoriales, porque aquí el que manda es el Congreso, no manda el Poder Ejecutivo, ¿no? Liberan los aranceles, hacen que entre demasiada carga de arroz, sabiendo que tenemos una sobreproducción. Ah, y por si acaso, los agricultores de Perú nunca pedimos nada del Estado. 39. No pedimos que nos subvencionen nada.
3: Sí, pues sí, sí, lo conocemos.
1: Nosotros trabajamos a nuestro trabajo.
3: Así es. Pero dígame, esto de la liberación de los aranceles, ¿se da en este gobierno? ¿En qué gobierno se da esta liberación o permanentemente se da?
1: En este periodo, en el periodo de la baja, se ha dado la liberación de la franja de precios y es lo que ha optado a los importadores, ya que son los grandes conglomerados de empresas que venden arroz embolsado, ¿no? A traer arroz del Uruguay, a traer arroz de Brasil, embolsarlo y hacerlo pasar como peruano. Uh-huh. Ese es uno de los reclamos más álgidos que tenemos. O sea, no solo es la sobreproducción.
3: Claro, o sea, me está usted dando a entender que hay intereses económicos bajo la mesa para, de esta manera, tratar de que facilitar, diré mejor, que venga el arroz importado a nuestro país.
1: Por eso, que no tiene ningún punto de comparación con el arroz nacional.
3: Como se refería
1: usted hace poco, que los grandes comercios prefieren el arroz, o sea, prefieren darle de comer cualquier cosa a su cliente o prefieren usar el arroz nacional que tiene una calidad superior.
3: Sí, en conclusión, ¿cuál es?
1: No lo tengo entendido.
3: ¿Cuál es, en conclusión, amigo, cuál es el petitorio que van a presentar ustedes? ¿Cuál es el petitorio?
1: El petitorio es el cierre inmediato de las importaciones de arroz, porque tenemos sobreproducción. Ese es uno de los primeros. ¿Ya? Tenemos que revalorar las franjas de precios. De ya. Ahorita el MEF tiene que hacer el cambio de franja de precios al toque, muy rápidamente. Regresar a la franja de precios de los $200 para contener la importación hasta que nosotros podamos vender nuestro propio producto a nuestros propios hermanos.
3: O sea,
1: que está a buen precio.
3: Estos productos importados que se les aplique los aranceles altos, es lo que están pidiendo ustedes.
1: Por supuesto, es una de las medidas a tomar. Yeah. Otra medida es compras estatales.
3: Para los programas sociales.
1: Que los programas sociales dejen de comer el arroz de plástico que le mandan de Vietnam, de China, y empiecen a comer el producto nacional. Los niños con extrema pobreza creo que merecen la calidad del producto arequipeño, ¿no?
3: Por supuesto, ahora un ejemplo clarísimo me ha hecho acordar es lo que ocurrió en la Gran Unidad Escolar, donde hicieron arroz graneado y era arroz con leche, parecía arroz con leche, mazacote, y ese es producto extranjero, obviamente no es el nacional.
1: Por eso mismo, nosotros damos un producto de origen nacional de muy buena calidad, casi al mismo nivel de costo de un internacional, y no sé por qué el Congreso sigue con estos lobbies negociando cosas, negociando un montón de temas para destruir la producción nacional.
3: ¿Dónde?
1: Lo que
3: ¿otro
1: estoy
3: punto?
1: Viendo es que tienen la necesidad de destruir la producción nacional.
3: Uh-huh. ¿A otro punto más, aparte de estos dos?
1: No, yo creo que estos son los
3: son
1: más
3: fundamentales,
1: importantes, ¿no?
3: Los fundamentales.
1: Franja de precios, compras estatales y ¿cómo se llama? Y ver que los programas sociales compren, pues. Compra estatal.
3: ¿En qué ciudades tenemos la mayor producción de arroz, amigo?
1: Camará.
3: Correcto. Ahora, finalmente, señor Farfán, se confirma en todo caso que si no hay respuesta en estas horas, el día 25 de mayo, el lunes, ingresan ustedes en huelga indefinida, en paralización.
1: Ya está convocada una huelga para el 25, no hay retorno.
3: Ah, ya es oficial,
1: no
3: entonces.
1: No hay retorno. Uh-huh. Sí, ya es oficial que se ha convocado una huelga para el día 25. La ha convocado el pueblo, no la han convocado los dirigentes. El pueblo es el que ha convocado esta huelga por necesidad y hambre. Uh-huh. O sea, nuestros costos de producción no se ven reflejados en la venta de que tenemos.
3: Así es.
1: ¿Dónde se ve eso? ¿Usted compra algo de 10 soles para venderlo a 6? Porque le trajeron importado de China. Uh-huh. Porque se lo importó por Temu.
3: Sí, pues.
1: Entonces, ¿dónde está, pues? ¿Dónde está la salvaguarda del Estado en proteger la producción nacional?
3: Así es.
1: Y en un caso tan terrible como es la seguridad alimentaria.
3: Así es, amigo. Si viene...
1: No estamos hablando de que vendemos zapatillas, ropa, enseres, perfumes. Sí,
3: claro.
1: La seguridad alimentaria del país está en riesgo.
3: Y sobre todo, pues no se puede permitir que entren productos importados con precio dumping. No, en todo caso, pues el Estado está en la obligación de aplicar los aranceles correspondientes para evitar que nuestros productores fracasen, vayan en pérdida. Sí. Amigo... Farfán, en el mercado interno, ¿ustedes conversan, la compra del arroz en la región Arequipa, solo de Arequipa? Porque tengo entendido que también, puesto en el mercado interno, viene bastante producto, el arroz del norte del país, de nuestro país.
1: Esos son los que vienen embolsados. Uh-huh. Porque nosotros, nuestra producción, nos da exactamente para la macrorregión sur y para tener una reserva de seguridad alimentaria. Una reserva que si pasa alguna catástrofe, pasa algo, tenemos esa reserva guardada en Molinos para sacarla 44. Inmediatamente y poder darle alimentación a la población, a la macroregión sur, que es la que nos compra. Arequipa es la macroregión sur en compra de arroz.
3: ¿El arroz campero, por ejemplo, de dónde viene? ¿Viene del norte o se produce aquí en la región sur?
1: El arroz campero viene del norte, y hasta donde tengo entendido es una mezcla varietal con arroces importados. Es donde tengo entendido, presuntamente.
3: Claro.
1: Para que no haya tema de demanda ni nada.
3: Hay sospechas en todo caso, no hay como la producción local. Pues,
1: presuntamente, no hay como la producción local de los sacos que conocemos.
3: Totalmente
1: por eso
3: de acuerdo.
1: También hemos pedido, por eso también hemos pedido al Minagri, ha estado el ingeniero Julio Herrera ahí representando al Minagri, ¿no? Le hemos pedido que por favor tome medidas acerca de tener una denominación de origen de arroz de Arequipa.
3: Ojalá se dé esa figura. Bueno, ojalá pues el ingeniero Herrera ha estado como gerente regional de agricultura y ojalá también favorezca en este caso a los arroceros de nuestra región. 45. Señor Frefán, le agradezco muchísimo este contacto. Vamos a estar pendientes de todo lo que ocurra en las siguientes horas y obviamente si es que se da la figura de la paralización el lunes. Sí, sí, adelante. Sí,
1: otra cosa más para terminar, por favor. También hemos hablado con el coronel de inteligencia, ¿no? Y le hemos dicho, pues, que tome medidas contra el contrabando.
3: Claro.
1: Ya pueden hacer inteligencia para ir a buscar en cada mercadillo, en cada sitio, ¿no es cierto?, dónde está el arroz de contrabando. Porque es muy fácil de reconocer.
3: Correcto, amigo.
1: Pueden llevar a cualquier ama de casa y decir si es nacional o es importado. Cualquier ama de casa se da cuenta.
3: Sí, al toque se da cuenta. Mí, bueno, ¿usted se queda con el arroz tambeño o camanejo?
1: Obviamente. Uy, ahí es muy difícil, me gustan los dos.
3: Bueno, es muy difícil. Esa es la mejor salida. Esa no es la salida de un camanejo, ¿no?
1: No, pero el tambo tiene sus cosas y Camaná también tiene buenas cosas.
3: Lo importante...
1: Nosotros le ganamos en presencia, casi tenemos el mismo sabor. Yo creo que los camanejos todavía le vamos ganando un poco en producción.
3: Esa es muy buena salida, amigo Forfán, para no quedar mal con nadie. Muchas gracias, a pesar de todos los problemas.
1: Sí, pues bueno, muchísimas gracias a usted, hasta luego.
3: Ojalá que esta situación, Daniel, se supere, ¿no? Entendemos la preocupación de los arroceros, ¿no? Él habló del precio dumping. El dumping es una práctica, pues, desleal, ¿no? Una empresa que viene del extranjero vende a menor costo, pues, del producto del lugar, del lugareño, ¿no? Como está ocurriendo en nuestro país. Escuchamos a nuestros oyentes, a ver, no sé si será sobre el tema. Muy buenas tardes, Melodía, ¿cómo están?
2: Buenas tardes, Radio Melodía.
3: ¿Cómo está, señor?
2: Los arroceros, bueno, se están quejando, están protestando, piden apoyo del gobierno. Y dice que viene un arroz de extranjero, Uruguay, Brasil, a menor precio. Mejoran la calidad del arroz. El problema está más en los arroceros del sur que en los arroceros del norte. Bueno, las expresiones pues, se han plegado a esta protesta de los arroceros del norte. Yo he visto en mi... que la mayoría de acá prefieren el arroz norteño. Entonces, ellos también, los de acá, la parte sur, Camaná, Oconia, Tambo, Márquez, etcétera, tienen que mejorar la calidad de su arroz. Traigan un arroz más añejo. No traigan, pues, el arroz que se hace más mazamorra. Ahora, los arroces que vienen de otros países, y no solo de Brasil y de Uruguay, viene de Colombia, dice del mismo Ecuador, viene de China, viene de otros países del Asia, mayormente están en las tiendas moles. Ahí uno puede escoger la cantidad. Hay arroz desde que se convierte una mazamorra hasta el arroz que te sale cuadradito. Y a diferentes precios. Entonces, más allá de reclamar a los arroceros, que yo también estoy de acuerdo que el Estado les dé alguna forma de apoyo a los productores.
3: No, pero no están pidiendo apoyo, amigo. No están pidiendo apoyo. Es lo único que quieren, que eleven los aranceles para la importación. Es lo único que 48. Piden. No piden más apoyo.
2: Eso.
3: Claro.
2: Sí, que se llama de comercio.
3: Muchas gracias, ¿no? Amigo. Por eso yo le preguntaba al amigo Farfán, a ver, el campero tiene una acogida tremenda en la ciudad de Arequipa. Eso ya un arroz procesado. Y ahí, pues, usted cuenta los granos, ¿no? Para el graneado de arroz sale mejor, pero una ama de casa experta en granear arroz de lo nuestro lo hace también muy bien, pues, con el arroz tambeño camanejo. Ese arroz tambeño y camanejo tiene, pues, el sabor del arroz.
4: Claro, acá me dicen, por ejemplo, ¿no? Reyes, que estás hablando, yo la verdad desconozco la marca,
0: Acá me dicen, no, amigos de Melodía, el gallito es mejor. Está 140 soles el saco, debe ser, ¿no?
4: El saco.
0: El gallito. A ver, no sé, para... Las sopas de casa son pues las que conocen el teje y maneje de la calidad del arroz.
3: El arroz camanejo también es insuperable, pues, ¿no? Uno que sabe cocinar, una persona que sepa bien la cocina, lo granea, pues, extraordinariamente. Uno que no conoce, pues, le sale, como dicen las mamás, mazacote.
0: Ahora, los agricultores, en la mayoría de casos, no reciben subvención del gobierno, ni siquiera apoyo. Ellos con la suya, por ejemplo la cebolla, a veces se queda, prefieren echar la cebolla a la chacra que llevarla a la capital de la República porque te representa más gasto. Entonces no hay una política agraria.
3: Lo botan la cebolla, pero prefieren
0: claro,
3: botarlo.
0: Porque prefiero antes de pagar, ¿cómo se llama? El transporte y todo lo demás. Entonces prefieren que se quede ahí.
3: Es algo incongruente. No tengo que proteger pues la producción nacional, mi querido Daniel.
0: Ray, ¿no? No existe una política agraria en el Perú. En los últimos gobiernos no existía.
3: El caballero dice, señor Farfán, que hay una sobreproducción y voy a importar y no le pongo aranceles.
0: Esa es tarea pues del Ministerio de Agricultura, que para que no haya
3: por
0: sobreproducción.
3: Favor.
0: No, o cerrar, no diría cerrar, pero controlar, elevar
3: los aranceles.
0: No,
3: levanto los aranceles.
0: Claro,
3: ¿no?
0: Para que el ingreso de, la,
3: o sea, los impuestos,
0: de los productos importados sea menor y se favorezca la producción nacional. Hay muchas cosas realmente que trabajar. Ojalá pues estamos a puertas de un nuevo gobierno y se tenga en cuenta estos pedidos de los hermanos agricultores, no solamente arroceros, ¿eh? Sino de los agricultores en general, porque reitero, amigos oyentes de Melodía, lamentablemente no existe una política agraria en nuestro país. Es una pena. Bueno, los ministros de Agricultura vienen, no conocen del tema, pero ahí están como ministros.
3: En otro momento hablaremos también de la ropa, ¿no? O sea, la ropa china, los productos chinos que están ingresando y de alguna forma también están enviando al fracaso a muchos artesanos.
0: Muy bien, amigos. A ver, nos hacen llegar la información desde el distrito de Mariano Melgar. En estos momentos, amigos de Radio Melodía, se está desarrollando un operativo en una hostal en Marqués, nos indica, en el distrito de Mariano Melgar, que está ubicado en la calle Lambayeque, porque en esta hostal se ha denunciado que hay cantidad de ciudadanos extranjeros. Entonces, el operativo está a cargo
3: de migraciones.
0: Sí, está fiscalización del municipio de Mariano Melgar, personal del gobierno regional, Policía Nacional de Turismo y personal de migraciones están estos momentos haciendo el operativo.
3: Esa es la forma de trabajar, siempre se ha reclamado. Trabajo articulado con todas las autoridades que son competentes en este caso.
0: Parece que lo han escuchado porque están haciendo un trabajo articulado.
3: La población lo pide, ¿no?
0: Vamos de inmediato con la móvil Melodía. Pablo Rojas, ¿qué tenemos al momento? Te escuchamos.
5: Hola Daniel, Rey, ¿qué tal? ¿Cómo estás? Muy buenas tardes, amigos de Radio Melodía. Daniel, hace unos momentos se ha culminado esta intervención relámpago, ciertamente, de parte de la Municipalidad Provincial de Arequipa frente al Parque Dudamel. Es aquí, en este punto, Daniel, donde más de una oportunidad hemos denunciado justamente que había una gran cantidad de unidades siniestradas producto de accidentes registrados dentro de la jurisdicción de la comisaría de Palacio Viejo. El problema que había en Palacio Viejo era justamente las unidades, y que ese problema se trasladó frente al Parque Dudamel, donde se había instalado, bueno, esta pequeña playa donde estaba, era parte de la zona azul, fue ocupada justamente por esas unidades en un convenio con la Policía Nacional. Bueno, hoy la alcaldesa ha liderado esta intervención y ha retirado todas las unidades, Daniel. Todas las unidades, un promedio de dos unidades que estaban frente a al Parque Dudamel, las ha retirado, las han llevado en una grúa hacia el depósito municipal que está ubicado en Pau Carpata. Ahí van a ser instaladas estas unidades que estaban, evidentemente también era un mal aspecto, pero también que ocupaban espacios que muy bien podrían ser ocupados también por los transeúntes ahí en el centro de la ciudad de Arequipa. También ha llegado brigadas de limpieza para hacer justamente también el retiro de recojo de basura, porque como estaban por mucho tiempo estas unidades, se ha formado con, bajo las unidades había gran cantidad de basura, pero que en estos momentos viene siendo limpiado por la Municipalidad Provincial de Arequipa. Una intervención que ha hecho justamente la alcaldesa de la ciudad, Rusi Osco, Ayotel. Daniel, en breve más información.
0: Correcto, Pablo, muchas gracias. Ese es el otro problema, Ray. En alguna oportunidad conversábamos con trabajadores de limpieza pública que están con su escoba por las calles y no podían hacer la limpieza porque toda la cuadra, o dos o tres cuadras, por ejemplo esta de Calle Nueva y hacia la parte de arriba de Corbacho, están puro vehículo.
4: Sí, lleno, playa, full. Y de ambos lados.
0: ¿Eh? Claro,
4: de ambos
0: entonces, lados. ¿Cómo va a cumplir con su trabajo la señora que hace la limpieza pública? Porque no va a meterse debajo de la camioneta, pues. Entonces era también un impedimento para que pueda desarrollar su
3: trabajo.
0: Con
3: algo se empieza, señora alcaldesa. 54. El problema álgido de la ciudad es el congestionamiento del tránsito en Arequipa Cuadrada. Fotopapeletas, todavía usted está usted con tiempo. ¿Qué podemos a aplicar? Los grilletes para las llantas, como se dijo en algún momento, pero algo se tiene que hacer. Ojalá que en ese sentido pues se tome una determinación.
0: Vamos con esta llamada telefónica, somos Radio Melodía, muy buenas tardes.
6: ¿Aló?
0: ¿Cómo está, señora? Buenas tardes.
6: Señores de Melodía.
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6: Bueno, con respecto a lo del arroz, el mejor arroz, bueno, es siempre, bueno, el camamejo, ¿ya? Y, bueno, las mamás, bueno, nosotros las somos de casa, lo sabemos, lo recomendamos, ¿ya? Y es de fácil graneado y es muy riquísimo. Señores, con respecto al tema de transporte que ustedes están abordando, y tienen mucha razón en hablar de fotopapeletas.
7: Una,
6: pero les
7: 55.
6: Un dato, y en su debido momento les voy a hacer llegar los documentos que Promovilidad nos los va a hacer llegar. Mire, yo no sé por qué motivo, razón, circunstancia, el alcalde anterior, el señor Víctor Hugo Rivera, ha rechazado 50 millones de dólares de la corporación alemana KWF, algo así, ¿ya? Este dinero estaba, destinado para la ciudad de Arequipa, para el mejoramiento y el ordenamiento del tránsito. ¿Qué implica este ordenamiento? Primero, fotopapeletas en puntos álgidos, como es el Puente Irao, ¿no? Zamácola, y bueno, hay varios a nivel de toda Arequipa, ¿no? Eso es uno. Dos, paradas de micro.
0: Sí, pero
6: ¿no?
0: Señora, a ver, solamente con una tingencia, discúlpeme, pero el alcalde no tiene la potestad de rechazar, tiene que ser un acuerdo municipal, si es que hay un convenio internacional de esta naturaleza.
6: Aló, señor de Melodía, señor...
0: Sí. Le estoy escuchando.
6: ¿Sabe qué? No, sí, ¿sabe usted qué? Por eso le decía, nosotros hemos tenido una reunión la semana pasada en el MTC, ya hemos sido varios, del transporte y todo, sociedad civil, yo soy de sociedad civil, no soy transportista, justamente para ver la problemática del transporte. Y nos habían citado para una reunión ahí en el MTC con Promovilidad, y es el mismo encargado de Promovilidad, que por cierto es un ingeniero arequipeño, él nos ha dicho, y sabe que esos 50 millones que han ofrecido, o sea, no es que lo haya rechazado, por eso en su debido momento, señores de Melodía, la próxima semana ya deben estar llegándonos esos documentos que lo hemos por la ley de transparencia. Y con eso vamos a hacer la denuncia a quien caiga, pues, ¿no? Si es el señor Víctor Hugo, y no como alcalde que ha estado, porque estamos hablando
0: Melodía.
6: De esto hace dos años atrás, señores de Melodía, ¿ha generado un perjuicio? Sí. ¿Por qué? Porque justamente usted decía, al igual que usted sufre, yo sufro, todos sufrimos con el tránsito atorado. Entonces,
0: pues en todo caso vamos a rogarle que nos envíe los documentos, porque sería inadmisible, Ray, ¿no? Uh-huh. Que por el beneficio del transporte en Arequipa se rechace un dinero.
3: Por lo menos ha debido de analizarse, ¿no?
0: Claro.
3: ¿Cuáles son los pros y los contras? Porque tampoco voy a aceptar así, digamos, haber analizado, ¿no? ¿Cuáles son los beneficios?
0: Con la KFW hay una serie de convenios. Por ejemplo, el medio ambiente. ¿Quién es el Ministerio del Ambiente, conjuntamente con la KFW, han donado las compactadoras? y no solamente al provincial, sino a todos los municipios distritales. Ha habido convenios 58. De la KfW, una institución alemana, con la empresa Serapar para realizar una serie de obras. O sea, así de plano, de buenas a primeras, no puedes rechazar una inversión de esta naturaleza que va en beneficio de algo que es un problema álgido y agudo en el país, como es el transporte.
3: Y fundamentalmente en la ciudad del equipo, que no se soluciona hasta el momento. Ojalá, pues, que el próximo presidente o presidenta de la República alcance su mirada a la ciudad del equipo. Porque nuestra ciudad necesita ya de un transporte, un metro, por ejemplo, ¿no? Porque se trata, pues, de una metrópoli. Ojalá que en ese sentido tengamos, pues, digamos, el apoyo del gobierno central, que en los últimos años prácticamente está de espaldas a la ciudad de Arequipa.
0: Sí, el Ejecutivo, se refiere usted.
3: Sí, así es.
0: Sí, en los últimos años a Arequipa lo han tratado con la punta del zapato. Hemos sido la última rueda del coche. No sé ya qué términos utilizar, pero hemos estado 59. Postergados. Ya, ojalá
3: sí, porque que ningún candidato se ha pronunciado sobre Arequipa con relación al transporte. Bueno, a excepción del candidato del Partido Aprista Peruano, no recuerdo su apellido, el muchacho. Este, dijo, bueno, yo voy a instalar un metro en Chiclayo y en Arequipa. No, si salgo de presidente, pero no. Bueno, no pasó la valla electoral.
0: Señores y señores, a ver, antes de irnos vamos a reiterar este aviso en servicio de la comunidad. Queremos ubicar a los familiares del pacientito Carlos Díaz Fajardo, una persona de la tercera edad que se encuentra en trauma shock del hospital Goyeneche. Urgentemente los familiares de Carlos Díaz Fajardo deben acercarse al hospital Goyeneche trauma shock. Con ello, llegamos al final de Melodía y la Noticia. Gracias por la sintonía. Mañana retornamos al mediodía en Melodía. Pero no mueve el dial porque ya está cargoso, pero con música. Renzo Bengoa con las tardes moviditas.
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0: Uno de los muy buenos temas escogidos también ya para la canción del día en esta oportunidad hoy jueves y antes de la fin de semana, YouTube, la canción que decía Contigo o Sin Ti, la escuchamos aquí en tu radio Melodía 104.3, como siempre en toda la Blanca Ser Equipa, disfrutando de música, información y como siempre lo más importante, su grata compañía en los diferentes puntos de la Blanca Ser Equipa. Les damos la bienvenida, son las 2 de la tarde con 8 minutos, también tenemos información desde exteriores con Serafín. Buenas tardes, Melodía.
1: Sí, muchísimas gracias a usted, don Renzo, a los oyentes de Radio Melodía. Reitero, buenas tardes. Bueno, acaba de producirse un accidente de trabajo de un trabajador de construcción civil al haber recibido una descarga eléctrica en la calle San Juan de Dios, en el centro de la ciudad, a la altura de del centro comercial Don Máximo. Este trabajador, con el fierro, ha logrado contactarse con un cable de alta tensión y felizmente está siendo trasladado por los amigos de Rojo, la compañía de bomberos, la 19 y la 140. Han llegado los amigos de Rojo entonces hasta este lugar de la calle San Juan de Dios para poder llevar a un centro hospitalario al trabajador de construcción civil. Por el momento no se tiene el nombre, porque seguramente lo obtendremos en los siguientes minutos. Esto ha sucedido hace unos minutos aquí en el mismo centro de la ciudad, en la calle San Juan de Dios. Es la información. Adelante ustedes, don Rezo, estaremos volviendo.
0: No se sabe dónde, a qué hospital se va a dirigir.
1: No se sabe todavía, porque todavía le están dando los primeros auxilios para poder trasladar a la persona a un centro hospitalario. Lo más probable es que sea el Hospital Honorio Delgado Espinosa, que es lo que está más cercano, y además ven por el tema de hay veces cuando son quemados, como lo que ha sucedido el día de hoy. Adelante usted.
0: Okay, muy bien, muchísimas gracias. Estaremos ampliando esta información también. Un trabajador de construcción civil ahí en la calle San Juan de Dios, bueno, ya con los trabajos que se estaban haciendo, lamentablemente pues también sufrió una descarga eléctrica, pero bueno, está siendo atendido allá también en estos momentos. Son las 2 de la tarde con 9 minutos en tu radio Melodía. Continuamos como siempre ya con la programación musical a esta hora de la tarde. Como siempre, el agradecimiento especial a todos y cada uno de ustedes en estos instantes. 2 con 10 minutos. Información como siempre en cualquier momento, En toda la Blanca Ser Equipa, el Perú y el mundo entero. Como siempre, llegamos a través de las redes sociales. Agradecidos infinitamente por todo.

0: Bueno, nos llega también otra notita por acá, un servicio a la comunidad, una gatita, se ha perdido una gatita, se extravió, se escapó de la casita también ahí en Marical Castilla, en Cerro Colorado, por la calle Francisco Bolognés. Y bueno, nos llama la mamita también, muy preocupada y triste a la vez también. Es una gata, una gatita pues negrita, ya un poquito mayorcita nos cuenta, pero de todas maneras también se ha escapado, es parte de la familia y se le extraña mucho también ahí por las inmediaciones, ¿no? Y la parroquia Nuestra Señora, Sagrados Corazones, ¿no? Sagrados Corazones, por la parroquia Sagrados Corazones, llamar al 989-719-707 ahí en Marical Castilla, por la calle Francisco Bolognés, ¿no? La segunda cuadra nos contaba, en el distrito de Cerro Colorado. Pues obviamente también se siente, ¿no? Y se ve a los animalitos, también son parte de nuestra vida. Bueno, cuando no están a nuestro lado, bueno, se le extraña también, ¿cierto? Bueno, esperemos pronta, bueno, esa pronta solución también a esta pérdida, esta gatita que se ha extraviado también, por favor, ¿sí? Estamos en ello entonces, ¿ya?
1: Cinco minutos y nada más.
0: ¿Cinco minutos?
1: Cinco,
0: ¿no?
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0: Bueno, y como siempre, los sentimientos hecho canción, ¿no? Y el día de hoy estamos para ello también, ¿eh? Con toda la familia que está en compañía de la radio, muchas personas que están laborando, gracias por la compañía. Son las 2 de la tarde con 16 minutos. Aquí están los Villas Cortas, 5 minutos. Te escuchas aquí en tu radio, Melodía 104.3, la radio de Arequipa. Así estamos.

aquí, como siempre, comunicados a través del WhatsApp de la radio, el 912-133-777, las 24 horas del día, no se olviden, ¿no? Para todos nuestros amigos y amigas que de repente por ahí quieren compartir un sentimiento bonito a través de la radio, lo pueden hacer con total confianza también, algún saludito de cumpleaños, saludo a la distancia simplemente para alguien que quieres muchísimo, ahí está nuestro WhatsApp de la radio. ¿Alguna notita también informativa que quieres compartir con nosotros? También lo puedes hacer, ¿eh? No hay problema. 2 de la tarde con 20 minutos, ya el tiempo no pasa, el tiempo sigue adelante. Pero hay que aprovecharlo al máximo, ya saben, ¿eh? Si estás en compañía de tu radio y Melodía, mejor aún, donde quiera que te encuentres, la única respuesta. Yo escucho Melodía.

a esta hora de la tarde tenemos una temperatura promedio de 21 grados centígrados. Todavía se mantiene el calorcito del clima aquí en la ciudad de Arequipa también a esta hora de la tarde, por cierto, ¿no? Hay que tener mucho cuidado con ella también, ¿verdad? El sol inclemente en mediodía, bueno, y en las tardes y en la noche hace friecito. Hay que cuidar.

sea que todos estamos locos. Totalmente locos de amor. Locos de amistad también, obviamente es lo que nos une a nosotros también, ¿verdad? Ustedes y nosotros somos un gran equipo. Aquí tu radio, Melodía 104.3, como siempre, en toda la ciudad de Arequipa. La radio que te acompaña, como siempre, las 24 horas del día. 2 de la tarde con 27 minutos, aprovecho con el riquísimo almuerzo que seguro están degustando esta hora en la tarde también. Si es que ya no lo han hecho más temprano, por cierto, ¿verdad? El horario para muchos, pues también el día de hoy. 2 con 27 minutos en esta tu radio, Melodía, la radio de Arequipa.

0: Ese error es cosa de ayer.
1: En Radio Melodía, 2 de la tarde con 30 minutos. Vamos a una pausa y venimos con más a través de los 104.3.
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1: Es la hora, en todo el Perú son las 2 de la tarde con 32 minutos. Atención, productores arroceros de los valles de Ocoña, Camaná, Majes y Tambo anunciaron una paralización para este lunes 25 de mayo en protesta por la crisis que atraviesa el sector agrario, agravada por la sobreproducción nacional y la importación de arroz desde Uruguay y Brasil, que ha hundido los precios y dejado a los agricultores sin rentabilidad. Marta Ruelas Condori, presidente de la Asociación de Productores de Arroz del Valle de Majes, informó que a la medida de fuerza también se sumarán los productores de plátanos y otros. Por otra parte, el gerente regional de salud en Arequipa, Walter Oporto, confirmó el tercer caso importado de sarampión en Arequipa. Se trata de una bebé de 11 meses procedente de Puno que ingresó en horas de la noche el día de ayer al Hospital Carlos Alberto Seguín Escobedo de Salud en Arequipa. El galeno indicó que la menor llegó con diagnósticos de sarampión y neumonía, convirtiéndose en el tercer caso positivo importado de la enfermedad registrada en la región. Bueno, por otra parte, el jefe interino de la Oficina Nacional de Procesos Electorales, OMPE, Bernardo Pachas, confirmó que el consorcio AFE será el encargado de trasladar el material electoral de la segunda vuelta presidencial que se realizará este 7 de junio. En la hora a nivel nacional, son ya las 2 de la tarde con 33 minutos. Continuamos con más de la programación musical a esta hora en la tarde en tu radio Melodía, la radio de Arequipa, 104.3.

Bueno, dicen que los amores modernos son más complicados que los anteriores. ¿Será cierto eso? Los otros dicen que no, al contrario, mucho más fácil todavía, ¿no? Bueno, en fin, depende de parte de cada uno de las parejas, pues también, depende de cada uno de ellos, pues también, por cierto, ¿no? Sí, son las 2 de la tarde con 36 minutos. Ahí estaba David Bowie, Modern Love, amor moderno, década de los 80, también que el día de hoy estamos ya compartiendo con ustedes también a esta hora de la tarde. Como siempre, con un cariño especial por cada uno de ustedes también, mis queridos amigos que están en compañía de la radio, en estos instantes degustando, quizás, ¿por qué no?, el rico, delicioso y exquisito almuerzo, un poquito tarde, dice, ¿no? Pero nunca es tarde para llenar el estomaguito, pues más bien, al contrario, en cualquier momento, es bienvenido. 2 con 36.

Bueno, desde aquí le mandamos saludito para todos nuestros amigos. Seguimos yendo. ¿Cómo están nuestros amigos? Seguimos yendo. Ahí se comunicaron también a través del WhatsApp en la radio. Y un saludo para especial, dice, para Aníbal Gutiérrez. Saludo para Dalia, Mónica, Alberto y para Enrique también, que hasta ahora está en compañía de la radio disfrutando una tarde espectacular. Nos cuenta, como siempre, en su Radio Melodía. Bueno, como siempre, a través de Radio Melodía en vivo. Llegamos a toda Arequipa, el Perú y el mundo entero. Las redes sociales, como siempre, habilitadas también, ¿no? Para todos ustedes, que a través de WhatsApp de la radio es 912-133-777. Llegamos a todo el Perú, a todo el mundo también, ¿no? Y conectados, como siempre, las 24 horas del día. 2 de la tarde con 42 minutos en tu Radio Melodía.

Muy bien, qué bonito. Se siente, ¿no? Se siente alegría, entusiasmo, se siente cosas bonitas. Buenas vibras también para todos ustedes, por cierto. Todo nace del corazón también. Uno da lo que tiene dentro para los demás, ¿cierto? Bueno, y por acá nuestros amigos oyentes también nos dan confianza para poder enviar saludito de cumpleaños a esta hora de la tarde. Saludos para Ángela Ibáñez Amejita. Bueno, el día de hoy está de onomástico. Un saludo grande a la distancia. Ahí está Angelita, Ángela Ibáñez Amejita. El saludo de parte de Gregorio, Carlos, de parte de su mamita, la señora Luzmila, con mucho cariño. Ahí Miraflores, exactamente dónde. Alto Misti, perfecto. Ahí está, el saludo, no vamos a mandar la dirección todavía, ¿no? El saludo entonces para Angelita, Ángela Ibáñez Amejita. El día de hoy está cumpliendo un añito más de vida. El saludo muy especial de parte de toda la familia que la quiere muchísimo, de parte del señor Gregorio, la señora Luzmila y también sus hermanos Carlito, que está escuchando la radio en este momento ahí en Alto Misti, en el distrito de Miraflores. ¡Feliz cumpleaños, Ángela! ¡Felicidades! ¡Qué bonito! Ahí, supongo que como siempre bailando, disfrutando una programación bonita, hoy jueves, Santa Sala, fin de semana, a través de tu radio, Melodía, como siempre disfrutando de momentos bonitos, momentos agradables, que lo hacemos también de esta manera, ¿verdad? Son las 2 de la tarde con 49 minutos en tu radio, Melodía, 104.3 en toda la Blanca, hacia Arequipa, disfrutando, como siempre, una programación espectacular para todos y cada uno de ustedes también, ¿ah? ¿Eh? Hace calorcito, por acá se nos ha antojado algo, una limonada frozen, ¿les parece? Sí, uff. Espectacular, caería a pelo, ¿no? Sí. Pero hay que cuidar la garganta también, ¿eh? 2:50 en tu radio Melodía, la radio de Arequipa.

0: 2 de la tarde con 56 minutos. Llegamos en la parte final de mi compañía. Bueno, como siempre, un agradecimiento especial a todos y cada uno de ustedes disfrutando de esta linda, hermosa tarde a través de tu radio Melodía.
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0: 2 de la tarde con 56 minutos. Amigo Rencito Bengoa le dice gracias por todo. Dios mediante retorno mañana a partir de las 10. Cuídense mucho. Siempre las tardes informativas, tardes musicales. Como siempre, para pasarla bien junto a Daniel Zambrana, que viene en breves instantes. Esta es tu radio Melodía, la radio de Arequipa 104.3. Dios lo bendiga. Hasta entonces.

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14: Son las 3 de la tarde con 2 minutos. Iniciamos tus tardes familiares aquí en tu radio Melodía. Te acompañamos hoy jueves 21 de mayo. 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

0: Somos Radio Melodía. Somos la radio de la familia, Ricky Piña. Estas son tus tardes familiares. Como siempre compartimos contigo música variadita, buen ánimo, información, un poquito de todo. Somos la radio que está en tu corazón siempre.
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0: Son las 3 de la tarde con 10 minutos. El Pleno del Congreso, atención, ha aprobado interpelar al ministro de Comercio Exterior y Turismo, José Reyes, por la demora en la entrada en vigencia del acuerdo de profundización económico-comercial entre Perú y Brasil. Los legisladores exigen explicaciones sobre por qué el acuerdo suscrito en el 2016 y ratificado por el Senado brasileño en el 2017 aún no está vigente en nuestro país y piden detalles sobre los pasos pendientes para su implementación. La moción recibió 63 votos a favor, 15 en contra y 15 abstenciones. Seguimos informando, somos Melodía. El Senami ha emitido una alerta de precipitaciones de moderada a fuerte intensidad en la Sierra Sur de nuestro país, que incluye

a nuestra región desde este viernes hasta el sábado 23 de mayo. De acuerdo con el aviso número 197, para mañana viernes esperan acumulados de nieve alrededor de 8 centímetros en la Sierra Sur y valores cercanos a los 5 centímetros en la Sierra Centro, mientras que para el sábado se prevén acumulados de nieve próximos a los 10 centímetros. Este fenómeno se percibirá en zonas por encima de los 4.000 metros sobre el nivel del mar de la Sierra Centro y Sur. Información internacional en Melodía. El presidente de Estados Unidos, Donald Trump, descartó que vaya a protagonizar una escalada con Cuba y anunció que pronto hará un anuncio sobre el bloqueo petrolero que Washington impuso a la isla. Al ser consultado hasta cuándo se prolongará este bloqueo que impuso a Cuba tras la captura de Nicolás Maduro en Venezuela el pasado mes de enero, el líder estadounidense dijo que pronto habrá novedades. Son las 3 de la tarde con 12 minutos. Más información en cualquier momento. Seguimos acompañándote, somos Melodía. Somos tu radio.

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1: Son las 3 de la tarde con 18 minutos. Hablemos de Copa Libertadores de América. Atención. Ayer les fue más o menos a los equipos peruanos en este torneo. Claro, al que le fue terrible fue a Cusco, pero Cusco está eliminado de la competencia hace tiempo, ¿no? Y también de toda posibilidad de llegar a Copa Sudamericana. También ha sido una campaña terrible la del cuadro cusqueño, vigente subcampeón del fútbol peruano. Bueno, a ver, ¿qué pasó ayer? Cristal perdió 3-2, dio pelea hasta el final, pero Junior de Colombia pudo más y le ganó al cuadro celeste. Igual Cristal todavía tiene chances de seguir peleando en un torneo internacional. Puede ser la Libertadores o la Sudamericana. Ayer también jugó Universitario ante Nacional de Montevideo en territorio uruguayo. El partido terminó 0-0. Cerro Porteño de Paraguay, por su parte, le ganó 1-0 al Palmeiras de Brasil. Liga de Quito derrotó 2-0 a Lanús de Argentina. Lo de Cerro ayer sí fue sorpresa, ¿no? Porque ganó en condición de visitante. Flamengo le ganó 1-0 a Estudiantes de Argentina. ¿Qué es lo que tenemos para hoy? Hay 3 encuentros desde las 5 de la tarde. Deportivo La Guaira de Venezuela enfrenta al Independiente Rivadavia de Argentina. Peñarol de Uruguay recibe al Corinthians de Brasil. Buen partido. A las 7:30 se va a disputar ese encuentro. A la misma hora, Universidad Católica de Chile recibe al Barcelona de Ecuador. Es lo que se viene en la Copa Libertadores de América. Son las 3 de la tarde con 20 minutos. Más información deportiva en cualquier momento. Disfrutamos de tus tardes familiares. Hoy jueves 21 de mayo. A 10 días de concluir el mes.

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Recomendación en esta linda tarde. No hables tanto de tus problemas. Habla más de tus alegrías. Llénate de fortaleza. Recuerda, la persona más fuerte no es la que no llora. Alguien fuerte siente, llora y le duele, pero si cae, se levanta y sigue adelante. ¡Bravo! Tengo

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Somos Melodía, somos tu radio, la emisora más variada, la que está tocando de todo, la que te acompaña noche y día. Disfrutamos de tus tardes familiares, hoy jueves 21 de mayo. Vamos a cumplir con la pausa, regresamos en breve. Soy Daniel Zambrana, sigo contigo en esta linda tarde de jueves.

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1: Son las 3:30 en Melodía.
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1: Son las 3 de la tarde con 35 minutos. 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
1: ¿Qué pasó en la historia un día como hoy? Hoy es 21 de mayo. En el año 1858 muere en Lima José de la Riva Agüero y Sánchez Boquete, primer presidente del Perú en el año 1823. Buscó conciliar con el virrey y fue desterrado a Chile. En el año 1879 tiene lugar el combate naval de Iquique, que marca el inicio de la campaña marítima en la Guerra del Pacífico. Chile pierde la pequeña Esmeralda y gana un héroe, Arturo Prat, mientras que Perú pierde su mejor embarcación, la Independencia. ¿Qué más aconteció un día como hoy? En el plano mundial, en 1813, en la batalla de Bautzen, en Sajonia, Napoleón derrota a prusianos y rusos. En 1851, en Colombia, se abole legalmente la esclavitud. En 1900, Rusia se anexiona a Manchuria a costa de China, aprovechando la guerra de los bóxers. Finalmente, en el año 1944, tras una durísima batalla, los aliados rebasan Monte Cassino, lo que facilita el enlace con las fuerzas de Anzio Nettuno y el avance sobre Roma, todo esto en el marco de la Segunda Guerra Mundial. Señores, todo esto aconteció un día como hoy. 21 de mayo. 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
1: Son las 3 de la tarde con 47 minutos. Vamos con información, atención. Agentes de seguridad del establecimiento penitenciario de varones de Arequipa frustraron el ingreso de una laptop y su cargador ocultos detrás del asiento del conductor de un vehículo de un proveedor. La intervención se realizó durante una inspección de seguridad en la puerta principal del penal ubicado en el distrito de Socabaya. El conductor fue identificado como Marco Chiqui Cayata, quien acudió al recinto penitenciario para entregar estructuras metálicas destinadas a la fabricación de cajas chinas para el interno Eric CP, recluido en el pabellón 1. Durante la revisión de rutina, los agentes detectaron los objetos prohibidos escondidos en el vehículo y procedieron a su incautación inmediata. Seguimos informando, somos Melodía. La congresista María del Carmen Alba cuestionó la disolución de la bancada de Podemos Perú y refirió que dicho grupo parlamentario era integrado por parlamentarios provenientes de distintos partidos políticos. Alba sostuvo que dicha bancada reunió a legisladores que abandonaron sus partidos y solo buscaban mantener representación parlamentaria para acceder a comisiones y otros espacios dentro del Congreso. Ahí hay perro, pericote y gato, no hay gente de Podemos de toda la vida, dijo para ilustrar la figura y la heterogeneidad que tuvo el bloque al incidir en que varios integrantes de Podemos Perú llegaron a esa bancada tras quedarse sin grupo parlamentario. Son las 3 de la tarde con 49 minutos. Más información más adelante. 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

No amargues tu vida por las injusticias, ni busques venganza. Escucha, nadie que haya sembrado maldad cosechará felicidad, porque todo se paga. Confía en la justicia divina, la justicia de Dios es infalible, no falla. Cree que lo mejor está por venir. Y por supuesto, sigue escuchando tu radio Melodía.

0: Esta es la hora, son las 4 en punto en Melodía. Pausa y volvemos.
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banda irlandesa U2 nos traía la canción del día, With or Without You, Contigo o Sin Ti, un clásico sin duda. Los clásicos suenan mejor aquí en tu radio Melodía. Ahí estaba Bono interpretando este gran tema con el cual iniciamos nuestra segunda hora de programa. 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
1: Son las 4 de la tarde con 9 minutos. Hoy, atención, continúa la Copa Sudamericana. En fase de grupos todavía. A ver, revisemos resultados. Ayer han habido partidos buenos, ¿eh? Con resultados interesantes. Ayer Boston River de Uruguay le ganó 3-2 a los Higgins de Chile. Santos de Brasil y San Lorenzo de Argentina empataron 2-2 en un partidazo. Botafogo le ganó 3-0 al Independiente Petrolero. Gremio de Brasil venció 2-0 al Palestino de Chile. River Plate de Argentina y Bragantino de Brasil empataron 1-1 en el Monumental de Núñez. En territorio argentino, por supuesto. Hoy continúa la jornada. Dentro de 50 minutos juega Cienciano en condición de visitante. Su rival será el Atlético Mineiro. También a las 5 de la tarde, Puerto Cabello de Venezuela enfrenta a Juventud de Uruguay. A las 7 de la noche, Racing de Argentina recibe al Caracas de Venezuela. A las 7:30, Blooming de Bolivia enfrenta al Carabobo. Y finalmente, Macará, a las 9 de la noche, recibe a la Alianza Atlético de Sullana, que dicho sea de paso, también está eliminado ya de la Sudamericana. Terrible, ¿no? El panorama tanto para Cusco en Copa Libertadores de América como para el Alianza Atlético en Copa Sudamericana. Son las 4:10. Más información deportiva en cualquier momento. Seguimos en Melodía. Disfrutando de tus tardes familiares.

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1: Son las 4 de la tarde con 20 minutos. Momento de la información. Atención, el Poder Judicial admitió a trámite una demanda de amparo presentada por la Federación Nacional de Trabajadores Petroleros, Energía y Afines del Perú contra la Presidencia del Consejo de Ministros, el Ministerio de Economía y Finanzas, el Ministerio de Energía y Minas, Proinversión y Petroperú. La demanda cuestiona el decreto de urgencia número 10 alumbrado el último día del año pasado por el expresidente José Gerín, al considerar que vulneraría derechos laborales de los trabajadores de la empresa estatal. Entre los principales pedidos, el sindicato solicita que se declare inaplicable el decreto para los trabajadores afiliados a FEMPETROL y que se suspenda cualquier medida que implique despidos, reorganización o privatización. Seguimos informando, somos Melodía. La quema indiscriminada de paja de arroz cerca de la vía de ingreso al distrito de Deán Valdivia en la provincia de Islay viene generando alarma entre vecinos y transportistas, quienes denuncian que las densas columnas de humo reducen la visibilidad y ponen en riesgo la vida de conductores y pasajeros en la carretera costanera. Los pobladores señalaron que el humo no solo afecta la vía, sino que en varias ocasiones ha llegado hasta las viviendas del sector, generando contaminación ambiental y afectando la salud de los residentes. Información internacional en Melodía, atención. El gobierno de Bolivia anunció la expulsión de la embajadora de Colombia, Elizabeth García, a quien acusa de injerencia en asuntos internos tras las recientes declaraciones del presidente colombiano Gustavo Petro sobre las protestas que enfrenta el mandatario boliviano Rodrigo Paz. La decisión fue comunicada por la Cancillería boliviana, que señaló que la medida busca preservar los principios de soberanía, no injerencia y respeto mutuo entre estados. Son las 4 de la tarde con 22 minutos. Más información más adelante.

Somos Melodía. Recomendándote en esta tarde que no estés triste. Recuerda, Dios tiene una llave para cada puerta que se cierra, una solución para cada problema, luz para cada sombra, alivio para cada pena y un plan para cada día. Seguimos en Melodía brindándote buena compañía. Estas son tus tardes familiares. Soy Daniel Zambrana. Sigo contigo hoy, jueves 21 de mayo.

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1: Son las 4:30 en Melodía.
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Avicii, aquí en tu radio Melodía. Iniciando nuestra última media hora de programa. Son las 4:39. 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
1: Cuando son las 4 de la tarde con 42 minutos, en Arequipa estamos registrando 17 grados de temperatura, 17 grados, humedad 20%, el viento sopla a 8 kilómetros por hora, tenemos una tarde con brillo solar. La temperatura máxima hoy llegó a los 22 grados, en tanto que la mínima llegará a los 8. Así es, va a ser frío, 8 grados, más tarde todavía, por supuesto. Reitero, temperatura en Arequipa en este momento 18 grados. 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

Solamente 14 minutos nos separan de las 5 de la tarde. Parte final de tus tardes familiares aquí en tu radio Melodía. Ya viene el vespertino de Melodía en la noticia. Así es, luego de las 17 horas compartiremos información local, nacional e internacional. Aquí en tu radio Melodía. Sintonía total en Arequipa, en hogares, en oficinas, en centros comerciales, en vehículos. La gente está escuchando Melodía. Somos la radio de la familia arequipeña. Estas son tus tardes familiares. Soy Daniel Zambrana. Sigo contigo hoy jueves 21 de mayo. Estamos a tan solo 10 días de concluir el mes. El tiempo pasa rapidísimo, por eso no pierda el tiempo. Sáquele el máximo de provecho. Escuché Melodía siempre.

La vida me enseñó que se aprende más escuchando que hablando. Que el respeto y la educación abren más puertas que el dinero. Que una sonrisa te hace más atractivo que cualquier prenda de vestir. Que la actitud nos define, nos acerca o nos aleja de los demás. Que el amor se siente, no se elige. Parte final de tus tardes familiares, somos Melodía. Siempre brindándote buena compañía, con buen ánimo, información, música variadita, algunos consejos, reflexiones.

Y así llegamos al final de tus tardes familiares aquí en tu Radio Melodía. Bendiciones totales para todos. ¿Quién les habla? Daniel Zambrana. Les agradece por la atención prestada. Sigan con la radio porque ya viene el vespertino de Melodía en la noticia. Así que nos reencontramos en el noticiero en breve. Hasta aquí tus tardes familiares. Permiso.

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7: Iniciamos el Vespertino de Melodía en la Noticia. Atención, hoy es jueves 21 de mayo del año 2026. Estimados oyentes, reciban el saludo de todo el equipo periodístico integrado por Everticona, Pablo Rojas, junto a Serafín Ticón en Exteriores, quien les habla, Daniel Zambrana, les da la bienvenida a la presente edición informativa. Como siempre, compartiremos información local, nacional e internacional. Ustedes participarán, desde ya pueden hacerlo, marcando nuestros teléfonos que están siempre a su disposición. Atención, hay que abrigarse, hay alerta por parte del Senami, que tiene que ver con descenso de temperaturas a partir de mañana y se mantendrían estas condiciones durante todo el fin de semana. Así que a tomar las precauciones del caso, porque ya sabemos lo que sucede después, ¿no? Cuando hay exceso de confianza y además venimos de días calurosos. Y entonces uno piensa que los días calurosos van a continuar y uno se descuida también, pues, ¿no?, en su cuidado, y ya no se abriga y consume lo que no debe de consumir, y después vienen los problemas. Así que a tomar las precauciones del caso. En breve estaremos ampliando todo ello. Ever, buenas tardes.
8: Buenas tardes, Daniel. Buenas tardes a todos los oyentes de Radio Melodía. Son las 5:12 p.m. El gerente regional de salud, Walter Oporto, ya confirmó, tal como lo indicó la móvil de Radio Melodía en horas de la mañana, un tercer caso de sarampión proveniente de Puno. Se trata de una niña de tan solo 11 meses que actualmente recibe tratamiento en uno de los hospitales de salud aquí en Arequipa. Hay que cuidarse, ¿no? Como indicabas, Daniel, no solamente de los resfríos, sino de esta enfermedad como es el sarampión, que ya se han reportado 3 casos confirmados aquí en la región de Arequipa. Si de repente presentas algún síntoma, si de repente usted, señora, o de repente uno de sus hijos presenta algún síntoma, de inmediato acudir al centro de salud, al puesto de salud, al hospital, o de repente a cualquier hospital del Seguro Social para que le hagan un descarte y le den el tratamiento correspondiente. Ya son 3 casos que se han registrado aquí en la región de Arequipa. Y todos estos casos han llegado desde la región de Puno, porque la niña de 11 meses que está recibiendo tratamiento, este infante, habría ingresado al nosocomio el día de ayer, 20 de mayo, en horas de la noche, tras complicaciones en su salud, y ha venido desde el sector de Puno.
7: Sí, hay que tomar las precauciones del caso. Vamos de inmediato con nuestro resumen informativo correspondiente a la hora. Somos Melodía. Atención. Productores arroceros de los valles de Ocoña, Camaná, Majes y Tambo anunciaron una paralización para este lunes 25 de mayo en protesta por la crisis que atraviesa el sector agrario, agravada por la sobreproducción nacional y la importación de arroz desde Uruguay y Brasil, que ha hundido los precios y dejado a los agricultores sin rentabilidad. Marta Ruelas Condori, presidenta de la Asociación de Productores de Arroz del Valle de Majes, informó que en la medida de fuerza o a la medida de fuerza también se sumarán los productores de plátanos y otros. Advirtió que el problema será heredado por el próximo gobierno y exigió soluciones inmediatas. En el Perú seguimos importando arroz cuando tenemos producción propia. Pedimos el apoyo de la ciudadanía arequipeña porque es una protesta pacífica. Somos agricultores y pedimos reivindicación a nuestro sector agrario, expresó.
8: Más información aquí en Radio Melodía. Agentes de seguridad del establecimiento penitenciario Varones de Arequipa frustraron el ingreso de una laptop y un cargador ocultos detrás del asiento del conductor de un vehículo de proveedor. La intervención se realizó durante la inspección de seguridad en la puerta principal del penal ubicado en el distrito de Socabaya. El conductor fue intervenido como Marco Antonio Chiquicallata, quien acudió al recinto penitenciario para entregar estructuras metálicas destinadas a la fabricación de cajas chinas para el interno de nombre Eric, recluido en el pabellón número 1.
7: Seguimos informando, somos Melodía. El Pleno del Congreso ha aprobado interpelar al ministro de Comercio Exterior y Turismo, José Reyes, por la demora en la entrada en vigencia del acuerdo de profundización económico-comercial entre Perú y Brasil. Los legisladores exigen explicaciones sobre por qué el acuerdo suscrito en el 2016 y ratificado por el Senado brasileño en el 2017 aún no está vigente en Perú, y piden detalles sobre los pasos pendientes para su implementación.

0: Alertó sobre curtiembres. Respecto a las ratas dentro de una vivienda, Gonzalo Valdivia, subgerente de fiscalización de Cerro Colorado, informó que el municipio no puede ingresar al inmueble para funigar por tratarse de una propiedad privada. Valdivia explicó que la vivienda habría quedado desocupada desde la tarde del lunes. No podemos ingresar, es una propiedad privada. Se ha funigado y se ha comunicado con algunos dirigentes. Los roedores están dentro de esta propiedad.
1: Más información en el vespertino de Melodía en la Noticia. La Junta Nacional de Justicia ha publicado los resultados de la evaluación de conocimientos para el concurso de selección y nombramiento del jefe de la OMPE. De acuerdo con documentación a la que se pudo acceder, los dos postulantes que avanzan a la siguiente etapa de evaluación curricular son Carlos Martín Eulalio Loyola y Amparo Ortega Campana, quienes obtuvieron 88 y 74 puntos en la prueba de conocimientos respectivamente. Previamente, la Junta declaró aptos a 7 postulantes que aspiraban a convertirse en el próximo jefe de la OMPE y que quedaron habilitados para rendir las evaluaciones de conocimientos. Ernesto Antonio Aranda Vergara, Augusto Ernesto Bernuy Alba, Raúl Edmundo Caro Tumba, Gelmer Saturnino Ordinola y José Alfredo Pérez Dujarte fueron los postulantes que completaban el septeto, pero que no lograron avanzar a la fase de evaluación curricular.
0: Más información aquí en Melodía. Caen presuntos vendedores de droga en el distrito de Paucarpata. Efectivos del Grupo Terna del Escuadrón Verde desarticularon la presunta banda criminal Los Paqueteros de Paucarpata durante un operativo donde incautaron droga, dinero en efectivo y equipos celulares que serán analizados como parte de la investigación por el presunto microcomercio de drogas. La Policía Nacional del Perú informó que los detenidos fueron trasladados a la dependencia correspondiente para continuar con las diligencias del caso. La intervención se realizó en el pasaje San Román, luego de que vecinos alertaran sobre constantes movimientos sospechosos en una vivienda de este sector. Tras labores de vigilancia y seguimiento, identificaron ingresos y salidos frecuentes de personas, así como aparentes intercambios de estos paquetes.
1: 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Este es el vespertino de Melodía en la Noticia. El congresista Jorge Montoya ha remitido el oficio número 118 al ministro del Interior, José Zapata, con el objetivo de requerir información oficial sobre la continuidad del esquema de protección policial otorgado al controversial ex fiscal José Domingo Pérez y a su núcleo familiar. El documento toma como punto de partida la difusión de reportes periodísticos que señalan que el ex fiscal cuenta con un resguardo de 8 efectivos de la Policía Nacional del Perú, distribuidos en turnos rotativos para brindar vigilancia las 24 horas del día. Asimismo, el oficio explica que, en su momento, la Comisión Interamericana de Derechos Humanos ordenó brindar protección al exfuncionario. El motivo de esta medida internacional era resguardar su vida para que pudiera trabajar con tranquilidad frente a las amenazas que recibía como fiscal en funciones. Sin embargo, el congresista Montoya advierte que según la legislación peruana, en específico el Decreto Supremo número 004-2022, el Estado solo debe asignar seguridad policial a las autoridades que se encuentren en ejercicio de sus funciones.
0: Información, más información, 5:11 minutos. La Policía Nacional del Perú desarticuló en Arequipa una presunta banda denominada Los Fantásticos del Cercado, integrada por personas acusadas de ejercer ilegalmente la profesión médica y realizar supuestos procedimientos quirúrgicos sin autorización. El operativo fue ejecutado por agentes de la División de Investigación Criminal, quienes intervinieron a 3 sospechosos en flagrancia delictiva. Según informó la policía, las investigaciones y labores de inteligencia permitieron identificar actividades relacionadas con el presunto delito contra la administración pública en la modalidad del ejercicio ilegal de la profesión.
1: 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Atención, aprueban endurecer penas por ingreso ilegal de equipos de comunicación a penales. El Pleno del Congreso aprobó por mayoría el dictamen recaído en los proyectos de ley 11.022 y el 10322 y otros que proponen modificar

0: El Código Penal, el Código de Ejecución Penal y el Decreto Legislativo 1688 para fortalecer la lucha contra la criminalidad organizada en establecimientos penitenciarios y centros juveniles. La norma incorpora nuevas sanciones para quienes ingresen, intenten ingresar o faciliten el ingreso de celulares, sistemas de comunicación, equipos de filmación o fotografía a centros penitenciarios. Las penas podrán alcanzar hasta 15 años de prisión cuando el delito sea cometido por autoridades, abogados, funcionarios o servidores públicos. Asimismo, se sanciona la posesión indebida de celulares, armas, municiones, explosivos y otros materiales peligrosos dentro de los penales.
1: Más información aquí en Melodía. El gerente municipal de Paucarpata, Nilo Mariaca Carvajal, se pronunció sobre el abandono del Parque Infantil César Vallejo, tal como se denunció a través de Radio Melodía, e informó que la municipalidad cuenta con un proyecto de inversión pública de 5.5 millones para rehabilitar el recinto declarado viable en abril del año pasado. Mariarca sostuvo que la obra original fue ejecutada en el año 2018 con una inversión de 3 millones aproximadamente. Sin embargo, la piscina solo funcionó por pocos días debido a que no cumplió con una normativa de salud, lo que obligó su cierre. A la fecha, el funcionario aseguró que la piscina es la única área que está inoperativa, pero todos los demás funcionan con normalidad, a pesar del llamado de la atención de los vecinos de la zona sobre las faltas de mantenimiento de juegos y áreas verdes desde hace 8 años. Mariaca negó esta versión y precisó que la obra está actualmente en proceso de liquidación.
0: Seguimos informando, somos Melodía. El ébola sigue propagándose en la República Democrática del Congo, donde el jueves se informaron los primeros casos de transmisión en la provincia de Kivu del Sur, mientras se dificulta la respuesta sanitaria en Ituri, epicentro de la epidemia. La Organización Mundial de la Salud declaró el último domingo una emergencia de salud pública internacional para afrontar la 17ª epidemia de ébola en el este de la República Democrática del Congo, un inmenso país de África Central con más de 100 millones de habitantes asolado por conflictos. La organización considera que el riesgo epidémico es alto a escala nacional y regional y bajo a escala mundial.
1: Más información aquí en Melodía. Un turista australiano cayó a un abismo en el camino hacia Machu Picchu. El ciudadano extranjero de 53 años perdió el equilibrio en el sector 50 gradas. Brigadas de alta montaña solo han logrado localizar algunas de sus pertenencias debido a la agreste geografía del lugar. Una intensa movilización de los equipos de emergencia se registra en el Parque Arqueológico de Machu Picchu tras reportarse la desaparición del ciudadano australiano de 53 años. El visitante sufrió una aparatosa caída hacia una pendiente profunda mientras recorría el último tramo del afanado camino del Inca.
0: Seguimos informando, el Pleno del Jurado Nacional de Elecciones ha declarado infundada la reconsideración presentada por Juntos por el Perú y confirmó la multa de más de 175 mil soles en contra del partido político por aportes prohibidos. La Oficina Nacional de Procesos Electorales detectó que el partido de Roberto Sánchez recibió aportes de origen desconocido y peligroso para su campaña electoral del 2021. Cabe señalar que no es la primera vez que el partido en mención es sancionado por aportes cuyo origen es anónimo. La sanción implica una multa de 33 UIT, equivalente a 176.550 soles, impuesta inicialmente por el ex jefe de la OMPE, Piero Corbeto. Según la OMPE, el partido recibió 17 aportes de 1.000 soles cada uno, 8 en efectivo y 9 en especie, aunque quienes figuraban como aportantes negaron haber realizado financiamiento a la agrupación política, en este caso Juntos por el Perú.
1: 5.17. Samuel, de 19 años, fue capturado el día de ayer por efectivo de la comisaría de Acequia Alta tras ser acusado de difundir imágenes íntimas de una menor para chantajearla y obligarla a retornar a retomar una relación sentimental. Esto en el distrito de Caima. El caso encendió las alarmas por un presunto episodio de violencia digital contra la adolescente de tan solo 16, luego de que el sujeto incluso enviara material explícito a la madre de la víctima. De acuerdo con la información policial, el investigado le advertía que divulgaría sus fotografías privadas en redes sociales si no accedía a sus exigencias. La situación escaló cuando presuntamente decidió concretar la amenaza enviando las imágenes íntimas a la madre de la menor en la mañana de ayer. De recibir la denuncia policial, desplegaron un operativo inmediato y lograron ubicar al presunto implicado en la intersección de las calles Sucre y Ocoña, esto en el sector de La Tomilla, en el distrito de Caima.
0: 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La empresaria Sada Goray solicitó al Poder Judicial afrontar sin ninguna restricción en su contra la investigación preparatoria que se le sigue por el caso Fondo Mi Vivienda durante el gobierno del expresidente Pedro Castillo. A través de su defensa legal, dicha empresaria pidió que se declare el cese y levantamiento total de la medida de comparecencia con restricciones, así como de todas las reglas de conducta que le impuso la Sala Penal Permanente de la Corte Suprema el 31 de julio del 2024, tras haber declarado fundado un recurso de casación que presentó, lo que generó que se revoque el mandato de prisión preventiva que pesaba en su contra dentro de este caso.
1: Más información, Oscar Aguapara, secretario general de Transparencia, señaló que los resultados del conteo rápido 19. Correspondiente a la segunda vuelta electoral y que se va a llevar a cabo esta institución, estaría siendo presentados entre las 8 y 9 de la noche del mismo domingo 7 de junio. Comunicó que las labores serían más rápidas de lo que fueron en la primera vuelta debido a que ahora solo se tienen dos candidatos, lo que disminuye el tiempo de llenado y procesamiento de fichas estadísticas. Finalmente, advirtió que el conteo no reflejará de manera clara una diferencia entre los candidatos y que se trabajará con un margen de error conservador, al igual que en la primera vuelta.
0: 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Atención, la congresista María del Carmen Alba cuestionó la disolución de la bancada de Podemos Perú y refirió que dicho grupo parlamentario era integrado por parlamentarios provenientes de distintos partidos políticos. Alba sostuvo que dicha bancada reunió a legisladores que abandonaron sus partidos y solo buscaban mantener representación parlamentaria para acceder a comisiones y otros espacios dentro del Congreso. Ahí hay perro, pericote y gato. No hay gente de Podemos de toda la vida, dijo, para ilustrar la heterogeneidad que tuvo el bloque al incidir que varios integrantes de Podemos Perú llegaron a esa bancada tras quedarse sin grupo parlamentario. A decir de la congresista, el único fin era conservar beneficios políticos y administrativos dentro del legislativo.
1: Más información, en menos de dos días, la jueza del segundo juzgado de paz letrado del módulo básico de justicia de Paucarpata, Erika Ayapa, autorizó y firmó de forma urgente la entrega de 100 mil soles para que madres y menores de edad puedan cobrar de inmediato sus pensiones de alimentos atrasadas. De esta manera se regularía los depósitos judiciales efectuados en el Banco de la Nación que no habían sido puestos en conocimiento del juzgado. La medida se llevó a cabo en el marco de la campaña nacional Justicia y Derecho para Niños, Niñas y Adolescentes.
0: Información internacional. Las Fuerzas de Seguridad de Honduras investigan la supuesta matanza de al menos 10 personas en una finca del departamento de Colón, en el Caribe hondureño. Una región golpeada por un conflicto agrario que deja unos 200 muertos en las últimas décadas y donde hay presencia del narcotráfico. El múltiple crimen habría ocurrido esta madrugada en la aldea Rigores, en el municipio de Trujillo, según un informe preliminar de la Policía Municipal. En este caso, Gerson Velázquez, quien es ministro de Seguridad de Honduras, dijo: "No tenemos elementos confirmados de la forma de muerte 22. Ni de la existencia incluso de los cadáveres porque las autoridades no los encontraron en el lugar", fue lo que manifestó el funcionario, quien además indicó que por el momento no se tiene información oficial de cuántos son los cadáveres ni dónde están.
1: Seguimos con más información aquí en Radio Melodía. Diversas mochilas, carteras y objetos personales presuntamente robados fueron encontrados la mañana de hoy debajo del puente Añasguaico en el distrito de Cerro Colorado. El hallazgo generó preocupación entre los vecinos, quienes sospechan que delincuentes utilizan la torrentera de la zona como guarida para revisar y abandonar las pertenencias de sus víctimas tras cometer los diferentes asaltos. Durante la inspección realizada por residentes del sector, se hallaron carteras de dama y con carteras de dama rotas y con signos de forcejeo, además de mochilas que pertenecerían a diversos estudiantes. Algunos objetos personales permanecerían esparcidos debajo del puente, lo que reforzó la sospecha de que los delincuentes solo extraían artículos de valor antes de desechar el resto en esta quebrada.
0: Seguimos informando. Los bolivianos se encuentran en una situación altamente explosiva y esta es una expresión que debe tomarse al pie de la letra. Periodistas internacionales sobre el terreno boliviano informan de que los manifestantes detonan continuamente pequeñas cargas de dinamita para dar más fuerza a sus reivindicaciones. Las carreteras principales llevan semanas bloqueadas y ahora la situación se agrava en la capital La Paz. Los manifestantes han irrumpido en edificios públicos y han levantado decenas de barricadas, lo que ha provocado atascos en el transporte de combustible y alimentos y en algunos hospitales. También hay escasez temporal de botellas de oxígeno. Los bancos han cerrado y los economistas advierten que las protestas están sumiendo al país aún más en la crisis. El Departamento de Estado de Estados Unidos califica incluso los disturbios como un intento de golpe de Estado. ¿Y quién asusta todo esto? Evo Morales, quien iba a ser justamente en estos días ya
2: 24.
0: Sentenciado por pedófilo.
1: Seguimos con más información. En el año 2007 fue la última vez que el puente Bolognesi recibió mantenimiento. Así lo precisó el gerente del Centro Histórico de la Zona Monumental de la Municipalidad Provincial de Arequipa, Ramiro Damián Ilazo. En ese contexto se anuncia una nueva intervención luego de que la Gerencia de Desarrollo Urbano distribuya el presupuesto tras la aprobación de la ficha técnica del Ministerio de Cultura. Entre los trabajos figuran el pintado de las rejas de metal, completar el faltante de madera de la parte de la baranda, retirar los candados, mejorar las veredas, entre otros aspectos. La construcción del puente Bolognesi se inició en el año 1577, obra que estuvo a cargo del arquitecto Juan de Aldana y se inauguró en el año 1608.
2: 25.
0: Información deportiva en Melodía. Hablemos de Copa Libertadores de América. ¿Qué pasó ayer en el torneo? Todo arrancó con el empate entre Nacional de Uruguay y Universitario de Deportes de Perú. 0-0 terminó el encuentro. Cerro Porteño de Paraguay, por su parte, derrotó 1-0 al Palmeiras jugando en condición de visitante. Ganó Cerro. Liga de Quito de Ecuador derrotó 2-0 a Lanús de Argentina, en tanto que Flamengo de Brasil venció 1-0 a Estudiantes de Argentina. Junior de Colombia, por su parte, le ganó 3-2 a Sporting Cristal de Perú. Cusco cayó otra vez en condición de local ante el Medellín. 3-2 ganaron los colombianos. Terrible, ¿eh? Terrible el nivel de Cusco. En este momento, atención, por Copa Libertadores hay partido en vivo. Deportivo La Guaira de Venezuela cae ante Independiente Rivadavia de Argentina 1-0, minuto 25, primer tiempo. A las 7:30, atención, Peñarol de Uruguay recibirá al Corinthians de Brasil y a las 7:30 también Universidad Católica de Chile se medirá ante el Barcelona de Ecuador.
1: Más información deportiva y también se está jugando la Copa Sudamericana. Atlético Mineiro está empatando 0-0 con Cienciano del Cusco. Minuto 25, 0-0 Cienciano del Cusco está empatando con Atlético Mineiro. Y también se está jugando el partido Puerto Cabello frente a Juventud. Juventud le está ganando 1-0 a Puerto Cabello. Son las 5:26.
0: Y hasta aquí el resumen informativo correspondiente a la hora. Somos Radio Melodía. Este es el vespertino de Melodía en la noticia. Tenemos una notita de alerta que nos trae la policía. Atención, Están buscando a un adulto mayor. Se trata del señor Doroteo Jaila Colca, de 65 años. Salió de su 27. Domicilio con rumbo desconocido. Él vestía al momento de su desaparición buzo azul, chompa azul, tenía una mochila negra de tela. Él es de raza mestiza, tiene cabello negro, mide 1,60 m, ojos negros con textura delgada. Cualquier información respecto al paradero del señor Doroteo Jaila Colca, de 65 años, hacerla llegar a través de este teléfono, el 054-2058-96, 2058-96, como siempre, Melodía al servicio de la colectividad.
1: Vamos a ir a exteriores, está Serafín con información. Adelante, Serafín, lo escuchamos.
3: Sí, muchísimas gracias a ustedes por el pase correspondiente, a los oyentes de Radio Melodía. Reitero, buenas tardes. Bueno, una persona se ha salvado de milagro al recibir una descarga eléctrica, esto en la calle San Juan de Dios. Es un trabajador de construcción civil que ha chocado con un fierro de construcción al cable de energía eléctrica y ha llegado hasta ahí la compañía de bomberos, la 19 y la 140, la ambulancia de la compañía del 140, para trasladar al área de emergencia del Hospital Honorio Delgado Espinosa. Es un joven de 25 años, ingresado en silla de ruedas al área de emergencia del Hospital Honorio Delgado. Él responde al nombre de Guillermo Rojas Contreras, de 25 años de edad. Se ha salvado entonces de milagro porque ha recibido la descarga Radio eléctrica Melodía. Y oportuna también fue la intervención por parte de la compañía de bomberos, tanto la 19 como la ambulancia de la compañía 140. Es la información. Adelante ustedes, MS Conducción. Estamos volviendo.
0: Gracias, don Serafín, por el reporte. Vaya situación la que se ha presentado entonces aquí en el cercado de Arequipa, donde un obrero ha recibido una descarga eléctrica. 5:28. Hay comunicación telefónica. Escuchamos también a nuestros oyentes. Este es el vespertino de Melodía en la Noticia. Adelante.
2: 5:29.
0: Adelante, Melodía. ¿Está o no está? Se retiró. Bueno, nos volverá a llamar seguramente en breve. Tenemos otra notita de alerta. Atención, antes de la pausa, están buscando a una jovencita de 17 años. Se trata de Camila Ludvica Fernández Molina. Salió de su domicilio y no ha vuelto. Vestía un jean celeste, pantalón de jean celeste, casaca beige y tenía una cartera beige también, así como zapatillas negras. Ella es de raza mestiza, tiene cabello teñido de rojo, mide 1,63 m, ojos negros, nariz recta, es de contextura regular. Cualquier información respecto al paradero de Camila Ludvica Fernández Molina, de 17 años, hacerla llegar a través de este teléfono, el 054-2058-96 o el 959-6279-65. Son las 5:30. Vamos a cumplir con la pausa comercial. Regresamos en instantes con mucho más aquí en el noticiero.
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7: Son las 5 de la tarde con 32 minutos. Seguimos informando. Somos Melodía. Vamos a ir con reporte de Pablo. Hoy la policía capturó a receptadores de celulares robados. Escuchemos el informe. Adelante.
8: Amigos de Radio Melodía, la Policía Nacional a través del Escuadrón Verde ha logrado la captura de dos personas que se dedicarían al presunto delito de receptación y venta de celulares robados. Esto ubicado, la captura ha sido dentro de la galería, es ubicado en la avenida Jorge Chávez, donde es conocido que se distribuyen justamente celulares de dudosa procedencia. Los intervenidos han sido identificados bajo el alias de Checho y Miki, que ellos se dedicarían justamente a la receptación de objetos robados y también a la venta de estos dispositivos móviles en la ciudad de Arequipa. En la intervención se ha logrado incautar 81 celulares de dudosa procedencia.
6: 5, 34.
8: De celulares que ya han sido reportados como robados en el sistema de OCITEL. Además, la policía nacional ha mencionado que toda esta mercadería ilegal está valorizada en más de 100.000 soles. Celulares de alta gama que al momento de la intervención no han podido acreditar justamente la presencia o la propiedad de estos celulares de manera legal. Estas personas han sido intervenidas y ya han sido trasladadas a la DININCRI, donde continúan las investigaciones de este presunto delito de receptación y venta de celulares robados. En breve, más información.
7: Bueno, ahí está el informe, ¿no? Hasta ahí todo bien, pero también nos han alcanzado el siguiente dato. Algunos de estos operativos estarían direccionados. ¿Cómo así? Otros receptadores están coludidos o estarían, lo voy a poner en condicional, coludidos con ciertos efectivos de la policía para que intervengan a la competencia. Entonces, no se busca pues erradicar todo esto. Simplemente aquí se está cayendo en el juego de algunos, ¿no? Porque intervienen ciertos stands, ciertos puntos, pero obvian intervenciones en otros stands donde están ofreciendo lo mismo. Ok, no serán los mismos equipos, pero están trabajando en las mismas condiciones. O sea, están recepcionando celulares robados, de dudosa procedencia, y a ellos no los tocan. La vez pasada me llamó la atención ver a un receptador, porque suelo pasar siempre por el parquecito este que le conocen como el Parque de la Muela, ¿no? Pero su nombre real es el Parque de la Cruz Roja. Es más, tiene otro nombre todavía, pero bueno, está conocido de esa forma, ¿no? Bueno, o con 5, ese nombre, mejor 36. Dicho. Y algo me llamó la atención, ¿no? Allí ya son ya conocidos los receptadores. Uno de ellos conversaba con un efectivo de la policía, pero muy amenamente. Un efectivo que estaba en motocicleta con el rostro cubierto. Sí, con una balaclava. Para los que no saben qué es una balaclava, es como un pasamontañas, pues, ¿no? Entonces, no se le ve el rostro, pues, en este caso, a la persona que se pone la balaclava. Se popularizaron las balaclavas en
6: la noticia.
7: Temporada de pandemia, porque había que cubrirse el rostro, había que usar mascarilla y todo eso, ¿no? Bueno, este efectivo de la policía en moto estaba ahí conversando con un receptador muy conocido. ¿Y de qué conversaba? De repente, pues, estaba coordinando, ¿no? Que estos operativos se dirijan o les caigan, mejor dicho, a los que no son, pues, de su grupo, 5, de su entorno.
6: 37.
7: Ojalá que no sea así. Ojalá que estas versiones sean una mala volada, pero también hay cuestiones que respaldan todo esto, ¿no? Situaciones que respaldan todo esto. Por ejemplo, hay 100 puestos, toditos caen en esto de la receptación, y solo intervienen 20, y los otros 80, y pasan por delante de ellos incluso. Vaya situación. ¿Está dirigido todo esto? ¿O verdaderamente aquí hay un afán de traerse abajo todo esto que tiene que ver con los celulares receptados, de dudosa procedencia? Bueno, indagaremos un poquito más al respecto. 5:37, seguimos en Melodía. Hay llamadas.
1: Tenemos llamadas de los oyentes. Melodía, hola, buenas tardes. Melodía, hola, buenas tardes.
9: ¿Te escucha?
1: Sí, adelante, lo escuchamos.
10: 5:38.
9: Usted está hablando por el tema de los celulares robados, y eso es algo indignante, de que hasta la fecha usted habla del Parque de la Muela, que todo mundo sabe que es un secreto a voces, que ahí todo es robado, no solamente los celulares, las radios, los equipos electrónicos, todo es robado, o sea, la mayoría, yo le digo así, y eso no lo tapamos con un dedo, pues.
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9: Ahora, le informo una cosa. Este tema de los celulares robados, ¿hasta cuándo vamos a esperar de que las operadoras y los nuestros gobernantes cambien la ley? Porque el tema de que nos roban el celular, tiene un cerebro único cada celular y se puede bloquear y se puede determinar. Solamente esto es un tema de que no quieren hacer las operadoras grandes ni las autoridades respetan esa regla.
10: 5:39.
9: La policía va, ¿cómo se llama? Va a capturar al delincuente, van al receptador. Es un tema, una ruleta que nunca va a acabar. Acabaría siempre y cuando las operadoras y nuestros gobernantes dirían, sabes, acá encontramos un lugar, bueno, tú lo tienes. Te metemos preso, simple. Yo no sé por qué tenemos que hacernos tantas bolas. Esa es mi opinión.
7: Bien, gracias, señor, por la comunicación telefónica. Supuestamente con esto de cortarles la línea, cortarles, o en todo caso privarles de todo tipo de servicio a través de los apagones que tanto anunció el gobierno, supuestamente con eso se iba a frenar pues la ola delincuencial, pero no, continúa ahí, continúan registrándose los robos, continúa registrándose este delito de la receptación y venta de celulares robados, manchados con sangre, muchos de ellos. No ha habido freno, ha habido una disminución, pero mínima en cuanto a los hechos delictivos. Y es que, digamos, alguien se compra su celular pues en la Muela o en un lugar de dudosa reputación y de pronto se lo bloquean. Le bloquean el equipo, ¿no? A través de un apagón que cada 3 meses, 6 meses creo que hace el gobierno. 2 al año, 3 al año creo que hace o hacía. Bueno, le bloquean el equipo. Regresa donde... En este caso, el que ha comprado el celular regresa donde se lo han vendido y por 20 soles se lo activan de nuevo. Entonces, fácil es sacarle la vuelta a la ley, pues, ¿no? Y a las disposiciones también. 5:40, don Serafín, adelante.
12: Sí, muchísimas gracias a ustedes por parte correspondiente, a los oyentes de Radio Melodía.
10: 5:41.
12: Bueno, mientras esperábamos aquí en el grifo que está ubicado en la cuadra 3 de la avenida Jesús, el combustible, al frente había otro grifo, y ahora está cerrado, está con un cerco metálico. Y al momento de hacer la demolición, justamente ha caído un bloque de cemento sobre el cerco de metal, pero felizmente no ha caído sobre una persona que ha podido ser de repente muy peligroso y con el saldo de repente con una noticia mala. Pero ya llegó también el personal de la Municipalidad Distrital de Mariano Melgar para paralizar la obra, porque es un bloque de cemento grande que ha caído sobre el cerco metálico que tenía esto, es una especie de latón, calamina, y se ha desprendido, lógicamente ha caído para el lado de la vereda, pero reitero que felizmente no ha caído sobre alguna persona en esta parte de la avenida Jesús. Reiteramos,
10: 5:42.
12: O de la avenida Lima, donde empieza la avenida, prácticamente estamos hablando en el inmueble 100, donde funcionaba un grifo en este lugar y justamente se estaba haciendo la demolición. Y aprovechando el momento, don Daniel, don Ber, al frente donde hemos estado echando el combustible, que hace poco, estamos hablando hace dos días, estaba el GLP a 7.18. 7.18 era el combustible quizás más
13: barato. Melodía en la noticia.
12: Pero ahora ha tenido un alza de 20 céntimos. Está 7.38. No sabemos cuál es el motivo por el cual estos últimos dos días está subiendo el GLP en los diferentes grifos, como es el caso de este grifo que estamos hablando, que está en la tercera cuadra de la avenida Lima, perdón, tercera cuadra de la avenida Jesús, donde empieza la avenida Lima, o al frente en este lugar de la avenida Lima, donde está 7.38 el GLP.
13: Y además 5.43.
12: También que el gas doméstico ha subido un sol. Estaba 51 soles, ahora está 52 soles en planta. Estamos hablando de una empresa conocida que tiene varias plantas en nuestra ciudad. Entonces, 52 soles está el gas doméstico de 10 kilos, y por eso también indicábamos, pues no sabemos cuál es el motivo por el cual está teniendo esta alza tanto el GLP como el gas doméstico. ¿Qué información?
7: Don Serafín, sobre el accidente, sobre el desprendimiento de este bloque de cemento, ¿qué trabajos se están haciendo ahí en el punto que nos ha dado a conocer?
12: Esto era un grifo, y están justamente en la colindancia con mi vecino de al lado, había una estructura de concreto, y hay una maquinaria que ha estado sacando de a pocos, justamente haciendo caer, pero no se pensó que se iba a caer un bloque grande. Estamos hablando más
13: 5.44.
12: Unos 5x5, el bloque de cemento que ha caído, y ha caído pues, contra la estructura o el cerco metálico que está en el lugar. Pero felizmente la gente en ese momento no pasaba, porque se ha logrado pues, atraer el cerco metálico, y ya también ha llegado el personal de la municipalidad de la Gran Melgar para paralizar la obra, a pesar de que cuenta con la autorización de la demolición. Pero al parecer no se ha tomado las
11: precauciones. 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
12: Que se ha paralizado para que puedan tener mayor garantía esta demolición que se presenta en el primer inmueble de la Avenida Lima. Esto es Mariano Melgar, exactamente en el inmueble número 100. Adelante usted.
7: Gracias, don Serafín, por el reporte. Gracias a Dios, como dice nuestro reportero, no había gente pasando por la zona, porque si no, la caída de este bloque de concreto les hubiese aplastado, ¿no? Y hubiésemos estado en este momento
13: 45.
7: Lamentando pues una tragedia. Gracias a Dios, solamente hay daños materiales.
1: Vamos a seguir escuchando a nuestros oyentes. Melodía, hola, buenas tardes.
14: Buenas tardes, señor Rey Melodía. Se aproxima un nuevo gobierno presidencial. Yo creo que lo primero que tiene que hacer es abocarse al tema de la seguridad ciudadana, lo cual involucra este robo y comercialización de los celulares robados, algunos de ellos manchados de sangre. Pero para eso hay que empezar por lo primero, aunque parezca redundante. Y lo primero es limpiar la delincuencia que se ha enquistado en la Policía Nacional del Perú. Delincuencia que está a ojos vista. No hay control sobre el personal va a dormir a las comisarías, tan es así que hay una sección de dormitorio de hombres y de mujeres. ¡Caramba!
13: 5.46.
14: No hay operativos contra los sicarios. Acá están, incluso el día de ayer han matado a una mujer a una dirigente de vivienda, y el general, después de haber hecho el show trayendo el helicóptero a Chapi, llevándolo, viniéndolo, haciéndolo aterrizar en la plaza de armas, con él no es. El jefe de la Divincre de acá, de la policía que funciona en el complejo policial Santa Rosa, ubicado en la avenida Goyeneche, tampoco. ¿Habrán efectivos ahí? ¿A qué se dedican? Por favor. Sí, es una entidad que ya no produce resultados, que solamente demanda recursos y más recursos. Patrulleros, armas nuevas, fusiles nuevos, cursos, entrenamiento. Y resultados, señor, 0.00. Parece que acá en Arequipa en especial mandan a los más ineptos de todo el Perú. Mándenos a Arequipa, que ahí la gente es muy resignada.
13: Cinco,
14: y no va a exigir resultados.
13: 47.
14: Y cuando sucede un evento al cual debe
15: acudir y resolver la policía? ¡Serenazgo, serenazgo! No, pues, señor, el serenazgo es algo auxiliar, es algo accesorio. Es algo que ya incluso hasta ha quedado desfasado porque no tienen armas de fuego y no las deben de tener tampoco. Porque para manejar un arma de fuego hay que tener un entrenamiento largo. Entonces, señores ciudadanos, aboquémonos a exigir al gobierno que venga que limpie la Policía Nacional del Perú, que empiece por destituir al director general de la policía, que desde que entró este señor Sanabria Angulo, ahora con este otro señor Arriola, 0.0 de resultados. En Lima, señores, ya están extorsionando a los choferes de canto, incluso de las líneas alimentadoras del Metropolitano. Y no nos extraña que de acá unos 6 meses a los propios conductores del Metropolitano pagas o te matamos. Esto ya es inaceptable, señores. Esto ya escapa a cualquier lógica. Ojalá, insisto, que el gobierno empiece por limpiar la Policía Nacional de Perú, si no todos los esfuerzos van a ser en vano. Gracias.
7: Gracias, señor, por la comunicación telefónica. Sí, la gestión de Sanabria fue decadente, ¿no? Bueno, no se aleja mucho de esa realidad el señor Arriola. Pero a ver, la estadística es alarmante en el Perú. Cada día en nuestro país roban más de 4.000 celulares. ¿Cuántos denuncian? 32. 4.000 celulares son robados. O sea, hay 4.000 hechos delictivos. ¿Cuántos son denunciados? 32. Es más, OSIPTEL maneja una estadística llamativa. Dice que los días lunes son los días en los que son más activos los ladrones de celulares. Por lo tanto, hay que cuidarse, pues, ¿no? Los días lunes no roban 4.000, roban 5.000. 5.000 celulares.
16: 5.49.
7: Hay horarios incluso, ¿no? Se registran los hechos delictivos, los robos de equipos celulares entre las 10 de la mañana y las 7 de la noche. Esto según data de OSIPTEL. Vaya situación. O sea, en este momento a alguien le están robando su celular. Mientras estamos hablando, mientras hacemos el vespertino, a alguien le están robando su celular. ¿Qué significa? Que todo lo que dispone el gobierno para frenar esta ola delincuencial cae en saco roto porque los hechos delictivos se siguen registrando.
1: Escuchamos a más oyentes aquí en Melodía. Hola, buenas tardes.
17: Buenas tardes, señor periodista. Mire, Perú pues está que da pena, ¿no? La policía, que nadie ya confía, creo, en ellos, el Ministerio Público, el Ministerio de Justicia, y no hablemos de los políticos, señor. Porque cada personaje que sale al Congreso, y en este caso diputados y senadores, vamos a darle verdaderamente pena, porque no hay filtro, señor. Y como dice el señor Velarde, el del Banco Central de Reserva en el Perú, antes que democracia debe haber meritocracia, señor, y acá no existe eso. Incluso para postular al Congreso, o sea, diputados y senadores ahora, debería haber filtro, señor. O sea, gente preparada verdaderamente para que puedan gobernar este país que ya se está
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17: Ahora, ninguno de los candidatos habla de los venezolanos. Los venezolanos han venido a hacernos pues la vida imposible, en una palabra, ¿no? Si antes había robos, había secuestros, ahora pues secuestros con ¿cómo les digo, señor? Secuestros que ya brindan con la maldad, con problemas psiquiátricos de esta gente que ha venido de Venezuela.
16: 5.51.
17: No existía, señor, los sicarios, no existían las extorsiones, pero desde que han venido esas personas acá, señor, esto pues se ha triplicado, duplicado, y aparte de eso lo hacen con saña, alevosía, premeditación, ventaja, y eso han aprendido muy bien los peruanos. Eso sí aprenden rápido, pero otra cosa buena no aprenden. Ahora quiero yo de alguna manera decirle por favor que haga un llamado a Cablestar, que hasta ahora no nos reponen, porque la gente mayor, señor, que ya no puede ni salir de la casa, con eso se distrae con la televisión. ¿Y qué van a hacer? Porque ellos no saben tampoco de celular. Están desesperados aquí, sin poder siquiera ver una película o no, algo. Y a Cablestar, que ahora me pertenece a Movistar, no dice ni tío, señor. Tienen que esperar. Eso es lo único que...
16: 5.50.
7: Bien, señora.
17: Sí, señor. Bien. Nosotros pagamos
7: Sí, gracias, gracias. Ya es recurrente también, ¿no? La queja que hace la dama respecto a una mala atención en la empresa de cable que le brinda el servicio. 5:52, seguimos informando, somos Melodía.
1: Vamos a seguir escuchando a más oyentes. Melodía, hola, buenas noches.
18: Buenas noches. Mi nombre es Eduardo, soy taxista. Ya, ¿sabe qué?
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18: Tiene un problema. Es la avenida Bolognicia, acá donde está el Club Internacional, esa es la avenida grande, ¿no? De Yamaguara. Hay un paradero de línea azul. Tenía que hacer que esperar un pasajero. Me dijo que lo esperé. Ya, perfecto. Entonces, estoy buscando de la línea azul, no hay. Entonces, vi que ahí en el óvalo del Puente Arau, todos los carros estacionan. Y no te cobran.
19: 5:53.
18: Que eso lo agarró como negocio. O sea, no es el corredor azul, pero no es línea azul, pero todo ya lo agarró como negocio. Hay un flaquito que no te deja estacionar. Dice, este es estacionamiento, ya está. Entonces, yo quería estacionarme ahí. Me dice, no puedes estacionarte. Ya puedes ir para adelante, no quería moverte. Entonces me quedé a un lado esperando, ¿no? Que capaz sale de otro, me pongo. Y también, o sea, me dice, no, estos son estacionamientos de los doctores. Pero digo, este es vía pública, ¿por qué me vas a poner así? No, este es estacionamiento. Ya todos los estacionamientos de acá ya tienen vela. Entonces no te dejan estacionar. Ahí hay dos señores, creo, pero no te dejan estacionar. Entonces yo quisiera...
7: En el lado que está pegado a las clínicas, señor, ¿ahí ocurre esto?
19: 5:54.
18: Claro, el que está al frente de la clínica de Arequipa.
7: Claro.
18: Justo al frente de la clínica de Arequipa, en el mismo valor, todos los carros estacionan alrededor. Ya, está bien, ¿no? Bueno, no sé si estará bien o no, pero yo necesitaba un campo, pero no, todos tienen espacio, dice, todos están acá.
7: Es la calle, pues, es la calle, no es de ellos. Claro.
18: No es de ellos, ¿no?
7: No es de ellos. Sí, pues. Sí, sí. Sí nos hemos percatado de esa situación.
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7: Imaginábamos que era frente a las clínicas, porque allí también hay vehículos estacionados casi de forma permanente. Pero al frente, como dice el señor, ya es una sinvergüenzura, pues, ¿no? Porque hasta donde sabemos, número uno, no es estacionamiento público y mucho menos hay dueños, pues, ¿no? O tienen documentos que avalen propiedad. No, eso no ocurre, pero nunca faltan, pues, los sinvergüenzas.
19: 5:55.
7: Buscan el beneficio personal. 5:55, hay otra llamada, adelante. Adelante, Melodía.
20: Sí, quisiera saber, señor, si es cierto si ha venido la vicepresidenta de JP aquí a Arequipa.
7: A ver, vamos a indagar y le alcanzamos la información en unos minutos. Vamos ahora con reporte. Atención, hay obras inconclusas por parte de SEDAPAR en la avenida Argentina en el distrito de Mariano Melgar. Escuchemos al respecto el informe de Serafín. Adelante.
21: Ya cambiando de información, usted puede ver la fotografía que hemos tomado el día de hoy. Queremos indicarle que la avenida Argentina en Mariano Melgar sigue con zanjas grandes. No sabemos cuándo van a culminar. Hemos avanzado hasta la avenida Perú. Ayer han roto una tubería matriz los mismos trabajadores de SEDAPAR. Posteriormente han hecho unos huecos que ustedes pueden
19: 56.
21: Ver, ya los han enterrado lógicamente, pero han dejado como una especie de un tubo de gran diámetro hacia arriba, de color anaranjado. Ustedes pueden ver en los diferentes puntos, pero las fotos nos han quedado cortas. Porque hemos avanzado todo lo que es la avenida Perú, ahí hay varios huecos que han sido enterrados, y la avenida República de Chile, que también ya han sido enterrados. Pero en la prolongación Sepúlveda, en la esquina, por ejemplo, de la avenida con Comandante Canga, prolongación Sepúlveda, Perú y Comandante Canga,
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21: ahí se
22: noticia.
21: Ha cortado el tránsito vehicular, se ha puesto una cinta de color roja, no le hemos tomado la foto, pero ahora que hemos pasado, hemos podido visualizar que también se ha hecho un escarbado y no hay el paso vehicular. O sea, no dan todavía, al parecer, con estas válvulas que ha indicado SEDAPAR sobre la ubicación de los mismos. Es lo que podríamos precisar sobre estos huecos, que se han escarbado el día de ayer acá y allá,
19: cinco,
21: y han continuado 57. Durante la noche, al parecer, porque esto de lo que es el corte del paso vehicular en Puente en Comandante Canga con la prolongación Sepúlveda o con la Perú, eso no lo hemos visto ayer, hoy lo hemos visto. Y ya para culminar, ha colapsado dos buzones de desagüe cerca al terminal terrestre en la avenida Los Incas. Dos han colapsado, uno está muy cerca al óvalo del terminal terrestre y el otro está un poquito más arriba. Y de esto está desde anoche, pensábamos que iba a ser solucionado el día de ayer, pero no, ha continuado hasta estos momentos estas aguas hervidas muy cerca al óvalo del terminal terrestre. Adelante, usted se me reconoció.
7: Gracias por el reporte a Serafín, 5:58, parte final ya del vespertino de Melodía en la Noticia, algo de información deportiva, atención, mañana se va a disputar la penúltima jornada del torneo Apertura del fútbol profesional peruano.
19: 58.
7: Arranca con el partido de Melgar, la jornada número 16. A las 3:00 p.m. juega el cuadro rojinegro ante Juan Pablo. El sábado va a continuar la jornada, a las 12:45 el Club Deportivo Moquegua enfrentará a Universitario de Deportes. UTC ese mismo día choca con Sport Boys y Cusco, que ha hecho una pésima campaña en Copa Libertadores, enfrentará al Atlético Grau.
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7: También el sábado a las 8:30 p.m. Alianza Lima versus Chancas. El domingo hay más fútbol, 3 partidos en total, Cristal versus ADT. Sport Huancayo enfrentará al Cienciano del Cusco, que hoy juega ante el Atlético Mineiro. Es más, está jugando en este momento. En breve vamos a averiguar cómo le está yendo al cuadro imperial. Alianza Atlético también el domingo recibe al Fútbol Club Cajamarca y finalmente el día lunes se va a cerrar la jornada 16 con el partido 59. Entre Comerciantes Unidos y el Deportivo Garcilaso.
1: Y bueno, Cienciano del Cusco está perdiendo 2-0 frente al Atlético Mineiro. Están en el entretiempo, los goles han estado y han entrado al arco de Cienciano en el primer tiempo. Ya terminó el primer tiempo, lamentablemente otro equipo peruano en un torneo internacional está perdiendo. Está perdiendo 2-0, Atlético Mineiro le está ganando.
7: Bueno, no le está yendo bien entonces a Cienciano. Por si acaso, con este resultado empatan en el primer lugar 3 equipos en el grupo de Cienciano, todos con 7 puntos. Puerto Cabello de Venezuela, por diferencia de gol, está encima. Pero con este resultado, Puerto Cabello, Atlético Mineiro y Cienciano empatan con 7 puntos. ¿Qué significa? Que la clasificación
19: 6 en punto a en Melodía.
7: Octavos de final del torneo se va a definir en la última jornada. ¿Y contra quién juega Cienciano en la última fecha de la fase de grupos? Contra el Juventud de Uruguay. El miércoles 27 de mayo a las 5:00 p.m, Cienciano va a definir su pase a la siguiente ronda de Copa Sudamericana. Depende de sí mismo, sí, para al menos asegurar el segundo lugar, porque para por allí pellizcar el primer lugar, ahí sí va a tener que ver otro partido de reojo, ¿no? El choque entre Atlético Mineiro y Puerto Cabello, que también se va a disputar el miércoles 27 a las 5:00 p.m. Es más, por ser la última jornada de la fase de grupos, los partidos van a ser en simultáneo, los partidos de grupos, ¿no? Bueno, así están las cosas, señores. Punto final al vespertino. Hasta aquí el noticiero. A nombre de Ever Ticona, Pablo Rojas, Serafín Ticona, quien les habla, Daniel Zambrana, les agradece por la atención prestada. Buenas noches, permiso.
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Ahí está la canción del día, aquí en Melodía, la canción del día para hoy jueves, preámbulo al fin de semana. La canción del día en los 104.3, YouTube nos cantaba Contigo o Sin Ti. En la radio del primer lugar en sintonía somos Melodía. Esta es la hora, son las 6:08, 6:08. Bienvenidos y bienvenidas al programa. Ever Ticona te saluda, nos quedamos contigo hasta las 7:30 de la noche como todos los días. Con toda la música variada. Hoy jueves preámbulo al fin de semana. ¡Qué bonito jueves por la noche! Siempre con una sola respuesta. Yo escucho Melodía.

Ahí está Cristian Castro, ¿no? Canta Azul aquí en Melodía. Esta es la hora, son las 6:12. Nosotros continuamos con toda la música variada aquí en Melodía, con todas las canciones en esta parte del programa, en esta parte de la noche. 104.

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Desde la hora son las 6:13, 6:13, arriba los ánimos, amigos del volante. Señora que escucha Melodía, muchas bendiciones para ustedes. 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

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Noche de brujas junto al Grupo 5, y Noche de brujas. Ya me alejé del amor, no canta en esta parte del programa. Siga bailando, siga disfrutando con la música variada. Hoy jueves, antesala al fin de semana. Sigan llamándonos, sigan respondiendo. Yo escucho Melodía 104.3.

Ahí está Don Omar. Tabú no canta aquí en Melodía 104.3. No llores por el tabú, no canta en esa parte de la noche, el jueves. Arriba los ánimos, amigos que estén escuchando la radio. Señora que escucha Melodía 104.3, ¿dónde están todos los amigos que están de cumpleaños el día de hoy? Saludos y bendiciones para ustedes que botan la casa por la ventana. Siempre con Radio Melodía. Vamos ahora con Maelo Ruiz. Y esto que dice...

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Gracias por estar escuchando la radio. Vamos ahora con Luis Miguel. Un hombre busca una mujer, es el nombre de esta canción. Escríbanos al WhatsApp de la radio 912-133-777.

0: Loca por la vida, y está. Un hombre busca una mujer de Luis Miguel aquí en Melodía. Vamos a ir a la pausa y luego regresamos con más canciones, canciones de todo, de toda la temporada, para todos los gustos. Hoy jueves, preámbulo al fin de semana. Pausa y ya volvemos.
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0: Esta es la hora, son las 6:32, 6:32. 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

Mi casa en el árbol, ahí está. Jorge González nos canta aquí en Melodía. Mi casa en el árbol, en los 104.3, la radio número uno. La radio del primer lugar en sintonía, como tiene que ser. Arriba los ánimos, caballeros, señora, señorita. Que todos los días nos escucha.

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Cuenta con Radio Melodía para cualquier cosita que de repente tengas por ahí. Nos pueden llamar para los saludos. Nos pueden escribir a través del WhatsApp de la radio 912-133-777. El WhatsApp de la radio. 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Saludo para ustedes, que todos los días están con la FM de Melodía. Vamos a seguir disfrutando todas las canciones. Vamos ahora con Lionel Richie y esto que dice Say You, Say Me en Melodía.

Cambiamos de género, ¿qué le parece? Cambiamos de ritmo en esta parte de la noche. Aquí en Melodía, vamos ahora con la cumbia de la buena que todos los días nos reclama aquí en Melodía. La cumbia con Maya Neve en esta parte del programa. 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

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Gracias por esa sintonía, gracias por escucharnos. Baila, goza con la cumbia de Melodía, con la buena cumbia de Melodía. Son las 6:51. Pasa el tiempo rápido. Vamos ahora con Ojitos Mentirosos. En Melodía,

Ojitos Mentirosos, ahí está Rodrigo Tapari junto a Bill Orozco con lo mejor de la cumbia en melodía. Ahí está, Ojitos Mentirosos, no me mientan, ¿no? Dice, vamos ahora. Vamos con Prince Royce.

0: nada.
1: Quiero darte un beso. Darte un beso de Prince Royce en Melodía. Vamos ahora. Solamente nos separa 2 minutos para las 7 de la noche. ¿Eh? 2 minutos para las 7 en Melodía. La radio que está en el corazón de los arequipeños. Con música variada, tocando de todo. Y siempre usted, señora, caballero, señorita, los jóvenes que nos están escuchando el día de hoy por la noche, siga respondiendo Melodía. Esa es la única respuesta, ya saben. ¿Eh? Yo escucho Melodía, nada más, así de fácil, así de sencillo. Yo escucho Melodía. Continuamos con más canciones.